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0: 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Esta mañana, la Comisión de Constitución de la Cámara de Diputados reanudó el debate sobre el pedido de facultades legislativas presentado por el Ejecutivo, el cual pasó a un cuarto intermedio. Vamos a recordar parte de lo que fueron las intervenciones de los legisladores en esta sesión.
1: Vuelvo a plantear nuevamente la cuestión previa.
2: Sí, gracias, presidenta. Justamente hemos tomado conocimiento que por lo menos ya dos bancadas hemos presentado un texto sustitutorio, ¿correcto? Tanto Buen Gobierno como la que Renovación Popular en minutos ya Obras lo está presentando. Atendiendo que tendríamos tres textos sustitutorios, quiero plantear que una vez terminado justamente el tema del debate de que usted va a ser motivo de exposición de siete materias faltantes, se ponga a consideración los textos sustitutorios de estas tres bancadas, toda vez que adoptan dos temas importantes, que son fenómeno del Niño y seguridad, para justamente ponernos en consenso y también ser motivo de un predictamen para ser votado. Eso es lo que estoy planteando. Gracias.
1: A ver, diputados en general. Tenemos pendiente culminar la sustentación de un predictamen. Tenemos pendiente resolver si se admite o no ese predictamen. Tenemos al mismo tiempo, efectivamente, unas propuestas de texto sustitutorio, que es la que tendremos que revisar terminado este debate. Terminado ese debate es que finalmente se va a determinar cómo procedemos con estas propuestas que han llegado de las diferentes bancadas. No estamos señalando que no vamos a abordar los textos sustitutorios, sino que vamos a culminar este procedimiento y luego los vamos a revisar.
2: Gracias, presidenta, lo he entendido muy bien. Justamente en ese sentido va la cuestión previa, por eso hay que someter la votación. Es justamente lo que estoy pidiendo.
1: Bueno, entonces vamos a someter a votación lo que estamos señalando. Terminamos la sustentación, que es lo que hemos dicho desde el inicio, terminamos la sustentación, votamos el sentido del predictamen e inmediatamente pasamos a ver el tema de los textos sustitutorios. ¿De acuerdo? De acuerdo. Bien. Quienes estén a favor de lo planteado, vuelvo a repetir, culminamos el debate del predictamen, votamos al respecto y pasamos a ver los textos sustitutorios. Por favor, secretaria técnica, proceda a...
0: Bien, ahora les comentamos que la diputada de Ahora Nación, Indira Wilca, plantea limitar las facultades y tan solo en materia de seguridad y fenómeno del Niño y poder llegar a un consenso con la bancada fujimarista. Vamos a escucharla.
3: Yo saludo que se hayan tomado ese cuarto intermedio no para quedarse en el aire, sino para llegar a un texto de consenso, que eso es lo que creo que el país espera. Me sorprende que el fujimorismo se moleste ahora porque hay un espacio para el consenso. Más bien, creo que hay que señalar en función de qué se quiere buscar ese consenso, de acuerdo a lo que han dicho varias bancadas, ¿no? Sobre dos temas fundamentales, seguridad ciudadana y lucha contra el Niño. Si se acota esos dos temas y se da algún mensaje de parte del fujimorismo de que se van a respetar en la Cámara de Senadores, aparentemente habría un acuerdo. Pero, por favor, que lo expresen con claridad los señores del fujimorismo.
4: Si se acotan, digamos, estos dos puntos, seguridad y fenómeno del Niño, ¿ustedes estarían dispuestos a aprobar el paquete de facultades?
3: Solo en esos dos temas. Eso ha sido lo que han dicho todos los integrantes de las bancadas de oposición hoy día en la sesión. Entonces, señores del fujimorismo, por favor, comprométanse a respetar esos dos temas para que no metan de contrabando temas ambientales, temas laborales y temas que pueden ser peligrosos para los derechos de los peruanos. Ya sabemos que hay bancadas que han presentado un texto sustitutorio, o sea que ya se puede leer realmente qué es lo que plantean. Sí. Falta ahora hasta dónde el fujimorismo también va a estar de acuerdo. Falta un poco el compromiso de ellos en el Senado para saber si van a respetar eso.
0: Por otro lado, la Cámara de Diputados suspendió de manera formal la sesión del día de mañana, jueves 1 de octubre, en donde se tenía previsto debatir y votar esta moción de censura presentada contra el ministro del Interior, César Astudillo. La decisión se tomó luego de registrarse el retiro de firmas de los legisladores en este documento de esta moción, precisamente contra el titular del Mininter. Más temprano opinó sobre este tema el legislador Daniel Barragán. Vamos a escuchar lo que dijo.
5: Se debe de decidir entre el cuarto y el décimo día posterior a la interpelación, a la acción que se solicitó. Y bueno, las fuerzas políticas, independientemente de nuestra coalición, podemos tomar decisiones individuales también pensando en el beneficio de la población. En el caso del Partido Cívico Obras, el día de ayer tuvimos una reunión con nuestro presidente, el señor don Ricardo Elmo Casinelli. Se evaluó durante 2 horas esta situación y nosotros hemos decidido no censurar al ministro del Interior. Esta es la postura que hoy tiene el Partido Cívico Obras.
0: Y bien, y el líder de Ahora Nación, López Chau, también se pronunció sobre esta censura al titular del Mininter, indicando que su bancada no apoya esta medida porque sería muy prematuro. Vamos a escucharlo.
6: Nosotros apoyamos lo que nuestro experto en seguridad nos dio. El coronel Javier Cochado escribió nuestro programa, conoce a la Policía Nacional y nos expresamos en el sentido de lo que él había expresado, que era muy pronto para tomar una decisión como esa, que había que ganar la autoridad moral para hacerlo. Y creo que hoy, justamente en la ocasión, porque ante lo que señala una fuerza integrante de nuestro bloque, que han gestionado una reunión de la Cámara de Diputados con el ministro, lo cortés, lo políticamente adecuado es esperar a esa decisión. Ahora Nación va a tratar de concertar con las cuatro fuerzas un solo mensaje, con las cuatro fuerzas. No sé si lo lograremos a favor o en contra, pero trataremos de concertarlo. Entre tanto, apoyo la propuesta del buen gobierno de alentar ese diálogo entre los diputados y el ministro. Esa es mi respuesta.
0: Por otro lado, el legislador de Ahora Nación, Jaime Delgado, se pronunció tras las recientes declaraciones de la presidenta Keiko Fujimori, en las que sostuvo que los diputados están poniendo a prueba su paciencia tras la demora en definir este pedido de facultades legislativas. Vamos a escuchar a Jaime Delgado.
7: No es ante nosotros que tiene que rectificarse, es ante el pueblo peruano. Lo que ha señalado el senador Castillo es claro, a quien ya ha perdido la paciencia es el pueblo peruano, que está esperando soluciones a los problemas. Todos los días están matando a su gente, a nuestra gente, al pueblo. Y los gobernantes tenemos el deber de gobernar y tener la paciencia para hacer política, porque obviamente con fuerzas políticas de distinto tinte y pensamiento, los debates, las discusiones y las discrepancias nos van a acompañar siempre. No tenemos que pensar todos del mismo modo, pero no podemos decir voy a perder la paciencia, porque perder la paciencia, ¿qué significa? Luego de perder la paciencia, ¿qué viene? Entonces yo creo que sí merece el pueblo peruano una aclaración clara y contundente.
0: Bien, y Marta Moyano, diputada de Fuerza Popular, defendió a Keiko Fujimori, indicando que lo dicho no representa ningún tipo de amenaza. Vamos a escucharlo.
8: La persona más paciente que conozco en la historia de la política es Keiko Fujimori. ¿Es o no paciente con toda la persecución política que ha tenido? La persona más paciente que ha tenido que ir a la fiscalía y encima llevarla a prisión 3 veces sin escaparse. En política a nadie se le acaba la paciencia, y menos a Keiko Fujimori. Así de claro. A nadie se le debe acabar. Si a un político se le acaba la paciencia, entonces deja de ser político. En estos casos, la interpretación es errónea, por supuesto que tienen que interpretarlo de otra manera los ideológicamente que tratan las cosas, porque cuando se dice se me acaba la paciencia, es que bueno, no me den facultades y tengo otra forma de gobernar, decretos y otro tipo de forma de usar las normas existentes.
0: 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Pausa, volvemos.
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0: Bien, regresamos a Edición Estelar. 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Bien, seguimos con la información. Les contamos que el ministro de Trabajo y Promoción del Empleo, Juan Sheput, apoyó las declaraciones de la jefa de Estado, Keiko Fujimori, tras afirmar que estaría perdiendo la paciencia. Esto respecto a la demora del pedido de facultades legislativas por el Congreso. Sheput calificó las voces de algunos parlamentarios y las criticó, indicando que no estarían relacionadas a algún autoritarismo político de la mandataria. Escuchemos.
1: No, esa es una teoría conspiracionista. Son frases firmes que existen en política. Yo no me quiero referir a los senadores y diputados, yo respeto su posición, pero algunos líderes políticos que están fuera del Parlamento se arañan, ¿no?, por ese tipo de declaraciones. Yo creo que es una generación de cristal política, ¿no?, que se araña ante cualquier cosa. ¿Van a cerrar el Congreso? No, no es así.
2: ¿Qué quiso decir la presidenta entonces?
1: Bueno, yo no soy su traductor, pero sí soy una persona que razona en base a lo que él dice. Es una actitud firme. Miren, acá tiene... Perdón, tiene justificación, lo dicho por la presidenta, por una sencilla razón. Nosotros hemos presentado la delegación de facultades el 28 de agosto. Los señores diputados, en lugar de tramitarla rápidamente, la enviaron a 8 comisiones. Luego se pasan del plazo. ¿Y por qué se preocupa la presidenta? Porque simple y llanamente se tiene que tratar varias cosas con carácter de urgencia y se necesita el marco legal. No es una cuestión de necesitamos la delegación de facultades para gobernar. Ya se está gobernando. Lo que queremos es hacerlo más rápido.
3: En ese sentido hay una serie de, un abanico de posibilidades, es decir, escenarios posibles, entre los que también estaríamos evaluando lo que es que el Ejecutivo solicite una cuestión de confianza para intentar luchar por las facultades legislativas. El Ejecutivo...
1: Nunca se ha tratado eso en el Consejo de Ministros.
3: Más de que esté tratado o no, quiero preguntarle si está facultado el Ejecutivo.
1: Bueno, la Constitución, no el Ejecutivo, la Constitución plantea ese instrumento, pero en este momento no está dentro de la agenda, ni mucho menos ha sido ni siquiera conversado. Porque miren, cuando se habla de que la presidenta ha señalado esa frase, se olvidan de que también dijo todo dentro del marco democrático. O sea, en ningún momento cabe la especulación a que se intente alguna medida de carácter.
4: Juan Sheput aseguró que más del 70% de los peruanos se encuentra a favor de que se otorguen al Ejecutivo estas facultades legislativas.
1: Señala de que permitir la delegación de facultades para el fenómeno del Niño y la seguridad es válida, sin embargo en las conclusiones indica de que no. Y por otro lado hay una realidad que no debemos olvidar. Más del 70% de peruanos quiere que haya delegación de facultades. Si el Congreso o la Comisión de Constitución le dice no a la delegación de facultades, va a tener que responder ante ese 70% de personas, 7 de cada 10 peruanos que quiere que se deleguen facultades.
0: El presidente del Consejo de Ministros, Luis Galarreta, se reunió con el comandante general de la Policía Nacional, Freddy López Mendoza, para revisar las acciones frente a la criminalidad. Durante el encuentro se evaluaron las estrategias en marcha y las medidas previstas para fortalecer la seguridad ciudadana. El Ejecutivo señaló que continuará actuando contra la delincuencia independientemente del resultado del pedido de facultades legislativas. Asimismo, ratificó su respaldo a la Policía Nacional y el fortalecimiento de su capacidad operativa para preservar el orden y la seguridad.
4: Por otro lado, el ministro de Desarrollo Agrario y Riego, Marco Vinelli, informó que el gobierno se encuentra acelerando los procesos para la ejecución y puesta en marcha de importantes proyectos de irrigación, entre ellos Chavimochi, recordemos, paralizado por más de una década. Esta intervención contempla un sifón y represa con una intervención y con una inversión aproximada de 1.800 millones de soles. Entre otros temas, el titular del Midagri también opinó sobre este pedido de facultades legislativas. Vamos a escuchar.
5: Lo que ha señalado la presidenta es que
2: la respuesta que tiene que dar el legislativo no es una respuesta al ejecutivo, es una respuesta a la población. La población hoy día nos está pidiendo más seguridad, nos está pidiendo más rapidez en la atención del fenómeno del Niño, y en las facultades están precisamente esos pedidos de poder modificar ciertas normas que nos den mayor velocidad y potencia en las acciones para enfrentar la alta criminalidad, y también nos da la autorización para hacer modificaciones en las leyes para que podamos atender más rápido cualquier tipo de emergencia que se pueda enfrentar en el fenómeno del Niño. Así que yo creo que nadie se va a oponer, o nadie se debería oponer, a que el Ejecutivo tenga esa mayor capacidad para poder enfrentar estos dos grandes problemas que hoy día la población está exigiendo. Así que no es una respuesta al Ejecutivo, más bien es una respuesta a la población. Si el Legislativo decide no darle las facultades, le está diciendo no a la población, y por el contrario, si lo da las facultades, creo que vamos a tener mayores potencia y capacidad en la respuesta.
0: Además, Vinelli advirtió una falta de voluntad política del Congreso de la República. Escuchemos.
5: La población exige más seguridad, la población exige más respuesta. Nosotros tenemos un marco legal en el cual estamos actuando y estamos respondiendo, por ejemplo, el tema del fenómeno del Niño. Estamos haciendo la desformatación que podemos hacer, ojo. Estamos preparándonos para atender un tipo de emergencia. Pero hay un dato sumamente relevante y que ilustra todo este proceso. Para atender una emergencia con el INDECI no se puede de manera directa. ¿Por qué? Porque la ley señala que el gobierno local es el que tiene que preparar su ficha de daños, y le pasa al INDECI, y el INDECI le entrega la ayuda humanitaria al gobierno local, y el gobierno local le llega al damnificado. Entonces, fíjense, toda esa vuelta que da, demora 8 o 10 días, y la persona está ahí sin alimento, sin agua, sin una carpa, ¿dónde vivir? Entonces, ese procedimiento es lo que queremos corregir, en donde el INDECI actúe de manera directa desde el día 1. Entonces, nadie se puede oponer a eso. Si alguien se opone a eso, se está oponiendo a ayudar a las personas.
6: Pero muchos indican de que ha sido una amenaza.
7: La Comisión de Constitución, Janina Bendaño, mencionaba que los 66 puntos no cumplen, ninguno de ellos no cumplen dos requisitos fundamentales, especificidad y urgencia. ¿Qué le tendría que responder en todo caso a la Presidenta de la Comisión de Constitución?
5: Que todos los puntos cumplen con los requisitos. El 104 señala que tiene que ser temas, están los temas. El 104 señala la especificidad, está en la exposición de motivos la especificidad. E inclusive en todas estas conversaciones, cuando hemos ido a dialogar con las bancadas, hemos señalado la ley que queremos modificar, los artículos que se quieren modificar. Entonces, está todo ahí. Yo creo que es un tema de voluntad política y es un tema de ver si está en contra de la población o a favor de la población.
8: ¿Que no hay voluntad política?
5: Yo creo que no quieren ayudar a la población. Eso es lo que está...
8: ¿El gobierno?
5: No se trata del gobierno, porque el gobierno es para todo el país.
8: Pero
5: se trata
8: quien lidera de... está en este caso, ¿no?
5: Sí, pero nuevamente, la respuesta es ante las personas, ante la población. Nosotros queremos atender a la población. Entonces, si alguien no nos permite atender de manera más rápida a la población, no está en contra de nosotros, está en contra de la población.
4: El Poder Ejecutivo presentó al Congreso el proyecto de ley para aprobar un crédito suplementario de 8.228 millones de soles destinado a financiar la prevención del fenómeno del Niño y obras públicas. La iniciativa contempla una emisión de bonos de hasta 4.428 millones de soles para infraestructura de los Juegos Panamericanos Lima 2027 y mantenimiento escolar. Asimismo, incluye subsidios económicos de 350 soles para los beneficiarios de pensión 65 y compras estatales orientadas a favorecer a las micro y pequeñas empresas. Finalmente, la propuesta del MEF flexibiliza las inversiones de seguridad ciudadana bajo una proyección de crecimiento del PBI del 3.4% para este año fiscal.
0: Bien, y el Comando Conjunto de las Fuerzas Armadas inició el despliegue de 41.000 efectivos para brindar seguridad durante las elecciones regionales y municipales de este domingo 4 de octubre. El personal será distribuido en más de 10.000 locales de votación a nivel nacional. El operativo está a cargo del Ministerio de Defensa y comprende la participación del Ejército, la Marina de Guerra y la Fuerza Aérea. El despliegue busca garantizar el normal desarrollo de la jornada electoral en todo el país. Vamos a escuchar las declaraciones de Rafael Belaúnde, titular de la cartera de MINDEF. Escuchemos.
9: Este domingo 4 de octubre, en cada ciudad, pueblo, y comunidad, millones de peruanos acudirán a las urnas para ejercer libremente su voluntad. Y las Fuerzas Armadas estarán una vez más al servicio de la nación, cumpliendo una misión fundamental: proteger el derecho de cada ciudadano a elegir en paz, con libertad y sin temor a sus autoridades. Estaremos presentes en todo el territorio nacional, cerca de los locales de votación y en cada lugar donde el país requiera de nosotros. Serán horas de trabajo, vigilancia y compromiso para nuestros soldados, marinos y navegadores, que asumirán esta responsabilidad con la misma vocación con la que cumplen cada misión que la patria les encomienda.
4: Pasamos a otros temas. Un total de 40 observadores y especialistas electorales fueron invitados y acreditados para supervisar las elecciones regionales y municipales 2026. La misión acompañará los comicios que se realizarán este domingo 4 en todo el país. El Jurado Nacional de Elecciones informó que los participantes realizarán labores de observación y seguimiento del proceso electoral. Su presencia forma parte de las acciones orientadas a reforzar la transparencia y vigilancia de la jornada electoral.
0: Y fallece a los 60 años Raúl Alfaro Alvarado, excomandante general de la Policía Nacional, tras padecer una enfermedad, según informó el general de la Policía en retiro, José Luis Gil. Alfaro estaba al frente de la institución durante los acontecimientos del 7 de diciembre del 2022 y no acató las órdenes de Pedro Castillo de cerrar el Congreso e intervenir a la entonces fiscal de la Nación, Patricia Benavides. Posteriormente, la policía dispuso la intervención que culminó con la detención del expresidente. Alfaro ratificó estos hechos en sus declaraciones ante las autoridades judiciales.
4: El Sindicato Unitario de Trabajadores en la Educación del Perú, SUTEP, convocó a un paro nacional para el 29 de octubre ante lo que considera insuficiente atención al sector educativo. Entre sus principales demandas figuran un mayor presupuesto para la educación pública, mejoras salariales y mejores condiciones laborales para los docentes. El gremio también plantea medidas frente a la inseguridad que afecta a la comunidad educativa. Sus dirigentes pidieron al Ministerio de Educación y al Ministerio de Economía atender sus reclamos antes de la jornada de protesta.
0: Además, la Municipalidad de Lima estableció cierres y desvíos vehiculares por los 5 recorridos de la procesión del Señor de los Milagros que se realizarán el 3, 18, 19 y 28 de octubre. Además, el 1 de noviembre, las restricciones comprenderán vías del Cercado de Lima, la Victoria y Breña, con horarios diferenciados según la fecha. La primera jornada se realizará el sábado 3 de octubre en el Cercado de Lima. La interrupción será total entre las 12 de la mañana y las 9 de la noche. El trayecto abarcará la avenida Tacna, avenida Emancipación, Jirón Chancay y Conde de Superunda, por lo que los usuarios deberán considerar vías alternas antes de ingresar al área intervenida.
4: 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Nos separamos por unos minutos. No se muevan, volvemos.
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0: 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Bien, seguimos con las noticias policiales. Y el gobernador regional de Lambayeque, Jorge Pérez Flores, denunció que presuntos extorsionadores llegaron hasta las pampas de Pimentel en Chiclayo, donde trabajadores vienen acondicionando el terreno para la misa multitudinaria que el Papa León XIV ofrecerá el próximo 13 de noviembre. Según relató, estas personas se acercaron al personal que opera la maquinaria para preguntar quién estaba a cargo de los trabajos y qué obras ejecutaba. Como medida preventiva, efectivos de la policía y las Fuerzas Armadas fueron desplegados para brindar seguridad durante las labores de acondicionamiento del terreno. Escuchemos.
22: A los trabajadores, ¿no? A querer intimidarlos, que quién está haciendo la obra y por qué están haciendo. Entiendo de que de repente han querido llegar a algunas cosas ilícitas, y gracias a Dios la policía actuó de manera inmediata, y no solamente la policía, sino el mismo ejército ya está acá.
1: ¿Cuánto personal se ha desplegado? ¿Tiene conocimiento cuánto personal?
22: No, desconozco el personal, pero yo veo que acá hay un grupo de policías y también tenemos personal del ejército que está vigilando y está acá, porque esta maquinaria es del Estado peruano y tenemos que, además son trabajadores que están incluso en horario fuera de su horario de trabajo, están ayudando, porque como no hay el presupuesto, estamos haciéndolo con cosas extraordinarias.
2: ¿Ha levantado un acta sobre estas personas ajenas que han...
22: Tengo entendido que se han hecho las denuncias correspondientes, y la policía ya está actuando de manera inmediata, y yo agradezco al general Mercado porque inmediatamente ha dispuesto el despliegue permanente de la policía en este lugar donde están ejecutando esta nivelación de terreno.
4: Y el ciudadano venezolano identificado como Luis Obispo Díaz, señalado por el Ministerio Público como presunto autor del asesinato de Susy Aponte, conocida como la China Polo, fue trasladado a la carceleta del Departamento de Investigación Criminal de Huaraz tras recibir el alta médica del Hospital Víctor Ramos Guardia. El investigado se encontraba internado desde el pasado 19 de septiembre debido a las lesiones que presentaba en la mandíbula y el hombro ocasionados por impactos de arma de fuego tras el crimen. Durante su permanencia en el establecimiento de salud estuvo esposado y bajo resguardo policial, según la versión de la Fiscalía, en presencia de agentes policiales y del fiscal Raúl Godos. Obispo habría confesado su participación en el asesinato de la periodista y candidata al gobierno regional de Ancash.
0: Y agentes de seguridad del INPE intervinieron a un interno del penal de varones de Arequipa, quien se le encontró en posesión de más de 40,000 soles durante una requisa realizada en los pabellones 1 y 2 de mínima seguridad. El interno fue identificado como Abdón Chicana Samayani, a quien se le halló el dinero dentro de un morral. Según la institución, el intervenido estuvo a cargo de un economato del rubro de comidas hasta hace 2 meses. Por lo que se investiga la procedencia de la considerable suma. En el operativo participaron 40 agentes de seguridad interna y externa, quienes realizaron revisiones corporales y se revisaron las pertenencias de los internos, así como una inspección de los ambientes.
4: 4 efectivos policiales, entre ellos el comisario de la ciudad de Tarma, el comandante de la policía David Ramírez y los suboficiales Héctor Lirio, Jean Paul Aguirre y Luis Guaroc, fueron detenidos en Tarma por su presunta vinculación con la banda delictiva Los Apretadores de Tarma, investigada por extorsión y organización criminal. Se les acusa de brindar cobertura y facilitar armas a la agrupación que captaba víctimas con ofertas falsas de alquiler de vehículos o inversiones para luego exigir dinero bajo amenazas. La red delictiva captaba a sus víctimas con falsos contratos de alquiler de vehículos e inversiones para luego extorsionarlas con amenazas de muerte enviadas vía WhatsApp.
0: Bien, y nos vamos hasta Ica. La Policía Nacional desarticuló una banda criminal dedicada al robo de motocicletas. Escuchemos.
3: Miren bien estas imágenes. Se observa a los presuntos integrantes de la peligrosa banda criminal Los Correcaminos de Tierra Prometida, manipulando y desplazando una motocicleta lineal momentos previos a la intervención policial. Según las diligencias preliminares, estos sujetos estarían vinculados al hurto de 2 motocicletas en el sector de Cachiche. Los hechos se registraron en inmediaciones de prolongación Ayabaca, a la altura de la curva de Tierra Prometida. Entre los vehículos reportados se encuentra una motocicleta Bayac Pulsar NS200, cuya información registral permitió establecer datos relacionados con la unidad vehicular. Alias Primo y alias Perrón estarían involucrados presuntamente en el delito contra el patrimonio, hurto agravado. Efectivos del Escuadrón de Emergencia ICA desplegaron la acción policial y lograron intervenir a los presuntos integrantes de esta peligrosa banda criminal. Los intervenidos fueron identificados con iniciales AEBM alias Perrón y AJBN alias Primo. Como resultado del operativo, la motocicleta fue recuperada y los intervenidos fueron puestos a disposición de la unidad especializada correspondiente
4: En Los Olivos, sujetos desconocidos detonaron un artefacto explosivo en la puerta de una vivienda ubicada en la cuadra 32 de la Avenida Universitaria. La explosión, afortunadamente, no dejó heridos ni víctimas mortales. Sin embargo, causó severos daños en la reja de la entrada principal del inmueble. El fuerte estruendo alarmó a los vecinos que, atemorizados, salieron de sus viviendas. Agentes de la policía acudieron al lugar y establecieron un perímetro para realizar las investigaciones correspondientes.
0: El candidato a primer regidor de Los Olivos por Podemos Perú, Felipe Castillo Oliva, denunció un intento de atentado en su contra luego de que dos sujetos encapuchados intentaran incendiar su vehículo de campaña. El incidente ocurrió durante la madrugada en los exteriores de su local de votación y comando de campaña, ubicado en la zona de Villasol, en el distrito de Los Olivos. El candidato denunció públicamente este acto, que busca amedrentarlo y coaccionarlo para que abandone su postulación de cara a las elecciones municipales.
4: Y delincuentes balearon la fachada de un restaurante de comida selvática ubicado en el cruce de la avenida José Antonio Lavalle y la calle Machu Picchu, a pocas cuadras de la Universidad Privada San Juan Bautista en Chorrillos. Las cámaras de seguridad captaron el momento del ataque armado registrado cuando el negocio se encontraba cerrado. Agentes de la Policía Nacional acudieron al lugar y cercaron las inmediaciones para realizar las pesquisas correspondientes. Los balazos impactaron en la puerta del local, en la luna del segundo piso y en el letrero del negocio.
0: Además, el Poder Judicial dictó 18 meses de prisión preventiva contra una pareja sindicada de explotar sexualmente a menores de edad en centros de masajes ubicados en distintos puntos de Lima. En un comunicado, el Ministerio Público señaló que los detenidos son acusados de los presuntos delitos de explotación sexual y de promoción y favorecimiento a la explotación sexual de niños, niñas y adolescentes. La institución indicó que, de acuerdo con las pesquisas realizadas, los procesados habrían captado a los menores para que trabajen en centros de masajes. Sin embargo, posteriormente, las habrían obligado a brindar servicios sexuales bajo amenaza de atentar contra sus familiares si se negaban o los delataban.
4: Momento de nuestro bloque de noticias regionales.
14: Regionales.
4: La Fiscalía solicitó 9 meses de prisión preventiva para la conductora del vehículo que atropelló a 14 personas, incluidos 8 escolares de los colegios Diego Quispe Tito y Virgen de Fátima en el distrito de

0: Y la SUCAMEC informó que más de 37,000 estudiantes de primaria y secundaria participaron en jornadas de prevención sobre los riesgos asociados al uso inadecuado de armas de fuego y productos pirotécnicos. Desde su implementación, el programa ha sensibilizado a estudiantes de Ancash, Apurímac, Arequipa, Cajamarca, Cusco, Ica, Junín, Lambayeque, La Libertad, Loreto, Piura, Puno, Tacna, Tumbes y Ucayali.
1: El CENAMI emitió una alerta roja por las condiciones atmosféricas que podrían favorecer la ocurrencia y propagación de incendios forestales desde hoy hasta el lunes 5 de octubre. El aviso comprende 9 regiones: Huancavelica, Ayacucho, Ica, Apurímac, Arequipa, Moquegua, Tacna, Cusco y Puno, donde se prevé que los incendios puedan alcanzar niveles de intensidad de moderada extrema. Entre las condiciones que incrementarán el riesgo se encuentran la ausencia de precipitaciones, la disminución de la humedad, el aumento de las temperaturas durante el día y de la radiación UV. A ello se sumarán ráfagas de viento durante las tardes que pueden contribuir a que el fuego se extienda con mayor rapidez.
0: Y un perjuicio económico de más de 269,000 soles fue detectado por la Contraloría General de la República en la Municipalidad Provincial de Junín debido al desembolso de un adelanto para un mantenimiento vial que finalmente no fue ejecutado. Según el informe, los hechos ocurrieron entre el 15 de septiembre del 2022 y el 13 de marzo del 2024. Durante ese periodo, la municipalidad aprobó el expediente técnico y otorgó la buena pro para el mantenimiento del camino vecinal San Cristóbal, HDA, Rucoscocha, Chalancacha, Rucubamba, por un monto de alrededor de 899,000 soles. La Contraloría señaló que el procedimiento contractual se inició sin contar previamente con la conformidad ambiental requerida y pese a que había vencido el plazo de financiamiento otorgado por Provías descentralizado.
1: Por otro lado, la Municipalidad Provincial de Huancayo puso bajo cuestionamiento una serie de resoluciones emitidas por Indecopi relacionadas con establecimientos de giros especiales, al considerar que algunas de estas decisiones podrían estar generando condiciones favorables para locales que fueron objeto de fiscalización y clausura por parte de la comuna. Ante esto, el gerente municipal señaló que uno de los casos corresponde a una conocida discoteca ubicada en la cuadra 10 del Jirón Huancavelica, establecimiento que actualmente permanece clausurado. Según explicó, Indecopi habría reconocido un supuesto silencio administrativo positivo relacionado con el trámite de su licencia de funcionamiento, pese a que la municipalidad sostiene que existían aspectos administrativos que debían ser evaluados.
0: 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Pausa y volvemos.
2: Esta noche en Combaters, ¿qué mensaje quiso enviar la presidenta Fujimori?
3: Se han presentado un pedido de facultades y hasta ahora, nada. Están poniendo a prueba nuestra paciencia.
2: ¿Muestra de firmeza o amenaza?
4: Y demostrándonos, creo yo, y la indolencia que se traduce en el tap-tap en el TikTok.
2: Se salvó Astudillo. Cancelan pleno y censura queda sin efecto. A pocas horas de las elecciones, jurado nacional preocupado por amenazas, extorsiones y ataques a diversos candidatos. Además, activistas radicales afirman que eliminarían a presidenta Fujimori.
5: ¿Usted cree que si eliminamos a Keiko Fujimori, el pueblo no nos va a felicitar? Yo tranquilo, me iría feliz a la cárcel, 500 años me iría feliz de haber limpiado al Perú de una desgracia, ¿no? Porque no hay otra manera.
2: Además, alarma en el Callao por la aparición del misterioso pez remo, conocido como el pez de los terremotos.
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9: Seguimos con más. Ahora les contamos que en las noticias internacionales, Israel denuncia como ataque terrorista el incidente del avión que aterrizó de emergencia en Arabia Saudita. Veamos la nota.
10: Momentos de tensión se vivieron a bordo de un vuelo de Fly Dubai que cubría la ruta entre Dubai y Tel Aviv. La aeronave realizó un aterrizaje de emergencia en Arabia Saudita tras un violento altercado dentro de la cabina. El primer ministro israelí Benjamin Netanyahu afirmó que uno de los pilotos habría apuñalado al otro e intentado estrellar el avión. Según la aerolínea, los 174 pasajeros, entre ellos 163 israelíes, resultaron ilesos y posteriormente pudieron regresar a Israel.
11: Casi todos los pasajeros del vuelo eran israelíes. Durante el trayecto, cuando se aproximaban al país, uno de los pilotos apuñaló al otro y, al parecer, intentó estrellar el avión con todos los pasajeros a bordo.
10: Testimonios de viajeros describieron gritos, sangre en la cabina y una repentina pérdida de altitud. El avión pasó de unos 34.000 a menos de 17.000 pies en aproximadamente un minuto. Según medios locales, algunos pasajeros aseguraron que lograron reducir a uno de los pilotos, mientras otros dos pilotos que viajaban como pasajeros tomaron el control de la aeronave y completaron el aterrizaje en Tabuk, Arabia Saudita.
12: Era el copiloto. El copiloto intentó matar al piloto y, en esencia, llevar a cabo un ataque suicida contra el avión. En el momento en que lo intentó, apuñalando al piloto con una navaja, la aeronave quedó prácticamente fuera de control, como si se dirigiera directamente.
13: Bien, nos vamos, pero quédese con nuestra programación. Sigue Fernando Calmel del Solar. Hasta mañana.
0: Ocho. Y 25. 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

0: ¿Cómo están, amigos? Yo soy Fernando Calmelel Solar y estamos acá en La Realidad Real en PBO. Amigos, a ver, vamos a ver qué pasa. Una profesora, entendemos, que puede perder la paciencia ante lo que puedan hacer sus alumnos. Una pareja, cuando el enamorado llega tarde, se va de juerga, se va de fiesta, puede perder la paciencia frente a él y decir, oye, hasta acá nomás se está terminando mi paciencia. Pero la realidad real es que la presidenta no puede perder la paciencia. Y no puede perder la paciencia porque estamos en un ejercicio democrático. Pero se sabía que la izquierda se iba a comportar así. Lo venimos diciendo antes de que sea elegida o que jure el 28 de julio. Sabíamos que iban a torpedear el desarrollo de la democracia. Ellos también. Entonces, no se puede perder la paciencia, señora Keiko. Se tiene que actuar sabiendo cómo trabajan ellos. Si usted hace algo por falta de paciencia, lo único que va a generar es que gane la izquierda en el juego político que están armando para sustentar que la Constitución, que el pleito entre los poderes, que eso es lo que no permite el desarrollo de los peruanos. Demuestre que tiene un plan. Demuestre que tiene alternativas a estas facultades delegadas que ya de por sí lo hemos dicho, metieron demasiadas cosas, confundieron lo importante con lo urgente y por eso le dio argumentos al enemigo. A la gente le ha caído bien porque finalmente esperábamos una respuesta fuerte de una presidente. Pero esa respuesta tiene que venir con argumentos y con acciones y no con pataletas y ejercicios sacados fuera de la ley o la Constitución. No se puede perder la paciencia. Los peruanos hace 25 años venimos viviendo en un país abandonado por sus autoridades. Y aún así no hemos perdido la paciencia. Seguimos trabajando para salir adelante. El gobierno que queremos que haga el cambio tiene que hacer lo mismo. Ingeniárselas y dentro de la ley hacer lo posible para que todo pueda avanzar. Esa es la realidad real, amigos. Pero, nuevamente, seguimos en este va y ven de la Comisión de Constitución. Y veamos, porque nuevamente hubo un altercado antes de mandar a cuarto intermedio. Veamos qué pasó.
1: A la congresista Flor de Jesús Mesa, ayer que me retiré, yo no vengo aquí a hacer TikTok. Ayer estaba también en la Comisión de Justicia cumpliendo con mi rol. A diferencia de usted, tengo 3 proyectos de ley presentados. Usted pertenece al oficialismo, tiene solo uno y además soy vocera. Así que, por favor, respóndanme por alusión cuando quieran. Déjame terminar.
2: Por intermedio de la mesa, diputada, por favor.
1: No griten, no se pongan como siempre, por favor. No nos interesa decirte no porque no, nos interesa decirle que sí al Perú. Entonces ahora verdaderamente causa más pena que risa, sobre todo por todos los peruanos, que vengan en esta actitud bravucona y comportamiento de barristas a tratarnos mal y a no respetar esta institución y menos al Perú.
3: No le voy a responder con la misma forma prepotente y dura, como lo hace la diputada Laísa, sino con raciocinio, que es lo que necesita esta comisión. Solamente para aclarar, presido una comisión en la que lo que tenemos que hacer es visibilizar a las mujeres que hoy son maltratadas como ella lo está haciendo con nuestra presidenta de la República. Diputada Georgina Duarte, creo que su colega se ha equivocado de bancada porque parece que es de Juntos por el Perú porque se pone a todo. Esa política obstruccionista y frívola frente a lo que necesita la población no la necesitamos acá. Y sí, viene para los clips. Al menos mi comisión ya aprobó un dictamen.
0: Esto precisamente es lo que quiere la izquierda. Pleitos absurdos. La congresista del buen gobierno dice que quieren aprobar. Entonces, ¿por qué no participó en el predictamen para evitar que se haga ese predictamen que rechazaba todo de plano? Eso hace la izquierda. Habla pero actúa de una manera distinta y los fujimoristas han caído redonditos. Necesitamos soluciones, no importa la bancada que sea. Los peruanos estamos hartos de ese show. Un show que felizmente no se va a dar, porque ya se cayó definitivamente, es la moción de censura contra el ministro Astudillo, que en menos de 60 días ya querían que se vaya, y además con excusas tan absurdas como la muerte únicamente de la China Polo. Alguien lo dijo en una entrevista, cada vez que quieren tumbarse a alguien, milagrosamente muere alguien asesinado en este país. Esta vez parece que no ha funcionado. Alex, cuéntanos, ¿qué ha sucedido con esa moción?
4: ¿Qué tal, Fernando? ¿Cómo estás? Muy buenas noches. Tres firmas fueron retiradas de la moción de censura en contra de César Astudillo, ministro del Interior, y por ende, esta misma se ha caído. Se necesitaban 33 firmas, menos 3 son 30, es decir, ya no cabe la posibilidad de que se pueda debatir lo mismo. A razón de ello, el presidente de la Cámara de Diputados, Oscar Reto, emitió un comunicado en el cual se informa de que mañana no se realizará la sesión del Pleno justamente para debatir el punto principal, que era este, la censura a César Astudillo. ¿Cuáles fueron las diferentes reacciones desde el Parlamento de la República? Indignada Analí Márquez, vicepresidente de la Cámara de Diputados también, la cual está molesta con los diputados que decidieron retirar su firma. La escuchamos.
5: Que estamos muy indignados, no puede ser posible que una firma valga más que las vidas de nuestros ciudadanos en el Perú. Muy indignados por esta situación. Pensé que realmente importaba a todos el tema de la seguridad.
4: Bueno, habían algunas opiniones discordantes en Ahora Nación. La diputada Arminta sí quería que se debata esta misma sesión y también como que no estaba muy de acuerdo con otras visiones como las de Alfonso López Chau y, cómo no, también el famoso Harvey Colchado. Lo escuchamos.
6: Estatutos de mi bancada, Ahora Nación, siempre exige que estamos en un proceso de democratización y hay que afianzar ello. Y justamente basado en esos principios y en ese fundamento de nuestro reglamento, a mí me sorprende porque creo que todo ciclo debe concluirse. Interpelación pasó y ahora viene el paso, el siguiente proceso, que es la censura, se debió haber continuado y respetar lo que diga la mayoría.
4: Bueno, quien sí saluda esta postura es uno de los presidentes de la Cámara de Senadores, Alejandro Muñante, y también se hizo la consulta porque esto significaría el desquebrajamiento de la llamada coalición democrática, que es lo que opinó en este caso uno de los vicepresidentes del Senado.
7: Creo que se desquebraja digamos, no una oposición sana, sino la obstrucción. Lo que aquí se está debilitando es la obstrucción irracional que se estaba planteando frente a las necesidades del país.
4: Fernando, bueno, es la información que tenemos en esta hora de la noche. En un camino similar también va el pedido de delegación de facultades. Mañana en la sesión de la Comisión de Constitución, debido a que se ha cancelado el pleno, seguramente se debatirán algunos puntos o se verá si es que obras, buen gobierno, renovación y, según algunas fuentes, el propio oficialismo habrían llegado a una decisión con respecto al tema de algún dictamen o informe. A ver, antes de terminar, quiero decirte lo siguiente. 30 de septiembre, hoy, es el día del cumpleaños del señor César Astudillo. Vale decir, este será el regalo de cumpleaños para el ministro del Interior. En otras palabras, el mismo día de su cumpleaños se salvó, parece, como regalo de ser censurado. Es la información que tenemos a esta hora de la noche.
0: Muchísimas gracias, Alex. Y en verdad, yo creo que todos los peruanos estamos hartos de esta censura, interpelación, censura, interpelación. Y para la diputada de Ahora Nación, ella dice, hay que continuar porque la mayoría quiere. Si la mayoría quiere, tres firmas no hubiesen golpeado el proyecto de ley, porque tendrían ya de arranque, a ver, vamos a hacer matemáticas, porque para eso son pésimos los comunistas. De 130, si hubiesen tenido de arranque 65 firmas, ya podrían ganar de frente. Porque se necesitan 20 y algo o 30 y algo. Pero no tienen la mayoría. Son un grupito que patalea y que invoca la democratización, porque no existe democratización. Ya estamos en una democracia por si acaso. Y dicen, no, no, no, por favor, estamos hartos de eso. Estamos hartos, además, y queda claro, porque sabemos cómo van a actuar todos los comunistas ideologizados, sobre todo los que pertenecen a Patria Roja, SUTEP. ¿Adivinen qué? Llamaron al paro. Claro, pues, era obvio, tenían que llamar al paro, porque están poniendo una carrera meritocrática a los profesores, que no la quieren cumplir. ¿Quién se le suma? Lucho Villanueva con la CGTP. Por supuesto, también parte de Patria Roja. Dios mío, por favor, ya la gente está harta de sus paros. Y a los amigos del SUTEP, una matemática simple para que no lo dejen engañar a ustedes. El SUTEP pide el 6% del PBI para el presupuesto de educación. Ese es su grito de guerra. Después habla de anemia, a los niños les interesan poco, quieren más plata para sueldos. La realidad real, 18.5% del presupuesto de la nación, no 6, 18% de todo el presupuesto que gasta el Estado peruano lo hace en educación. ¿Qué más plata quieren? Si suben las notas de los alumnos, bienvenido. Si suben las notas de los profesores, por supuesto. Pero para que sigan así, ganando $1,000 al mes por no pasar un examen, no sean frescos. Los peruanos estamos hartos de sus pataletas. Amigos, nos vamos a una pausa comercial y volvemos con los invitados.
8: Esta noche en Combaters, ¿qué mensaje quiso enviar la presidenta a Fujimori?
9: Se han presentado un pedido de facultades y hasta ahora nada. Están poniendo a prueba nuestra paciencia.
8: ¿Muestra de firmeza o amenaza?
1: Y demostrándonos, creo yo, y la indolencia que se traduce en el tap-tap en el TikTok.
8: Se salvó Astudillo. Cancelan pleno y censura queda sin efecto. A pocas horas de las elecciones, jurado nacional preocupado por amenazas, extorsiones y ataques a diversos candidatos. Además, activistas radicales afirman que eliminarían a presidenta Fujimori.
10: ¿Usted cree que si eliminamos a Keiko Fujimori, el pueblo no nos va a felicitar? Yo tranquilo, me iría feliz a la cárcel, 500 años me iría feliz de haber limpiado al Perú de una desgracia, ¿no? Porque no hay otra manera.
8: Además, alarma en el Callao por la aparición del misterioso pez remo, conocido como el pez de los terremotos.
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0: Bueno, amigos, estamos de vuelta y estoy acompañado por Gustavo Romero. Gustavo, qué gusto tenerte nuevamente en el programa.
20: Muchas gracias por tu invitación, Fernando.
0: Gustavo, ya tú has venido varias veces y regresas porque tienes una capacidad de análisis que en este momento es necesaria. ¿Qué está pasando realmente? Keiko salió a decir ayer, he perdido la paciencia. A la gente parece que le ha gustado, pero ¿es la jugada correcta?
20: Me parece que, aun cuando la expresión no puede ser la más exacta, me parece que es buena, porque en realidad traduce una indignación. Y la gente usualmente le echa siempre la responsabilidad al Congreso. O sea, los congresos nunca son instituciones que gozan de la simpatía de la ciudadanía.
0: Claro, por su misma estructura, ¿no?
20: Lo que pasa es que la gente percibe que las cosas hay que resolverlas en forma inmediata y no solamente con las conversaciones o con las discusiones. Porque a veces, y sobre todo con estos congresos cuyos parlamentarios tienen muy poca calidad académica, eso finalmente se traduce en una molestia por parte del ciudadano cuyas discusiones nunca llegan absolutamente a nada y la gente termina percibiendo que no hacen trabajo parlamentario, sino un trabajo partidario o un trabajo individual
0: de show, ¿no? Hace un entretenimiento
20: hace mucha
0: personal.
20: Mucha payasada, ¿no? Claro. Mucho show off.
0: Como veíamos ahora, ¿no? Una diputada le decía, le pudo haber dicho, oye, señora, usted no estuvo, pero no, tiene que agregar, ay, que tú haces TikTok, ¿no? Se fijan como si estuviesen en la en el barrio, en un matrimonio.
20: Ahora, por ejemplo, esa diputada que se llama Roxana Alaiza. Está tratando de tener mucha exhibición ante cámara, ¿no? Y yo creo que eso la gente ya se está hartando, ¿no?
0: Okay.
20: Yo creo que realmente eso... con esa respuesta, en realidad, ella ha salido mal parada.
0: Definitivamente porque no, tienen que entender los diputados. No estamos atentos al 100% de lo que hacen. Lo único que salta en las noticias son las burradas.
20: Así es.
0: Entonces, absténganse de hacer burradas, hagan las cosas bien, o sea, digan, oye, acá estamos con la solución, con la chica del TikTok, sin la chica del TikTok, pero acá está la solución,
20: sí.
0: No que acá está la chica del TikTok y no hacemos nada por la culpa de ella, ¿no? Pero entonces...
20: Pero un poco regresando, perdón, Fernando,
0: sí,
20: un poco regresando a lo que tú te planteabas. ¿Es correcto lo que hizo Keiko de decir, estoy perdiendo la paciencia? Bueno, ella quizás, como yo decía, quizás no sea la palabra más adecuada, pero sí refleja un sentimiento de la ciudadanía.
0: Definitivamente, ¿no? Definitivamente, pero cuando eres una autoridad, y yo pongo el ejemplo de la casa o el ejemplo del colegio, ¿no? Nuestra mamá nunca nos dijo, estoy perdiendo la paciencia y no tenía un plan atrás. te decía, estoy perdiendo la paciencia y vas a estar castigado, te va a pasar esto, te voy a hacer esto, te quito tal, no puedes salir, reza, te daba. La profesora, estoy perdiendo la paciencia contigo, la siguiente, te pasa esto. ¿Qué dijo? Estoy perdiendo la paciencia. ¿Y qué? ¿Qué viene?
20: Bueno, no puedes ahí... A ver, has tratado de hacer un símil entre un colegio y un país. Yo creo que acá tiene que ser... Esto es mucho más complejo que simplemente un colegio. Lo que, en mi opinión, está sucediendo es que ella está canalizando, me parece bien, un sentimiento de la ciudadanía con una molestia de que no se resuelve un tema importante que es la delegación de facultades.
0: De acuerdo.
20: Más allá, si es que el número o el pedido fue adecuado, conveniente, importante o urgente.
0: Que ya lo hemos mencionado, ya lo hemos conversado precisamente acá los dos, de que pusieron demasiadas cosas. Yo hago el símil con el colegio porque realmente el jornalista se están comportando como los chiquitos malcriados, como los estudiantes malcriados que nunca le hacen caso a la profesora y siempre están haciendo bulla. Pero si uno sabe que la clase le viene así, tendría que tener algo, ¿no?
20: Yo estoy seguro que la tiene. Uh-huh. Más aún, me parece que está manejando... antes de empezar el programa habíamos hecho un pequeño intercambio de ideas y yo creo que sí está manejando una parte mediática bien y esa parte mediática la está canalizando bien porque sabe que aproximadamente un 70% de la población ve con simpatía que se le deleguen las facultades
0: efectivamente, salió la encuesta, ¿no? Siempre Perú 21 y su apoyo, el justo, ¿no? El día de.
20: Sí, sí, sí.
0: Siempre sacan ahí la encuesta precisa a ellos, ¿no?
20: Sí.
0: Para informar, ¿no? No para incidir, no para influir, para informar simplemente.
20: Yo creo que la gente también lo pide.
0: Sí, no, la gente lo pide porque la gente está harta de ver precisamente estos debates. Pero viene por el otro lado, entonces, y yo regreso al gobierno. ¿Por qué no están presentando ya las herramientas claras de muchas cosas que lo hemos discutido, se podrían estar ejecutando a través de decretos de urgencia?
20: Puede establecerse algunas en el decreto de urgencia, pero no son todas.
0: Pues. No, claro, no son todas. Pero...
20: Por ejemplo, tú no puedes estar modificando código penal, por ejemplo.
0: No puedes.
20: No lo podrías. Digamos, estamos poniendo como un ejemplo. Tampoco podrías hablar algunos temas de carácter tributario. Tampoco no puede ser decreto
0: claro, pero,
20: de urgencia.
0: Pero respecto al fenómeno del niño, educación, salud y esas políticas... Sí se podría estar implementando.
20: Sí, podrías hacerse. Sé que se están dictando algunas y me parece que de todas maneras, yo no estoy cercano al gobierno, pero mi sospecha es de que sí ellos ya tienen un paquete.
0: Ojalá, ¿no?
20: Deben tener un paquete.
0: Lo deberían mostrar porque los peruanos estamos cansados y cansados del Congreso, efectivamente. Pero en cualquier momento se cansan también de que el gobierno no ejecute, ¿no? O sea, ya vamos 60 días... Este fin de semana se termina el show electoral, que de alguna manera está distrayendo, sobre todo en regiones, porque en Lima las elecciones están pasando desapercibidas, pero en las regiones sí la gente está concentrada todavía.
20: Ahora,
0: en eso, ¿no?
20: Unas cosas importantes, por ejemplo, dentro de una de las encuestas ha tenido una reversión interesante de la oposición que tenían contra Keiko Fujimori, sobre todo en la zona sur.
0: Uh-huh.
20: Porque están viendo que también hay algún movimiento atractivo sobre inversiones.
0: Uh-huh.
20: O sea, yo creo que sí está actuando el gobierno, pero ciertamente también hay un trabajo muy fuerte por parte de un grupo de esta izquierda con una narrativa reiterada de que este gobierno no hace nada, pero la verdad es que encontraron primero al país en un total desorden.
0: Destruido.
20: Totalmente en desorden, pero además sí se está viendo con algunos proyectos y me parece que además de poner en orden la casa, sí están haciendo contactos interesantes para poner un mejor orden en casa.
0: Sí, eso es bueno, ¿no? Y hay cosas realmente buenas. Como el escudo de las Américas, que ya está demostrando la capacidad de inteligencia de operatividad que tiene los aliados internacionales, sobre todo Estados Unidos, que ojalá lleven a que se combata de una manera más rápida el tema de la inseguridad. Pero volviendo al tema del fenómeno del niño, que creo que es lo que más nos preocupa a todos, se están ejecutando obras por parte del gobierno apoyado del sector privado.
20: Sí.
0: Lo que yo no escucho, por lo menos no lo dicen mucho, y acá yo sí lo voy a repetir siempre, es que el hecho de que el gobierno central tenga que hacer esas obras es que los gobiernos regionales no hicieron absolutamente nada. ¿Qué va a pasar en estas elecciones? ¿Cómo puede cambiar el espectro político de acuerdo a la elección de gobiernos regionales?
20: Mira, generalmente esas elecciones no votan por partidos, sino votan por personalidades o aquellas personas que están cerca. Yo espero que por lo menos estos, sobre todo los gobernadores y alcaldes del zona, sobre todo la zona norte, elijan bien a personas más bien ejecutivas. Ciertamente lo que tú has dicho es absolutamente correcto. No se hizo nada con la colmatación, por ejemplo, del río Piura. Absolutamente nada. Y a pesar de que están tratando de avanzar lo más rápido posible, por lo menos en lo que yo he visto, no van a poder...
0: No llegan.
20: No llegan porque las lluvias se han adelantado y además hemos empezado tarde.
0: Claro, ¿no? Y no se puede hacer en 3-4 meses el trabajo de 3-4 años porque, amigos, acuérdense, todos los años el Ministerio de Economía y Finanzas le da plata a todos los municipios y gobiernos regionales, una plata para prevención de desastres. Todos los años, no solamente cuando hay niño. Todos los años recibe plata y no hacen nada. Pero muy probablemente tengamos muchas segundas vueltas, porque el gobierno regional sí llega a segunda vuelta. Tiene que sacar más de 30%, si no me equivoco, y eso no sucede, porque nuevamente se atomiza mucho el voto. ¿Ese balance podría incidir en cómo el gobierno opera? Porque ahora, de alguna manera, tiene a gobiernos regionales como que blanditos. Están más preocupados en meterse al bolsillo todos los que le queda por ahí dando vueltas. No están jugando en oposición contra el gobierno. Pero si sale una Verónica Mendoza, por ejemplo, en Cusco, o un Cáceres Yica en Arequipa, ¿cómo tendría o qué tendría que hacer el gobierno antes de que eso se ejecute, ¿no?
20: Mira, es difícil todavía decirlo con respecto a una persona como Verónica Mendoza. La única manera es de hacer... Yo creo que hay un problema también de carácter comunicacional y creo que esa parte la debería hacer bastante el gobierno central. Y ese gobierno central debería decir, oye, tú, el gobernador de tal sitio, tal sitio, tal sitio, no estás haciendo estas obras, pero hacerlas públicas. Y que eso lo conozca también la población, porque desgraciadamente hay una desconexión entre el gobierno central y los gobiernos regionales. Y había un proyecto, durante la campaña se ha estado viendo, y que no hay que descartarla, un proyecto de reunir el tema de las gobernaciones a través de la presidencia del Consejo de Ministros. Y que me parecería mucho más productivo que estos trabajos absolutamente aislados, ¿no? Porque con eso puedes manejar mucho mejor y mucho más eficiente los presupuestos.
0: Definitivamente. Yo soy lo que considera que debería haber un gran ministerio de ejecución de infraestructura.
20: De infraestructura.
0: Donde esté vivienda, construcción, transporte, saneamiento, todas las obras que el ciudadano necesita, así sea la vereda del barrio o la gran carretera o el gran tren o lo que quieran que atraviese a nivel nacional. Pero estamos en ese punto. En Lima parece que está todo definido, parece que López Aliaga, si es que no hace una chanchada, terminará siendo el alcalde, pero yo sigo preocupado porque no veo, no hay que buscar y rebuscar en las noticias para saber qué candidatos van. ¿Tú crees que hay una falta de atención en general del ciudadano y por eso determinada prensa no les importa lo que sucede en las regiones?
20: Sí. Yo creo que el ciudadano de a pie está harto ya de todo esto. Así como tú decías, estoy harto de esto, no me cabe.
0: Yo estoy harto.
20: Lo mismo le sucede, tú estás reflejando con esa expresión una locución del ciudadano común, ya está harto de un Estado ineficiente, un Estado alejado de funcionarios ineptos y además corruptos, ¿no?
0: Y, a ver, ya tomando eso, ¿por qué no ha empezado la poda? ¿Por qué no ha empezado la simplificación administrativa? Ojo, la están pidiendo parte en la Facultad de Legadas, pero los ministerios mismos pueden empezar a purgar y a limpiar por lo menos a la gente que no va a trabajar hace 6 años y que solamente va el día que cobra el cheque, ¿no?
20: Tengo entendido que lo están haciendo en el Ministerio de Salud. Creo que es uno de ellos que han comenzado a trabajar. Pero no es un trabajo sencillo también. No es un trabajo sencillo, sobre todo porque ha habido una red. Yo no sé si tú has tenido oportunidad para trabajar en el Estado. Yo sí tuve la oportunidad de trabajar, claro, hace mucho tiempo, y durante 10 años, y yo he podido ver el Estado, ya desde aquella época, un Estado absolutamente parasitario en algunas áreas, ¿no? Uh-huh. Y eso que era ese
0: sí, no, y eso ha sido potenciado en los últimos...
20: Y esto ha sido potenciado 10, 15 en los años, últimos 25 años.
0: 25 años en general, ¿no? Y se ha llenado, y se ha llenado, y se ha llenado de gente que lo ha denunciado Rafael Rey y varios ministros. De hecho, oye, no se puede trabajar porque hay un amarre interno. Es muy difícil romperlo. ¿Qué falta? ¿Voluntad? ¿Pleito?
20: Lo que pasa es que desde la década del 90 se hizo una reforma muy profunda, se eliminó muchísima gente ineficiente, pero entraron muchas veces gracias también a unas cuestionables sentencias del Poder Judicial. Entraron, regresaron muchísimas. Al sector público muchísima gente. Yo creo que hay que corregir algunos errores de aquellas limpiezas que se hicieron del Estado para hacerla mucho mejor, ¿no?
0: Ojalá se logre, porque necesitamos los ciudadanos que el Estado trabaje a favor de nosotros. Y ya para terminar, ¿cuál es el panorama real? O sea, si efectivamente mañana, después del cuarto intermedio, porque ya vas a ir al octavo intermedio, cuarto intermedio es un término, ojo, pero van a seguir fregando, van a seguir pausando esto, y la Comisión de Constitución hace su dictamen en mayoría, porque va a haber uno en minoría de todas maneras, que dice, se niegan. Pasa al Pleno y niegan las facultades en diputados. ¿Qué debería hacer el gobierno? ¿Esperar hasta ese momento o ya empezar a actuar?
20: No, yo creo que debería estar ya actuando en ese momento. Me parece que a mí en el Pleno, yo creo que sí van a aprobarlo. Me parece que sí. Porque... Mira, Fernando, yo estoy seguro que si ellos no entregan o no le delegan las facultades, los que más van a perder son los diputados y especialmente los de la izquierda.
0: Yo creo que ahí podría, lo hemos visto con López Chau y ahora Nación, retrocediendo con el tema de Astudillo.
20: Esa alianza está pegada con babas.
0: Sí, no, está pegada con babas y en realidad quien lo sostiene son los izquierdistas más radicales. Y los caviares, que el antifujimorismo lo tienen acá guardado y eso es la única razón de ser.
20: Y algunos oportunistas, como el caso de la gente de obra, ¿no? Que no tienen la menor idea para qué están ahí, pero y cómo se me cada día escuchas más estupideces al pobre diablo de ¿cómo se llama? De Ricardo Belmont.
0: De Belmont, no, pero eso ya estamos acostumbrados, desgraciadamente. Y hasta no solamente por la edad, sino porque en verdad...
20: No creo que es un tema
0: de edad, es un tema yo creo que de mucho golpe cuando hacía box. Yo creo que algo le han dañado en la cabeza a Ricardo Belmont en algún momento, ¿no? Pero nada, Gustavo, mira, esperemos que toda esta novela termine, ¿no? ¿Cómo debería terminar? ¿Qué sería el ideal?
20: Mira, yo... Si hubiese estado en los zapatos, o si estuviese en los zapatos de los diputados y que manejan la Cámara, le diría decir, bueno, yo te voy a dar facultades solamente por esto. En forma restringida, sobre esto y sobre esto. Y sobre esto lo vemos después.
0: Creo que sería la solución, tomando en cuenta... que se presentaron cosas en exceso que sabíamos desde el día uno que se iban a ser rechazadas.
20: Así es. No, porque creo que ahí no distinguieron entre lo importante y lo urgente.
0: Eso es. Y lo urgente, amigos, es que... Primero tenemos que hacer una pausa porque me están renegando acá. Pero lo urgente es que se pongan a trabajar. No importa si eres diputado, senador, ministro, viceministro, alcalde, gobernador regional. Se tienen que poner a trabajar porque la vida de muchísimos peruanos está en riesgo por el fenómeno del Niño. Más allá de la delincuencia, que ya la tenemos siempre, no podemos seguir viviendo amenazados. Muchísimas gracias, Gustavo, por estar con nosotros.
20: Muchas gracias por la invitación.
0: Y nos vamos a una breve pausa comercial, amigos, y volvemos en unos minutos.
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27: Esta noche en Combaters, ¿qué mensaje quiso enviar la presidenta a Fujimori?
9: Se han presentado un pedido de facultades y hasta ahora nada. Están poniendo a prueba nuestra paciencia.
27: ¿Muestra de firmeza o amenaza?
1: Y demostrándonos, creo yo, y la indolencia que se traduce en el tap tap en el TikTok.
27: Se salvó Astudillo. Cancelan pleno y censura queda sin efecto. A pocas horas de las elecciones, jurado nacional preocupado por amenazas, extorsiones y ataques a diversos candidatos. Además, activistas radicales afirman que eliminarían a presidenta Fujimori.
10: ¿Usted cree que si eliminamos a Keiko Fujimori, el pueblo no nos va a felicitar? Yo tranquilo, me iría feliz a la cárcel, 500 años me iría feliz de haber limpiado al Perú de una desgracia, ¿no? Porque no hay otra manera.
27: Además, alarma en el Callao por la aparición del misterioso pez remo, conocido como el pez de los terremotos.

0: Bueno, amigos, estamos de vuelta. Ya en esta última semanita, últimos días antes de las elecciones, tenemos como invitados a dos candidatos a la alcaldía por Surco. Por un lado tengo a Osvaldo Moreno por Acción Popular y a Jean-Pierre Combe por APP. Qué gusto tenerlos a los dos en el programa.
1: El gusto es mío, muchas gracias.
2: Gracias, buenas noches.
0: A ver, hablábamos antes de entrar y voy a tirar la pelota de frente. Surco es uno de los distritos más importantes de Lima, no solamente porque tiene población de todos los sectores económicos, sino que por su dimensión puede ser el gran ejecutador o articulador, aunque yo doy esa palabra, de varios distritos, o puede ser la piedra en el camino para varios. Empecemos contigo, Jean-Pierre. ¿Cómo está Surco y qué necesita Surco?
1: Bueno, no solamente es el tamaño de Surco, sino su ubicación geográfica. Si tuviéramos un mapa imaginario, podríamos darnos cuenta que Surco está casi en el corazón. ¿Qué significa eso? Que muchos distritos que están alrededor de Santiago de Surco dependen de él mismo para poder hacer la interconexión entre ellos. Por ejemplo, nuestros vecinos del cono norte, nuestros vecinos del cono sur y los vecinos del cono este atraviesan el distrito de Santiago de Surco muy temprano en la mañana y muy tarde en la noche cuando van en camino, en sentido contrario de regreso a sus casas. Uh-huh. ¿Para qué? Porque la mayoría trabaja en Pueblo Libre, Lince, Jesús María, uh-huh, San Miguel, etcétera. Entonces tienen que atravesar el distrito. Entonces Surco no solamente tiene 500,000 de habitantes, sino tiene 1,500,000 de población flotante. Uh-huh. Y eso es un pequeño, gran detalle.
0: Sí, ¿no? Claro.
1: Porque eso genera congestionamiento peatonal, congestionamiento vehicular. ¿Qué es lo que propongo yo al respecto, luego de haber comentado brevemente esta situación problemática? Que la autoridad tiene que hacerse presente, porque la autoridad más que nunca es necesaria para poder mantener el orden ante esa situación inevitable, porque es inevitable que la gente transite, obviamente, ¿no?
0: Claro.
1: Y qué mejor que mantener el orden. Para ello es importante que la autoridad esté presente y eficiente su trabajo, ¿no?
0: Perfecto, Jean-Pierre. Osvaldo, lo mismo. ¿Qué es lo más relevante y qué se puede hacer por Surco?
2: Cuando una persona asume una responsabilidad como alcalde y entra pensando, ya siendo alcalde, pero está pensando en las próximas elecciones, ya es un problema. Y pasa el caso de López Aliaga. Uh-huh. Él entra y ya quiere ser alcalde, presidente del Perú. Uh-huh. ¿Correcto? Entonces, cuando eso está en tu mente, no te hace hacer una planificación o un ordenamiento territorial, que es básico, sobre todo si estamos dentro del cinturón del fuego del Pacífico. Entonces, nosotros creo que lo que nos falta realmente cuando empezamos a... Nos dicen qué vas a hacer por el tránsito, qué vas a hacer por la seguridad ciudadana, qué vas a hacer por miles de cosas que la gente tiene preocupada. Yo miro atrás y digo, y los de atrás que vienen prometiendo hace años, ¿qué han hecho? Uh-huh. Y todavía piden 4 años más después de tener 20 años ya en la gestión. Conozco algunos regidores que creo que se van a jubilar como regidores, en el caso de Surco, y están pidiendo 4 años más. Es ahí el detalle. Si tú no tienes un plan, una planificación urbana de acá 20, 30, 2050 para las próximas generaciones y siempre estás pensando en las próximas elecciones, las consecuencias son obviamente de nosotros los que estamos asumiendo un cargo y una mochila pesada que nos las han dejado, ¿no?
0: Te hago la pregunta a ti primero, Osvaldo, después a ti, Jean-Pierre. ¿Cuál es el principal problema que Surco enfrenta hoy en día?
2: Que no tenemos, por ejemplo, tú puedes disponer del 100% de tu presupuesto, lo puedes ejecutar, pero si es un presupuesto mal ejecutado, ineficiente, con proyectos que no tienen sentido y solamente por gastar el presupuesto, entonces estás malversando los fondos y tienes un órgano de control interno que está ciego. Uh-huh. No ve lo que está pasando. O sea, entonces hay la
0: corrupción. La gestión que se va de Surco no ha ejecutado bien su presupuesto, ha dejado plata dando vueltas.
2: Me refiero en sí, ya hablando como Estado, o sea, hablando en general. No tenemos profesionales dentro de las áreas preparadas. Por ejemplo, en el área de gestión de riesgo de desastres de la municipalidad actual de Surco, el área lo único que hace es brigadistas. Es toda su función. Cuando el área de gestión de riesgo de desastre es un lugar transversal, cuando tú haces una obra importante, tú tienes que medir desagüe, crecimiento poblacional, estacionamientos.
0: Y eso acarrea un montón de problemas. Y Jean-Pierre, contigo, ¿cuál es el principal problema de Surco y cómo lo vas a enfrentar?
1: El principal problema de Surco, a mi entender, es la seguridad. Siempre lo va a ser, porque cualquier esfuerzo que se haga nunca será suficiente. Si a ello le añadimos el principal problema de la gestión municipal, que es la falta de capacidad debido a la pésima o paupérrima formación que tienen sus funcionarios en los dos aspectos más importantes.
0: Estamos coincidiendo.
1: No, por supuesto, por supuesto. Miren, ¿cuáles son los dos aspectos más importantes que debe dominar una gestión municipal? Gestión de riesgo de desastres, seguridad ciudadana. Si el alcalde no tiene formación académica en ninguno de estos dos aspectos, el distrito no se conduce bien. ¿Y por qué lo digo? Porque el alcalde preside el Consejo de Seguridad Ciudadana, el CODISEC, y también preside el Consejo Distrital de Gestión de Riesgo de Desastres. Y el alcalde que tenemos...

0: pasaba por ahí, viera, ah, qué bonito, pero por dentro está podrido. Es como decir, ahorita el río Rima, vas a descolmatarlo. ¿Eso es todo lo que puedes hacer, descolmatar? Se viene el niño global, todo lo que va a destruir, la activación de las quebradas, y vas a reaccionar ahorita, ni siquiera has reaccionado. Pero es que no se trata de descolmatar, se trata de hacer una planificación.
1: Claro, hay una capacidad inclusive hasta que el río Surco, que mucha gente no sabe ni que existe, el río Surco se reactive por la cantidad del volumen de agua.
0: Sí, correcto. Ahora no hay que descolmatar, esto hay que planificar el río, hay que gestionar el agua y aprovechar esa agua, porque tenemos casi 240 hectáreas en áreas verdes en Surco. Entonces, en vez de dejar que se vaya, retenerla de alguna forma y riego tecnificado, usarla de alguna forma más inteligente.
1: Y Surco tiene distintas zonas, porque son distintas realidades en Surco. Tienes la zona de, estábamos viendo hace un rato, la zona por Caminos del Inca, tienes Surco Viejo, tienes el Surco ya que está más al sur, o sea, por Atocongo, o sea, son distintas realidades. ¿Qué se necesita en cada una de ellas? ¿Se puede tratar a todo el distrito por igual? ¿Qué se podría hacer en cada uno?
2: Cada sector, cada zona del distrito tiene sus propias características. Uh-huh. Digamos ahora que esta pseudovía expresa que ha sido construida ha partido en dos al distrito y curiosamente lo ha dividido de esa forma. Uh-huh. Para un lado está una parte del distrito que está, digamos, casi consolidada y para el otro, con sus excepciones, porque tenemos urbanizaciones como próceres, precursores, pero están las zonas más vulnerables. Y más allá, límites con Chorrillos, está el sector más vulnerable aún del distrito. Y tienen características diferentes porque algunos pertenecen a los estratos sociales, socioeconómicos, perdón, más altos, y otros son socioeconómicos más vulnerables. Uh-huh. Tienen necesidades básicas, por decir. Hay zonas del distrito que no tienen agua, no tienen luz.
0: Claro.
2: ¿No? Que son realidades
0: opuestas. Por ejemplo, el Golf, los Incas, uh-huh. Ahora pasan los buses por ahí y no hay paraderos. Y le generas, obviamente, claro, problemas a los vecinos del Golfo Incas. Y también hay acopiadores de hierbas, claro, estos. Y, obviamente, no has pensado. Otro ejemplo, la supuesta gran manzana. Mira, la obra no termina. Si tú pones una supervisión, cualquier supervisión a cargo de la gran manzana, obviamente va a ocurrir esto.
1: ¿No se ha terminado la gran manzana, que fue uno de los caballitos de batalla del alcalde saliente?
2: Fue un capricho del señor Bruce, porque la gran manzana, que de grande no tiene nada y de manzana tampoco, lo único que ha logrado ha sido asesinar a los negocios de comida que tenían 40, 50, 60 años. El Torito, por ejemplo, es uno de ellos. Uh-huh. Y ese negocio ya no tiene ni para pagar la luz porque nadie va. Ya no transitan los vehículos. Asesinado todos los, sí, los negocios. Debió consultarles antes.
0: No hubo un estudio socioeconómico, mejor dicho, nada, para atender las emergencias que iban a tener estos vecinos.
2: Un día se levantó y dijo, voy a hacer tal cosa, ¿no?
1: Claro.
2: Y lo hizo, sin ninguna planificación.
1: Claro, y como siempre quedan bonitos. Los alcaldes, lo hemos dicho siempre en este programa, tienen presupuesto no solamente para hacer bonitos los distritos, contra lo que yo creo... Tienen presupuesto también para hacer obra, que no deberían, creo yo, los municipios hacer obra. Era un gobierno central que ejecute todo, pero también el gobierno es el que vamos a pensar. Pero sobre educación y salud, hay cosas que los alcaldes pueden hacer y a la gente le preocupa mucho. ¿Cuáles son los puntos de salud que el distrito de Surco puede y en qué estado están? Porque están las postas del distrito.
2: Sí, están las postas, le pertenecen a la municipalidad de Surco, pero como la salud no es una función municipal, necesariamente tienen que tercerizarse. Uh-huh. La manera como se hace la tercerización, ahí está el detalle. Ese es lo que hay que mejorar. Eso por un lado. Lo que sí tiene responsabilidad el alcalde con, uh-huh, con todo su aparato municipal es garantizar, por ejemplo, las vacunaciones, uh-huh, los temas de zoonosis, la lucha contra la anemia, porque eso, uh-huh, está escrito. La alimentación a los comedores populares, el vaso de leche y algunos otros temas relacionados con la salud y la alimentación, que sí son directamente responsabilidad de la municipalidad.
1: Osvaldo, sobre el tema de educación, salud, sí, ¿qué necesita Surco urgente?
0: Lo que estoy proponiendo es en cada sector de Surco, todos tienen un campo deportivo. Uh-huh. Este campo deportivo, darle, mejorar la infraestructura y esta infraestructura hasta ponerle techo, si es posible, camerinos, para que la gente tenga un lugar digno donde poder hacer el deporte, con un pozo séptico en caso de una emergencia, y ahí mismo un tópico, un almacén de ayuda humanitaria, donde también funcione seguridad ciudadana, e inclusive cámaras para que los padres puedan ver los niños a la hora que hacen el deporte. Uh-huh. Y esto funciona todo el año. Mira, dicen que hay mucha gente que está jubilada, pero los jubilados están jubilados, pero la experiencia no está jubilada. Uh-huh. Invitar a ellos a, este,

0: a participar de este módulo resiliente comunitario, donde vamos a integrar la salud mental, que es muy importante. Vamos a tener cerca al vecino, en su mismo lugar le vamos a dar todo lo que ellos necesitan como infraestructura, y dos, también vamos a saber quién es quién dentro del vecindario, y le vamos a dar vida al adulto mayor que a veces no tiene dónde desplazarse. Este será un lugar seguro. La ley 29664, que es la ley del Sistema Nacional de Gestión de Riesgos y Desastres, me permite, en el tema prospectivo y correctivo, invertir dinero en estos lugares públicos.
1: Ojalá se pueda. Lo que sí no sabes, ha ganado el tiempo. Jean-Pierre, te doy un minuto a la Cámara 3 para que le hables a todos los vecinos surcanos por qué deben votar por ti y marcarla.
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1: Muchísimas gracias, Jean-Pierre. Jean-Pierre Combe, candidato a la alcaldía de Surco por APP. Lo mismo, Osvaldo, por favor, a la Cámara 1, sí. Un minuto para que te dirijas a todos los vecinos.
0: Todo desarrollo tiene que ir sin riesgos. Si nosotros entramos pensando en las próximas elecciones, siendo ya alcalde, estamos destruyendo la gestión de los ciudadanos. Si entramos como alcalde y con mi equipo de regidores, vamos a entrar a lo que realmente queremos hacer y desarrollar nuestra propuesta. No vamos a entrar a trabajar 3 años y medio y utilizarlos. Los bienes del Estado para entrar en campañas millonarias como 4 o 5 millones, gastar sin dolor y refregarnos en la cara la corrupción que actualmente se ve en las calles desplazada con todas estas gigantografías que obviamente son evidentes a la corrupción.
1: Muchísimas gracias, Osvaldo. Osvaldo Moreno, candidato a la alcaldía por Acción Popular de Surco. Amigos, lo hemos dicho siempre, elegir el alcalde es importantísimo porque es el día a día. Un mal alcalde te cuesta plata. Un mal alcalde te cuesta que si tienes auto se malogre el auto. Si vas en tránsito público, que haya más tráfico y pierdas tiempo para llegar a tu chamba y es más cansado ver a tu familia. Un mal alcalde va a tener mal la posta médica o el colegio que corresponde y vas a tener que pagar de tu bolsillo para tener cosas que el Estado debe darte. No todo es culpa del gobierno central. Los alcaldes y gobiernos regionales tienen muchísimo que ver. Siempre les doy el ejemplo. Educación. 70% del presupuesto lo maneja gobiernos regionales y municipios. Salud. El 60% gobiernos regionales y municipios. Usted quiere una mejor calidad de vida. Los alcaldes son importantísimos. Piense en su familia, piense en sus negocios, piense en su vida, porque hay muchos distritos que están en riesgo ahora por malos alcaldes con temas como el fenómeno del Niño. Conmigo ha sido todo por hoy. Nos vemos mañana. Muchísimas gracias. Sigan con Philip Batters en Combaters. Chau.
3: Esta noche en Combaters, ¿qué mensaje quiso enviar la presidenta a Fujimori?
4: Se han presentado un pedido de facultades. Y hasta ahora, nada. Están poniendo a prueba nuestra paciencia.
3: ¿Muestra de firmeza o amenaza?
5: Y demostrándonos, creo yo, y la indolencia que se traduce en el tap-tap en el TikTok.
3: Se salvó Astudillo. Cancelan pleno y censura queda sin efecto. A pocas horas de las elecciones, jurado nacional preocupado por amenazas, extorsiones y ataques a diversos candidatos. Además, activistas radicales afirman que eliminarían a presidenta Fujimori.
6: ¿Usted cree que si eliminamos a Keiko Fujimori, el pueblo no nos va a felicitar? Yo tranquilo, me iría feliz a la cárcel, 500 años me iría feliz de haber limpiado al Perú de una desgracia, ¿no? Porque no hay otra manera.
3: Además, alarma en el Callao por la aparición del misterioso pez remo, conocido como el pez de los terremotos.
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0: Esta noche en Combaters, ¿qué mensaje quiso enviar la presidenta a Fujimori?
1: Se han presentado un pedido de facultades y hasta ahora nada. Están poniendo a prueba nuestra paciencia.
0: ¿Muestra de firmeza o amenaza?
2: Y demostrándonos, creo yo, y la indolencia que se traduce en el tap-tap en el TikTok.
0: Se salvó Astudillo. Cancelan pleno y censura queda sin efecto. A pocas horas de las elecciones, jurado nacional preocupado por amenazas, extorsiones y ataques a diversos candidatos. Además, activistas radicales afirman que eliminarían a presidenta Fujimori.
3: ¿Usted cree que si eliminamos a Keiko Fujimori, el pueblo no nos va a felicitar? Yo tranquilo, me iría feliz a la cárcel, 500 años me iría feliz. De haber limpiado al Perú de una desgracia, ¿no? Porque no hay otra manera.
0: Además, alarma en el Callao por la aparición del misterioso pez remo, conocido como el pez de los terremotos.
4: Hola, ¿qué tal? ¿Cómo están? Muy buenas noches. Bienvenidos a Combate por Pedro. Eso de lo del pez remo y los terremotos es superchería. Yo sí sé que es superchería. Pero el Perú, un montón de gente cree pues en la superchería. Cree pues es supersticioso. Si no, Agatha Liz no estuviese donde está, ¿no? Entonces, en medio de todo, esa es una parte, vamos a decir, lúdica del tema. Porque el corriente niño va a venir y no la maneja Keiko. Diosito. Es lo que va a hacer, lo que tenga que hacer. Entonces, ese es uno de los eventos que Keiko no puede manejar. El otro evento es lo que va a pasar el domingo. El domingo van a haber un montón de triunfadores, pero el triunfo no va a ser amigo de Keiko, va a ser esquivo. Y acá va a ganar altamente probable Porky. Y Porky la va a jefear a Keiko. O sea, de esa que lo he dicho acá, ¿no? No me gusta Vargas Llosa. Y no le me gusta Vargas Llosa. Porque es un hijito de papá, porque es abortero, porque cree la ideología de género, el matrimonio gay. No me gusta, yo no lo pongo. Fácil se lo tumba. Fácil él agarra y dice, ese tipo no me representa, sácalo. Si no le gusta el ministro de transporte, sácalo. Un paquete legislativo, haz esto. Porque como ya estamos viendo en el Congreso, habilidades especiales para hablar en términos psicológicos no tiene el señor Galarreta, ni tampoco Miki Torres. Hoy día vamos a hablar largo y tendido con congresistas de Renovación, que entiendo van a comenzar a ser hiperimportantes a partir del martes. Porque el lunes va a ser el festejo, el martes, ya van a ver que Porky, luego descansar el lunes, la va a llamar a Keiko y le va a decir, mira, esto es lo que vamos a hacer. Acá tienes paquete legislativo, vas a hacer esto, esto, esto, esto. Le va a informar. ¿Ustedes creen que yo exagero? Ya van a ver lo que va a pasar. El hecho es que, dentro de las cosas que llamó la atención, es que se ha caído la moción del señor Astudillo. Y se ha caído, entiendo, porque Harvey Colchado le ha salvado el cuello, porque Harvey Colchado quiere ser el futuro ministro y comenzar a sellar una, ¿no?, una pequeña alianza en donde Harvey está partiendo a la bancada del señor López Chao, porque tampoco son un partido, ¿no? Entonces se ha salvado por ahí, Belmont ha reculado y se ha salvado este señor que se llama Astudillo. El problema es cómo va a quedar después de esto, porque la inseguridad ciudadana es una realidad. A la vez, esta letanía de que si no le aprueban las facultades no se puede gobernar, yo no creo que sea cierto. Y reitero, hemos traído a diputado y senadora para que nos cuente desde su punto de vista, y son de Renovación, si es que es tan importante si no le dan todas las facultades, que ya son 25, no 66, y si se las dan retaseadas. Tan dramático es porque a la hora de la hora, Clerc hace todos sus esfuerzos, debate, ¿no? Ahí hace lo que tiene que hacer, si gana o si pierde. A la hora de la hora, Catherine Ampuero puede cambiar lo que se le da la gana, por feo que suene. Hace la ley papaya y dice, no, yo quiero la mandarina. Y cambian todo, así de claro. Porque está mal diseñado, el diseño legislativo, lo que ustedes quieran. Hemos traído a Lucas Gersi para que me diga si estoy equivocado. Pues la verdad es que a la hora y la hora lo que estamos viendo es una farsa. O sea, estamos viendo, vamos a ponerlo así para que lo entienda todo el mundo. La Cámara de Diputados, que no se moleste el señor Clerc, la Liga 1, la otra es la Champions. ¿Estamos claros o no? Catherine, ¿qué tal? ¿Cómo estás? Buenas noches.
5: ¿Qué tal, Filip? Buenas noches.
4: Estás jugando la Champions, ¿no? ¿Qué tan grave es esta cuestión, Frank? ¿Qué tal? ¿Cómo estás? ¿Qué tan grave? Hola, ¿cómo Filip lo ves tú del Senado? Ustedes están mirando, ¿no? Uh-huh. ¿Qué tan grave ves tú como que no le den todo el paquete, que le den paquetito, que le den la bolsita del doctor Chapatín?
5: Bueno, tampoco es que estemos mirando, esperando. Yeah. porque en Renovación Popular tenemos un trabajo también conjunto. Yeah. En esa responsabilidad, la Cámara de Diputados ha presentado un texto sustitutorio. Ajá. Donde efectivamente no estamos de acuerdo en otorgarle las facultades delegadas en los 66 ejes que han solicitado. Ajá. Nosotros hemos presentado un texto sustitutorio que aquí Frank lo va, ¿sí?, a especificar más, pero son 46 puntos. Ajá. ¿No? Tengo entendido que en el debate de la Comisión de Constitución de Diputados, donde Frank también es integrante, están logrando esos consensos que debió haber logrado desde el inicio el Ejecutivo. Pero ahora se está debatiendo, gracias a esta búsqueda de consenso de mi agrupación política, se están logrando, creo que han llegado a 25 puntos, me parece.
6: Estamos consensuando.
5: ¿No? Entonces, eso es un avance.
4: ¿Lo han reducido a 25 o han consensuado en 25? La verdad es que a veces ya no lo sé, yo estoy medio mareado con los números.
5: Sí, yo creo que aquí Frank nos va a ilustrar un poco más, porque él está en la Comisión de Constitución y puede ver de cerca este debate y estos consensos que se van logrando en beneficio del país finalmente.
4: A ver,
5: ¿no?
4: Cuéntame, hazme aritmética congresal.
6: Sí, bueno, Juntos por el Perú, que preside la Comisión de Constitución en Diputados, presentó su predictamen y dijo: vamos a negar todas las facultades. Entonces, la posición ha sido tan extremista que hasta los aliados de Juntos por el Perú en Diputados han retrocedido y han dicho no de ninguna manera, ¿no? Nosotros apoyamos ciertas facultades en atención al fenómeno del niño y lucha contra la criminalidad. Y es una posición que más o menos es parecida a la de Renovación, a la de Obras, Buen Gobierno, etcétera, ¿no? Entonces, en estos momentos, los asesores de las diferentes bancadas están reuniendo y están consensuando un texto para que pueda ser aprobado eventualmente mañana, ¿no? Y ese sea el que se debate en el Pleno del Congreso y no la propuesta original de...
4: 5 de la tarde creo que se vuelve a reunir, ¿no?
6: Sí, nos han citado... No, a las 3. A las 2 han citado, sí. Lo han estado cambiando las horas.
4: No, sí, pero en fin, a ver. Cuéntame una cosa. ¿No fue una torpeza el día de ayer del fujimorismo querer censurar a la presidenta de la Comisión de Constitución?
6: Sí, tremenda torpeza. Y nosotros como Renovación le dijimos, ¿no? ¿Para qué vas a plantear una moción de censura si no tienes los votos? Y acaba de haber una junta de portavoces en la que se ha acordado tener un texto consensuado, ¿no? Entonces, ¿por qué vas a dinamitar eso presentando una moción de censura ahora? Fuerza Popular no hizo caso e igual presentó la moción que...
4: Pero que había amenazado, pues, con cerrar el Congreso. Yo entendí eso, que se me quita la paciencia. Yo entendí que estaba amenazando con cerrar el Congreso. Cosa que, a mí no me parece mal. Si ella tiene su plan de cerrar el Congreso, que lo ejecute y que lo cierre. Sí. El problema es que cuando uno amenaza y te quedas en el aire, pasa lo que pasó el día de hoy.
6: Claro. Bueno, las declaraciones de la Presidente no ayudan en absolutamente nada a solucionar este problema, ¿no? Y solo generan un mayor clima de malestar, así como las declaraciones de los senadores de Fuerza Popular, ¿no? Que están con la teoría de la... En lugar de la multiplicación de los panes, ¿no? La teoría de la multiplicación de las facultades, ¿no? Entonces, dicen, diputados manda 10 facultades al Senado y Senado saca su varita mágica, las convierte en 66 y aprueba todo el paquete completo. Eso es...
4: ¿Qué tenías tú cuando Fujimori cerró el Congreso? ¿Estabas en el mundo o todavía no estabas en el mundo?
6: ¿Cuándo qué?
4: Cuando Fujimori cerró el Congreso.
6: Tenía 2 años.
4: 2 años.
6: Sí.
4: No te voy a preguntar tu edad.
5: Por favor.
4: Por favor, por favor. No te quiero meter en el problema. 4. Pero condición sine qua non para votar, para cerrar el Congreso tienes 2. Los votos y la popularidad.
6: Claro.
4: Cuando Fujimori cerró el Congreso parecía que el Perú iba al Mundial. La gente está feliz. Igualito Vizcarra. Pero ella no tiene la calle. ¿Esa parte no la entiende? ¿Cómo has tomado tú eso de que se me quita la paciencia?
5: Bueno, fueron expresiones absolutamente desatinadas, desafortunadas, que generó pues una reacción, especialmente en Juntos por el Perú, que ya lo hemos visto. Además, no nos olvidemos del pasivo que ella tiene por la mochila del papá del golpe de Estado y que hay una sentencia, el golpe del 5 de abril, y que siempre lo conmemoramos todos los años. Y yo creo que ella no midió, pero definitivamente no creo que ella se atreva a eso, porque es, como vuelvo a repetir, es un pasivo muy grande que ella tiene.
4: Bueno,
5: ¿no?
4: El hecho es que se ha salvado a Astudillo, ¿y qué problema hay con la salvada a Astudillo? Que hay victorias que pueden ser pírricas. ¿Por qué razón? Esta cuestión del escudo de las Américas, Carlos Spa, creo que también es amigo del Gordo Gersi, Carlos Spa, ¿no? que le han regalado la cancillería. Así de sencillo. Salió en el programa de Beto Ortiz a decir, bueno, la Escuela de las Américas es una declaración. Todavía no sabemos exactamente lo que es, pero ya lo vamos a ver. Le preguntaron por el FBI, tampoco sabía qué decir, de qué trata la cosa. Y Keiko está diciendo que el FBI está ayudando un montón y tal. Nadie sabe en qué ayuda. El problema es que ella dijo, y por ahí debemos tener el byte, si me lo buscan en el switcher, de que en 100 días sí iban a haber resultados. Ella puso los 100 días. Lo puede ir buscando ahí en el switcher mientras que vemos esta nota del señor El Salvado Astudillo.
7: Este es el hombre que asumió la responsabilidad de acabar con la crisis de inseguridad, el incremento de casos de extorsión y sicariato, que no nos deja respirar. Hoy su permanencia en el cargo ha llegado a su punto más crítico tras el pedido formal de su destitución.
8: Realmente uno debe prometer lo que puede hacer o lo que cree que puede hacer. Y yo estoy seguro, señoras y señores, que podemos hacer muchísimo más de lo que venimos haciendo hasta ahora. De ese trabajo que muchas veces es ingrato, de esa misión sagrada que tenemos con la nación, que muchas veces no la reconocen, pero que ustedes lo sienten, lo tienen aquí atrapado, lo tienen en el alma y saben que están cumpliendo.
7: Este jueves 1 de octubre se tenía previsto ver una crónica de una muerte anunciada, pero finalmente prevaleció el borrón y cuenta nueva. 2 días después de asumir el cargo, el 30 de julio, realizó su primera aparición oficial ante el alto mando de la Policía Nacional del Perú, donde reafirmó su compromiso de optimizar recursos frente a las crecientes amenazas de inseguridad.
8: Yo lo único que puedo ofrecerles ahorita, más que objetivos para alcanzar o metas trazadas, es un compromiso con la patria. Pero ese compromiso de trabajo, de esfuerzo, de dedicación exclusiva, jamás lo voy a poder hacer solo, nunca. Tenemos que contar y formar equipos. Es lo que mejor sabemos hacer.
7: El mes de agosto ocurre el primer traspié, el secuestro de un empresario minero y el asesinato a sangre fría de sus 4 acompañantes a manos de la violenta organización criminal Los Pulpos. Generó una profunda zozobra nacional, pese a que culminó con el rescate con vida del empresario y la captura de 5 sospechosos de estos crímenes. Fue la ausencia de Astudillo en Trujillo durante los días más críticos del secuestro que generó la crítica de la opinión pública, lo que le entregó el protagonismo al ministro de Defensa, Rafael Belaúnde, quien se adjudicó ser el portavoz durante los operativos. Astudillo rechazó tajantemente que Trujillo se hubiera convertido en una zona liberada por el crimen organizado.
9: Quiero aclarar también que no viajé personalmente porque tuve que atender durante unas horas una situación familiar delicada. Pero eso no interrumpió en ningún momento mis responsabilidades como ministro ni las coordinaciones de la respuesta operativa.
7: Las cifras y eventos se suman para agudizar la percepción de desgobierno en el sector, destacando los 1.425 homicidios registrados por el SINADEF. Hasta el 21 de septiembre del 2026, a nivel nacional, un caso que también marca los cuestionamientos a la prevención policial fue el asesinato de la periodista y candidata Sucia Ponte, quien ya había denunciado amenazas directas en su contra. Estos incidentes lo llevaron directamente a los pedidos para su interpelación el 17 de septiembre y posteriormente moción de censura el 1 de octubre. Es evidente que el manejo del sector interior despierta el rechazo de la oposición. Desde el legislativo, el diputado de Juntos por el Perú, Ernesto Zunini, criticó frontalmente la operatividad de la gestión.
10: Estamos obstruyendo. ¿Qué cosa estamos obstruyendo? Le estamos agarrando las manos al ministro, que está parado en pleno desierto sobre seguridad ciudadana, porque hasta ahora no le pedimos resultados, le pedimos que empiece a chambear. No nos ha dado ningún indicador, ningún plan, ninguna meta concreta, y se lo hemos pedido antes de que asesinen a la periodista Polo.
7: Sin embargo, también aparecen figuras políticas que son oposición al gobierno fujimorista, como la bancada de Obras, que adelantó que no va a respaldar la censura contra el ministro del Interior, César Astudillo.
11: Víctor Piñán, diputado del partido de Ricardo Belmont,
7: precisó que no se puede pedir la censura del ministro apenas haya transcurrido un mes y medio desde su llegada a la cartera.
12: Ricardo Belmont nos señaló lo siguiente, ¿no? Desde su experiencia, él nos pidió que no podemos pedir una censura luego de haber estado el ministro un mes y medio, ¿no? Nosotros hemos tomado ese consejo a bien y bueno, hemos decidido que el señor Astudillo tiene la oportunidad desde Obras, le vamos a dar una oportunidad.
11: La decisión se iba a votar este jueves en el pleno de la Cámara de Diputados, pero, oh sorpresa, se cayó. En un comunicado al finalizar la tarde este miércoles, el Congreso hizo oficial lo que se escuchaba a voces. Habiéndose presentado tres oficios de retiro de firma, dicha proposición no cumple con el requisito de firmas, lo que imposibilita su procesamiento. Por consiguiente, se suspende el pleno convocado para el jueves 1 de octubre. Al final, el Congreso decide darle oxígeno a Astudillo. Lo que no deja de respirar es la inseguridad y el crimen organizado. Por ahora, la historia de César Astudillo en el Ministerio de Interior continúa.
4: A ver, cuando uno es militar, se pasa la mitad de la vida obedeciendo y la mitad de la vida mandando. Para ser más sincero, el 75% de tu carrera obedeces y el 25% manda. Manda desde que eres comandante, brigado o general de división. ¿Eso por qué es el contexto? Ustedes son abogados y son parlamentarios. Catherine es una persona muy meticulosa en lo que dice y tú también. Voy a citar lo que el señor ha dicho. Uno puede prometer lo que puede hacer o lo que cree que puede hacer. Error. Tú tienes que prometer lo que vas a hacer. ¿Cierto? Él no es Superman, tú no eres Superwoman, no puedes. O sea, tú no puedes saltar un edificio, así tú creas. Y dice, no, dice, yo no le puedo prometer ni objetivos ni metas. Le ofrezco mi compromiso. Entonces, ¿le estás dando la razón a su nini, no? ¿Cuál es el plan? ¿A ti te queda claro cuál es el plan? Porque para colmo, cuando fueron a la Cámara, dijo, sesión secreta. ¿A ti, Catherine, te queda claro cuál es el plan de seguridad del gobierno de Keiko?
5: Lo que me queda claro es que este gobierno no tenía plan. Eso me queda claro. Y en los distintos sectores. Porque en las invitaciones que hacemos a los señores ministros para que vayan a informar de su gestión o qué piensan hacer con la delegación de facultades, la respuesta da pena. No tienen ni idea. O sea, si en este momento llegaríamos a un consenso, sea 5, 10 o los 66, que va a ser imposible, pero pongámonos ese supuesto, es entregarles una arma legislativa que ni siquiera saben cómo usarla. Esa es la impresión que tengo después de haber escuchado a varios ministros, empezando por la Comisión de Presupuesto o cuando los hemos invitado, por ejemplo, a la Comisión de Justicia y Derechos Humanos en el Senado, la cual presido. Y eso es lamentable. Y es verdad que un funcionario público tiene que ser evaluado en base a objetivos, en base a metas. Y para eso hay que darle un plazo razonable. Pero lo que queremos los ciudadanos es ver eso. Y creo que el mismo gobierno ha dicho, por lo menos, déjenos 100 días, en 100 días vamos a mostrar resultados. Y ok, creo que también hay que saber esperar, porque si bien es cierto, ha recibido un país muy complicado y mucha crisis. También hemos dicho que Keiko Fujimori no es una damadrina con una varita mágica y que va a cambiar de la noche a la mañana, pero queremos al menos a los 100 días empezar a ver los cambios.
4: ¿Cómo entiendes tú, Frank? ¿Tú, Frank o Francis?
13: Frank.
4: Francis se llama a mi viejo, más bonito que Frank. Te explico por qué. Como lo veo yo. Alguien del nivel de Klimper pudo haber sido el primer ministro. Sipán, Gersi, o sea, peso específico. Pero le han puesto supuestamente un comité consultivo a Keiko, donde está Klimper y donde está Yoshiyama, que está en Japón, y otros cuatro popes. ¿No es cierto? O sea, algo así como un congreso de gerontes, ¿cierto? Y el señor Cuba, que tiene toda una vida en consultoría, ¿correcto? Un abogado que hace informes, no que no litiga. ¿Me dejo entender? Uh-huh. Entonces, ese señor que es un consultor, le han puesto también comité consultivo. Pero el comité consultivo no ha hecho el plan de gobierno de Keiko. Y él tampoco. Conclusión, Zunini tiene razón.
6: Bueno, yo coincido contigo con que el gabinete de ministros de Keiko Fujimori ha dejado mucho que desear, ¿no? Para alguien que está atentando a la presidencia hace casi 20 años, realmente todos esperábamos algo mejor, ¿no? Y en el caso del discurso del ministro Astudillo, muy mal planteado, pero yo estuve en esa sesión del Pleno que fue secreta y en la que él sí expuso un plan con objetivos, con indicadores y medianamente coherente de seguridad ciudadana. O sea, planes existen, pero también hay que ser sinceros, ¿no? Ningún plan va a funcionar si al mes y medio le cortas la cabeza al ministro.
4: No, no, no.
6: O sea, eso sí es un acto de obstruccionismo que no vamos a respaldar. Coincido con Catherine de que por lo menos esperemos 100 días.
4: ¿Realmente lo que dijo tenía que ser secreto? ¿Tan mal está la situación? O sea, era el momento de que el tipo se luje y dice, vamos a hacer esto, esto, esto, esto. O sea, ¿realmente había cosas secretas?
6: Sí había información sensible sobre determinadas bandas criminales, sobre algunos aspectos, ¿no?, en inteligencia que estaba haciendo el gobierno, que no hubiera sido correcto que se difunda al público, ¿no?
4: ¿Sabes de qué trata este tema del apoyo del FBI? ¿Tienes una idea tú? Yo hasta ahorita, hasta el día de hoy, no lo entiendo.
6: Más allá de lo que ha informado la prensa, no.
4: Ya, escuchemos lo que dijo Keiko, ella misma. Sus palabras terminan siendo un collar de zapallos, pero es la realidad. Miren.
13: Operar el control y el orden en nuestro país. ¿Esto qué significa? Que las Fuerzas Armadas y la Policía Nacional van a trabajar juntos en rastrillajes. Que vamos a retomar el control de las cárceles. Que las fronteras, el control migratorio, estará también participando las Fuerzas Armadas para que la migración no sea abierta como ocurrió en el año 2017. Lo que vamos a hacer es inmediatamente, en los 100 primeros días, volverá la tranquilidad y la paz para todos los peruanos.
4: Faltan 40, creo, ¿no? A ver, ¿tú has visto alguna operación conjunta de rastrillaje en Lima o en cualquier lugar del Perú conjunta entre policías y militares?
5: Acá no recuerdo. Lo que sí te puedo decir es que tuve en la Comisión de Justicia al jefe de Migraciones, que no hace ni siquiera un mes que ha asumido el cargo, creo que hace una semana. Y fue lamentable que nos informara que no tenemos en el Perú ningún sistema de identificación de extranjeros. Uh-huh. ¿No? O sea, entran, salen, no tenemos una base de datos de extranjeros.
4: Bueno,
5: no, solamente nacionales, nada más. Yeah. ¿No? Nos informó de que él ha entrado en contacto, él, no en base a la Escuela de las Américas, porque yo le pregunté si esto era en base a la Escuela. No, sino que él ha entrado en contacto con los del FBI y que el FBI de Estados Unidos le iba a apoyar en poder implementar un sistema para poder identificar a los extranjeros que entran y salen del país, ¿no? En un trabajo conjunto, coordinado, como para luchar contra el crimen organizado de carácter internacional. Pero una iniciativa suya, de su gestión.
4: A ver, espérate un momentito. Si han entrado, ¿cómo entran? Porque se suben un tablón, entonces van en guaquillas, cruzan un riachuelo y entran caminando. ¿Tú has visto algún operativo de control migratorio en la frontera del Perú de los militares? ¿Cómo vas a identificar, Frankie? ¿Cómo vas a identificar un pata que ha venido ilegal? O sea, ¿qué puede hacer el FBI si viene un veneco que ha nacido en Barinas y está ahí caminando, está vendiendo alfajores en Larcomar? ¿Cómo vas a saber cómo se llama si no hay identificación de su ingreso?
6: No, es imposible.
4: No tienes documentos.
6: Totalmente de acuerdo. Yo entiendo que la policía ya estaba desarrollando una base de datos biométrica para identificar a los extranjeros. Entiendo que Migraciones también están en ese proyecto, pero está en proyecto todavía, ¿no? No es definitivo, y a eso es a lo que le deben dar prioridad, y eso es un tema de gestión, no de facultades legislativas en este caso.
5: Exacto, y ojo, yo le pregunté, y si nosotros queremos de una vez implementar este sistema, ¿cuánto nos va a costar? Bueno, si queremos implementarlo ya, cuesta 70 millones.
4: Pero que si no sabe de qué trata, ¿cómo va a saber cuánto cuesta?
5: Bueno, pero él me dijo que cuesta 70 millones y que obviamente Migraciones no tiene ese presupuesto, por eso es que ha entrado en coordinación, en un convenio con los del FBI y ellos nos van a apoyar en implementar, pero de manera paulatina.
4: El escudo de las Américas, en teoría, es una declaración que une a todos los buenos contra los malos, ¿cierto? La organización criminal de Venezuela, de los narcos, sigue siendo la misma, ¿no es cierto? Porque Dels, esa gentita, Diosdado, son malos, ¿no? Eso es lo malo. Pregunta, ¿y por qué no se hace la expulsión de los extranjeros en el Perú como el ICE? Esa tontería de que lo tienes que encontrar en flagrancia no corre. Tú agarras un veneco en la calle, tu brevete falsificado, lo agarras del pescuezo, lo llevas al grupo en el número 8 y lo subes a un avión. Se acabó.
6: Bueno, no es tan sencillo, ¿no?
4: Porque no, ¿por qué es tan sencillo?
6: No, claro, lo subes al avión, pero el avión luego va a Venezuela a dejarlos. En Venezuela no los aceptan y el avión se da media vuelta y regresa.
4: No,
6: pero ese es un problema que tenemos también.
4: Es lo que yo le criticaba, porque pero si supuestamente tenemos el escudo, el señor Diosdado y la señora van a aceptar todos los vuelos de American Airlines, Delta, United, que va a pagar el petróleo venezolano, y se los llevan. ¿Sabes por qué? Porque no hay otra.
6: Ese es lo que entiendo.
4: Tendría que ser un convenio el gobierno, latinoamericano, el escudo de las Américas.
6: Pues. El gobierno está coordinando eso con el gobierno de la señora Rodríguez, que ahora tiene buenas relaciones con Estados Unidos. Eso entiendo que se está conversando, pero ¿cuándo llegará a buen puerto? No lo sé.
5: Bueno. Mira, las cifras en este momento son las siguientes. 719 expulsiones ya ordenadas, pero que llevan a las fronteras a las personas y obviamente los países fronterizos, especialmente en el norte, dicen, acá no se quedan.
4: Claro, avión.
5: ¿No? Entonces están en eso de que tenemos las resoluciones, porque se dio una ley el año pasado de un procedimiento inmediato, si encuentras automáticamente indocumentado a la persona y ya, pero no se ejecutan. Ese es el tema, Catherine, y falta esos convenios que
4: la gasolina la pone Venezuela y los aviones la pone United y los gringos se lo cobran. El mismo Trump no ha dicho, yo me he cobrado la invasión, me tiró rapidito, ya tengo... Se van, pero tiene que ser por delitos o por faltas. ¿Qué es una falta? Sencillísimo, ¿no? Tienes el brete bamba, no tienes SOAT, ¿no es cierto? Te cruzas una luz roja. En Estados Unidos te votan por lo que sea. Y así tiene que ser acá, pero sigamos avanzando.
5: No, es que acá sí, es más drástico.
4: Tiene una ley, delitos y faltas.
5: Sí hay la ley. El tema es que no los pueden ejecutar, o sea, no pueden ejecutar esas expulsiones porque los otros países tampoco los quieren. Entonces ahí tiene que entrar las relaciones diplomáticas.
4: Pero además, en flagrancia, un tipo que mata a otra persona no lo vas a expulsar, pues, o qué rico tipo, mata, se extorsiona. Hay flagrancias.
6: Ahora,
4: y flagrancias.
6: En honor a la verdad, el gobierno ha pedido entre las facultades delegadas que se puedan desarrollar centros de internamiento temporal en terrenos que antes han sido el ejército. Y lo está pidiendo al Congreso. Ese es uno de los temas que deberíamos otorgarlos.
4: Bueno, avancemos. La bancada Manan, dentro de los más importantes que tiene, la señora Analí Márquez, que ha dicho lo siguiente, está indignada, está chorada la señora, que quiere cambiar la Constitución, que roja como un tomate la señora. De hecho, lo siguiente.
14: Se ha conocido, diputada, de que se han retirado las firmas para que mañana se debata esta censura del ministro Astudillo. ¿Cómo recibe esta noticia? ¿A razón de qué sería? Tenemos entendido que varias bancadas han retrocedido.
15: Sí, la verdad que estamos muy indignados. No puede ser posible que una firma valga más que las vidas de nuestros ciudadanos en el Perú. Muy indignados por esta situación. Pensé que realmente importaba a todos el tema de la seguridad. Más que sorprendido, estamos indignados. Que una firma, vuelvo a recalcar, valga más que la vida, la seguridad de los peruanos. Entonces, frente a esto, tenía que ser censurado el ministro del Interior, porque no está dando la talla y no hay un plan como tal estratégico para combatir la delincuencia en el Perú. Pero lamentablemente son decisiones que han tomado. Bueno, el pueblo los juzgará en su momento.
4: Esta es la bancada Manan. Por decirte, con ella hay poco que conversar, poco que negociar. Zunini sí es el bueno, pero después de la... el mejor aliado de Zunini no es Analí Márquez. O sea, el mejor aliado de Zunini es Belaúnde Llosa o Astudillo. Al enemigo, y yo siempre lo he pensado, ni el agua ni la justicia. Eso yo te perdono, yo te doy una segunda oportunidad. ¡Jamás!
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2: ¿Lavas los huevos apenas llegas del mercado porque tienen alguna manchita o simplemente porque quieres guardarlos bien limpios? Te cuento que lavarlos antes de guardarlos no es una buena idea. Aunque no lo parezca, la cáscara del huevo tiene pequeños poros y además cuenta con una capa natural que ayuda a protegerlo de la entrada de bacterias. Cuando lavamos el huevo, sobre todo si lo hacemos con agua y luego lo guardamos húmedo, podemos afectar esa protección y facilitar que las bacterias de la superficie encuentren el camino hacia el interior del huevo. Y si el huevo viene con un poco de suciedad, si es algo superficial, puedes retirarlo suavemente en seco. Y si necesitas lavarlo, hazlo justo antes de utilizarlo, no antes de almacenarlo. Así que recuerda, aunque suene contradictorio, lavar los huevos para guardarlos más limpios puede terminar quitándoles parte de su protección natural. 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
6: Sus argumentos. Por ejemplo, justamente el señor Zunini decía, ¿no? ¿Por qué el gobierno no pidió facultades para derogar las leyes pro crimen? Y yo le respondo, oye, pero Juntos por el Perú preside la Comisión de Justicia en Diputados. ¿Por qué no presentan un dictamen para derogar las leyes pro crimen, ¿no? Y se quedan callados, pues, porque es contradictorio lo que plantean.
4: Ustedes no son mucho de debatir en el Congreso. ¿Estás agarrando? Porque tú eres también piquito de oro. Pues usted, ¿se agarran en debates en el Senado o son más tranquilos?
5: Lo que pasa es que en el Senado no hay muchos temas en este momento que debatir. No nos olvidemos que nosotros de alguna manera dependemos de los dictámenes que aprueben en la Cámara de Diputados para entrar a poder estudiar y debatir en cada una de las comisiones del Senado y finalmente en el Pleno del Senado. Entonces, por ejemplo, hoy día hemos tenido un pleno que duró prácticamente 15 minutos. Aprobar cosas no relevantes. Entonces, lo que estamos haciendo es nuestra labor de fiscalización a los altos funcionarios del Estado. Básicamente estamos enfocados en eso.
4: A ver, veamos a la linda, la Tinkerbell. Olvídense, vean a la Tinkerbell. No te puede caer mal, es imposible. Si te cae mal la Laiza, el equivocado eres tú. Vea.
2: Luego de 64 días en el cargo y demostrándonos, creo yo, la desconexión, la improvisación y la indolencia que se traduce en el tap-tap, en el TikTok, el día de ayer, sumado a las prácticas fujimoristas de antaño y al comportamiento que tuvimos, la presidenta Fujimori tuvo el atrevimiento de decir, en el tono más prepotente de todos, que el Congreso está poniendo a prueba su paciencia por la demora de 4 semanas en aprobar el pedido de facultades. Y yo quiero hacer la pregunta. ¿Paciencia? ¿Paciencia? Paciencia es lo que los peruanos vienen teniendo desde que estos últimos 10 años han visto a Keiko Fujimori actuar. Tenemos 6 asesinatos al día a manos del crimen. La presidenta nos sigue anunciando en su tono buquelesco que va a tomar medidas drásticas contra la inseguridad ciudadana, que va a dar mano dura, causa más pena que risa, sobre todo por todos los peruanos, que vengan en esta actitud bravucona y comportamiento de barristas a tratarnos mal y a no respetar esta institución y menos al Perú.
17: Les vamos a dar la palabra.
4: Ya. A ver, si ustedes la ven, ha hecho su tarea, ha hecho su plana con el colegio. Ha escrito, tin, tin, tin, tin, tin, tin, tin, tin, tin, tin, tin, ya leo bonito. Pero la verdad sea dicha, no dice incoherencias, porque los errores de Keiko, ella los fustiga, porque ahora Keiko se va a ver a Bukele.
6: No, es una posición política respetable, yo le estimo mucho a mi colega.
4: Pregunta, sí. ¿Tú has visto un plano de alguna cárcel que pretenda hacer Keiko? ¿Plano de cárcel chiquita, mediana, grande? ¿Tú tienes una idea de cuál es el plan penitenciario? No dicho por el señor Álvarez, ¿eh?, que cayó así de paracaidista en el... ¿Has visto en algún momento diapositiva, algo de las cárceles que va a hacer Keiko?
6: No.
4: ¿Y entonces a qué se va El Salvador, que es del tamaño de Barranco? A tomarse una foto con Bukele, debe ser bacán, ¿no?
5: Bueno, es que yo la entiendo, porque teniendo a un ministro de justicia como el que tiene, que no tiene ni idea de lo que va a hacer, porque yo sí he tenido la oportunidad de conversar con él, y en la delegación de facultades, pues, o sea, ¿qué vas a hacer con eso?
4: O sea, no ha revisado
5: recién
4: eso,
5: va a empezar a analizar o a ver cuando reciba la delegación de facultades, cuando se entiende que antes de hacer el pedido de delegación de facultades tienen que tener claramente establecido qué es lo que van a hacer.
4: Ya.
5: Pero entonces, por eso digo, yo entiendo a la presidenta incluso cuando tiene su comité consultivo, que en realidad no debería tenerlo porque para eso son sus ministros, ¿no es cierto? Pero como algunos ministros estamos viendo, no tienen ni idea, no sé cómo llegaron allá, entonces por eso es que ahora tiene un consejo consultivo.
4: Bueno, entonces una cosa, el doctor Álvarez, que sabe derecho constitucional, no lo voy a discutir porque por las puras no ha llegado donde ha llegado. Él ha llegado porque todos los que él recomendó dijeron que no. Eso se llama por default.
5: Pero ojo,
4: tal es así
5: que no solamente
4: que
5: estamos...
4: Que él no ha sido miembro del plan de gobierno de Keiko, está de vacaciones en Francia, lo he dicho varias veces para que se entienda.
5: Felipe,
4: ¿dónde
5: no solamente...
4: has visto tú? Así, tú no sabes, tú no vas a entender porque eres mucho. Una cocina surge. Ya, te doy Fosset Perú, un pasaje Lima-Cusco de Fosset Perú. ¿Tú alguna vez has visto un ministro que juramente por Zoom?
5: Primera vez, ¿no? Nunca hemos visto una cosa como esa.
6: Bueno, quizás en pandemia, ¿no? Podría haber sido. Quizás en pandemia pudo haber sido, pero bueno, ya.
4: Últimamente no veamos cómo se bronca, se bronquea, se Tinkerbell con la Pocahontas. Veamos.
2: Responder con la misma forma prepotente y dura como lo hace la diputada Laísa, sino con raciocinio, que es lo que necesita esta comisión. Solamente para aclarar, presido una comisión en la que lo que tenemos que hacer es visibilizar a las mujeres que hoy son maltratadas como ella lo está haciendo con nuestra presidenta de la República. Diputada Georgina Duarte, creo que su colega se ha equivocado de bancada porque parece que es de Juntos por el Perú porque se pone a todo. Esa política obstruccionista, y frívola frente a lo que necesita la población, no la necesitamos acá. Y sí, viene para los clips. Al menos mi comisión ya aprobó un dictamen. A diferencia de esta comisión que hasta ahora no aprueba absolutamente nada.
18: Presidenta, por alusión, por favor. Solicitamos de que retire la palabra, el adjetivo que ha usado para Juntos por el Perú. Que retire la palabra obstruccionista como Juntos por el Perú.
5: No.
4: A ver, se puso caviar porque la visibilización de Catherine Ampuero, ¿no? Y la victimización de su condición de mujer. Conclusión, el que debata contigo perdió. ¿Cierto?
5: Sí, claro. Justo estaba conversando con Frank mientras pasaba. O sea, el tema de la victimización.
6: Por
5: ya
6: ser
5: estamos
6: mujer,
5: cansados.
6: Sí, sí. El empoderamiento.
5: En victimización, por ejemplo, en Dina Boluarte, cuando salió lo de los Rolex. O sea, es una manera muy fácil de no responder frente a los cuestionamientos, ir al tema de la victimización.
4: Que
5: no
4: retire lo dicho, el obstruccionismo. Pues si ellos le dicen, o sea.
5: Exacto. La otra también ya se ponen. O sea.
4: Es la filosofía
5: mismo, ¿no?
4: Del Decamerón de Boccaccio. Tú sabes que el Decamerón es básicamente la lucha de un hombre contra todo tipo de bestias, ¿no? Que si el león, que si el águila, que la serpiente, que sabes. Entonces, en el último le ganas una quimera, pero el último animal que vence al hombre y siempre vence al hombre, la mujer. Porque si le ganas, se victimiza, se va a tirar al piso. O sea, debe ser dificilísimo discutir con una señorita que si tú le estás argumentando algo, en mi condición de mujer, bueno, ya, pues entonces, ¿para qué vienes? Tú también, en mi condición de padre de una niña, en mi condición de hombre casado con mujer. Ya, pues. Pero, en fin. Roxana Rocha, que es algo así como la mamá, la Tinkerbell, más o menos, ¿no?
6: No.
4: Roxana Rocha, yo estoy segurísima que tiene acciones en Montalvo Spa. En mi vida la he visto despeinada. O sea, siempre está, se va a un cóctel, va en la mañana, va a decir la chiluca, una profesora mía del colegio que nunca la vieron sin la boca pita. Hermosa. Siempre bien puesta Roxana Rocha. Ahí está.
19: Y si quieren saber, de parte de Renovación Popular, nuestra vocera ha sido clara y contundente en todos los medios de comunicación de la Cámara de Senadores. Nosotros vamos a poder decidir sobre dos temas importantes. fenómeno del Niño y seguridad ciudadana. Así lo ha acotado en todos los medios y por lo tanto son 8 votos de los senadores, donde les va a dar tranquilidad y compromiso político para todos los que dudan si se van a ir a otras materias como financiero, que no los tenemos en cuenta, ni tributario, ni económico, ni ambiental, ni minero. Eso no está en nuestro apuro.
4: Yo veo que tú asentías.
6: Claro.
4: Parece la profe.
6: Sí, sí.
4: Parece la profe.
6: Me convenció, está bien.
4: No, así que tiene edad para ser tu mamá, pues una señora. Pregunta, que se la voy a también hacer a Lucas Gersi, ustedes son los congresistas, deben saber más que yo que esto. Esta cuestión de la delegación de las facultades, ¿la pueden enmendar casi por completo los senadores?
6: Bueno, del análisis que tenemos nosotros es el siguiente, ¿no? Que si diputados aprueba, por ejemplo, 20 facultades y van al Senado, el Senado puede modificar o mejorar o reducir las facultades. Correcto. Pero lo que no puede hacer es incorporar puntos nuevos, facultades nuevas, correcto, que no ha aprobado diputados.
4: Okay.
6: Ese es el análisis que tenemos.
5: Creo que lo que originó el debate y las dudas y la controversia fueron unas declaraciones de Marta Chávez al respecto, en que si la Cámara de Diputados aprobaba ciertas materias, ciertos ejes, en la Cámara de Senadores podíamos jalar todo, la delegación completa, o sea, los 66 sí, ejes, ¿no? Y eso es lo que generó controversia, pero posteriormente pusieron paños,
4: o sea, lo reducían a la Liga 1, ¿no? La Champions, la Liga 1. Sí. O la Champions y el Mundialito del Porvenir.
5: Sí, luego la vocera de Fuerza Popular, Patricia Juárez, salió a poner los paños fríos y definitivamente creo que la posición es bastante clara. Lo importante es llegar a consensos, por lo menos en el tema de seguridad ciudadana y en el tema del fenómeno del Niño, y lo que apruebe la Cámara de Diputados, nosotros, si bien es cierto, podemos modificar, pero sin desnaturalizar. Y para mí, desnaturalizar, como es la posición de toda nuestra bancada, desnaturalizar implicaría que lo que han archivado en diputados se traiga otra vez, ¿no?
4: Ahora,
5: nosotros no estamos de acuerdo en
4: eso. La ultimita, a ver. Ponte que ya acotan esto y se quedan entre las 22, 25. Si faltase algo más, sobretexto, la palabra pretexto suena un poco duro, ¿no? Pero de la emergencia económica que tiene transportes, que tiene salud, que tiene educación, que tiene la policía, pues son aún, no tienen pistolas, en fin. ¿El gobierno podría dar decreto de urgencia y le dé inyección económica a los ministerios para hacer lo que tengan que hacer?
6: Sí, el gobierno tiene toda la facultad para hacer eso, ¿no? Y más aún en una urgencia como el fenómeno del Niño.
5: Exacto.
6: Pueden gobernar por decreto.
4: El otro día estuvo acá mi tío Porquipig, ¿no? Que se ha comido un loro, está vivo, últimamente está vivo. Y yo le pregunté, ¿por qué no hacen eso? Pero eso lo pueden hacer desde el primer día.
6: Claro.
4: Desde el primer día. A los gringos le pides, ¿quieres comprar armas? Que te las vendas, pues, hermano. Te conviene el gobierno, pertrechos, lo que tú quieras. En salud, en fin. ¿No hay un marasmo acá? ¿No lo entienden ustedes que están medio aletargados en el Ejecutivo y en el gobierno? Porque hasta los congresistas están de quejumbres. No sé si les suena la palabra. Tu mamá te decía, no seas quejumbre, a mí me lo decía toda la vida. ¿No le falta potencia a este Ejecutivo?
5: Es verdad también que parte del Ejecutivo utiliza como pretexto a no poner en ejecución sus promesas de campaña, su famoso plan de gobierno, no sé si es que lo tenían o no, el tema de la delegación de facultades. Y que si no hay delegación de facultades no podemos hacer nada. Falso, es absolutamente falso. Porque si no, ya no existiría pues poder ejecutivo, ¿no? Claro. Solamente poder legislativo y que dependa de eso. Eso no es así. Es verdad que para hacer algunas modificaciones legislativas en el Código Penal, Código Procesal Penal, etcétera, ok, se necesita la delegación de facultades. Pero hay otras cosas, como bien señalaba Frank, en el tema del fenómeno del Niño, no necesita, más todavía que es un tema de emergencia y puede hacer los decretos de urgencia. O sea, que
4: emergencia
5: no me utiliza.
4: Emergencia sanitaria, emergencia en lo que
5: sí,
4: tú
5: claro,
4: quieras.
6: Y por eso mismo es necesario que el Congreso le dé las facultades en estas materias al gobierno. ¿Para qué? Para que no tenga ninguna excusa después para justificarse de que ha gobernado mal o que no ha podido cumplir con los objetivos que se ha propuesto.
5: Y para que siempre digan, el legislativo tiene la culpa.
6: Así es.
5: Porque
6: así es
5: muy fácil y siempre pues con la reputación que tiene el Congreso, o sea, es muy fácil echarle la culpa de todo.
4: Yo, medio en broma, medio en serio. O sea, Porky gana, descansará el lunes, irá a Chaclacayo, se broncearán su piel de chancho el día martes le va a pedir una reunión a Keiko y le va a llevar una batería de decreto de urgencia. Pero así una batería de decreto de urgencia. Acá está. Y va a salir y va a decir, le he dicho que haga tal cosa. Entonces la pelota la tienes que poner en la cancha del Ejecutivo, que es quien tiene que gobernar. Pero en fin, ha sido muy amable. Katherine.
5: No, gracias a ti.
4: Saludos a la Tinkerbellía, por favor.
6: Le haré presente. Muchas gracias, Filipe. Gracias, Katherine.
4: Vámonos a la pausa. Viene Lucas Gersi, que está que chatea. Todo chancón, tipo Tinkerbell, está revisando qué cosas me va a decir. Vamos a la pausa para hablar del cierre del Congreso, según Keiko. Vamos a ver si está de acuerdo Lucas Gersi. Este debe estar de acuerdo. En fin, pausa, regreso.
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0: ¿Puede cerrar el Congreso Keiko? ¿Constitucionalmente se puede cerrar el Congreso según esta nueva versión en donde el Congreso es bicameral, ¿no? Senadores y diputados. ¿Se puede o no se puede, Lucas? ¿Cómo estás?
1: Fili, buenas noches. Gracias por la invitación. Tiempo que no nos veíamos, ¿no? Mira, para contestar tu pregunta, ahora que hay bicameralidad, ya no existe la figura del cierre del Congreso. La figura ahora es cierre de la Cámara de Diputados. La Cámara de Senadores siempre se mantiene vigente. Y obviamente para disolver la Cámara de Diputados tienen que rechazarse dos cuestiones de confianza. Y recordemos que la cuestión de confianza ahora está restringida a asuntos que no puede ser competencia del Congreso. Por ejemplo, no se podría hacer una cuestión de confianza sobre las facultades, porque es competencia del Congreso decidir si otorgan o no otorgan facultades. ¿Sobre qué podría haber cuestión de confianza? Por ejemplo, sobre una censura de un ministro, ¿no? Por ejemplo, la censura del ministro Astudillo, en caso se hubiera dado, eso sí hubiera otorgado una oportunidad al Poder Ejecutivo para plantear la cuestión de confianza. Yo veo un Ejecutivo muy pasivo frente a un Congreso, a una Cámara de Diputados que lo está maltratando, ¿no? La Cámara de Diputados de verdad está maltratando al Congreso, al Ejecutivo, perdón, Philip, de una manera absolutamente brutal. Mira, desde el año 80, todos los gobiernos han recibido amplias facultades. Alberto Fujimori recibió amplias facultades. Todos recibieron. Pedro Pablo Kuczynski recibió amplísimas facultades. Hasta Dina Boluarte, Gerí y Pedro Castillo tuvieron facultades. El único gobierno que no las va a tener es este gobierno. Y eso me parece francamente inaceptable.
0: Esto de lo
1: es inaceptable que no le den.
0: Ya,
1: porque todo el mundo ha tenido facultades desde el año 80 y no le dan solo porque es el cuco del fujimorismo. Y eso está mal, pues.
0: Ya,
1: y el gobierno debería ser más enérgico en hacerse respetar.
0: Lo que pasa es que hay palabritas que quedan, ¿no?
1: Uh-huh.
0: El pacto bajo la mesa, la repartija, esas cositas suenan bacanas.
1: Sí, pues toda la política, el arte de la política es el arte de las repartijas permanentes. Eso siempre
0: correcto.
1: Va a haber.
0: Está bien, pero cuando tú dices eso, ¡ah, ya! Quiero ver lo siguiente. Keiko no obstruyó al gobierno. Una de las cosas de los sanbenitos que no son... Uh-huh. Al gobierno de PPK no hubo obstrucción. A PPK le dieron todas las facultades,
1: claro, sí,
0: le aprobaron... Creo que 180 decretos.

0: fueron amplias facultades y después algunos de esos decretos fueron derogados, lo cual está bien porque es potestad del Congreso. Las facultades no es cheque en blanco, ¿no? Otorgas y si está mal, si no te gusta, después derogas. Si el gobierno pide 10, 15 temas, no le apruebas los 15, apruébale 10, apruébale 8, pero dale algo. No dar nada realmente es una inmensa mezquindad.
1: Tenemos,
0: ¿no?
1: Greta, un byte de Keiko hablando de esto, a ver si podemos desencriptar lo que dijo, ¿no? Mire.
2: Se han presentado un pedido de facultades al Congreso de la República. Llevan 4 semanas. Y hasta ahora, nada. Están poniendo a prueba nuestra paciencia. Hoy esperamos tener noticias positivas. Porque esto no se trata del gobierno. Se trata de medidas que se van a tomar para poder enfrentar mejor a esta lacra, a esta delincuencia. Hemos escuchado también al primer ministro que están poniendo a prueba su paciencia republicana. Eso significa ser institucional. El tener respeto por la democracia no es un signo de debilidad. Muy por el contrario, es un respeto a nuestras normas, a nuestras leyes.
1: Yo sí he tomado esto como una amenaza de cerrar el Congreso.
0: Bueno, pero razones para sentir indignación sobran, ¿no? Porque, como te digo, hay una costumbre constitucional absolutamente constante. Yeah. Digamos, este es el gobierno ha sido maltratado de una forma sin precedentes.
1: Yeah,
0: este maltrato es un maltrato bien rudo.
1: Yeah, pero
0: y el Ejecutivo tiene que responder. Ya, pues. Porque si el Ejecutivo no responde, no van a ser 10 años de crisis, sino 15 años de crisis.
1: Ya, pero a ver.
0: Y nos vamos al colapso total.
1: A ver, el espacio-tiempo histórico. Como tú dices, esto sin precedentes, pero tampoco ha habido precedente de una elección presidencial con una cantidad tan grande de candidatos y con una atomización del voto. La señora Fujimori ha tenido 8.5% más o menos del electorado. Del 100%, es decir, el 90 y pico del Perú no estaba con ella. Estaban con Porky, estaban con el otro, con el perro.
0: Bueno, pero es nuestro sistema y es la presidenta. Pues.
1: No, yo no estoy diciendo
0: que ella ha ganado con un margen similar al que ganó Pedro Castillo y el que ganó PPK.
1: Correcto.
0: Y el que han ganado otros.
1: Correcto,
0: o sea,
1: correcto.
0: Pero ese es el sistema que tenemos.
1: Sí, está bien, pero esa es la respuesta del libro, pues. Pero la política es diferente, ¿no? Entonces, el problema es que ella no tiene el desgaste de los otros. O sea, Castillo llegó y el desgaste de Castillo fue durante su gobierno, porque el tipo era un incompetente de las cangallas. Pero ella tiene que entender, tiene que saber leer las circunstancias y diciéndolo ella genera el efecto adverso, porque todos se han victimizado, pues. La mala, la golpista, la abusiva, ¿tú has visto? O sea, eso uno debe tener el talante, la viveza que parece no tiene la señora. Porque a la hora y la hora, todo indica, Lucas, es que van a terminar aprobando 26, 27, 28. Y de ahí tienen que ir a la Cámara de Senadores. Pregunto, en el orden que les preguntaba tanto a Katherine como a Frankie. Nice guy, Frankie. ¿Van a poder tomar y cambiar absolutamente, modificar todas estas facultades que les den? ¿Y pueden tomar de las que no aceptaron? Es decir, esto puede ser una cuestión completa, holística. ¿Esa es la potestad del Congreso?
0: A ver,
1: del Senado, perdón.
0: A ver, mira, yo creo que la bicameralidad que tenemos lamentablemente ha sido mal diseñada.
1: Ajá.
0: En el quinquenio anterior, a los abogados que éramos asesores de la Comisión de Constitución del Congreso nos consultaron cómo se tenía que hacer. Todos de manera unánime dimos una opinión y nuestra opinión fue ignorada. Fuimos prácticamente basureados.
1: A ver, ¿cuál fue? Por favor, desarrolla.
0: Claro, no, lo que todos dijimos, y Óscar Urbiola, es presidente del TC, lo decía muy bien, no había que inventar nada raro. Había que tener la misma bicameralidad de la Constitución del año 79, donde tanto el Senado como la Cámara de Diputados tenían iniciativa legislativa y lo que se aprobaba en una Cámara pasaba a la otra Cámara y la otra Cámara no podía modificar, sino que la otra Cámara decía, si lo apruebo o no lo apruebo, y si no lo apruebo, lo devuelvo. Y así funcionan todas las bicameralidades del mundo. Acá han inventado...
1: Y cuando los senadores pretendían aprobar algo, simplemente se lo daban al Ejecutivo.
0: ¿Cómo?
1: Si los senadores, tú decías, la iniciativa legislativa senatorial en ese modelo,
0: sí, sí, sí,
1: solamente es observable por el Ejecutivo, ya no baja a diputados.
0: No. Cuando un proyecto de ley nacía en senadores, lo aprobaba senadores y después iba a diputados.
1: Ajá.
0: La regla es que todo proyecto tiene que ser aprobado por ambas cámaras igualito.
1: Entendí.
0: Igualito, el mismo texto aprobado por ambas cámaras.
1: Ya entendí.
0: Y así funciona la bicameralidad en absolutamente todos los países del mundo, menos el Perú. En el Perú a alguien se le ocurrió una creación heroica, creía que era el más vivo, el más criollo, e hicieron, francamente, Philip, un mamarracho. Lo que han hecho es un sistema donde la Cámara de Diputados hace su proyecto, lo pasa al Senado y el Senado lo puede modificar. Pero no se sabe bien hasta dónde lo puede modificar, porque han dicho que lo puede modificar, pero no lo puede desnaturalizar. Entonces vamos a tener una catástrofe, porque todo lo que aprueba el diputado va a llegar al Senado, el Senado lo va a cambiar un poquito, lo va a aprobar, y diputados va a llorar que lo han cambiado más de lo que lo han debido cambiar.
1: Ya, pero ese es un argumento adjetivista, ¿no? O sea, lo que para Philip es una modificación, para Lucas es una desnaturalización.
0: Así, exacto. Por eso es que la persona que ha redactado eso lo ha hecho mal, pues. Han hecho algo mal hecho, algo muy torpe. Entonces, mira, cualquier cosa que aprueba diputados y que Senado lo modifica va a acabar en el Tribunal Constitucional, y todas las leyes que se aprueben va a haber una discusión de un año o 9 meses en el Tribunal Constitucional y va a haber una inseguridad jurídica horrible. O sea, muy torpe. Lo que tienen que hacer es terminar este modelo ridículo. Y regresar.
1: ¿Cambiar la Constitución?
0: Sí, tiene que cambiar la Constitución. Y pueden incluso con los reglamentos matizarlo un poco, pero tienen que volver al modelo de bicameralidad correcto.
1: ¿Sabes lo que yo creo que ha pasado?
0: Ese es el tema.
1: ¿Sabes lo que yo creo que ha pasado? Que esto lo aprueban. O sea, yo tengo un montón de amigos fujimoristas.
0: Creían que eran vivos, ¿no? Que ellos controlando el Senado manejaban el país.
1: Ya,
0: ese
1: ahí
0: es el problema. Es el problema que alguien creyó que era el más vivo, el más criollo.
1: Así
0: no es el Estado de Derecho.
1: Es que
0: error fue.
1: Yo no lo veo por la criollada, yo lo veo por la soberbia y te explico por qué. Porque ellos siempre han pensado que ellos eran entre el 12 y el 13%.

0: salió por la culata, porque sí, Keiko, claro, sí, y yo no estoy bromeando, va a estar en manos de Porky a partir de lunes, hermano. Porque va a tener un poder casi presidencial. Porque yo creo, vamos a discutir lo de las credenciales y tal, pero él en la Municipalidad de Lima va a tener el presupuesto municipal, le va a pedir a Keiko que le amplíen el presupuesto y que le ponga un canon, y lo ha dicho, yo voy a pedir que me ponga un canon en aduanero para duplicarlo, y le va a pedir que le avale las deudas, porque tiene los votos que le dan la gobernabilidad en este sistema senatorial. Mira, y le ha dicho, ni viajar puedes.
1: Mira, para mí es absolutamente evidente que la bancada de Fuerza Popular y la bancada de Renovación Popular tienen que funcionar como una roca. Ya. Si no funcionan como una roca con disciplina absoluta, estamos perdidos.
0: Ya pues.
1: Tiene que haber una disciplina muy amplia ahí y un diálogo constante entre ambas barcadas, ambos partidos, que yo seguramente se está dando, ¿no? Pero sí, por supuesto.
0: Porque es difícil, ¿ah?
1: Claro,
0: porque iba a pedir...
1: toda la gente que se mete a la política seguro es difícil y tiene su ego. Pero hay que hacerlo igual, ¿no?
0: No, está bien. Pero
1: hay que hacerlo igual.
0: Porque es una rara avis. Hermano, yo nunca había visto, hasta la fecha, un político que se dé el lujo de bancarse su campaña presidencial con su plata. Yo no había visto eso. Así... ¿Cuánto cuesta? ¿10 millones? ¿20 millones? ¿30 millones? ¿40 millones? Porque está contra Bank, contra las FPs. ¿No es cierto? Él quiere que la ley MAPE sea mucho más estricta con los mineros, con los mineros que contaminan, pero quiere una ampliación de minería para todos. Él proclama de la reducción de las cuadrículas a quienes no utilizan. Está chocando con la gran minería. Pero para darse ese lujo, ¿y quién se ha bancado la campaña? No le debe un mango a los superricos del Perú, ni a los laboratorios farmacéuticos. Entonces,
1: bueno,
0: esa es la diferencia con Keiko.
1: Tener patrimonio implica a veces tener libertad, ¿no? El valor del dinero es que tú tienes libertad para hacer las cosas que crees, y eso está bien.
0: Y yo le he dicho, ¿y si pierde sus trenes? ¿Qué me importa? O sea, Y es un tipo de un carácter imperativo, impositivo. ¿Tú cómo ves la campaña? ¿Tú crees que es una campaña arreglada de acuerdo a ley? Porque a mí me resulta inconcebible, y evidentemente no tengo nada personal en contra de Porky, ni a favor ni en contra de ninguno de los otros candidatos, no es un personalismo. Pero a mí me parece el colmo que él pueda ganar y que saquen después y digan, no te voy a dar la credencial, se baje. Si eso pasase, que yo no creo que pase, ¿eh? Creo que va a aflojar de miedo, por miedo, el señor Burneo. ¿No te parece que eso se debe haber aclarado antes?
1: Bueno, eso yo no voy a comentar mucho de eso. Bien. Simplemente hay que acatar lo que diga la autoridad, claro, electoral, ¿no?
0: Yo creo que le van a dar una chilla corta, pero va a ser el alcalde de Lima.
1: Tampoco lo sales a Porky, ¿eh? Porque la elección está todavía ahí, hay que ver.
0: ¿Tú crees?
1: Que no, que la soberbia se hace mal, vamos a ver qué.
0: No es soberbia, o sea, discúlpame.
1: Pero sí creo que tiene altas chances de ganar, ¿no?
0: A ver. ¿Tú alguna vez pensaste que Urresti iba a pedir el voto por Porky?
1: Fue un lapsus, ¿no?
0: No, a ver.
1: ¿O de verdad pidió?
0: No, a ver, veamos.
1: Puede haber sido lapsus a propósito.
0: No lo sé, hermano. Veamos.
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0: Le soplaron. Yo creo que él se siente perdedor, por eso le ha salido el...
1: Bueno, él, digamos, no, en las encuestas no ha despegado tanto su campaña, ¿no? En comparación con la vez pasada, que prácticamente Porky le ganó a él, pero por nada, ¿no?
0: Sí. Y yo creo que él perdió. Que no es que Porky ganó. Él perdió. Y ha perdido fuego. Yo lo digo siempre en respeto a la condición humana, porque yo sí siempre considero que la cana hay gente que se la merece. Inclusive pienso que hay gente que se merece morir en la cana. A mí yo no vengo... Eso del indulto humanitario... Para mí es un...
1: O sea, le voy a decir a Porky que hable contigo, te dé clases de cristianismo.
0: No,
1: para
0: no,
1: ablandar tu alma.
0: No,
1: Philip, ¿cómo
0: no,
1: vas a
0: no,
1: decir
0: no,
1: eso?
0: No, no, no, no, no, no, no, si no, no, entonces nadie iría al infierno. Ah, ¿no es cierto?
1: La misericordia de Dios es
0: no,
1: misteriosa.
0: No, qué misericordia. ¿Ah? No, no, no, esas son pamplinas, un tipo que asesina por lucro. ¿Tú has visto este venezolano imberbe que por 15 mil soles le ha volado la cabeza a la China Polo? Me dijeron que me iba a dar una feria. Habla con un desprecio a la vida humana. Ese tipo no tiene que ser juzgado y fusilado. ¿Alguien me puede decir que ese tipo merece redención? Hermanito, yo creo en Dios. Se muere y que ya vea a Diosito si lo lleva al infierno o al purgatorio. Se ha llegado a un nivel, Lucas, de un desprecio por la vida humana. El año pasado, otro venezolano tiró un paquete de dinamita en una casa en Trujillo por 200 soles. 200 soles y se voló una casa. Entonces, a mí no me vengan con eso.
1: No, no, no. Digamos, el proceso de captura del Perú por parte de la criminalidad organizada es real, ¿no? La mexicanización es real y tiene que ver con la minería informal, ¿no? Y digamos, si ese problema no lo enfrentamos con honestidad, nos va a devorar, ¿no?
0: Pero, hermano, ese es ¿qué tanto esperamos?
1: Es el tema.
0: ¿No me vas a venir a decir que en el siglo XXI no sabes quiénes son los miserables que manejan la minería ilegal en el Perú? No me digas que el Perú no puede hacer eso, porque estaríamos todos locos, ¿no? Si con el escudo de las Américas y con el FBI no sabes quiénes son los que dragan, quiénes
1: no,
0: son...
1: No, seguramente se sabe.
0: ¿Cómo no vas a saber? Pues entonces, la decisión política... Digo, ¿por qué? Porque parte de la violencia que nosotros vivimos hace tiempo se ve reflejada en unas propuestas, pues, como las que tiene Renzo Reyardo, que quiere que le den armas a los serenos o a los empleados de MAPE.
1: Eso haría que todo sea peor, pues, porque los grupos criminales...
0: ¿Milicias?
1: Los grupos criminales tienen un incentivo de infiltrarse ahí. Más bien tienes que tener filtros mucho más grandes de quién entra a la policía, ¿no?
0: No solamente eso, hermano.
1: Y ahí es donde...
0: Mineros ilegales comienzan a financiar alcaldes. Y que Lima no es el Perú, ni el Palais Concert. Entonces sí, comienzas claro, a tener claro, un montón claro. de alcaldes financiados
1: policías
0: por la avenida ilegal,
1: ¿no?
0: Y tienes milicias.
1: Claro. Sí, sí,
0: y
1: sí.
0: Ellos dicen que además, como Urresti, que dice que va a tener inteligencia, y porque el GEIM, entonces van a tener sus grupos colinas, operativo de inteligencia,
1: sí,
0: pa,
1: trágico,
0: pa, pa, y te oye.
1: Pero mira, tú que hablabas del escudo de las Américas, claro. Y la FBI...
0: Claro.
1: Yo creo que eso tiene que ver en parte con entrenamiento, capacitación a la policía. O sea,
0: ¿crees?
1: Para eso sirve, ¿no?
0: Correcto.
1: No,
0: digo
1: para
0: esto,
1: eso sirve, ¿no?
0: Digo esto porque hay una persona...
1: Gente entendida sabe que es así, ¿no?
0: Discúlpame. Hasta el momento no me lo explican. Y yo creo que ha debido ser mucho mejor explicado y no ha sido explicado. Ni por Astudillo, ni por Keiko, ni por el Premier, pero no quiero ahondar eso. Digo por qué. Porque hay una persona que se hace famosa... que a veces te genera determinadas simpatías y a veces hasta misericordia, que es Luis Miguel Llanos, que es el bandán peruano. Claro, el bandán peruano está como está, camina con mucha dificultad, recibió balas en la columna, es un hombre que está tuido, es un hombre que está lisiado y para mucha gente está tocadito. Pero cuando él dice, yo me eché a tres y lo que hay que hacer es meter bala. Entonces hay gente que dice, hay que hacer eso. ¿Me entiendes? Y él es un civil que mata gente y está orgulloso de serlo. Entonces, yo no creo que tenga gran votación ni gran representación. Voy a lo que representa él como persona más que como caudal electoral. Dice ahora que hay que darle la votación a mi amigo Francis Allison. Veamos.
4: Que en un acto netamente personal, unilateral, sin respaldo alguno, el señor Luis Miguel Llanos, actualmente candidato a la alcaldía de Lima Metropolitana por nuestro partido, ha decidido declinar su postulación para pretender apoyar a una candidatura del señor Francis Allison, quien también es candidato, a lo cual el partido político, mi persona y los candidatos distritales que estamos llevando en Lima totalmente lo rechazan. En forma absoluta. Es una decisión netamente unilateral que no tiene respaldo alguno. Y en este sentido, irse como un mercenario por intereses económicos, falta de ética, pese a que se le ha estado apoyando mucho de mis candidatos con diversos yapes al señor Llanos, hoy ha decidido apoyar al señor Francis Allison, que nosotros rechazamos contundentemente.
0: esto es parte de lo que ha pasado. ¿Tú alguna vez has visto una elección en la alcaldía de Lima con 23 candidatos con estos partidos? Porque pero este partido del perrito no es un partido, pues. Avanza Países, donde está Francis Allison, yo he estado en Avanza País, tampoco es un partido. Es un grupo de cuatro personas que además ahora se han peleado y que uno dicen que apoyan a Francis Allison y a otra Bruce y tal. Uh-huh. Eso también es responsabilidad y eso tiene que haber una reforma política y reforma electoral. Porque sí, no claro. puedes hacer democracia sin partidos, yo lo sé.
1: Sí, claro. Muchas veces hemos hablado de este tema. Para que haya un verdadero sistema de partidos políticos tiene que haber, número uno, renovación parcial del Congreso, una elección a mitad de periodo, midterm, para que la renovación sea gradual y no es que cada cinco años son cambian todos los partidos. Y luego tiene que haber un cambio en la forma como se escogen los diputados a un sistema uninominal o binominal. Esa es la única forma.
0: Explícalo, que por favor, el uninominal.
1: Muchas veces lo hemos hablado, es bien técnico, pero es la única forma que puede haber partidos. Eso lo hemos hablado muchas veces, José Luis Sardón ha escrito eso, ¿no? Tú tienes que partir el Perú en 130 distritos electorales y hay un congresista por distrito electoral. Es decir, ya no habría congresista por Lima, habría un congresista por San Isidro con Miraflores.
0: Hacerlo más chiquito, dices tú, para que tenga real representación.
1: No, porque esa es la única forma que los partidos políticos tienen un incentivo a juntarse. Porque en el sistema que yo digo, solo llegas al Congreso si eres primer lugar en una serie de lugares. O sea, si tienes 10% en todos lados, tienes cero.
0: Sí, pero
1: 20%
0: también
1: en todos lados, tienes cero.
0: Ya, pero a ver.
1: Ese es el único sistema que consolida los partidos y en vez de tener 15, 20, tienes 3, 4 partidos.
0: Ya.
1: No hay otra manera de
0: pero,
1: que haya partidos.
0: A ver.
1: Todos los países del mundo hablar, con sistema de partidos tienen ese.
0: Yo te puedo hablar de mi experiencia personal, uh-huh. ¿correcto?
1: Sí, sí, sí.
0: Yo pensaba, yo se lo he comentado esto a tu papá, y a ti, y a gente. Yo pensaba que Avanza País era un partido.
1: ¿En serio pensás eso?
0: Yo pensé que era un partido medianamente organizado por la presencia previa de Hernando de Soto y que había tenido una campaña presidencial.
1: Entonces, yo pero pensé, él fue un invitado y obviamente había gente excelente que pasó por el partido, pero eso no era pues la estructura o el liderazgo del partido.
0: Por eso, pues, pero cuando tú te das cuenta de lo que pasa y tú vas viendo que no tienes ni local, ni líder, local, te digo un local mínimo, un local de este tamaño, uh-huh. ni vocero, ni líder, ni personaje, ni nada, es simplemente una maquinaria. Miren lo que han terminado, ¿no? Francis diciendo, no, a mí me apoya esta facción, y otra facción diciendo, no, yo me voy con el otro.
1: Además,
0: esto que está pasando.
1: Además, con juicios, ¿no? Y esta cosa tan extraña de Salvador Heresi con César Combina, la verdad que
0: bueno,
1: es cosa
0: Combina ha dicho
1: rara,
0: que son, a ver, dicho sea paso,
1: no
0: los vecinos de San Isidro tendrían que ser recontra idiotas para votar por un pericote como Combina, ¿no? O sea, tipo, tiene dos acusaciones constitucionales por enriquecimiento ilícito, ¿no? O sea, dos. Eso no, de repente no lo saben los vecinos de Miraflores, de San Isidro. Pero lo que voy yo es que él dice que el partido es una asociación criminal. ¡Él!
1: Bueno, tampoco. Eso habría que demostrar. Tampoco hay
0: no, está
1: que
0: bien,
1: saltar
0: pero,
1: ese extremo, ¿no?
0: Pero es que él ha saltado al extremo. Él ha denunciado a su partido. Al presidente del partido. Él ha denunciado al presidente del partido y a todos los que ahora se han dividido. Una cuestión pues inédita. Eso no pasa en un partido. Entonces, ¿cuál es el tema ahora? Que Porky va a ganar por ser el menos débil. Y por ser el menos débil va a terminar siendo alcalde y se va a convertir en un tipo poderosísimo frente a Keiko, porque le va a llevar un paquetazo de medidas y Keiko le va a tener que hacer caso. Porque si no, y yo creo que inclusive él es más decidido que Keiko, la tiene más clara en un montón de temas.
1: Mira, pero tampoco es que Fuerza Popular con Renovación Popular tengan fuerza suficiente para aprobar medidas legislativas. Recuerda que en diputados son más bien los partidos de izquierda los que tienen una mayoría. Uh-huh. O sea, no va a ser suficiente. Acá, si es que la gente no logra realmente entrar en un tema de diálogo, de madurar un poco y,
0: claro.
1: y dejar de jugar al radicalismo, no se logra nada.
0: Bueno, pero
1: mira, por eso, de repente tú te vas a enojar con lo que te voy a decir.
0: A ver, no, dime.
1: Y de repente hay un pacto, algo raro detrás.
0: Bien.
1: Pero hoy día han pasado dos cosas interesantes, ¿no? Número uno, Harvey Colchado bajándole la llanta a la censura de Astudillo.
0: Él ha pedido ser el ministro de Interior, el próximo ministro de Interior.
1: Bueno, eso es especulativo, ¿no? Eso es especulativo,
0: sí,
1: pero,
0: claro.
1: Pero, claro, se ha caído la censura a Astudillo, que era una oportunidad para que el Ejecutivo haga cuestión de confianza, y se ha desactivado una crisis que estaba empezando a crecer. Y esa es una buena señal, porque muestra madurez, ¿no? O sea, más de esa madurez tiene que haber, ¿no?
0: Yo no sé si ha sido... Yo creo que más ha sido un pacto,
1: de repente.
0: Sí,
1: pero
0: pacto.
1: Los pactos muestran madurez también, pues.
0: No.
1: En la democracia, con estas características, tenemos que tener más pactos. Pactos maduros, pactos serios, o sea... Harvey Colchado lo habremos criticado, pero ha demostrado inteligencia emocional y seriedad en sus declaraciones. Está muy bien lo que ha hecho.
0: O pragmatismo, pragmatizar
1: claro,
0: sanciones.
1: Claro, es lo que necesitamos.
0: Correcto, pero yo voy a lo siguiente, pues, ¿no? Entonces, si nos estamos dando todos cuenta que hay determinada improvisación, si tenemos problemas inminentes como el fenómeno, estas elecciones la van a dejar a Keiko hecha flecos en el interior del país, porque no va a ganar prácticamente nada. Entonces, acá tiene a Porky, que la va a tratar de ayudar. Daza, que era una carta, evidentemente no va a vivir bien. Yo la verdad es que veo
1: sí, fue
0: casi...
1: Fue un error de Daza plantear esa confrontación. Digamos, le ha hecho daño al gobierno, ¿no?
0: Cuando tú pechas, ¿me entiendes? Si yo vengo y te desafío, pues un duelo en derecho constitucional. Oye, tú vas a agarrar un palito de dientes, un cuchillo, un florete, un sable, un hacha y me vas a sacar la cabeza, voy a quedar como un zonzo. Entonces, Daza dice eso y al día siguiente le piden disculpas y tal. Por eso yo no sé cuál es tu opinión, yo veo casi imposible, no es por soberbia, casi imposible que Techito le pueda ganar a Porky por esto de la mariconización del debate, que lo afectaba a Techito por tonto, esto de que es como bebita. Y en el caso de Francis Allison, desdibujado que su partido le jale la alfombra 4 días antes de la... ¿Qué es eso? ¿Cómo le van a hacer
1: digamos,
0: eso?
1: A ver, creo que tanto Bruce como Allison son candidatos que pueden tener bastante atractivo, ¿no?
0: Sí, no.
1: Son buenos candidatos y buenos profesionales, en mi opinión.
0: En lo suyo, claro.
1: Pero claro, yo creo que ninguno se ha podido consolidar como en la principal alternativa y más bien, al parecer, hay una especie de efecto de canibalización, pues, ¿no? Entonces,
0: han debilitado eso, los antiporquis.
1: Eso fortalece obviamente a Porky, ¿no?
0: A Porky.
1: Claro.
0: A ver, esta noticia, como que no se le ha dado mucha importancia en Lima, al parecer hay unos activistas radicales en contra de Keiko Fujimori que están dispuestos a hacer cualquier barbaridad. En condiciones normales uno no le tendría que hacer caso a este tipo de cosas, pero después de escuchar lo de la China Polo, con todo respeto a la memoria de la señora, a mí no me parecía pues una gran periodista de investigación y era muy lenguaraz y se iba de boca y tal. Pero entre las cosas que dijo, si me quieren matar, que me maten y que mi hija se quedará sin madre y mi esposo quedará vivo. Y esto terminó en bala y en muerte. Entonces, cuando uno escucha lo que vamos a escuchar en un rato, y hay que tomarlo con determinada seriedad y las autoridades tienen que tomar cartas en el asunto. Escuche esto, Lucas, porque de repente no lo has escuchado. Veamos.
5: En una sala de Zoom que congregó a facciones de la autodenominada izquierda regional, el antifujimorismo cruzó la delgada línea que separa la confrontación ideológica de la apología al homicidio.
6: ¿Usted cree que si eliminamos a Keiko Fujimori, el pueblo no nos va a felicitar? Yo tranquilo, me iría feliz a la cárcel, 500 años me iría feliz de haber limpiado al Perú de una desgracia, ¿no? Porque no hay otra manera.
5: El verdugo detrás del micrófono tiene nombre. Emiliano Oré Rojas, un ex postulante al Senado por la agrupación Cooperación Popular, cuyo líder es Johnny Lescano, quien bajo el alias de Pepe Chanca o Paiche, ha sembrado en Apurímac una reputación construida a base de hostigamiento. Condenado por difamación y calumnia al atacar sin reparos a la hermana de un ex gobernador regional, Oré no debate, amenaza.
6: Con sus propias armas, con sus propios sicarios, con sus propios extranjeros, no es difícil, ¿no? Pero tiene que ser un grupo cerrado, ¿no? Un grupo cerrado.
5: El escenario donde germinó esta apología a la sangre no fue un mitin improvisado, sino el autodenominado encuentro de la macroregión sur, celebrado entre el 5 y 6 de septiembre en la ciudad de Arequipa, vendido como la primera gran asamblea de las bases tras el fragor de la reciente campaña electoral. El evento congregó a las facciones del activismo de Cusco, Puno, Apurímac, Moquegua y la propia región anfitriona.
7: De repente, yo he encontrado gente que piensa como yo. Eso no significa que seamos terroristas, eso significa que somos patriotas, vuelvo a repetir. Hay muchas maneras. Hay gente que sí quiere también inmolarse.
5: Lo más escalofriante de la sesión no fue solo la agresividad del ex candidato, sino la pasmosa normalidad con la que el resto de asistentes recibió el mensaje. Hablar de atentar contra la vida de la lideresa de Fuerza Popular no generó repudio ni condena, por el contrario, fue asimilado como un recurso válido dentro de la narrativa de un sector que parece haber convertido la aniquilación física de su rival en su única verdadera doctrina.
7: Cuando cada vez que hemos conversado en un círculo de amigos, Costa, Sierra y Selva, ¿no?, ellos también se ponen a pensar, ¿no? Es cierto, ¿no? ¿Por qué nos dejamos matar? ¿Por qué no podemos hacer lo mismo?
5: Su retórica sanguinaria encontró rápido eco en las voces de otros asistentes que compartían la misma fiebre extremista. La posta del radicalismo fue tomada por una usuaria de nombre Sabina, quien no solo secundó el llamado a la muerte, sino que se atrevió a cuestionar la tibieza de sus propios compañeros.
8: Y ahora que usted se pronuncia de esa manera, si matamos a Keiko Fujimori, yo me voy de tantos, y acá no vamos a responderte, sí, mátale, no. Si ustedes han querido matarlo o quieren fusilar a quien sea, de una vez, no bla bla nomás, de una vez, capúchense ya, de una vez. ¿A quién tienen que matar primero? Tienen que matar primero es a Montesinos. Si no matan a Montesinos, esta plaga va a seguir avanzando. Esa plaga está en ahí.
5: Este episodio desentierra una radiografía oscura del extremismo zurdo en el Perú. Si la víctima es de derecha o representa al fujimorismo, la violencia se romantiza y el sicariato político se disfraza de justicia popular.
7: Con sus propias armas, con sus propios sicarios, con sus propios extranjeros, no es difícil, ¿no? Pero tiene que ser un grupo cerrado, ¿no? Un grupo cerrado. ¿Usted cree que si eliminamos a Keiko Fujimori, el pueblo no nos va a felicitar? Yo tranquilo, me iría feliz a la cárcel, 500 años me iría feliz. De haber limpiado al Perú de una desgracia, ¿no? Porque no hay otra manera.
5: La extrema facilidad con la que estos dirigentes regionales hablan de derramar sangre revela un doble rasero enfermizo. Mientras exigen garantías, lloran persecución y se victimizan ante la menor crítica en redes sociales, no les tiembla la voz para incitar al asesinato frente a un monitor.
0: A ver, cuando escuchamos esto, como que tú no lo tomas muy en serio, pero estos radicales de repente terminan ganando municipios, de repente terminan ganando gobiernos regionales en donde hay mucha plata, de oro ilegal, de tala ilegal, de narcotráfico, ¿no es cierto? Y yo no lo tomaría a la ligera esto.
1: Mira, una cosa así en cualquier país del mundo sería la primera plana, la principal noticia, ¿no? Porque sí es algo que amerita una investigación, ¿no? No es broma.
0: Sobre todo que Keiko no está tomando la costumbre de acercarse a la gente y tal. Mira, cuando la China Paul hablaba lo que hablaba, para serte sincero, en la gran prensa que se llama, no se le hacía mucho caso, porque uno tenía una gran credibilidad a la señora. Esa es la verdad. Descanse en paz. Ha muerto una mamá, ha muerto una señora, madre de familia, y eso es irrebatible para los hijos. Es un dolor absolutamente eterno. Pero la terminaron matando. Porque ahí día 15.000 soles, 3.000 soles, 4.000 soles, viene un miserable tema. Entonces, a Keiko hay que cuidarla también. Porque si ella quiere poner realmente orden y mano dura, va a tener que chocar con organizaciones criminales que ellos mismos dicen que son serísimas, pues. Entonces, estos patitas hay que cortar esta
1: cuestión. Hay en algunos espacios del Perú una cultura de violencia extrema asociada a la política, ¿no?
0: Sí, claro.
1: Y hemos visto en diversos momentos protestas violentas con fallecidos, ¿no?, a lo largo de los años. O sea, ese es un problema grave que tenemos en el Perú, la violencia asociada en la política.
0: Lucas,
1: que ha sido mortal, pues, ¿no? Esto tiene que haber, de todas maneras, una
0: investigación, porque si es un loquito o si es una persona que tiene capacidad. Imagínate que salga haciendo, ha querido ser funcionario, en fin. Cualquier cosa puede pasar. Lucas, ha sido muy amable.
1: Gracias, Felipe.
0: No, muy amable.
1: Siempre feliz de estar acá contigo.
0: No, la felicidad es nuestra. A ver, la superchería. ¿Usted cree en las designios de Dios? en las señales de los terremotos, en que si cae un avión caen dos más, en que si hay mucho viento puede o no puede haber un terremoto, que el maremoto viene con terremoto. ¿Ustedes han escuchado eso o no? Bueno, han encontrado en el Callao un pez remo, legendario anunciador de terremotos, y la gente comienza a hablar de que esto traerá una desgracia para el Perú sumado al fenómeno del Niño. Veamos esto.
5: En las frías aguas del Pacífico, los pescadores del Callao saben que el mar no solo entrega alimento, también guarda secretos y de vez en cuando advertencias. La mañana del 25 de septiembre, en la siempre agitada playa Oquendo, se vio interrumpida por un hallazgo que congeló la sangre de los hombres de mar. Entre la resaca y la arena apareció flotando una criatura que parecía salida de una pesadilla mitológica. Era un pez remo, para la ciencia una rareza marina que habita en profundidades abisales donde la luz del sol jamás penetra. Para la tradición y el temor popular, la aparición de este dragón esquelético es el presagio inminente de que la tierra está a punto de temblar. Los antecedentes de que un terremoto se aproxima cuando aparece este pez están ahí para darles un vistazo.
9: 23 de junio del año 2020, Oaxaca, México. La alerta sísmica resonó en toda la región y a los pocos minutos se produjo un terremoto de magnitud 7.4 en la escala de Richter, con epicentro en la ciudad de Crucecita. El pánico se apoderó de la población. Varios edificios se derrumbaron y 10 personas murieron. Lamentablemente, nadie podría haber previsto esta tragedia. Miguel Martínez y algunos pescadores de la isla Cozumel podrían haber encontrado otra forma de anticipar la tragedia.
10: Ese día decidimos salir a... nos juntamos entre varios amigos, decidimos salir a pescar a la costa. Entonces, en el transcurso de que salimos y vimos entre el canal de Cozumel y Playa del Carmen, pues algo que plateaba dentro del mar. Entonces decidimos pasar cerca con los señuelos para ver si eran dorados o algo así. Y logramos, tiramos el grampín como a un metro estaba y lo logramos agarrar. Pues al momento de sacarlo, pues es un pez muy hermoso, parece un dragón, es delgadito. El dueño de la embarcación decide tomar el pescado y tomar fotos. Yo lo agarré con un gancho para sujetarlo mejor para que veamos bien la forma y vi que era un pez remo. Una persona de los que se tomó su foto en ese momento la subió en las redes sociales. Causó polémica en la isla porque todos con el miedo de que es un presagio, ¿no? O es una predicción esto del bicho este. Al poco tiempo tembló en México.
9: Pero, ¿por qué un pez podría estar relacionado con los terremotos?
11: El pez remo realmente se ha aparecido en muchos países. Lo han encontrado en China, en Japón, lo han encontrado en la India, lo han encontrado en algunos países africanos, lo han visto en América del Sur, en Centroamérica, en América del Norte, en Europa, y siempre, en cualquier parte del mundo donde se le encuentre, a los días viene un terremoto.
12: Antes del sismo de 1985, unos pescadores encontraron un pez remo gigante aproximadamente de 17 metros y 200 kilos.
13: Sin ir más lejos, en julio del año 2020 encontraron uno en Alaska y a los pocos días se registró un sismo cuya noticia dio la vuelta al mundo. Más tarde, en el año 2022, otro pez remo fue encontrado en la costa de nuestro país, Chile, y casi 24 horas después se generó un sismo de gran intensidad. Y ya

0: terremoto de magnitud 7.8 sacudió a Turquía y Siria, dejando un saldo de más de 50.000 muertos. Realmente.
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2: Un minuto con la ingeniera de tu cocina, la ciencia detrás de tus alimentos. ¿Lavas el pollo antes de cocinarlo porque sientes que así lo estás limpiando? Te cuento que en realidad podrías estar haciendo todo lo contrario. El pollo crudo suele tener bacterias que pueden enfermarnos. Y he aquí lo importante. Cuando lo lavas simplemente con agua en tu caño, el agua no mata esas bacterias, solo las arrastra. Cuando colocas el pollo debajo del chorro de agua, esta cae sobre él haciendo que pequeñas gotitas salpiquen el lavadero, tus utensilios, tus manos o incluso otros alimentos, causando que las posibles bacterias del pollo se peguen a todo lo demás. ¿Y qué hacemos entonces? No necesitamos lavar el pollo. Una buena cocción y el calor se encargarán de eliminar esas bacterias. Si lo que te molestan son las impurezas como plumas u otras cosas que suelen traer estos animales, puedes retirarlas con un papel toalla y desecharla después. Así que recuerda, evita lavar el pollo y lávate muy bien las manos después de manipularlo. Soy María del Carmen, ingeniera en industrias alimentarias, y esto fue La Ingeniera de tu Cocina. 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
1: Y así llegamos al final de La Ingeniera de tu Cocina. Gracias por acompañarnos. Nos encontramos en la próxima.
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2: Un minuto con la ingeniera de tu cocina, la ciencia detrás de tus alimentos. ¿Lavas el pollo antes de cocinarlo porque sientes que así lo estás limpiando? Te cuento que en realidad podrías estar haciendo todo lo contrario. El pollo crudo suele tener bacterias que pueden enfermarnos. Y he aquí lo importante. Cuando lo lavas simplemente con agua en tu caño, el agua no mata esas bacterias, solo las arrastra. Cuando colocas el pollo debajo del chorro de agua, esta cae sobre él haciendo que pequeñas gotitas salpiquen el lavadero, tus utensilios, tus manos o incluso otros alimentos, causando que las posibles bacterias del pollo se peguen a todo lo demás. ¿Y qué hacemos entonces? No necesitamos lavar el pollo. Una buena cocción y el calor se encargarán de eliminar esas bacterias. Si lo que te molestan son las impurezas como plumas u otras cosas que suelen traer estos animales, puedes retirarlas con un papel toalla y desecharla después. Así que recuerda, evita lavar el pollo y lávate muy bien las manos después de manipularlo. 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
1: Y así llegamos al final de La Ingeniera de tu Cocina. Gracias por acompañarnos. Nos encontramos en la próxima.
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1: ¿Usas limón o bicarbonato para desinfectar tus frutas y verduras porque siempre te dijeron que así eliminas las bacterias? Te cuento que lavar y desinfectar no son exactamente lo mismo. Cuando lavamos una fruta o verdura con agua potable, el agua ayuda a arrastrar tierra, suciedad y parte de las bacterias que pueden estar en su superficie. Pero si queremos desinfectarla realmente, necesitamos algo capaz de reducir esas bacterias de manera efectiva. Y aquí está lo importante. Echarle un chorrito de limón o un poquito de bicarbonato no garantiza que estemos desinfectando nuestros alimentos. Entonces, ¿qué hacemos? Primero, lávalos muy bien con agua potable. Y si vas a desinfectarlos, utiliza un producto que indique en su etiqueta que es apto para desinfectar frutas y verduras, respetando siempre la cantidad y el tiempo que recomiendan. Así que recuerda, el limón déjalo para alguna limonada y el bicarbonato para cuando realmente lo necesites. Para desinfectar tus alimentos, utiliza siempre un método adecuado y seguro. Soy María del Carmen, ingeniera en industrias alimentarias, y esto fue La Ingeniera de tu Cocina. 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
0: Y así llegamos al final de La Ingeniera de tu Cocina. 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Nos encontramos en la próxima. 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
2: Más a fondo a sus autorías, como ahora, por ejemplo, lo que va a ocurrir este domingo, y algo elemental como eso. Nada más exhortamos a la... Hay de todo, ¿no? Obviamente, ¿no? Hay quienes ejercen el periodismo, hay, como tú lo dices, Quique Bravo, no cruzan la línea, pasan a ser más, de alguna manera, relacionistas públicos. Esa no es la idea, ni la mística de un periodista, pero bueno, saludos y mis respetos a todos los reporteros de PBO, que hacen una sacrificada labor, se levantan muy tempranito también, y a los colegas de diferentes medios de comunicación. A nivel nacional también, Quique Bravo, que es bastante ya complicado y sacrificado hacer periodismo en todos los ámbitos. Así que un abrazo extenso para ellos. Y hoy día también, Quique, si me lo permites, hay que saludar a nuestro compañero Miguelito, que está...
3: No, ¿por qué?
2: ...cumpleaños.
3: ¿Por qué? Primero saludamos a los periodistas, por después supuesto. A Miguelito en las efemérides, lo empezás a saludar yo, pero ya te adelantaste. Ya.
2: No, a mí la igual importancia y sobre todo prioridad saludar a Miguelito, que está de cumpleaños hoy. Dice que cumple 22 añitos, tremendo.
3: ¿22 años? No.
2: No, estoy bromeando. Bueno, los años que cumpla Miguelito, pásala bonito con tu familia y, por supuesto, siempre levantándose tempranito. Miguelito está una hora antes que nosotros aquí, como siempre.
3: Yo estaba pensando en un saludo muy especial en el momento en que presentemos en la efeméride, pero ya...
2: Lo volveremos a hacer.
3: No, ya lo saludamos, no vamos a estar gastando minutos valiosos en saludar a Miguel.
2: Con su pista, Happy Birthday y todo.
3: Fui. Claro, nos sorprenden a Michael, lo dejan en frío, no saben en qué momento poner el Happy Birthday que corresponde. Igual. Hoy 1 de octubre, cumpleaños de Miguel Parión, un abrazo, Miguel, que la pases.
2: Eso.
3: Se avivó Michael.
2: Muy bien.
3: Un abrazo pues a Miguel, que está acá frente a cámara siempre en las mañanas aquí en PBO Noticias.
2: Uy. Perfecto, empezamos la jornada entonces.
3: Así es, arrancando con las noticias policiales. Más adelante vendrán, por supuesto, las noticias de la coyuntura político-electoral y, por supuesto, los deportes con el tigrillo Carlos Alberto Navarro. Hay bastante que comentar, luego les vamos a dar algunas informaciones con respecto a los deportes. Arrancando con las policiales, les digo, en Piura se ha realizado una investigación por secuestro y asesinato de una persona llamada Coco Avendaño, que han capturado a un implicado. Veamos.
4: Wilkin Eduardo Rivero Olivero, de 32 años, fue capturado en el distrito de Villa El Salvador, en Lima, por su presunta implicancia en el secuestro y asesinato del comerciante Jorge Luis Avendaño Ontaneda, conocido como Coco Avendaño. La intervención se produjo luego de un seguimiento realizado por un equipo especializado de la División de Investigación Criminal de Piura. Según la policía, diversos indicios permitieron identificar a Rivero como uno de los presuntos involucrados en el delito. delito de secuestro con consecuencia de muerte. El crimen se remonta al pasado 6 de agosto, cerca del mediodía. Avendaño se desplazaba en su camioneta por la carretera Panamericana Norte, a la altura del centro poblado de Mayaritos, en el distrito de Marcavelica, provincia de Sullana. De acuerdo con la investigación policial, un grupo de sujetos interceptó al comerciante y lo obligó a subir a un vehículo. El hecho habría sido observado por transportistas y pasajeros que circulaban por esa importante vía. Horas después, alrededor de las 10 de la noche, el cuerpo de Avendaño fue encontrado en una trocha carrozable en el sector de Curumuy, en Piura. Presentaba múltiples impactos de bala y signos de violencia. Mientras tanto, el vehículo que habría sido utilizado durante el secuestro fue encontrado completamente quemado en la parte posterior de la fábrica de cementos Pacasmayo. La policía informó que el detenido figuraba con domicilio registrado en Nuevo Chimbote, Ancash, y que su ubicación en Lima fue posible luego de las diligencias desarrolladas por los investigadores de la Divincri Piura. Rivero fue puesto a disposición de las autoridades competentes mientras continúan las diligencias destinadas a establecer su grado de participación y determinar la identidad y responsabilidad de los demás involucrados en el secuestro y asesinato de Jorge Luis Avendaño Ontaneda.
2: Vamos ahora con información. En Ancash han trasladado al penal al asesino Luis Obispo Díaz, sindicado asesino, por supuesto, de la periodista y ex candidata conocida como la China Polo. Aquí los detalles.
5: La noticia viene desde Ancash. Bajo máxima seguridad y con chaleco antibalas fue trasladado a la carceleta de la Depincre de Huaraz, Luis Iván Obispo Díaz, el ciudadano venezolano señalado como el sicario que asesinó a sangre fría a la que en vida fue periodista y candidata regional Sucia Ponte Polo, conocida por todos como la China Polo. Obispo Díaz recibió el alta del Hospital Víctor Ramos, guardia de Huaraz, donde estuvo 10 días internado, esposado a la camilla y con custodia de hasta 8 efectivos de la policía. Como se recuerda, el crimen que conmocionó al país ocurrió el pasado 19 de septiembre, al mediodía, en pleno mercado central de Caraz, provincia de Guaylas. La candidata de Socios por Ancash daba una entrevista al periodista Víctor Castillo cuando fue atacada a balazos. El atentado no solo le quitó la vida a China Polo, dejó 5 heridos de gravedad. Tras disparar, el sicario intentó huir en mototaxi, pero fue enfrentado por la seguridad de la candidata. Recibió 3 impactos de bala, uno le fracturó la mandíbula. Por esto estuvo grave. La policía le incautó una pistola Glock 9 milímetros que, según la investigación, fue robada a un efectivo de la policía en Villa El Salvador el pasado 2023. Ya en el hospital y ante el fiscal Raúl Godos, Obispo Díaz confesó su participación directa. Su declaración es clave. Afirmó que le ofrecieron entre 10.000 y 15.000 soles por cometer el crimen. Dijo que el encargo vino desde Lima, de una mujer conocida con el alias La Gocha o Geraldine. Las investigaciones apuntan a un crimen por encargo. Por este caso ya hay un segundo detenido con 15 días de detención preliminar, Ronald José Toro Ardiles, investigado como el financista que habría enviado el dinero para los celulares y el traslado del sicario desde Lima. La policía revela también, además, que Obispo Díaz ingresó legal al país el 2018 y trabajaba como taxista por aplicativo. La detención preliminar vence el próximo domingo 4 de octubre, justo el día de las elecciones regionales. La fiscalía deberá pedir prisión preventiva. Mientras tanto, también la UNO y la Defensoría del Pueblo han exigido una investigación transparente, que se capture a todos los autores intelectuales.
2: Nos vamos ahora hasta Jicamarca, donde han desvalijado impunemente, realmente, un negocio de equipos electrónicos. Los delincuentes ingresaron a un local, trepando paredes, en horas de la madrugada. Veamos.
6: Un robo perpetrado por delincuentes le costó 100.000 soles a un emprendedor de Jicamarca.
7: en la cajita fuerte, que creo que acá guardaban los celulares las chicas. Está abierta. Acá parece que lo han cortado.
6: Se lo llevaron todo, dejando cuentas por pagar y un negocio completamente desvalijado. El robo ocurrió en la madrugada del sábado 26 de septiembre, cuando dos delincuentes ingresaron a las instalaciones de un negocio en el anexo 23 de Jicamarca. Encapuchados y vestidos con ropa oscura, los sujetos coordinaban en los exteriores del local. Uno de ellos trepó las paredes y logró ingresar al terreno. Ya dentro, los delincuentes vulneraron todo lo que encontraron a su paso, rompiendo la caja fuerte, llevándose diversos equipos electrónicos. Los sujetos incluso habrían permanecido más de una hora dentro del local para concretar el atraco. Según el agraviado, los equipos robados estarían valorizados en 100,000 soles. Un duro golpe económico para este emprendedor, que ahora debe hacer frente a las pérdidas y a las cuentas que quedaron pendientes.
7: El cableado de las computadoras, lo han dejado todo tirado. ¿No?
6: Con indignación y tras perder parte de lo que construyó con su negocio, el emprendedor pide que las investigaciones se aceleren y que se logre identificar a los responsables.
8: Claro, porque fui a poner una denuncia, me dijeron que aquí iban a venir a ver las huellas, gente de la calle, en plan, como te digo, nada. Por lo menos he dejado de trabajar, o hacer otras cosas, o arreglar siquiera lo que han, prácticamente se han destruido, los casos fuertes y varias cosas.
6: Ahora se espera que las autoridades puedan dar con el paradero de estos sujetos, esclarecer un atraco que vuelva a golpear a quienes con esfuerzo buscan sacar adelante al país.
3: Y en ATE han decomisado gran cantidad de drogas sintéticas. De delincuentes tenían una pequeña fábrica donde empaquetaban estas pastillas. Veamos.
5: La policía decomisó más de 800,000 pastillas de éxtasis y 55 kilos de MDMA en operativo contra el tráfico de drogas sintéticas. Operación simultánea también permitió incautar una máquina empastilladora, un contador de pastillas, una secadora y una mezcladora de sustancias. La Policía Nacional del Perú decomisó un total de 802,000 con 850 pastillas de éxtasis en un primer momento y 55 kilos de MDMA en polvo durante un operativo simultáneo ejecutado en 7 inmuebles de Santa Anita y San Martín de Porres por parte de las acciones contra el tráfico de drogas y el fortalecimiento de la seguridad ciudadana. La intervención fue realizada por personal de la División de Investigación contra el Tráfico de Drogas de la DIRANDRO, con apoyo de la Dirección de Inteligencia DIGEMIN, en cumplimiento de una resolución judicial que dispone el allanamiento, deserraje, detención preliminar, registro personal de inmuebles, así como también la incautación de bienes y documentación. En el marco de la operación se intervinieron inmuebles ubicados en diferentes condominios y viviendas en Santa Anita y la Asociación La Encantada de Santa Rosa, en San Martín de Porres. Durante el registro de uno de los inmuebles ubicado en la Asociación La Encantada de Santa Rosa, el personal policial detectó un laboratorio destinado a la elaboración de drogas sintéticas y se detuvo en flagrancia a Josué Saturnino Chávez. Primero se logró incautar 850,000 pastillas, después también otro grupo de pastillas, sumando un total de más de 10,000 pastillas. En consecuencia, considerando las sustancias y evidencias incautadas durante el desarrollo de la operación, la intervención permitió contabilizar un total de 1,278,850 pastillas de éxtasis, de las cuales 802,000 fueron retiradas de circulación como resultado directo del operativo. Además de la droga, los agentes policiales incautaron 2 computadoras personales y 3 teléfonos celulares, así como también documentación de interés policial. También fueron encontrados una máquina empastilladora, un contador de pastillas, una secadora y una mezcladora de sustancias, equipos también, que ahora serán materia de las investigaciones de acuerdo a ley. La operación contó con la participación de 6 fiscales de la 4ª Fiscalía Provincial Penal Corporativa de Santa Anita y 6 abogados de la Defensa Pública de Lima Este, quienes participaron directamente en las diligencias realizadas en los inmuebles intervenidos.
2: Impresionante, industrializando la fabricación de estas pastillas que finalmente termina muchas veces en manos de los jóvenes, que son los que utilizan lamentablemente estas drogas. Esto pasó en ATE, industrializando, tienen máquinas hasta para hacer pastillas, increíble. Nos vamos ahora con un operativo de la Policía Nacional de Perú, donde han desarticulado a una banda denominada Los Parqueros del Jota. Han detenido a 12 sujetos vinculados a extorsiones y además a uso de municiones.
9: Voy a ingresar junto con la abogada defensora pública que se encuentra presente para realizar esas diligencias. Necesito que se identifiquen todas las personas que se encuentran dentro del inmueble. Yo le voy a notificar la resolución judicial y se va a proceder a hacer el registro. Lo que consideremos es que de interés para la investigación se va a proceder a incautar y bueno, la orden es contra esa persona. Usted.
10: La directora de Defensora Pública también, por favor.
5: A través de un operativo, logran desarticular a la organización criminal Los Parqueros del Jota, a través del plan de operaciones número 063 del 2026. Intervención no solamente en el Departamento de la Libertad y provincias, tanto Patazgo, Machuco y Chepén, sino también en la propia ciudad de Trujillo y Departamento de Lima.
11: Dentro de una caja. Dentro de esta caja. De Boxer.
12: Boxer
11: marca Levi's. En el interior se encuentra un paquete de fajo de dólares.
5: Operativo policial ejecutado en cumplimiento a la resolución judicial número 01, con fecha de 24 de septiembre, emitida por el juzgado mixto transitorio de Parcoy de la Corte Superior de Justicia de la Libertad. Resultado positivo, lográndose la ejecución de 11 detenciones preliminares judiciales y una detención en flagrancia delictiva por el delito de porte y uso de armas de fuego y municiones. El allanamiento con deserraje de 23 inmuebles en los departamentos de La Libertad y Lima contra los integrantes de la organización criminal.

0: Prendas, solicitudes de giro, licencias de conducir, tarjetas de presentación publicitaria, dinero en efectivo, $10,000 americanos y 11 municiones. Los delitos que se les imputa son varios delitos. Tienen antecedentes, incluyendo también tenencia de materiales peligrosos, extorsión y posible sicariato. Antecedentes. Los parqueros del J se desarrollan abasteciéndose clandestinamente de explosivos, armas y municiones en Trujillo para trasladarlo a Patas. También utilizaban cargas explosivas para destruir torres de alta tensión y provocar apagones que facilitan la extracción de oro ilegal, quemando llantas en los niveles mineros, también generando gases tóxicos para obligar la evacuación del personal y asegurar así el control de la zona. También lanzaban cables de acero sobre las redes eléctricas para provocar fallas bifásicas y cortes masivos de energía en la mina. Coaccionaban, también explotaban a terceros, incluyendo menores de edad, para que ingresen a los socavones y recolecten el mineral en sacos. Emplean también armas de fuego de corto y largo alcance para amenazar a los trabajadores de la minera y así enfrentar a bandas rivales. Transportaban el oro robado hacia Trujillo en camiones y volquetes usando rutas clandestinas y fachadas comerciales, y utilizaban conductores con reinfo y guías de control prestadas u ocultas de otras empresas para burlar los controles policiales. La fiscalía a cargo...
1: Preste mucha atención si usted está pensando o si ha decidido acompañar a las andas del Señor de los Milagros. Atención, este es el plan de seguridad por el inicio del mes morado. Este sábado sale a las calles la imagen de el Cristo de Pachacamilla. Veamos.
0: La Municipalidad de Lima y la Policía lanzan amplio despliegue de seguridad por los recorridos del Señor de los Milagros. Más de 1,000 trabajadores de la comuna limeña participarán en el Plan de Seguridad Señor de los Milagros 2026, que contempla vigilancia con drones, patrullajes con serenos y fiscalizadores, atención de emergencias y acciones para mantener despejadas las vías durante los 5 recorridos procesionales. Cada octubre Lima se transforma, lo morado coge protagonismo en las calles. Miles de personas llegan al centro histórico y una tradición que ha pasado de generación en generación vuelve a reunir familias enteras en torno al Señor de los Milagros. Este año la comuna limeña se prepara para acompañar esta gran expresión de fe con un operativo integral que busca que los recorridos procesionales se lleven a cabo con seguridad, orden y una adecuada atención a los miles de ciudadanos que participarán en ellos. El primer recorrido del Señor de los Milagros se realizará este próximo sábado 3 de octubre y dará inicio a una serie de 5 jornadas que movilizarán a miles de fieles durante todo el mes. Por la dimensión de esta celebración, la comuna limeña ha dispuesto el Plan de Seguridad Señor de los Milagros 2026, una intervención que involucrará a más de 1,000 trabajadores municipales. Además, se ejecutará en coordinación con la Policía del Perú. La estrategia municipal estará enfocada en anticiparse a las principales situaciones que puedan presentarse durante una concentración de esta magnitud. Las gerencias de seguridad ciudadana, gestión del riesgo de desastres, fiscalización y control, movilidad urbana y otras áreas también trabajarán de manera articulada antes, durante y después de cada recorrido, con equipos distribuidos en los principales puntos de concentración y a lo largo de las rutas. Cabe resaltar que como parte del fortalecimiento también la tecnología estará ahí presente, tomando un papel importante. El escuadrón de drones permitirá realizar un monitoreo permanente desde el aire y ampliar también el campo de vigilancia de las cámaras de seguridad instaladas en el centro histórico. Esta información será compartida y coordinada con la Policía del Perú para facilitar la atención inmediata ante cualquier incidencia. Los equipos también podrán apoyar con mensajes de orientación y recomendaciones dirigidos a los ciudadanos durante el desarrollo de las procesiones.
1: No se olvide, tome sus previsiones si es que va a asistir a la procesión del Señor de los Milagros, su primera salida este sábado al mediodía. Seguramente habrá mucha gente temprano, a las 6 de la mañana. Tenga mucho cuidado, porque sí, van muchos fieles. Y por supuesto también van gran cantidad de ladrones. Esa es la realidad. Ladrones, rateros.

0: mañosos, todo ese tipo de gente va también a la procesión. Así que esperemos que el operativo de seguridad realmente funcione. Nos vamos ahora hasta Lima Norte. Han caído las ballenas de la zona. Ampones son acusados de extorsiones y de tráfico de drogas.
1: En Lima Norte, la policía realiza la intervención y captura de una peligrosa banda criminal. Se trata de las ballenas de la zona. Integrada por Julio Santiago Gamarra Vallarte, de 33, alias Gordo, cabecilla de la banda, Rodolfo Antonio Estupiña Z, de 46, alias Ñato, y Marcos Guamán Ulloa, de 32, alias Chicho, José Vila Cabero, de 65, alias Tío, quienes todos se encuentran inmersos en varios delitos contra la salud pública por tráfico de drogas, también extorsión agravada y presunta comisión del delito contra la seguridad pública por tenencia ilegal de armas de fuego y materiales peligrosos. Incluye también delito contra la tranquilidad pública, banda criminal, hecho ocurrido en el distrito de Caraballo.
2: Más pausado.
3: Julio Santiago Gamarra Vallarta.
2: ¿Número de DNI?
3: 4867-9097.
2: ¿Cuántos años tienes?
3: 33.
2: ¿A qué te dedicas en la actualidad?
3: ¿Eh?
2: ¿A qué te dedicas en la actualidad?
3: No trabajo.
2: ¿Por qué no trabajas?
3: No, por el músico, no he sido un trabajo.
2: ¿Has estado recluido en el penal?
3: Sí.
2: ¿En qué penal?
3: Guaral.
2: ¿Por qué delito?
3: Por usurpación.
2: ¿Usurpación agravada?
3: Sí.
2: ¿Cuánto tiempo has estado?
3: 6 meses.
2: Ya. O sea, ahorita estás realizando trabajo comunitario.
3: Sí, comunitario, claro.
2: Entonces, ¿por qué no te pones a trabajar? ¿Por qué no te pones algo por la vida?
3: Claro.
2: Porque es para seguir consumiendo ahí acciones propias del consumo ilegal de drogas, tráfico de drogas. ¿Por qué? ¿Qué justifica? ¿Qué puedes decir respecto a eso?
1: La captura se desarrolló en la avenida Tubajamaru, 1764, en una casa de apuestas. También en el jirón Ramón Castilla, 102, en Caraballo. Todos tienen antecedentes y denuncias por varios delitos hace tiempo atrás. Siendo la policía que al tomar conocimiento que en Caraballo, a las 17 horas, en un lugar exacto donde se estaban reuniendo esta banda criminal, a fin de corroborar la información, en el lugar se interviene a la persona de Julio Santiago Gamarra Vallarte, de 33, Gianmarco Guamán Ulloa, de 32, y José Manuel Vila Cabero, de 65, y Rodolfo Antonio Astupiña Z, de 46. Durante el registro, la policía logró incautar los siguientes celulares. También un arma de fuego tipo pistola con marca de número y serie erradicada, abastecida con 5 municiones, 34 soles en efectivo, y una mototaxi marca Torito Bayac. Otras especies: 4 bolsitas tipo Ziploc conteniendo marihuana, 680 envoltorios conteniendo pasta básica de cocaína y 44 bolsitas tipo Ziploc también con más cocaína. Cabe mencionar que al realizar el registro domiciliario en uno de los ambientes de la persona de Julio Santiago Gamarra Vallarte, ubicado en el jirón Ramón Castilla 102, también la policía logró encontrar objetos contundentes incriminatorios, gran cantidad de quetes con pasta básica de cocaína, incluyendo también clorhidrato y cocaína, pero también 2 segmentos de mecha de seguridad de color blanco engarzado y un detonador mecánico que sería también explosivos. Además, 2 cartuchos de dinamita con la inscripción en la parte externa: FAMESA, alto explosivo. La fiscalía encargada del caso es el doctor Iber Gutiérrez Benítez, fiscal provincial de la Tercera Fiscalía Provincial Corporativa de la Cuarta Zona en Lima Norte.
0: Vamos ahora un poco a conocer qué es lo que está pasando en el mundo. En Argentina, un crimen tras descubrir mensajes en su celular. Una mujer reclamó a su pareja y termina siendo asesinada a puñaladas.
4: Una discusión por unos mensajes encontrados en un celular terminó en tragedia en Argentina. Una mujer de 38 años murió tras recibir 19 puñaladas durante una pelea con su pareja, quien también falleció tras resultar herido. El hecho ocurrió en una vivienda de Villa Maipú, en el partido bonaerense de San Martín. Según los primeros reportes, Romina Alejandra Cardoso y su pareja Aaron Emanuel Cruz Rojas, de 24 años, protagonizaron una violenta discusión que terminó con ambos heridos con un arma blanca. Cardoso fue trasladada de urgencia a un hospital, pero murió debido a la gravedad de las lesiones. Los peritos contabilizaron 19 heridas de arma blanca en distintas partes de su cuerpo. Cruz Rojas también murió. Su cuerpo fue encontrado sobre la avenida Constituyentes. Según información citada por medios argentinos, la discusión habría comenzado después de que Cardoso encontrara mensajes en el teléfono de su pareja. Pareja. Luego del ataque, Rojas habría intentado provocar un incendio en la vivienda, pero los vecinos lograron apagar las llamas. Ahora la Fiscalía de San Martín investiga cómo ocurrió la pelea y qué provocó la muerte de ambos.
0: Inmediatamente nos vamos a Ecuador, donde se ha producido un nuevo golpe a Los Lobos, esta banda ecuatoriana internacional que evidentemente trae a mal traer toda la región norte, incluso de nuestro país. Capturan a Derian, vinculado a varios delitos.
4: Golpe a una organización criminal en Ecuador. La policía capturó en la provincia de Los Ríos a un presunto integrante de Los Lobos, señalado de estar vinculado con casos de secuestro, extorsión y robo a personas. El detenido fue identificado como Derian, localizado en la parroquia San Camilo en el cantón Quevedo, durante un operativo basado en acciones de inteligencia. Según la fiscalía, el sujeto estaría relacionado con actividades ilícitas cometidas en esta zona y sectores cercanos. Entre los delitos que se le atribuyen están robo a personas, secuestro y extorsión, que continúan bajo investigación. Durante el operativo, los agentes también hallaron un arma de fuego en el inmueble donde fue localizado. Las autoridades informaron que este lugar habría sido utilizado como centro de reunión de actos delictivos, y así alias Derian quedó en manos de las autoridades, mientras continúan las diligencias para determinar su participación en los delitos investigados y establecer si existen otros integrantes de Los Lobos vinculados a estas actividades en la provincia de Los Ríos.
0: Vamos ahora con información en los Estados Unidos. Venezolano fue baleado por ICE. Ahora enfrenta, por supuesto, cargo, ¿no? Este venezolano podría recibir penas de hasta 20 años de prisión. Más información desde Estados Unidos. Adelante.
4: Un venezolano que recibió un disparo durante un operativo migratorio en Texas ahora enfrenta cargos federales que podrían llevarlo hasta 20 años de prisión. Por el momento, el hombre permanece detenido. Se trata de Wilber Garcés, de 28 años, acusado por el Departamento de Justicia de agresión, resistencia, obstrucción y entorpecimiento a la autoridad estadounidense. Según documentos judiciales, el hecho ocurrió el 20 de septiembre, cuando agentes de ICE lo detuvieron mientras trabajaba como repartidor. Las autoridades sostienen que Garcés recibió la orden de estacionar y salir del vehículo, pero habría continuado la marcha y golpeado a un agente con el espejo retrovisor. Uno de los agentes aseguró que Garcés intentó atropellarlo y por eso utilizó su arma. Sin embargo, el venezolano sostiene otra versión. Afirma que pidió estacionar en un lugar seguro, que los agentes chocaron su vehículo y luego recibió el disparo. Su defensa exige que sea liberado y trasladado a un hospital, y si es declarado culpable en una audiencia en San Antonio para resolver el pedido de habeas corpus, podría enfrentar hasta 20 años de prisión federal.
0: No pueden faltar los prófugos de la justicia peruana aquí en el inicio de PBO Noticias. Ahora que se ha salvado el ministro César Astudillo, a ver si enfoca también, pues, se ha salvado porque ya no lo van a censurar. Ayer quitaron las firmas de la moción de censura y finalmente ya no se va a realizar esta acción que el Congreso pretendía contra el actual ministro del Interior, César Astudillo. Así que ministro general tiene que buscar a Juan Silva Villegas, pues, en el poco tiempo o largo tiempo que le pueda quedar de vida como ministro del Interior. 1577 días tiene prófugo de la justicia Juan Silva. 1577 días. Usted puede llamar al 0800, usted que nos escucha, al 0800-40-007. Se ofrece por Juan Silva Villegas 50,000 soles de recompensa. Este tipo está implicado en varios actos de corrupción de la mano o conjuntamente con Pedro Castillo, que está preso, no por estos actos de corrupción del que se le acusa también a Juan Silva Villegas, sino por el golpe de Estado. Los dos tendrán que ser procesados, pero habría que capturarlo, ¿no? ¿No les parece una buena idea? 1577 días tiene Juan Silva Villegas.
5: ¿Cuánto? Quien sigue sumando días como prófugo es también Jorge Cuba, este personaje que lo vemos ahí en pantallas. Cumple 434 días como prófugo de la justicia. Recordar siempre es bueno. Atención, tiene, por supuesto, una sentencia de 24 años por el caso Metro de Lima. Quique Bravo.
0: Nos vamos con grandes criminales de la historia, la reseña de un sujeto llamado Rod Ferrell, que en algún momento cometió crímenes. Él se creía además un vampiro.
5: Veamos.
6: Hola, soy Nicole Salinas Vigio y estos son los grandes criminales de la historia. Hoy hablaremos del caso de Rod Ferrell, adolescente estadounidense que se autodenominaba vampiro y lideró varios crímenes en dicho país.
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6: Rod Ferrell, un joven estadounidense de 16 años, se hizo conocido en 1996 cuando lideró un culto de adolescentes autoproclamados vampiros. Nacido en 1980 en Kentucky, Estados Unidos, Ferrell tuvo una infancia marcada por la negligencia, el abuso y una obsesión creciente con la oscuridad, alimentada por juegos de rol como el ser un vampiro. A tal punto llegó a creerse este personaje que convenció a sus amigos de ser un vampiro de más de 500 años llamado Besago. Este hecho marcó el inicio de un grupo que lo idolatraba y seguía ciegamente. En noviembre de 1996, Ferrell y cuatro miembros de su grupo viajaron de Kentucky a Florida, donde atacaron a Naomi Ruth Quinn y Richard Wentworth. Ellos eran los padres de una de las integrantes del grupo llamada Heather Wentworth. Armado con un hierro para neumáticos, Ferrell golpeó brutalmente a la pareja mientras dormía, matándolos de inmediato a ambos. Las escenas del crimen mostraron un nivel de violencia extrema, con indicios de que Ferrell intentaba marcar el acto como un ritual. Posteriormente, los adolescentes huyeron a Luisiana. Sin embargo, fueron capturados después de que uno de los integrantes llamara a sus familiares. Esto permitió a la policía rastrearlos. El juicio de Ferrell atrajo la atención mediática por su combinación de rituales oscuros, adolescentes criminales y asesinos despiadados. Rod Ferrell fue condenado a muerte con solo 18 años, lo que lo convirtió en el preso más joven del corredor de la muerte en Estados Unidos en ese momento. Sin embargo, en el año 2000, su sentencia fue conmutada a cadena perpetua tras un fallo que prohibía la ejecución de menores en algunos estados. Fue condenado a cadena perpetua en 1998 y actualmente, con 44 años, sigue cumpliendo su sentencia en prisión. Este es el criminal de hoy y con nosotros será hasta la próxima.
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0: Vamos a una pausa y volvemos con mucho más. Tenemos ya en este bloque noticias un poco más distendidas, saludando siempre a la gente que se levanta muy tempranito, siendo las 5 de la mañana con 40 minutos. Así que a levantarse, si tiene alguna actividad, salga a tiempo para que no se le complique con el tráfico y todo ello. Así que también salga y maneje con mucho cuidado. Los peatones también crucen con mucho cuidado y precaución. Pausa y volvemos.
7: Cinco y 40. 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
5: De la mañana con 43 minutos, estamos aquí en PBO Noticias en el inicio de esta jornada, hoy 1 de octubre del año 2026. Nos vamos con nuestra secuencia de biografías, el caso y la reseña histórica realmente de quien fuera en algún momento presidente de la República de Estados Unidos, el caso de Jimmy Carter. Veamos su biografía.
7: 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James Earl Carter Jr. Jimmy Carter nació el 1 de octubre de 1924 en Plains, Georgia, descendiente de Thomas Carter, inmigrante inglés que se estableció en Virginia en 1635, hijo de James Earl Carter Sr., un hombre de negocios, y de Bessie Lillian Gordy, enfermera. En 1927 se trasladó junto a su familia al pequeño pueblo de Arkery, cerca de Plains. En junio de 1943, ingresó a la Academia Naval de Estados Unidos. Trabajó en el programa de formación nuclear de prototipos de submarinos nucleares de la Marina en 1952. Al fallecer su padre, dejó la Marina para ocuparse del negocio de maní de su familia en Plains. Fue senador por su estado en 1962, reelecto 2 años después. Se presentó sin éxito para gobernador de Georgia en 1966, cargo que consiguió en 1970. En 1976, consiguió la nominación del Partido Demócrata. Carter y su compañero como vicepresidente, el senador Walter Frederick Mondale,
16: derrotaron al presidente titular republicano, Gerald Ford, y a su compañero, el senador Robert Joseph Dole. Dos grandes retos en su primer mandato fueron la creciente inflación y la dependencia estadounidense del petróleo extranjero. En defensa, defendió el aumento del gasto, favoreciendo un sistema de misiles crucero. Ratificó una poderosa organización del Tratado del Atlántico Norte, OTAN. Aseguró la aprobación de un nuevo tratado para el Canal de Panamá. Firmó el Tratado de Limitación de Armas Estratégicas, SALT II. Tomó represalias por la intervención soviética en Afganistán, instigando el boicot internacional de los Juegos Olímpicos de Moscú en 1980. En 1978, estableció las bases para un histórico tratado de paz entre Egipto e Israel, firmado en 1979. En noviembre de 1979, militantes iraníes tomaron la embajada de los Estados Unidos en Teherán y retuvieron a un grupo de ciudadanos estadounidenses. Los últimos rehenes fueron liberados poco antes de que Carter abandonara su cargo el 20 de enero de 1981. Carter y Mondale fueron derrotados por los republicanos Ronald Reagan y George Bush por mayoría. En 1982, Carter estableció el Centro Carter para promover y expandir los derechos humanos. Durante 1994, llevó a cabo conversaciones internacionales por su cuenta, sin representar oficialmente al gobierno de Estados Unidos. Negoció con Kim Il-sung la solución a aspiraciones de poseer energía nuclear de Corea del Norte. Luego, con el régimen militar de Haití en septiembre, para conseguir una vuelta pacífica al poder del derrocado presidente electo, Jean-Bertrand Aristide, y ayudando a alcanzar el alto al fuego en el conflicto en Bosnia a final de 1995. Autor de más de 30 libros, en 1982 y 1985 se editaron sus memorias. Fue galardonado con el Premio Nobel de la Paz del 2002 por sus décadas de esfuerzos por encontrar soluciones a conflictos internacionales. En agosto del 2015, a los 90 años, fue diagnosticado con melanoma con metástasis en hígado y cerebro, siendo tratado con cirugía, inmunoterapia y radioterapia.
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5: Vamos ahora con, atención, avance digital. ¿De qué se trata? Bueno, en España van a lanzar un exoesqueleto español. ¿Qué es un exoesqueleto? Para que la gente un poco entienda, en sencillo, es un dispositivo robótico que puede ser usado por personas, ¿no?, que sufren de alguna discapacidad, por ejemplo. Eso usado en la ciencia médica. Lo usan adultos. Ahora, esta propuesta en Europa, en España precisamente, se trata de un exoesqueleto para niños. ¿De qué trata? Más o menos esa es la idea, para que entiendan el contexto. No los explica mucho mejor Jessica Pocket en esta secuencia Avance Digital.
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19: Una estructura robótica que se ajusta al cuerpo como una segunda piel mecánica y que es capaz de sostener, mover y acompañar cada paso de quien la lleva puesta. Eso ya no es ciencia ficción. Es un dispositivo médico real, español, y que esta semana recibió una noticia clave para su futuro. Explorer MV es un exoesqueleto pediátrico desarrollado por la empresa española Marcy Bionics, en conjunto con el Consejo Superior de Investigaciones Científicas y cuatro hospitales universitarios de Madrid. Esta semana, la Agencia Europea de Medicamentos le otorgó su certificación, lo que significa que el dispositivo deja de ser un prototipo de investigación y pasa a ser un producto que ya se puede comercializar y usar fuera del hospital en el día a día. Es, según sus creadores, el primer exoesqueleto pediátrico del mundo pensado específicamente para movilidad personal y no solo para terapia clínica puntual. Aquí está la parte más interesante desde la ingeniería. El corazón de este exoesqueleto es una tecnología propia llamada Ares, que consiste en articulaciones robóticas con rigidez variable. Explicado de forma simple, mientras un robot industrial típico se mueve siempre con la misma fuerza y dureza, las articulaciones de Explorer pueden volverse más rígidas o más flexibles según el momento exacto del paso, tal como lo hace un músculo humano real al caminar. Esta capacidad de imitar el músculo natural es lo que le permite personalizar la ayuda que le da a cada niño según su propia condición física, algo que un exoesqueleto rígido tradicional no podría lograr. Marcy Bionics nació en 2013 como una empresa derivada de un centro de investigación conjunto del Consejo Superior de Investigaciones Científicas y la Universidad Politécnica de Madrid, tras más de 20 años de estudio previo a robots que caminan. Antes de esta autorización, el dispositivo pasó por un estudio clínico prospectivo con 50 niños entre 2 y 17 años, en sus propias casas y entornos habituales, para evaluar su seguridad y facilidad de uso. Los resultados de esta investigación fueron publicados en agosto de este año en la revista científica Archivos de Medicina Física y Rehabilitación. Explorer MV es el sucesor de Atlas 2030, otro exoesqueleto pediátrico creado por el mismo equipo, pero de uso exclusivamente hospitalario. Con esta nueva certificación, la robótica española da un paso más para acercar tecnología de punta a la vida diaria de las personas, y no solo a los laboratorios de investigación.
18: Porque cada innovación cambia la forma en la que vivimos. Yo soy Jessica Pocket y esto fue Avance Digital, solo aquí en PBO.
5: Vamos a ir a la pausa. Luego de la pausa vamos a venir con nuestra secuencia Historias que Inspiran, el Consejo Emprendedor en Business on Business y, por supuesto, con las efemérides. Y más adelante, 6 y 5, 6 y 10, calculo yo, estaré el tigrillo Carlos Alberto Navarro con los deportes. Ya tiene técnico la U. En la mañana tenía un entrenador y en la tarde ya tenía otro. Menos mal que todo ha sido así espontáneo. No habían conversado nada con el señor Bustos. Rapidito llegó. Al toque le dijeron, sí, ya, listo, en la tarde firmó. Nada, todo lo hicieron en cuestión de horas. En la mañana un entrenador, en la noche otro. Así se está manejando el Universitario de Deportes. Y por supuesto el tigrillo Carlos Alberto Navarro nos comentará sobre la llegada de este técnico nuevamente a la U, Fabián Bustos. También seguramente nos comentará el tigrillo la salida de el engreído Cristiano Ronaldo de la selección portuguesa, abandonado el campeonato porque el entrenador no lo puso. Se cree dueño del equipo, se cree dueño de todo Portugal, Cristiano Ronaldo. Y ha abandonado la selección. Y el técnico ha dicho, no, será muy Cristiano Ronaldo, pero acá mando yo.
17: ¿Qué?
5: Imagínense ustedes.
17: Pues Cristiano es Cristiano, pues.
5: ¿Cómo Cristiano es Cristiano? O sea, viene cualquiera y nos manda acá a nosotros a que nos salgamos del aire porque es una figurota.
17: Cristiano Ronaldo, pues.
5: No. Engreimientos a nadie. Y muy bien que el técnico de Portugal lo haya echado de la selección, si es que ha sido ese el caso, porque el señor CR7, que ya está bordeando los 41 años, se ha ido, ha abandonado la concentración. Se ha ido.
17: ¿Cómo lloroso se llama el técnico de la selección portuguesa?
5: No estoy seguro.
17: Ya.
5: Pero
17: ni siquiera te acuerdas. Cristiano es Cristiano, puede hacer lo que
5: le dé. No, ni siquiera me acuerdo. Y mejor que lo hayas dicho. ¿Sabes por qué? Porque siendo incluso un desconocido, seguramente para nosotros, igual ha hecho respetar lo que tiene que hacer un entrenador cuando un jugador se pone engreído. Que se vaya nomás.
17: Menos un desconocido debe faltarle el respeto a Cristiano, porque la Cristiano es Cristiano Ronaldo y punto.
5: Faltarle el respeto. Imagínese. Bueno, ya Cristiano Ronaldo se ha abandonado la selección. Ha puesto su publicación en Instagram. Me voy. Ya después le voy a contar. Chao. Nos vemos. Y abandonó su selección. Ya no contará eso el tigrillo Carlos Alberto Navarro. Engreidísimo.
20: ¡Cabusimba!
5: Totalmente. Bueno, mientras uno se va a tener su despedida, que es Lionel Messi, como toda la de la ley, con nueva camiseta, todo, él termina yéndose de la selección a la que le dio mucho, porque Cristiano Ronaldo, abandonando la concentración. Ahí hay una diferencia. Vamos a la pausa y venimos con más aquí en PBO.

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8: 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Nos vamos con historias que inspiran. Una muy buena historia nos trae hoy Sandra Ramírez, de un personaje llamado Pedro Pimenta. Él lamentablemente sufrió una meningitis fulminante y temprano en su vida, a los 18 años, y perdió sus cuatro extremidades. Imagínense ustedes. A pesar de eso, siguió para adelante. Veamos lo que viene ahora en Historias que Inspiran.
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9: A los 18 años, perdió sus brazos y piernas debido a una enfermedad. Años después, fundó una clínica donde ayuda a personas como él. Soy Sandra Ramírez y esta es la historia de Pedro Pimenta.
10: A los 18 años, Pedro sufrió una meningitis bacteriana tan grave que tuvieron que amputar.
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12: Amputa 2.
10: Allí aprendió a utilizar cuatro prótesis, volvió a caminar y recuperó gran parte de su autonomía. Pero su historia no terminó con su recuperación. Años después, regresó a Brasil decidido a ayudar a otras personas que atravesaban situaciones similares. Así, en 2021, cofundó Da Vinci Clinic, especializada en prótesis y rehabilitación integral para amputados. Lo que comenzó como una lucha por recuperar su propia independencia, terminó convirtiéndose en una misión: ayudar a cientos de personas a recuperar también la suya. Y es que Pedro no se quedó con lo que aprendió, lo convirtió en una oportunidad para ayudar a otros a volver a empezar.
9: Esa fue la historia de Pedro Pimenta, que a pesar de las dificultades decidió ayudar a los demás. Así que con esa historia de inspiración comienza bien el día en PBO.
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8: Vamos ahora con Business on Business. Negociar. ¿De qué trata negociar? Todo el tiempo negociamos. Estamos negociando todo el tiempo. Hacemos negocios, Quique Bravo. Negociamos con el taxi, regateamos. ¿No, qué te parece?
12: No, yo no regateo nunca.
8: No eres regatero.
12: Me parece una de las peores costumbres de los peruanos.
8: Muy peruano, ¿ah?
12: Sí, totalmente.
8: Regatero, ¿ah?
12: Es una de las peores y pésimas costumbres de los peruanos. Si te ponen un precio y no te gusta, no lo tomes.
8: Simplemente.
12: Simplemente.
8: Por favor.
12: Hay gente que regatea hasta cuando te, hasta cuando compras la arvejita verde, cuando compras un poquito de arroz. Siempre regatea.
8: No, ya hay que llegar ya.
12: Pésima costumbre.
8: Horrible, ¿no? Pésima. Pero el peruano es así, pues, ¿no? Busca siempre el recurseo, pero es otra cosa. Pero negociar. Permanentemente negociamos y de qué trata un poco nos va a soltar algunos factos, algunos consejos, algunos tips. El buen Mauricio Díaz Canseco. Estos son Business, son Business.

0: Hola Mauricio, tengo una pregunta para ti. ¿Qué consejo le darías a un emprendedor para negociar mejor con sus clientes?
1: La pregunta del día de hoy, Mauricio, ¿cómo aprendo a negociar con proveedores o con clientes? Vamos primero con los proveedores. Tip número uno. ¿Usted desea proveerse de insumos, de algún producto específico, de servicios, ya sea para la comercialización o ya sea para agregarlo en alguna parte de su proceso para la fabricación de algún producto terminado? Fíjense, hoy en día, primero, obtenga la información, si puede imprimirla mejor, de todo lo que tenga relación con lo que está buscando. La IA es un buen comienzo. Consiga todo tipo de información, lea, empápese y el siguiente paso, vamos con eso. Ya cuando usted tenga la información de lo que está buscando, concrete citas formales y vaya usted mismo a la fábrica, vaya usted mismo a la tienda, vaya usted mismo por lo menos a 2 o 3 proveedores que tengan las condiciones, requisitos que usted está necesitando. Ya cuando usted esté en una cita formal, sepan de lo que usted desea comprar, tanto en cantidades, volúmenes, características, mínima información. Vaya usted a esas citas formales y vamos con el tip número 3. Ya cuando usted esté en el sitio, trate de preguntar lo más que pueda y escuche lo más que pueda. De esta manera ya usted en la cancha, como quien dice, en el lugar, en el sitio, usted va a tener la oportunidad de ver la empatía con este proveedor, las condiciones también y todo lo que usted pueda conseguir en esta negociación. Bajar el precio, mejorar las condiciones de pago, si usted necesita crédito, lugares de entrega, absolutamente todo lo relacionado. Así que ya con estas 3 recomendaciones, estoy seguro que usted va a tomar una muy buena decisión para su negociación con los proveedores. Vamos así rápidamente con las recomendaciones para las negociaciones con los clientes. Cuando usted tenga un cliente al frente, lo más importante es escuchar la necesidad del cliente que tiene al frente. Yo creo que ahí radica el 90% de un buen cierre de ventas. Cuando usted ha escuchado, tiene que rápidamente engancharse con la necesidad. Y lo que usted tiene que hacer es satisfacer la necesidad de manera muy empática y generar la confianza para que ese cliente vuelva a regresar. Esto ha sido todo por hoy. Esto fue Business on Business con Mauricio Díaz Canseco. Hasta el próximo microprograma. Chao.

0: Mira, Quique Bravo, que el término regateo tiene mucho que ver, ¿no? Sería hasta un sinónimo, ¿no?, del negociar. Precisamente estaba yo indagando, tú que siempre eres muy, digamos, pulcro en el tema de la lengua española y en la RAE precisamente regateo, ¿no? Dice, tratos sinónimos o afines de regateo. Trato, negocio, trapicheo también lo llama, o jaloneo. Ya, Pequique, ya, quedemos en una rebajita, pues, hermano. Tú me quieres vender tu saquito que está muy bonito. Ya, me lo quieres dejar.
1: El precio es el precio, tienes que aceptar lo que yo te digo. Si
0: 400
1: no quieres, si no te gusta, no lo compras.
0: 399, una rebajita. ¿Está bien?
1: El regateo sí es una costumbre nacional, no voy a discutir.
0: Muy peruano. Muy bien, vamos ahora, ¿te parece?, a las efemérides. ¿Qué pasó un día como hoy, básicamente? Bueno, hoy es el Día del Periodista. Un saludo reiterado a todos los coleguitas. ¿Cómo dicen? Coleguitas, ¿no? A todos los coleguitas, sea cual sea su rama o especialidad, ¿no? Ejerzas el periodismo deportivo como lo ha ejercido. Yo creo que uno nunca deja de ejercer el oficio del periodista, a todos los reporteros que se levantan muy temprano, a todos los periodistas de espectáculos, a todos los cronistas parlamentarios que yo en algún momento ejercí de cronista parlamentario. La verdad me aburría, Quique Bravo.
1: ¿Ah, sí? ¿Por qué?
0: La cara a todos los congresistas. Me aburría, no era lo mío. A mí me gustaba estar en la calle más, ¿no? Conversando con la gente, ¿no? Viendo el costo de los productos, como hace siempre nuestro maestro Marcial Vilela. Es un gran reportero, Marcial Vilela. Es un descubrimiento de Quique Bravo, pero un gran talento, por supuesto, ¿no? Y a todos los periodistas, por supuesto, de PBO, que la pasen bonito. Y, por supuesto, no hay nada mejor que cumpliendo su función, como tiene que ser, en la cancha. Hoy, un día como hoy, también en 1977, se retira del fútbol el más grande, ¿no? ¡Un rey, Pelé! Edson Arantes do Nascimento. Y una fecha como hoy se inaugura la NASA. Quique Bravo, se inaugura la NASA, nada menos. Así que todo esto nos vas a contar en detalle aquí en las efemérides.
2: Hola, ¿qué tal? ¿Cómo están? Estas son las efemérides para hoy aquí en PBO Noticias. ¡Empezamos!
0: Hoy se celebra el Día del Periodista. Un abrazo a todos los periodistas, a los que hacen periodismo, no los que están involucrados en actos mermeleros, de ninguna manera. Yo saludo a los que de verdad hacen gala de esta gran profesión que todos los periodistas deberíamos llevar con orgullo y no torciéndonos en el camino como algunos que han terminado hasta presos. Les mando un abrazo. El 1 de octubre en el Perú se celebra el Día del Periodista porque un día como hoy se fundó el Diario de Lima, la primera publicación periodística de circulación regular en el país. Francisco Cabello y Mesa, bajo el seudónimo de Jaime Bausat y Mesa, fundó el Diario de Lima, que sería la primera publicación periodística de circulación regular en el Perú. La fecha es propicia para reconocer la labor de los hombres de prensa que realizan labores a diario para llevar la información a los ciudadanos. Fue reconocida durante el primer Congreso Nacional de la Federación Peruana de Periodistas en 1950, pero fue recién en 1953 que se oficializó la celebración mediante el Decreto Supremo 2521 del Congreso de la República, donde recién a partir de esa fecha, o sea, desde 1953, los periodistas podemos celebrar el 1. Efeméride deportiva, un día como hoy se retira del fútbol el rey Pelé. Sí, un día de periodistas. Y en el año 1977 se fue el rey. Te cuento. El futbolista brasileño Pelé se retira un día como hoy vistiendo la casaquilla del Cosmos, en medio de una estruendosa ovación en el Estadio de los Gigantes en Nueva Jersey. La despedida del rey, así se denominó, se realizó el 1 de octubre del 77, un partido que se jugó, como les digo, entre los dos equipos más importantes de la carrera del astro brasileño, Edson Arantes do Nascimento, el New York Cosmos y el Santos. Ambos equipos se enfrentaron en un juego que finalizó 2-1 y en el que Pelé marcó el último tanto de su carrera deportiva. Y un día como hoy se inaugura la NASA en el año 1958. Les cuento un poco de los detalles. El 1 de octubre de 1958 comienza a funcionar la nueva agencia llamada Administración Nacional de la Aeronáutica y del Espacio, conocida simplemente como NASA por sus siglas en inglés. Es la agencia del gobierno estadounidense responsable del programa espacial civil, así como de la investigación aeronáutica y espacial. En 1958, el presidente Dwight Eisenhower fundó esta organización aeroespacial con una orientación de marcado carácter civil en lugar de militar, fomentando las aplicaciones pacíficas de la ciencia espacial. Luego, el 29 de julio de 1958, se aprobó la National Aeronautics and Space Act, o sea, la Ley Nacional del Espacio y la Aeronáutica, desestabilizando así al antecesor de la NASA. El 1 de octubre de ese año comenzó, como les digo, a funcionar la nueva agencia. Desde entonces, la mayoría de los esfuerzos de exploración espacial de Estados Unidos han sido dirigidos por la NASA, incluyendo las misiones Apolo de aterrizaje en la Luna, la Estación Espacial Skylab y más tarde el Transbordador Espacial. Actualmente la NASA está apoyando la Estación Espacial Internacional y supervisando el desarrollo del vehículo multiuso de tripulación Orion. Estas fueron las efemérides de hoy, 1 de octubre. Dejen sus comentarios y compartan este clip si les gustó. Me voy. Chao.
1: Un saludo entonces hoy, 1 de octubre, a todos los periodistas del Perú. Por lo menos los que hacen periodismo y lo hacen de manera digna, siempre buscando la verdad y no callando cuando sabes algo que tienes que denunciar. Así que le mandamos un abrazo a todos. No estoy saludando a los que se compraron una cámara y se pusieron a hacer podcast en la calle o en sus casas o en sus salas y se creen periodistas. No, eso no lo estoy saludando. Estoy saludando a los periodistas que han rigurosamente ensalzado y profesionalizado esta tremenda carrera.
3: Los periodistas de raza. De raza.
1: Por supuesto, periodista, pero no cualquiera que pone un clic en una cámara y se pone a hablar, eso no es periodista. El tipo que habla, ¿no? Como dos patas, tres patas, cuatro patas en la esquina hablando. Eso no son periodistas.
2: ¿Qué?
1: Por favor.
3: Eso cualquiera lo puede hacer.
1: Exacto.
2: Nos vamos con
3: el tigrillo.
1: Con el tigrillo, Carlos Alberto Navarro. Luego de la pausa, va a hablar sobre la llegada y pone en uno de sus titulares el tigrillo. De verdad que estamos en la línea, Carlos Alberto.
2: ¡Qué sorpresa! Pone. Llegó Fabián Bustos, Universitario de Deportes. En la mañana se fue Cooper. En la tarde ya estaba en el avión Bustos y en la noche ya era entrenador de la U. Qué sorpresa, ¿no? Llama mucho la atención cómo han manejado este asunto. Hubieran hecho la finta un par de días, ¿no? Que no, todavía lo estamos buscando, entrenador, que sí. Y venía Bustos ya el viernes, en la tarde, pues, ¿no? Pero lo han hecho casi de inmediato, poniendo en evidencia de que esto ya estaba totalmente conversado cuando todavía Cooper era técnico de la U. A mí no me vengan, que no, que al toque aceptó, apenas se cerró la puerta Cooper saliendo de la U, lo llamaron a Bustos y Bustos le dijo, sí, estoy yendo.
3: Yo tengo la versión oficial, ¿ah?
2: ¿Cuál es la versión oficial?
3: Dice que mientras ya habían despedido o están por despedir ya a Cooper, sé que pasaba por el Monumental, pasaba Fabián Bustos y le dijeron, ¡ay! Y volteó así, ¿quién yo?
2: Sí, ¿a mí?
3: ¡Ay, ven, pasa! Necesitamos técnico. ¿Ahorita? Sí, espérate un ratito que ahorita termina de despedirlo acá. Ya, ahora sí, 3-2, entra hermano, firma, listo.
1: Terrible manejo de la U para,
3: y así fue,
1: para la llegada del nuevo
3: espontánea tío. Contratación.
1: Sí, no. Se nota claramente de que lo tuvieron que convencer durante horas para que venga.
3: Sí, ha sido una negociación bastante complicada.
2: Un regateo.
1: Sí, todo eso vendrá con el tigrillo Carlos Alberto Navarro luego de la pausa aquí en PBO Noticias. 6 de la mañana con 13 minutos, pausa y venimos.
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0: Pero no se trata del mundo de amistades, si nos pregúntenle a Cristiano Ronaldo, del cual vamos a hablar más adelante. ¿Ah? Pero amigos son los amigos y hay gente que se le trata como si fueran amigos. Es como cuando viene un entrenador o regresa un entrenador. O, tres veces o, como siempre dice Tulio Loza. Y en Universitario de Deportes, la sorpresa, entre comillas, es la llegada de Fabián Bustos. Después de un, traspiés nuevo de la administración de Universitario de Deportes, tienen que regresar a lo conocido, porque no saben de lo nuevo por conocer. Le pasó con Rabanal, le pasó con Cooper, y han tenido que regresar a lo que ya conocen para ellos sentirse aliviados. Pero a mí no me cabe duda que en la administración de Universitario no se resuelve por convicción, no se resuelve por análisis, no. Se resuelve de acuerdo a lo que dicen las redes. Las redes me chancan, tiemblo. Las redes me chancan, cambio. Las redes me levantan, digo que ha sido un gran partido el de Universitario frente a Alianza Lima. Y ahí están metiendo la pata, porque la U puede ser tricampeón y puede ser tetracampeón, pero la U tiene que crecer, no solamente desde lo económico, sino también desde la estructura futbolística. Y campeonar no quiere decir que haya una buena estructura, porque la buena estructura está en los cimientos. Y no me van a decir en Universitario de Deportes que pueden inflar el pecho porque su equipo está constituido por jugadores hechos en Universitario de Deportes. Y no vamos a comenzar a contar para que esto no sea una larga novela. Pero Universitario de Deportes ha tomado la decisión a través de su administración de traer a Fabián Bustos. ¡Qué sorpresa! ¡Qué sorpresa! Yo, esto es con malicia, por supuesto, hasta diría que Bustos ha estado durmiendo las últimas noches en el hotel del aeropuerto. Digo yo, por si acaso. Porque el hombre ha llegado, en fin, lo metieron al carro y todas las imágenes eran de un cuarto piso, de un quinto piso. ¿Por dónde salió Bustos, Dios mío? Bueno, el caso es que llegó, se puso, el buzo ya se lo puso en el auto, en la camioneta que lo esperaba. Se fue a Campomar. ¿Dónde están los muchachos? ¡Muchachos! Les cantó como si fuera, ¿verdad que soy argentino? En fin, comienza la nueva era de Bustos. Ojo que Fossati tuvo dos etapas, dos títulos. Bustos se va por la segunda etapa. ¿Será el segundo título? Esperaremos, con canchita dulce y salada. Bueno, y llegó así de esta manera Fabián Bustos al Aeropuerto Internacional Jorge Chávez. Lo recibieron. La persona que lo recibe, un hombre entrado en kilos, entre abrazarlo y tomar el carrión, parece que habían muchos amigos de lo ajeno, porque con una lo abraza y con la otra asegura el carrión. Dice, no, por acá hay gente peligrosa. ¿No te parece curioso que no hay nadie, ni ningunos hombre de prensa ahí abajo, que todos están arriba? Una zona exclusiva, ¿no? ¿No te parece exclusiva? ¿Sí? A mí me parece una zona exclusiva. En fin, el caso es que el profe Bustos ya está en Universitario de Deportes y ayer trabajó en Campomar. De frente se fue y dijo, muchachos, aquí he vuelto. ¿Se acuerdan? Yo me fui a la Olimpia porque era mi sueño. Yo siempre quise dirigir a la Olimpia. Y se fue, porque no duró mucho. De ahí se fue a Millonarios de Colombia y tampoco le ha ido muy bien. Pero en el Perú le ha ido de manera correcta al profe y dirige. Y él, ¿qué cosa es lo primero que dice? Yo siempre he sido hincha Universitario de Deportes. No le miento, escuche.
1: Hoy me mandó un mensaje el gran Gregorio Pérez, el profe Pérez. Gregorio Pérez, y me dice, vamos Fabián, felicitaciones, a quedarse a vivir ahí, que esa es su casa. Y es una forma de decir, ¿no? Yo estoy seguro que no creo que esté, como dice él, voy a quedar a vivir, pero sí voy a ser hincha de la U siempre y voy ahora, tenemos una chance enorme de estar de algo tan palpable, histórico, que queremos conseguirlo.

0: y vamos a dar todo por eso. Sabemos la responsabilidad y que nos sigan apoyando, no a nosotros, sino al club, porque el hincha de la U es distinto y si estamos unidos vamos a sacarlo adelante.
1: Ahí Bustos habla del club y yo pertenezco al club de Bustos y Bustos pertenece a mi club, al club de los que nos hemos puesto cabello, por si acaso. ¿Ah? Le han hecho buen trabajo, sí, pero no mejor que el que me ha hecho el doctor Hans Heineken, por si acaso. Bueno, pero hoy hay conferencia de prensa. ¿Qué se va a decir en la conferencia de prensa? Le preguntarán a Velasco Aimparato, profe, ¿y por qué hizo entrenar a Cooper el día que lo iba a echar? Escúchame, yo no conozco en la historia del fútbol, bueno, de los que son dirigentes, no conozco a alguien que haya metido la pata hasta la ingle de la forma en la que hizo Universitario Deportes. ¿Para qué llevarlo al entrenamiento? ¿Hacerlo entrenar? No, es que quería que se despide de los jugadores. Escúchame, ¿tú crees que a un técnico que lo echan se siente cómodo yendo a despedir a sus jugadores? El técnico se va cuando se va campeón, cuando lo contratan de otro sitio y hasta deja a veces dinero en la institución. Pero hoy se llevará a cabo la conferencia de prensa en la que, imagino, va a estar Bustos acompañado de el administrador de Universitario de Deportes. Bueno, y este señor Fabián Bustos le metieron una sanción antes de irse de Universitario de Deportes. Luego de un clásico, Fabián Bustos celebra haciendo una gesticulación con las manos, llevándosela a las orejas, y la gente creía que se estaba burlando, según la Comisión de Disciplina, de los hinchas de Alianza Lima. Entonces, ya primero fue la visera de Zúcar, ahora fueron las orejitas de Bustos. Igualito le clavaron 4 fechas. De esas 4 fechas ha cumplido una. Así es que estará dirigiendo desde... Y los 2 partidos que le vienen a Universitario son frente a Melgar y ante Boys de local en el Monumental. Esto quiere decir que el profe Bustos va a dirigir desde un palco, me imagino, o desde la tribuna con su celular, con su handy, con una de estas cosas. Pero lo hecho está. Seguimos con más en esta mañana y nos vamos a Matute. Ayer jugó Alianza Lima frente al equipo del Palestino de Chile. No le fue bien a Alianza Lima, sin estadio lleno, donde Alianza termina formando con una alineación en la que yo...
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1: Como titular del equipo blanquiazul. El resto son jugadores que normalmente alternan. Arrancó desde un inicio Luis Ramos, que estuvo sumamente empeñoso y buscando en cada momento anotar el gol. Y Alianza consigue un resultado de 1-2 en pies de Gallegos y Carrasco a los 7:45. Los goles se gestan en el primer tiempo. Alianza descontó con precisamente Ramos a los 17 minutos. Y esto debe significar, entiendo yo, un aliciente para este jugador que vino, tuvo el infortunio de quedar lesionado y estar en para mucho tiempo. De esta forma, Ramos vuelve a ponerse desde el primer minuto la camiseta de Alianza Lima y el equipo blanquiazul le da rodaje a su equipo. Yo la verdad pensé que iba a jugar el equipo titular, pero estas son las decisiones que se toman a nivel de Alianza Lima. Habló Pablo Guede y dijo que estos partidos nos sirven para sumar minutos en los chicos.
3: Que la verdad que pudimos sumar minutos, bastantes minutos con jugadores que no vienen jugando, que eso nos va a venir muy bien. Y la vuelta de Monte, rescatamos a Carva de Central, que nos puede ayudar. Entonces, bien, el trabajo que venimos haciendo es demasiado duro, estaban todos acalambrados y... y la verdad que corrieron más de lo que esperaba, y la intención era no hacer ningún cambio para darle más minutos todavía, pero cuando vi que ya empezaban a tocarse y a molestarse, decidimos que entraran los chicos que más minutos tienen, pero bueno, bien.
1: Ok, y se jugó un partido pendiente por la Liga 1, te apuesto. ¿Se acuerdan ustedes que Cienciano estaba en la Sudamericana? Bueno, quedó pendiente un partido ante los Chancas. Y el encuentro, desde mi punto de vista, no fue aprovechado por la gente de Cienciano, que termina empatando de local ante los Chancas. Y digo esto porque un triunfo universitario hubiese de alguna manera asegurado, o de repente no asegurado, pero... dar un paso en firme a lo que significa la clasificación a Sudamericana, de donde acaba de partir el equipo de Cienciano. El encuentro jugado en el Estadio Garcilaso terminó empatado con un autogol de Kaufman a favor de Cienciano, y el empate viene a través de Barrios en una muy buena gestión sobre el sector izquierdo. Este es un autogol, vean ustedes. El infortunio hace que Kaufman meta la pelota con una maestría a medio metro del arco. Se toma la cabeza Miguel, y acá viene, miren ustedes. Muy buena la decisión que toma Barrios tras servicio de Takeuchi, y deja el partido empatado. De esta forma, mi querida Shawnee Max, la tabla del clausura, la tabla, Quique, dice que arriba sigue Garcilaso con 22, la U con 20, atrás Sporting Cristal con 19, le sigue Alianza Atlético con el mismo puntaje, y Sport Huancayo, que ha metido una trepada brava. Juan Pablo, amigo, está en sexto lugar con 18, también Melgar el mismo puntaje, y Sport Boys, ¡chipón! Y hasta Cusco Fútbol Club tiene 18. Alianza está en la segunda mitad de la tabla con 10 puntos. Miren dónde está en el clausura Cienciano, 14º. Y Chancas, 15º. ¿Saben que Chancas estuvo peleando el apertura, no es cierto? Y miren la desbarrancada que se ha metido. ¿Y cómo está el acumulado? A ver, la tabla del acumulado dice que, a ver, primero, tercero y cuarto clasifican para Copa Libertadores de América. En este momento, Alianza U, Garci y Melgar de Arequipa. Por acumulado nada más. Luego siguen, por puntaje, también acumulado, los que participarán en Sudamericana. Cusco Fútbol Club tiene 45. Chancas tiene 42. Cienciano tiene 41. Y Alianza Atlético tiene 40. Esos están clasificando. De 45 a 41 puntos. A 40 puntos. Hay 5 diferencias. Pero atrasito, después de Alianza Atlético, viene Sporting Cristal a 2 puntos. Viene Huancayo a 5 puntos de la última plaza. Viene Sport Boys del Callao a 6 puntos de la última plaza de Sudamericana. Por eso era importante señalar lo que establecen los números. 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Claro que sí. Seguimos con más y nos vamos hasta Estados Unidos, donde la selección entrenó ayer muy temprano. Golpe de 9 de la mañana en New Jersey, con una mañana hermosa iluminada por el gringo. Los jugadores hicieron unos pequeños trabajos para elongar y soltar luego del partido que sostuvieron ante la selección mexicana. Ayer estuvimos con Percy Olivares, invitado en Campeonísimo. Estuvimos hablando de la selección, fundamentalmente de las oportunidades que deben aprovechar los jugadores. Y quien habló fue el hombre que participó ayer desde el comienzo, perdón, antenoche, desde el comienzo, Erick Noriega, un hombre, un jugador al cual ya conoce Manu Menezes.
4: Sí, obviamente siempre perder como se perdió con Estados Unidos es doloroso, a nadie le gusta, pero creo que pasamos la página rápido, creo que nos metieron ese chip desde el minuto que salimos del partido y como te digo, no, ayer creo que todo el equipo mostró otra mentalidad, desde los que comenzamos, desde los que entraron, creo que hicimos un papel muy bueno dentro del campo. Obviamente sí, no nos podemos conformar con un empate, pero para lo que es el momento creo que nos ayuda bastante. Obviamente lo que nosotros queremos es siempre ganar y nos hubiera encantado poder ganar ayer. Creo que no estuvimos tan lejos de la victoria, pero también no hay que dejar en nada el empate, ¿no? Así que por esa parte estamos bien. Sí, bueno, hoy más que nada fue la práctica para recuperar y para los que no tuvieron tantos minutos de poder hacer las cosas que se tienen que hacer, tipo simulando un partido, pero todo bien. Y bueno, nada, sobre el partido de ayer, creo que fue un partido bueno de nosotros. Generamos bastante, obviamente tenemos muchas cosas todavía por mejorar, pero viendo el lado positivo, creo que hicimos muchas cosas de las que nos faltaba hacer en los partidos y a seguir por ese camino, ¿no? Sí, o sea, para lo que es el nuevo proceso que estamos teniendo, hay muchos jugadores que incluso me puedo hasta incluir yo, que no tenemos tanta experiencia jugando con la selección, y creo que para lo que hicimos ayer es bastante bueno, ¿no? Creo que mostramos muchas cosas buenas defensivamente, uh-huh. Ofensivamente también mostramos muchísimo, así que creo que estamos por un camino correcto.
1: No, el ambiente está que quema, no solamente en Ate, sino también en Portugal. ¡Oh, my God! Cristiano Ronaldo estaba limándose las uñas, estaba tranquilo, ¿ah? Y sucede que tras el partido con Dinamarca, donde a Cristiano Ronaldo el depilado lo hacen calentar, según dicen los coleguitas portugueses, durante media hora, y al final no lo mete a Cristiano Ronaldo en el partido ante Dinamarca, Jorge de Jesús, el técnico, le ofrece en camarines disculpas, ¿cierto? Y según dicen las buenas fuentes o las malas lenguas, Jorge de Jesús le habría dicho a Cristiano: Sarsache, no te preocupes, en conferencia de prensa, frente a los jornalistas, yo voy a salir y voy a pedirte disculpas públicas. Y Cristiano acepta, come el dulce y se va del show y nunca le piden disculpas. Aquí Jorge de Jesús no es su hincha.
5: Disse ao Cris que o jogo na Noruega e o jogo da Dinamarca, ele não iria jogar. Não iria jogar porque eu achava que ia jogar. Porque eu trabalhei um ano com o Cris, não é? Eu não cheguei há três meses à seleção e conheci o Cris. Eu estive a trabalhar um ano com o Cris. Eu conheço completamente as condições físicas do Cris e sei, porque já o fazia na Arábia Saudita, quando havia jogos três em três dias, raramente o Cris jogava.
1: CR7. Escuchen, voy a moverlo. Por favor, Miguelito. Voy a mover este. Cristiano estaba con esta gesticulación. Con los deditos. ¿En qué momento? Jorge, George, Jorginho. ¿Qué momento? Filoda. Nada. Y pasaba el tiempo y nada, y nada, y nada. Hasta que termina la conferencia, Cristiano cruza las cejas depiladas y pide: ¡Meu móvil! ¡Meu celular! Y chapa su celular y escribe en el Instagram Cristiano Ronaldo. Y ahí está el posteo. Dice: ¡Cristiano! Con la característica del check. Después de la rueda de prensa del entrenador de la selección nacional y tras una conversación con el presidente de la Federação Portuguesa de Fútbol, decidí abandonar el campo de entrenamiento de la selección. A su debido tiempo contaré la verdad a todos los portugueses sobre las razones que me motivaron a dejar la selección a la que siempre me dediqué. Ahora es el momento de desear buena suerte a Portugal y a todos mis compañeros de equipo, sin excepción. La próxima comunicación será desde otro celular, porque este lo voy a reventar en este momento. Y ¡juá! Tiró el celular contra el piso y los toperoles, porque todavía estaba con toperoles, los clavó en el celular. Y después de eso, Cristiano sale de la concentración y las cámaras logran detectar cuando él está subiendo a la van que lo va a llevar seguramente al aeropuerto. Ese es Cristiano Ronaldo. Entonces yo digo, ¿es un tan-tan para Cristiano con la selección? ¿O después de esta fecha FIFA a Jorge de Jesús le van a decir, profe, tan-tan es para usted? ¿Ah? Ahora, ya, la elucubración de Quique dice que lo que pasa es que Cristiano quería seguir sumando para llegar a su gol 1000. ¿Ah? Va, iba a anotar el 980. No, el 980 creo que iba a meter. Sí. El 980, si es que no me equivoco. Bueno, no es posible, mi querido Quique. No es posible, porque Cristiano dijo, no. Messi ya se va. Yo me quedo jugando por mi selección. Miren lo que le pasa. Algo malo ha hecho este Cristiano en su vida. Bueno, ya que estamos hablando, ya que estamos hablando de Cristiano, ahora tenemos que hablar de la Argentina, ¿viste? Ayer jugó frente a Bolivia y le metió 4-0 en el estadio Mario Alberto Kempes. En este partido, que era uno de los encuentros programados antes de la despedida de Lionel Messi, Argentina le aplica una sonora katana a la representación boliviana. En este partido, en el que están la mayoría de jugadores titulares, dentro de ellos, por supuesto, Lautaro Martínez, McAllister, termina por 4-0 a favor de la selección argentina. Espérate que estoy en eso, mi querida Johnny Max. Bueno, McAllister, Lautaro, estuvieron presentes. Estuvo Mastantuono, quien eleva acá un gol tras la salida del portero. El portero es Vizcarra, por si acaso, es Billy Vizcarra, el arquero de Miguelito, el arquero de Alianza Lima. Lautaro adelantó a los 19. Nico Paz, que la está rompiendo. El Cuti Romero, que va a llevar la cinta de capitán en adelante, es el hombre que lo va a reemplazar en la capitanía. Y López, el Flaco. Bueno, el Flaco López tiene todos los años juntos, ¿no? Que juega en el Palmeiras. Bueno. ¿Y quién va a llevar la cinta de capitán, mi querida Shauny Max? El Cuti Romero. ¿Quién dice, bueno, para mí va a ser un orgullo llevarlo, voy a extrañar a Leo como nunca? Escucha.
6: Es un día eso que lo voy a guardar para toda mi vida, obviamente que esto sigue. Tenemos el ejemplo y lo vamos a extrañar para toda la vida, el capitán de la selección que es Leo. Pero nos dejó un legado muy grande y hay que seguir por ese camino. Tenemos que levantarnos, juntarnos, hacer un buen grupo y tratar de llevar de nuevo la selección a lo más alto, que eso es lo que importa. Al final jugamos por la gente y nada, vamos a armar un buen grupo y tratar de al menos alcanzar el objetivo más grande que nos ponemos en cada torneo, en cada eliminación, en cada partido. Así que nada, estoy muy contento.
7: Con el significado que tiene agarrar la cinta después de Messi, como en algún momento le tocó a Roger y después Maradona, te toca a vos. No sé si hablaste con él, que se te cruzó por la cabeza. Recién vimos que estaba tu abuela presente acá, tu familia.
6: Ah, como dije, es un día de eso que no me voy a olvidar nunca. Nunca me hubiese imaginado ser capitán de la selección. Como dije, empezó mi carrera profesional acá y después de 10 años volver siendo capitán de la selección es algo... Algo hermoso, una responsabilidad seguramente muy grande, pero nada, me siento preparado para asumir esta responsabilidad. Obviamente que bueno, nombraste a Leo, como Leo no vamos a tener otro, es la realidad. Es el más grande de la historia del fútbol. Ha sido un ejemplo para todos nosotros que lo vimos crecer de muy chico, lo vimos sufrir, pero nos enseñó a levantarnos siempre Y nada, eso vamos a seguir haciendo, levantarnos y seguir intentando llegar a la selección normal.
1: Bueno, en Córdoba estaba declarando el Cuti Romero, el cordobés, se nota, ¿no? Bueno, también hay otras declaraciones, pero primero pido la venia de Quique. Hágale, ok, muchas gracias. McAllister dice, y viste, yo vine acá, quiero estar con Leo, sería estupendo un asadito para conversar tranquilamente. No le estoy mintiendo, eso es lo que dice.
8: Van a querer estar todo el vuelo argentino para despedirlo. No sé si están en contacto con él, si saben de algo de lo que le espera.
9: No, por ahora lo único que sabemos es que llega el domingo, el lunes, no sé bien. Pero nada.
8: Van a recibir.
9: Sí, no, con ganas de verlo. Ojalá que con algún asadito para que también podamos disfrutar juntos estos últimos momentos del mejor jugador de la historia. Y nada, de nuestro lado siempre agradecimiento. Él nos dio todo, tanto como persona como jugador. Fue siempre el que hizo la diferencia para que nosotros ganemos y eso nosotros lo tenemos muy claro.
8: Se va a escapar alguna lágrima, me imagino también.
9: Seguramente.
1: Rodrigo de Pola ha pedido un retiro espiritual para poder soportar. Escúchame, ¿y a quién va a chalequear ahora Rodrigo de Paul? ¿Ah? ¿Al Cuti? No, el Cuti no necesita chaleco, pues. Bueno, Lautaro Martínez también declara tras este 4-0 y seguramente hablando de Leo Messi.
10: Pero tiene recorrido, camino todavía. ¿Cómo están transitando esto?
11: Sí, seguramente que es un momento particular, un momento especial, porque como se vivió el cambio con Diego, hoy se vive con Leo y son sensaciones difíciles de expresar, porque nos marcó por mucho tiempo, nos guió por mucho tiempo, ha dejado un legado muy grande en este país, en el mundo del fútbol, a nivel selección, a nivel clubes. Y bueno, seguramente que nosotros desde el primer día o en este caso hablo por mí en particular, desde el primer día que me puse esta camiseta, siempre lo asumí con la mayor responsabilidad de todas y esta vez también no va a ser el caso, voy a seguir por el mismo camino y con los chicos que quedamos, que ya hemos jugado dos mundiales, trataremos de ayudar a los chicos que recién arrancan y en este proceso nuevo tratar de transmitirle el mensaje y todo lo que nos enseñó Leo, lo que nos enseñó Ángel, Ota, a seguir por más, a seguir intentando y a...
1: Estábamos chequeando el uniforme de Lautaro. Ni Argentina se salva con ese diseño de Adidas que es igualito para todos. ¿Ah? Ay, Dios mío. Bueno, me voy. Viene Free Butters and Riva de Neira para continuar con todas las informaciones, opiniones a esta altura de este primero 1 de octubre, Día del Periodista. Saludamos a todos los periodistas de oficio y de profesión, por supuesto. Y nosotros regresaremos más adelante. 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

Son 6 de la mañana con 56. A ver, les agradecemos ciertamente el que estén ahí en el Facebook de PBO, como en el YouTube de PBO. También, por supuesto, a los que están en Movistar, en Claro TV, a toda la gente que está enganchada a todas sus versiones, al 35 y 735 del Movistar HD, en el canal de Claro, que el que es 515, que es a nivel nacional, y es en HD 23 y 18.

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17: La muerte anunciada, pero finalmente prevaleció el borrón y cuenta nueva. Dos días después de asumir el cargo, el 30 de julio, realizó su primera aparición oficial ante el alto mando de la Policía Nacional del Perú, donde reafirmó su compromiso de optimizar recursos frente a las crecientes amenazas de inseguridad.
18: Lo único que puedo ofrecerles ahorita, más que objetivos para alcanzar o metas trazadas, es un compromiso con la patria. Pero ese compromiso de trabajo, de esfuerzo, de dedicación exclusiva, jamás lo voy a poder hacer solo, nunca. Tenemos que contar y formar equipos. Es lo que mejor sabemos hacer.
17: El mes de agosto ocurre el primer traspié, el secuestro de un empresario minero y el asesinato a sangre fría de sus cuatro acompañantes a manos de la violenta organización criminal Los Pulpos. Generó una profunda zozobra nacional, pese a que culminó con el rescate con vida del empresario y la captura de cinco sospechosos de estos crímenes. Fue la ausencia de Astudillo en Trujillo durante los días más críticos del secuestro que generó la crítica de la opinión pública, lo que le entregó el protagonismo al ministro de Defensa, Rafael Belaunde, quien se adjudicó ser el portavoz durante los operativos. Astudillo rechazó tajantemente que Trujillo se hubiera convertido en una zona liberada por el crimen organizado.
19: Quiero aclarar también que no viajé personalmente porque tuve que atender durante unas horas una situación familiar delicada. Pero eso no interrumpió en ningún momento mis responsabilidades como ministro ni las coordinaciones de la respuesta operativa.
17: Las cifras y eventos se suman para agudizar la percepción de desgobierno en el sector, destacando los 1.425 homicidios registrados por el SINADEF hasta el 21 de septiembre del 2026 a nivel nacional. Un caso que también marca los cuestionamientos a la prevención policial fue el asesinato de la periodista y candidata Sucia Ponte, quien ya había denunciado amenazas directas en su contra. Estos incidentes lo llevaron directamente a los pedidos para su interpelación el 17 de septiembre y posteriormente moción de censura el 1 de octubre. Es evidente que el manejo del sector interior despierta el rechazo de la oposición. Desde el legislativo, el diputado de Juntos por el Perú, Ernesto Zunini, criticó frontalmente la operatividad de la gestión.
20: Estamos obstruyendo. ¿Qué cosa estamos obstruyendo? Le estamos agarrando las manos al ministro, que está parado en pleno desierto sobre seguridad ciudadana, porque hasta ahora no le pedimos resultados, le pedimos que empiece a chambear. No nos ha dado ningún indicador, ningún plan, ninguna meta concreta. Y se lo hemos pedido antes de que asesinen a la periodista Polo.
17: Sin embargo, también aparecen figuras políticas que son oposición al gobierno fujimorista, como la bancada de Obras, que adelantó que no va a respaldar la censura contra el ministro del Interior, César Astudillo.
21: Víctor Piñán, diputado del partido de Ricardo Belmont,
17: precisó que no se puede pedir la censura del ministro apenas haya transcurrido un mes y medio desde su llegada a la cartera.
22: Cuando Ricardo Belmont nos señaló lo siguiente, ¿no? Desde su experiencia, él nos pidió que no podemos pedir una censura luego de haber estado el ministro un mes y medio, ¿no? Nosotros hemos tomado ese consejo a bien y bueno, hemos decidido que el señor Astudillo tiene la oportunidad desde Obras, le vamos a dar una oportunidad.
21: La decisión se iba a votar este jueves en el pleno de la Cámara de Diputados, pero, oh sorpresa, se cayó. En un comunicado al finalizar la tarde este miércoles, el Congreso hizo oficial lo que se escuchaba a voces. Habiéndose presentado tres oficios de retiro de firma, dicha proposición no cumple con el requisito de firmas, lo que imposibilita su procesamiento. Por consiguiente, se suspende el pleno convocado para el jueves 1 de octubre. Al final, el Congreso decide darle oxígeno a Astudillo. Lo que no deja de respirar es la inseguridad y el crimen organizado. Por ahora, la historia de César Astudillo en el Ministerio de Interior continúa.
1: No, en el caso de Astudillo, me va a disculpar el general, porque es una persona competente, reitero, para el Ministerio de Defensa y es un militar destacadísimo. No te puede decir, pues, uno tiene que prometer lo que hacer o lo que cree que puede hacer. Pues, tiene que haber un plan de trabajo con objetivos, con metas, con maneras de llegar a ese plan de trabajo. El problema es que no había plan, pues. O sea, ese es lo más dramático. Que después de tantos años, todo el tema de seguridad ciudadana, que supuestamente era vital, no había, pues, un plan de gobierno a desarrollar. Y el general ha llegado y ha comenzado a ver qué pasa en el Ministerio del Interior y dice una cosa que, honestamente, y reitero, no tiene una coherencia. Pues, tú prometes lo que puedes hacer o lo que crees que puedes hacer. No, no es así. Después dice, yo no puedo tener ni metas ni objetivos. Lo que sí les puedo decir, no les puedo plantear, ¿no? Ni las metas ni los objetivos, pero sí el compromiso. Lo está diciendo. ¿Cómo va a decir eso, pues? Tiene que haber metas, tiene que haber objetivos. No solamente la buena intención del compromiso. Entonces, lo ha tenido que salvar Harvey Colchado. Me dicen que Harvey Colchado ha pedido ser el futuro ministro del Interior cuando salga el general. Y de ahí, bueno, le han salvado firmas, básicamente tres personajes del partido Obras. Un señor que se llama Víctor Miñán, otro señor que se llama Luis Masco y Ever López. Que no es un partido, como ustedes saben, ¿no? La gente votó al pinchismo por Belmont. Si tuviese caudal electoral estaría en algo en las encuestas municipales. Bueno, estos tres señores retiraron sus firmas. Por supuesto que esto era una maniobra de la oposición en base a los errores que se cometen tratando de llevar esta cuestión de Trujillo, que ha quedado pésimo, a una operación exitosa del gobierno, cosa que ha sido un fiasco. Ahí es que lo mandan a Belaúnde Llosa y no va a Astudillo, ya no quiero reiterar en el tema. Pero si el propio gobierno no se hubiera querido agarrar de esto, por ese afán de gobernar comunicacionalmente, que es una torpeza, comunicar bien es parte de gobernar, no es gobernar. pero cuando se comunica y mal, como pasó ahí, ¿no? Con Belaún de Dios hablando tonterías y con Astudillo sin ir, porque tenía un tema familiar, en fin, cosa que hasta el día de hoy nadie se la come. Entonces pasa lo que pasa. Entonces has desgastado a Astudillo. Ciertamente el diputado Muñante habla de del salvataje a Astudillo. Muñante es, por si acaso, de Renovación Popular, veamos.
0: Bueno, yo creo que es un gesto que se tiene que saludar. Creo que han entendido perfectamente el mensaje, ¿no? El mensaje que hemos estado incidiendo ya hace bastante tiempo, que ellos no pueden, pues, prestarse a la consigna obstruccionista de una bancada que, como Juntos por el Perú, que como todos saben, perdió las elecciones y que juró ser la pesadilla del gobierno. Entonces, no estamos aquí para ser la pesadilla de nadie, sino para trabajar en conjunto por las necesidades más urgentes del país. Y también saludo que se haya hecho el conocimiento que las bancadas de Buen Gobierno, Obras, también estén planteando una especie de texto sustitutorio, ¿no? Para la delegación de facultades, obviamente con menos facultades que las solicitadas por el gobierno, pero ya de por sí eso es un avance y creo que estamos en buen camino. Ese es el consenso y la concertación que necesitamos como bancada.
2: ¿Se desquebraja el bloque democrático que había planteado en su momento Juntos por el Perú?
0: Bueno, no tenía nada de democrático, de principio era más que nada totalitario, ¿no? Porque incluso les obligaban a sus propios miembros a mostrar el voto, una práctica para mí totalitaria. Pero bueno, creo que se desquebraja digamos, no una oposición sana, sino la obstrucción. Lo que aquí se está debilitando es la obstrucción irracional que se estaba planteando frente a las necesidades del país.
1: A lo que Analí Márquez, que es absolutamente roja y obtusa, es de la bancada Manan, no es de la bancada JPP. ¿No es cierto? Ella no quiere a Keiko, no quiere al fujimorismo, no quiere a un solo de los ministros, ella quiere que la vaquen a Keiko. Pero en fin, indignada porque lo salvaron a Astudillo. Veamos.
2: Se ha conocido, diputada, de que se han retirado las firmas para que mañana se debata esta censura del ministro Astudillo. ¿Cómo recibe esta noticia? ¿A razón de qué sería? Tenemos entendido que varias bancadas han retrocedido.
3: Sí, la verdad que estamos muy indignados. No puede ser posible que una firma valga más que las vidas de nuestros ciudadanos en el Perú. Muy indignados por esta situación. Pensé que realmente importaba a todos el tema de la seguridad.
2: Fue una decisión solo del presidente de
3: Cámara. Ciudadano y ciudadana.
2: ¿No le consultó a la mesa? ¿No le consultó a la mesa?
3: ¿Quién no consultó a la mesa?
2: El señor Reto es el que ha suspendido el pleno.
3: No, o sea, indignada. Me están preguntando sobre el tema de por qué. No. Me están preguntando por qué han retirado las firmas para la censura. Entonces, para que no confundamos al pueblo peruano, es mejor esclarecer. Estoy diciendo que estamos muy indignados por esta situación, ¿no?
2: Sí, pero sobre el punto...
3: Ya varias bancadas habían dado su opinión que no iban a respaldar la censura.
23: Acerca de la suspensión de la sesión del pleno, justamente lo ha decidido y ya lo ha anunciado el mismo presidente de diputados. Entonces, ¿se ha considerado, ha hablado con alguien de la mesa directiva?
3: No, precisamente todos los acuerdos que se toman, pues es democrático. Obviamente, el presidente de la mesa directiva nos ha convocado de inmediato para ponernos en conocimiento primero sobre el retiro de estas firmas y posterior, porque esto era la agenda principal que teníamos, la suspensión del pleno de mañana.
2: ¿Era necesario?
1: Siete de la mañana con 11. A ver. Ya han salvado a Astudillo, pero ¿cómo ha quedado Astudillo frente a su imagen pública y frente a su autoridad? Porque claro, ahora Keiko dice que con el escudo de las Américas y con el tema con el FBI va a ser mucho más eficiente su labor. No sé si tienes ahí, Shawnee, cuando Keiko dice que en 100 días van a haber resultados. ¿Tenemos ese video de cuando Keiko dice que en 100 días vamos a tener resultados? Cuando Keiko dice, ¿no? Cuando Keiko dice, ella, en su promesa dice, mira, vamos a hacer tal, vamos a recuperar las fronteras. Hasta el momento no se hace nada extraordinario con las fronteras, ni están los militares en la frontera, ni hemos visto ni a Belaún de Llosa, ni a Astudillo en operativos conjuntos alguno, ni uno. Y Keiko, la que dice en su propia campaña, y lo dice claramente, que van a recuperar el orden y que en 100 días van a haber resultados. O sea, le quedan 40 días a Astudillo. Veamos lo que dice Keiko, miren.
24: Recuperar
4: el control y el orden en nuestro país. ¿Esto qué significa? Que las Fuerzas Armadas y la Policía Nacional van a trabajar juntos en rastrillajes, que vamos a retomar el control de las cárceles, que las fronteras, el control migratorio, estará también participando las Fuerzas Armadas para que la migración no sea abierta como ocurrió en el año 2017. Lo que vamos a hacer es inmediatamente, en los 100 primeros días, volverá la tranquilidad y la paz para todos los peruanos.
1: ¿Ustedes han visto, Kike, tú has visto algún operativo en las fronteras? O sea, ¿no pueden garantizar que ya no es permeable la frontera con Bolivia? ¿Que no hay contrabando, narcotráfico, no se va el oro, no viene la chela boliviana, no viene el contrabando? ¿La BOA no existe? ¿Hay paz y tranquilidad? ¿Se ha recuperado orden en la frontera con Bolivia? ¿Se ha recuperado el orden en la frontera con Ecuador? ¿Se ha recuperado o no se ha recuperado? Hemos visto operativos de rastrillaje nocturno, diurno, conjunto con la policía y el ejército. No lo hemos visto. Porque hay un error de base. Está mal hecho el gabinete. Con gente que no era competente para ese cargo. Que les aseguro que tú lo pones a estudiar en defensa y sabe obrar mucho más que Belaúnde Llosa, que se ha quedado ahí colgado en la nebulosa. Parece que había algún compromiso que pagar, algún favor de ponerlo al señor de ministro para que los próximos años, no sé, tenga asesorías y consultorías en su rubro, ¿no? Pues tampoco es un destacado empresario minero. La verdad es que ya la gente ya duda de qué vive Belaúnde Llosa. Pero el punto es que después de este ida y vuelta, va a quedar maqueteado, pues, maleteado, si quieren así, Astudillo. ¿Sí o no, Nicole?

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1: Hola, soy Nicole Salinas Villo y estos son los dichos y refranes de PBO. Hoy conoceremos el origen de la expresión estar baqueteado. Antiguamente, la baqueta era una vara de hierro que se insertaba en el arcabuz. Este era un arma de fuego antigua, similar al fusil. Esta se usaba para empujar la carga hacia el fondo del caño. Para cumplir su función, en la punta tenía una bola metálica pequeña. También se llamaba baqueta a cada uno de los palos con los que se tocaban los tambores en el campo de batalla y los desfiles. Y el tercer uso de la palabra tiene que ver con la expresión francesa que en español dice pasar por las baquetas, que en Sudamérica se denominó carrera de baquetas. Justamente este es el motivo por el que se originó la frase, ya que la famosa carrera de baquetas era un castigo que habitualmente se aplicaba a los militares desertores y consistía en que el reo pasara con la espalda desnuda entre dos filas de soldados para ser golpeado por todos ellos con las baquetas. Según algunos historiadores, San Martín incorporó este castigo en su reglamento de conducta del Ejército Libertador. Y Gregorio Araos de la Madrid, uno de los jefes de la Guerra de la Independencia, lo aplicó a soldados desertores. Después de la carrera de baquetas, los reos quedaban con un aspecto maltrecho. Y de la apariencia que presentaban luego del castigo, proviene la expresión estar baqueteado, que todavía se usa en el sentido de estar deteriorado, sucio o desagradable. Esta fue la historia de la expresión de hoy. Recuerda poder compartirla para que más gente la conozca. Con nosotros será hasta la próxima.

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1: ¿Ha quedado baqueteado? Ha quedado baqueteado. Y el fujimorismo va a quedar baqueteado. Porque han cometido errores en la cantidad de cosas que han pedido. Lo dijimos claramente. 66 puntos es demasiado. Bueno, culantro, pero no tanto. Para hablar de los dichos de Nicole. Si tú tenías un premier que supuestamente era un capo en toda esta cuestión, esta dialéctica, esta ida y vuelta parlamentaria, porque supuestamente esa es la fortaleza de Galarreta. Tenías que pedir facultades especiales para seguridad, ¿cierto? Salud, ¿cierto? Educación, ¿cierto? Y fenómeno del niño. ¡Pac! Cuatro temas importantes y, digamos, cinco temas importantes dentro de esos cuatro temas. Ya 20 facultades. Pero el que mucho abarca, poco aprieta. Otro dicho de Nicole. Entonces, llegan, no le gusta lo que están haciendo en la Comisión de Constitución y le quieren meter un manazo en la cabeza, pues, hablando en términos parlamentarios, a la señora presidenta de la Comisión, pues, entre el señor Abensur y el señor Alegría, que la quieren censurar. Es pésimo. Ah, no, no me haces caso. O sea, y Keiko amenaza con cerrar el Congreso. ¿Qué lo ha hecho, pues? No es que no ha querido decir, lo dijo, pues. Están clamando mi paciencia. Y tienes al papá, pues, que cerró el Congreso. La diferencia es que cuando lo cierra el Congreso Fujimori, la gente adoraba, pues, a Fujimori y odiaba al Congreso. Ahora odia al Congreso, pero no la adora Keiko. Cuando Vizcarra cierra el Congreso, cosa que está mala, la gente odiaba al Congreso y adoraba a Vizcarra. Entonces, para cerrar el Congreso tiene que tener los votos, ¿no es cierto? La decisión de que no te den confianza por un ministro, cosa que ya se cayó, por dar un ejemplo, lo de Astudillo. Y la legitimidad de las calles. Keiko ha tenido 8 puntos. ¿Y qué parte no entiende el fujimorismo, Dios santo? Keiko ha tenido 8.5. Ese es su real caudal. El 90% del Perú no la quiere, no ha votado por ella. No la ha tenido como opción. El 90%. El 91.5, si quiere. Entonces, el decir eso ha caído pésimo. Evidentemente, hay gente que dice, nos hemos sentido amenazados. Supuestamente el día de hoy van a continuar con esta cuestión de las facultades y van a tratar de salvar algunas. Y ahí hay toda una discusión con respecto a si van a poder o no van a poder cambiar las otras facultades que no han sido aprobadas, si las pueden sumar en el debate y arreglar esto en la Cámara de Senadores. Eso lo vamos a preguntar al doctor Medina en un rato. Pero el hecho es que el señor Fernando García, Philip Butters, mucho gusto, se ha sentido amenazado. Veamos.
2: ¿Qué nos está tratando de decir? Que estamos en una situación similar a la que se presentó en los años 90, en donde también un presidente en esa época comenzó a asumir una situación de que porque la Cámara de Diputados de ese entonces no le daba las prerrogativas necesarias para la transformación del país y porque necesitaban tomar las decisiones más coherentes en beneficio de la patria y porque había la necesidad de modificar la Constitución, y como la Cámara de Diputados en ese entonces le decía no, porque esos temas se tienen que debatir con calma dentro de las prerrogativas del Congreso de la República. La historia nos ha demostrado cómo terminó eso. Un 5 de abril de 1992. Entonces, la cuestión aquí es clara. Por favor, una invocación a la señora Presidenta de la República. Hagamos política en serio. Hagamos política en el debate de ideas, en la confrontación de ideas. No en amenazas, porque eso genera desconfianza a este Parlamento, a esta Cámara de Diputados, a esta Comisión, pero fundamentalmente le genera desconfianza al país.
1: Bueno, el hecho de que el señor es del buen gobierno, que son los políticamente, son caviares, ¿no es cierto? Son políticamente correctos y hablan bonito y...

0: La presidenta está haciendo un llamado de atención porque la paciencia no solamente del Ejecutivo, sino de la ciudadanía que nos está viendo aquí, que tenemos un dictamen retrasado por esta comisión, más de 30 días, una sola comisión. Ayer hemos hecho un intento de escuchar las posturas, pero tampoco, presidenta, tenemos ni siquiera claro cuál va a ser la metodología. Yo saludo que desde diferentes partidos políticos hayan presentado textos sustitutorios que incluyen algunos de los puntos que cada partido político asume como importantes en medio de la situación caótica en la que nos encontramos. Seguro haremos el debate técnico, pero por eso, presidenta, y nuevamente le pregunto en frente de no solamente los partidos políticos y representantes aquí, sino de los medios de comunicación, ¿cuál va a ser la tratativa que va a tener la evaluación de estos predictámenes o textos sustitutorios? Porque si lo va a realizar de la misma manera que ha hecho la presentación el día de hoy, de nada va a servir. ¿De qué acuerdo político podemos hablar si es que la única persona que tiene la conducción de esta comisión y la elaboración de un texto sustitutorio va a ser solo usted y el equipo técnico? Y yo voy a entrar un poco a hablar de algunas de las de los planteamientos, presidenta, que usted ha mencionado.
1: Bueno, el hecho es que los políticamente correctos de Partido por el Buen Gobierno se le fueron encima a Keiko, pues. Entonces, la diputada Rosana Laiza ya le hemos puesto como la Tinkerbell, ¿no es cierto? Porque es suavecita, es muy bonita, pero la Tinkerbell tiene su varita también, pues, y la Tinkerbell se molesta. Entonces, va y dice lo siguiente con respecto a Keiko Fujimori. Comienza con el obstruccionismo, que Keiko ha sido la que me le acabe a los presidentes, y da su discurso político, ¿eh? Tranquilita y chancona, lo lee, este también chancona, y Keiko también la chancona de la clase, ¿eh? O sea, la señora Laiza lee lo que ella ha escrito. Keiko lee lo que otro le ha escrito. Escuche lo que dice la señorita o señora Laiza. Linda, yo soy hincha. Ya me hice hincha de la Tinkerbell. Veamos.
2: Con buen ánimo, con propuestas, con respeto y con toda la disposición para dialogar y llegar a los acuerdos que beneficien a la ciudadanía. Vamos a tener que venir hasta aquí, o sea, al Congreso, a hacer nuestro trabajo para nuestros votantes y también para todo el Perú, que espera lo mejor de nosotros. Luego de 64 días en el cargo y demostrándonos, creo yo, la desconexión, la improvisación y la indolencia que se traduce en el tap-tap, en el TikTok, el día de ayer, sumado a las prácticas fujimoristas de antaño y al comportamiento que tuvimos, la presidenta Fujimori tuvo el atrevimiento de decir, en el tono más prepotente de todos, que el Congreso está poniendo a prueba su paciencia por la demora de 4 semanas en aprobar el pedido de facultades. Yo quiero hacer la pregunta. ¿Paciencia? ¿Paciencia? ¿Paciencia es lo que los peruanos vienen teniendo desde que estos últimos 10 años han visto a Keiko Fujimori actuar? Confrontando políticamente a PPK, promoviendo desde el Congreso su vacancia, impulsando la caída de Vizcarra, presionando y humillando a Sagasti, acorralando a Castillo, convirtiendo a Dina Boluarte en un títere, promoviendo la elección de Jerí como presidente del Congreso y luego presidente de la República, pese a que enfrentaba una denuncia por presunta violación sexual y además mandoneando desde el Congreso a Balcázar. Paciencia, paciencia es lo que tienen hace 10 años todos los peruanos que no les queda otra. Más de 5 millones de personas que presentan deficiencias graves para acceder al agua.
1: Ya mete el agua, es políticamente correcta, es caviar, pues. ¿No? Es bonita, es linda, pues es caviar. El hecho es que a la Tinkerbell se le cruzó Pocahontas y se metieron en el boca a boca la lindísima Flor de Jesús Mesa. Tenía que ser la Flor.
2: Para responder a la congresista Flor de Jesús Mesa, ayer que me retiré, yo no vengo aquí a hacer TikTok. Ayer estaba también en la Comisión de Justicia cumpliendo con mi rol. A diferencia de usted, tengo 3 proyectos de ley presentados. Usted pertenece al oficialismo, tiene solo uno.

0: uno y además soy vocera. Así que, por favor... Por favor, respóndanme por alusión cuando quieran. Déjame terminar.
1: Por intermedio de la mesa, diputada, por favor.
0: No griten. No griten, no se pongan como siempre, por favor.
2: Muchas gracias a la vocera Roxana Rocha. Y además, con respeto a la presidencia, porque usted es mujer. No le voy a responder con la misma forma prepotente y dura como lo hace la diputada Laísa, sino con raciocinio, que es lo que necesita esta comisión. Solamente para aclarar, presido una comisión en la que lo que tenemos que hacer es visibilizar a las mujeres que hoy son maltratadas como ella lo está haciendo con nuestra presidenta de la República. Diputada Georgina Duarte, creo que su colega se ha equivocado de bancada porque parece que es de Juntos por el Perú, porque se pone a todo. Esa política obstruccionista... Esa política obstruccionista y frívola frente a lo que necesita la población, no la necesitamos acá. Y sí, viene para los clips. Al menos mi comisión ya aprobó un dictamen, a diferencia de esta comisión que hasta ahora no aprueba absolutamente nada. Por favor, le pido que nos centremos en el debate y dejemos de mencionar lo que no necesita la población. Necesitamos respeto. Asuma que Keiko Fujimori es su presidenta, diputada. Y es una mujer... Y respetémosla, no hablemos con politiquería barata, diputada, y hablemos con real,
1: por intermedio,
2: por intermedio de la
1: presidenta. Por intermedio de la mesa, por favor.
2: Por intermedio de la mesa, disculpe. Asumamos que su presidenta Keiko Fujimori está liderando y está teniendo un gobierno. Igualdad se pide y respeto también. Muchísimas gracias.
3: Presidenta, por alusión, retire la palabra, el adjetivo que ha usado para Juntos por el Perú. Que retire la palabra obstruccionista, como Juntos por el Perú. Señorita, acaba de mencionar. Que retire, por favor.
1: A ver, diputada Márquez, un momento. Vamos a poner primeros en orden. A ver.
4: A ver, Flor Mesa, Flor de Jesús todavía, ya se caviariza. O sea, dice, ¡ay, la visibilización! Porque Keiko es mujer. ¿Qué importa que Keiko sea mujer? Nadine es mujer, la Villarán es mujer, ¿o no? Dina.
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4: Que se ha fugado del Perú. Lilia es mujer y Lilia recibía proveedores en Palacio de Gobierno. Y la cuñadija que está en el Congreso tendría que ser sacada del Congreso y enjuiciada por tráfico de influencia. Jennifer se llama, es mujer. ¿Cierto? Y Susana Villarán es mujer. Dejemos con que la visibilización... Eso, ese es el idioma caviar, pues, del otro lado. ¿Qué importa que Keiko sea mujer? Por eso una mujer que ha pasado 16 años haciendo planes de gobierno y no me sabe explicar un montón de cosas. Y yo no soy caviar, ni soy de izquierda, ni quiero franja electoral, ni publicidad del Estado. No soy Philip Butter, no soy Philip Lucra. O sea... Dios santo, es evidente que el gobierno de Fujimori no lo está haciendo bien, por decirlo menos. O sea, ¿qué parte no entiende? Me gusta, cuando yo me peleo con mi hija, con la menor, con Isabela Merlí, ¿qué parte no entiendes? Y ella cuando se pelea conmigo, y me ríe lo mismo. Pero yo soy el papá que trata de educar a su hija y me ha salido pues respondona. Ah, ya, ok. Es una chica, pedí 15 años. ¿Qué parte no entiende? Ya pues. Analí Márquez, que no quiere nada. Manan, y la bancada Manan. Debería decir, ay, me ha dicho obstruccionista. Eres pues obstruccionista. No le dice lo mismo al fujimorismo. Ya pues, maduremos. Escuchemos a Analí Manan Márquez.
3: Pero a veces, cuando se trata de puntos tan importantes como esta, bajo criterio de argumentos que parecen de JP... con esas frases despectivas, no vamos a llegar a nada. La verdad que deberíamos de empezar analizando por qué tenemos esas posturas tan soberbias, si realmente nos importa el Perú, a todos nosotros. ¿Por qué catalogarnos y decir que son obstruccionistas cuando sabemos, cada uno de nosotros, las facultades legislativas que nos han pedido son de manera genérica, lo hemos dicho una y otra vez? Si supieran escucharlos del Ejecutivo, a través de ustedes que representan a Fuerza Popular, estoy segura que ellos hubieran replanteado de una manera diferente. Porque esto de decir que es de manera genérica y no específica, no lo decimos desde ayer, hoy día. Lo hemos venido diciendo desde el primer día que llegó. ¿Cuánto tiempo ya pasó? Pero sí nos quejamos y decimos que ya pasó el plazo, ya están más de un mes. Pero ¿por qué no colaboramos en todo caso desde vuestra bancada en las propuestas frente a esto para dar la viabilidad correspondiente? ¿Cómo pretendemos tener o construir diálogo cuando el día de ayer se ha suscitado un hecho de querer censurar la mesa directiva? ¿Con eso qué generamos? ¿Más desconfianza o más seguridad?
4: La bancada Manan tiene de qué agarrarse porque los errores, pues, de los fujimoristas son las pelotas que le das al enemigo para hacerte un autogol. No cometas errores. Y los están cometiendo. Vamos a ir a la pausa para escuchar ahora qué dijeron del ejecutivo Belaún de Yossi Sheput. Sale a defender a Keiko. No me defienda. Vámonos a la pausa. Está buenaza, como siempre. Se han preguntado por qué la leche Gloria es tan rica. 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Pausa, regresamos.
6: Siete y 33. 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
4: Combaters cambia de horario desde ya a las 9:30 de la noche. 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

0: 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Y Belaunde metió su cuchara sin que nadie le pregunte. Se metió a hablar de las facultades y dijo lo siguiente.
1: Se están desplazando desde ahora para estar listos el día domingo que se inicia la jornada electoral. Más que el Ejecutivo, las necesita el Perú. Las necesita el Perú para que se pueda actuar decididamente contra el crimen organizado. A lo largo de la historia del Perú, a lo largo de nuestra democracia, nunca ha ocurrido, esto es un hecho sin precedentes, que se le quiera negar al partido que ha ganado las elecciones que pueda legislar para poder plasmar en acción su programa de gobierno. Yo creo que hay que tener la paciencia democrática y seguir conversando, porque yo al final, por lo que he podido hablar con representantes congresistas de varios partidos, yo toda la semana pasada he viajado por todo el Perú con congresistas de todos los partidos, y en la mayoría de los casos hay la voluntad de entregar, si no todas, una buena parte de las facultades.
0: Bueno, y entonces, ¿de qué tanto se quejan? Sheput sale. ¿Cuál Sheput es capaz de defender lo humano y lo divino a la vez? ¿No? Es un argumentador, es un operador político que ha trabajado con Toledo, ha trabajado con Acuña, tiene 20 años de experiencia, con PPK, operador político. Entonces sale y dice, nadie va a cerrar el Congreso, son frases, dice, frases firmes políticas. Se fue de boca, pe Juan, acéptalo Juan, se fue de boca, veamos.
2: Por ese tipo de frases, que podrían sugerir algunas medidas que quizás desencadenen crisis política. ¿Qué está pasando en el interior del gobierno?
3: No, esa es una teoría conspiracionista. Son frases firmes que existen en política. Yo no me quiero referir a los senadores y diputados. Yo respeto su posición. Pero algunos líderes políticos que están fuera del Parlamento se arañan, ¿no?, por ese tipo de declaraciones. Yo creo que es una generación de cristal política, ¿no?, que se arañan de cualquier cosa. Van a cerrar el Congreso. No, no es así.
2: ¿Qué dice la presidenta?
3: Bueno, yo no soy su traductor, pero sí soy una persona que razona en base a lo que él dice. Es una actitud firme. Miren, acá tiene justificación, lo dicho por la presidenta, por una sencilla razón. Nosotros hemos presentado la delegación de facultades el 28 de agosto. Los señores diputados, en lugar de tramitarla rápidamente, la enviaron a 8 comisiones. Luego se pasan del plazo. ¿Y por qué se preocupa la presidenta? Porque simple y llanamente se tiene que tratar varias cosas con carácter de urgencia y se necesita el marco legal. No es una cuestión de necesitamos la delegación de facultades para gobernar. Ya se está gobernando. Lo que queremos es hacerlo más rápido.
4: En ese sentido, hay una serie de... un abanico de posibilidades, es decir, escenarios posibles, entre los que también estaríamos evaluando lo que es que el Ejecutivo solicite una cuestión de confianza para intentar luchar por las facultades legislativas.
3: Nunca se ha tratado eso en el Consejo de Ministros.
4: Quiero preguntarle si está facultado el Ejecutivo.
3: Bueno, la Constitución, no el Ejecutivo, la Constitución plantea ese instrumento, pero en este momento no está dentro de la agenda, ni mucho menos ha sido ni siquiera conversado. Porque miren, cuando se habla de que la presidenta ha señalado esa frase, se olvidan de que también dijo todo dentro del marco democrático. O sea, en ningún momento cabe la especulación a que se intente alguna medida de carácter autoritario.
2: Hay algunas bancadas que están...
0: Bueno, pero el hecho es que él también le mete su chiquita a los congresistas porque dice pues que el verdadero jefe de la bancada de JPP, la bancada Manan, es pues Roberto Sánchez. Veamos.
3: En términos democráticos, las bancadas
0: ya no va la
3: sin
0: 19.
3: Ninguna duda pueden acortar el periodo de facultades, pueden reducirlo. Yo he sido parlamentario, es una potestad de los señores diputados. Lo que sí me llama la atención es que bancadas serias se presten al juego de Juntos por el Perú. Yo no sé qué les está pasando a los amigos de Juntos por el Perú, que ellos deben entender de que también de por medio tienen que colocar los intereses del país más que los intereses de algún asesor que por ahí debe estar hablándoles al oído, ¿no? Creo que la situación del país es mucho más importante para tomar en cuenta.
5: ¿No deja responsabilidad de Roberto Sánchez?
3: No, ahí hay varios asesores que están saltando, ¿no? Que hay que ser más agresivos. En general deberían ser más serios.
2: Parece que la
0: ¿Qué pasa, Sánchez? Le metió su chicoma. El hecho es que Karina Beteta, que recontra a Chivati Ultra Fujimorista, y que no esté de acuerdo, pues, sotoboche, pues, lo Fujimorista. Si ustedes se fijan, cuando vean todas las imágenes de la comisión, miren la cara de Pierre Figari. Él no está de acuerdo. Conociendo la pierna, no está de acuerdo con lo que está haciendo el Fujimorismo. Se queda callado nomás. Pero Karina Beteta pues tiene que salir a defender la posición. Lamenta la posición de las bancadas de izquierda. Habla, Karina.
6: Ir un poco conversando esta preocupación de todos los peruanos por el tema de este entrampamiento que está ejecutando la izquierda por el tema de los pedidos de facultades.
7: Sí, efectivamente, como podamos advertir, la bancada de Juntos por el Perú está pues en una posición negativa, obstruccionista, frente al pedido de las facultades realizada por el Poder Ejecutivo. Esperamos finalmente que las otras bancadas, así como ya hemos escuchado que hay tres bancadas que están presentando texto sustitutorio, podamos finalmente darle al país estas facultades para que la presidenta Fujimori pueda tener las herramientas y empezar, ¿no?, con la mayor drasticidad que le corresponde, trabajar no solamente las facultades, porque nosotros vemos por primera vez a una presidenta dirigiendo, digamos, el país. Vemos a un premier coordinando con sus ministros y a todos los ministros en la cancha.
8: La situación es muy grave cuando el señor Zunini ayer se expresa casi solicitando que el gobierno le pida de rodillas, porque dice que ustedes están pidiendo. ¿Qué le diría esta persona, para muchos irresponsable, también el cómplice de Roberto Sánchez, que los están llevando a la desgracia?
7: Bueno, es lamentable. Lo que queda claro, así vengan de rodillas, vengan con corona, con lo que sea, ellos igual van a tener una posición obstruccionista, porque el no por no es la muestra que tenemos un dictamen en negativo. Pese a que hay cuatro comisiones que han enviado una opinión favorable, tampoco han sido tomadas en cuenta.
0: Entonces, ellos tienen que defender, pues, tienen que tratar de hacer política, pero tienen que comenzar a solucionar el tema, porque hoy día se vuelven a reunir a las 5, ya tienen que aprobar lo que tengan que aprobar. En tu rato le vamos a preguntar a Willy Medina cómo es esto, que si los senadores pueden tomar las 66 facultades y cambiarlas como mejor le parezca, porque primero fueron 66 y ahora van a ser 25. O solamente tienen que abocarse a las 25. Ahorita le preguntamos a Wilber, que es constitucionalista. Pero Dítil Columbus dice que espera que apoyen algunas facultades. Veamos.
6: Gracias por atendernos. Hemos escuchado ayer un video, hemos visto, perdón, de Zunini. Quiere que el gobierno le pida de rodillas a la izquierda para que le den las facultades, olvidando que el Perú es el que se va a beneficiar, no el gobierno.
9: Mira, yo lo que creo es de que los diputados debemos dejar de lado el tema ideológico y el tema de los egos personales, ¿no? Esto no se trata del gobierno, no se trata de partidos, se trata de los peruanos que se van a ver afectados con el fenómeno del Niño y que sus familias y sus familiares mueren como consecuencia de la inseguridad. Entonces, si la izquierda lo que quiere es hambre, miseria y pobreza en el Perú, lo están demostrando con su posición. Yo confío en que hayan diputados como Jennifer Paredes y otros de Juntos por el Perú que hayan manifestado de que van a apoyar una delegación, aunque sea parcial. Lo ideal es que fuera todo, pero si por lo menos avanzamos con seguridad y fenómeno del Niño, yo creo que ya es un gran avance.
6: ¿Pero cómo hacen sabiendo que Roberto Sánchez se mofa y lo dijo ayer públicamente que no les van a dar? O sea, habla de lo peor del gobierno, como si el gobierno sería, pues, Keiko Fujimori. Se olvida que el Perú lo necesita, esta lucha contra la criminalidad.
9: No he escuchado las declaraciones del asesor Sánchez, pero yo me sumo a lo que tú has dicho, ¿no? Yo lo invocaría a que reflexione y piense en el Perú y que no esté pensando simplemente en temas electorales.
6: ¿Dónde para terminar? Dale.
0: Bueno, 7:46. Vamos rápidamente a tener el horizonte informativo de los diarios del día de hoy. 7:46, un cuarto para las 8. Lo dejan solo ante el radicalismo y la obstrucción de Juntos por el Perú. Varios diputados toman distancia de ese partido, se refieren a Sánchez, y le han salvado la cabeza a Astudillo. Y vamos a ver si aprueban algunas facultades. Facultades siguen en el limbo por trabas en el Congreso. Es la portada de El Expreso. Sigamos. La moción de censura contra el ministro del Interior se cae tras retiro de la firma. Se ha caído, pues. Es verdad. Es verdad. Angustia, gritos y sangre rondan el vuelo de Fly Dubai hacia Israel. Y Ayudi le va a contar las internacionales. Es la portada del Comercio con la llegada de Fabián Bustos. Sigamos. Consejeros de Keiko Fujimori están vinculados a Cerimedo. Siguen con lo de Cerimedo. Me gustaría saber cuál es la vinculación Yo veo que están jalando y jalando y jalando al tal Cerimedo, pero la verdad es que hasta el momento no ha pegado su caso. Ellos quisieran que pegue, pero no pega. Bruce dice, el Jurado Nacional de Elecciones está jugando a favor de López Aliaga. Bueno, al no decir si le va a entregar o no la inscripción, no están jugando en contra. No sé si están jugando a favor. A favor, por último, es habiendo... se ha podido inscribir, ¿no? Y él está siendo candidato a ser teniente alcalde. Ya sé que es un arroz con mango jurídico, pero así están las cosas. Portada de la República, portada de... 10.000 cámaras de seguridad y obras para Lima, dice Porque en la portada de la noticia se cayó la censura contra el ministro del Interior. Fonavi, más de 240.000 no han cobrado. Páguenle pesa a la gente el Fonavi, que para aguja. Se movilizarán 41.000 militares en las elecciones, portada de La Noticia. Volvemos. Dólar marca mayor alza en 6 meses por subida de las tasas de interés, es la portada de Gestión. Volvemos. Apriete el paso, Shoney. Ministerio de Energía y Minas plantea eliminar 27 permisos mineros y simplificar otros 14 para acelerar. Eso es una buena decisión, es una muy buena noticia. Deberían eliminar mucho trámite. No es energía y minas, es trámite y tramitadores. A mayor cantidad de trámites, más cutre, eso lo sabe todo el mundo. Portada de Rumbo Minero, sigamos. Perú construye aeropuertos de Chiclayo, Piura, Trujillo y Cajamarca, serán modernizados con inversiones por 720 millones de dólares. La verdad es que el aeropuerto de Arequipa nomás es cualquier cosa. Los aeropuertos del interior del Perú dan pena. No son aeropuertos, pero ni de un pueblo en Estados Unidos. 720 millones en buena hora, debería ser 1.500, pero en fin. Perú construye, sigamos, 7:48, ya viene Wilber Medina. Rafael, eres muy corrupto, muy tonto, se pregunta la portada de Perú 21, citando a Francis Allison, que lo han bajoneado gente de su propio partido, ¿no? Esa es una locura, o sea, faltando 3 días para que venga la elección, le meten cabe, porque eso es lo que ha pasado, le han metido cabe. Portada de Perú 21, juntos contra el crimen. Y a Francis se le junta, ya lo van a ver Judy en el bloque. Primero ya nos dice que le va a dar sus votos y después sale el del perrito, lo tenemos en Combater, sale el del perrito que se llama Paul Jaimes a decir que es un traidor, que es un miserable. Yo no sé cuánto le puede sumar a Francis este señor... Y a mí no me cae mal Luis Miguel Llanos, pero yo creo que es un tipo afectado por la desgracia que le pasó, ¿no? Portada de La Razón. Estamos en el canal 35, el 735 del Movistar HD y estamos en la portada de La Razón. JP sale magullado de la censura, baqueteado, y lo sacan con el ojo morado. Tremenda portada de Iván El Lokovich en El Correo. Candidatos a alcaldes y gobernadores cierran sus campañas. Quique, lo más importante del cierre de campaña, ¿cuál va a ser? De todos los cierres de campaña. Lo que más le gusta a la gente. Lo que más le encanta a la gente. Lo que más le ruletea a la gente. Toda la cantidad de grupos musicales que vas a escuchar gratis. De verdad. Que si Porky lleva a Yosimari y su Yambú, que si el otro lleva a tal. A la hora y la hora, en eso se ha convertido una campaña electoral municipal que no ha despertado el interés ciudadano. Portada de Golpe a Dyer. Caterín Ampuero. La llegada de un funcionario asociado a Alianza para el Progreso compromete la transparencia y la adjudicación de contratación. Bueno, Dyer es el ¿no? Es, insisto, es el proceso de aprendizaje de una persona que le dio grandes servicios. Fue un outsourcing del partido de ¿cómo se llama? Keiko Fujimori. Le contó los votos y le hizo presidente. Pero yo creo que ha sido un error ponerlo ahí porque ahorita si viene de desabastecimiento y todo el fenómeno del niño, ¿a quién le van a echar la culpa? Portada del diario del País. Políticos de cristal cachosea a Juan Cheput. Quique, ponte mosca con el doctor Medina. Portada del diario Viral. Portada de suspende en pleno. Por el tema del señor Astudillo, ya se salvaron. Es la portada del diario Viral. Machu Picchu reabre paso en Camino Inca tras refacciones. Sigamos, portada del diario Viral. Mujeres mueren aplastadas por sacos de papa. ¡Qué desgracia esta! Iban en tolva de camión y toda la carga se les cayó encima. Fallecieron por golpes y asfixia. Ya viene Judy con todas las policiales. En este caso fue un accidente de tránsito, ¿no? Portada de... ¡Caen robacasas en plena fuga! Policía detuvo a los claveros tras persecución en Caraballo. Banda ingresó a robar vivienda de tiktokera y se apoderó de su televisor, su laptop, su prenda de vestir. El problema es que hay mucha gente que ahora hace TikTok, que hace ese tipo, se hace famoso localmente, pero básicamente haces que sepan dónde vives, qué haces, a qué te dedicas, porque grabas en la puerta de tu casa, en la puerta de tu oficina. Entonces, cuando tú haces ese tipo de contenido en la puerta de tu casa, en la sala de tu casa, en la puerta de tu negocio, ya todo el mundo sabe dónde te tiene que ubicar. Y ahí está la parte mala del tema. Portada del ojo, sigamos. Terror en el avión. Copiloto musulmán acuchilló a piloto en pleno vuelo de aeronave que llevaba, ya viene Judy, con las internacionales. Sigamos. El MEN, el diario que lucha por tus derechos. Una pena, ha muerto el general Raúl Alfaro, un hombre de bien, que fue el general que captura a Castillo luego del golpe, que era el comandante general de la policía en su momento. Que descanse en paz Raúl Alfaro, condolencias, perdón, a su familia. Portada del MEN. Llegó por el Tetra, nada más y nada menos que Fabián Bustos, que está suspendido, que tiene que pagar una suspensión, una cosa así. 7:53. Portada de... Ahí está. 7:53. Vamos a tratar de comunicarnos con Wilber Medina, básicamente para dos temas, ¿no? Un tema muy espinoso. Y yo les explico por qué. Todas las empresas periodísticas, como es conocido en el Perú, pero especialmente las periodismo escrito, le están pasando muy mal. El Grupo El Comercio, el Grupo La República, la pasan muy mal porque no se venden periódicos y tienen un montón de periódicos y un montón de infraestructura. En ese orden de cosas, el señor César Hilderman tiene una revista que se publica una vez a la semana y que tiene muy poco tiraje. El tiraje máximo sería de 10.000 ejemplares y a ver la devolución, porque se vuelve PDF y se lo pasa. Entonces el señor Hilderman tiene un máximo posible de ingresos y resulta que los han payado con las manos en la masa, falseando boletas a nombre de uno de sus colaboradores que, oh casualidad, es la pareja, el esposo de una conocida periodista que se llama Alexandra Ampuero, conocida como la Tulita del Arrorro. Y se ha generado un tole-tole en donde Hilderman se victimiza diciendo que es persecución gubernamental y no es persecución gubernamental. No es el... A mí también me ha caído Sunafil un montón de veces. Un montón de veces. Pero acá todo está en orden. ¿Cuál es la visión de Wilber Medina sobre el caso Hilderman? ¿Es una persecución política, Wilber? ¿O realmente tienen irregularidades que podrían ser hasta delitos? Buenos días.
10: Buenos días, Pili. A ver, lo que ha revelado Contracorriente, Carlos Paredes y Augusto Sonday es contundente, ¿no? La imputación de un posible delito de lavado de activos. Los requisitos concurren. Es un típico caso de lavado de activos. Las pruebas son contundentes. Yo creo que el señor César Hilderman, la única salida, te digo, con 30 años de abogado, lidiando con estos temas, yo creo que el señor César Hilderman, lo único que le queda, y está a tiempo, es acogerse a la figura de la confesión sincera. Y está a tiempo, digo, ¿por qué? Porque según avancen las investigaciones, porque el día martes, entiende, la fiscalía ya inició las pesquisas, en la medida que estas vayan avanzando progresivamente, van a recolectar más pruebas y ya no va a ser oportuno que el señor Hilderman reconozca los hechos, porque ya la evidencia es tanto que ya la fiscalía va a rechazar. Esta figura de la confesión es que cuando todavía la investigación es incipiente y para que, vamos a decir sencillo, para que le ahorres tiempo y dinero al Estado, vas y le dices, sí señor, yo he confesado, acá están los documentos, que de esta manera he cometido este delito, esta es la ruta, etcétera. Así puedes obtener algún beneficio vía la confesión. Pero sí, la fiscalía, dentro de su investigación, recolecta todas las pruebas, que ya es inobjetable la comisión del delito, tú ya no puedes ir a decirle, señor, me quiero coger. No. Mira, así tú reconozcas, yo ya tengo todo, las evidencias.

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11: A ver, para que la gente lo entienda. Ese boletear es agarrar una boleta e inventar ingresos a nombre de una serie de colaboradores. Te consigues un montón. Ese es el pitufeo o paradoja, el chato pitufeando. El pitufeo de supuestos ingresos. ¿Correcto?
12: Exacto.
11: Entonces, ¿cuál es el tema? El tema es el siguiente. Si el señor Hidran imprime, y imprime, entiendo, en los talleres de la República, empresa, tiene 10.000 ejemplares máximos, y eso sale en la boleta, en la factura. Si el señor Hidran emite 10.000 ejemplares, debe tener devolución, es decir, 10.000 es lo máximo que puede entrar. Pero en el supuesto que no tenga devolución, 10.000 por 3 soles 50, ya tienes un número, pues, acotado de ingreso. Entonces, el señor Hildebrand no puede ganar y facturar más de 1.400.000 soles al mes, porque si
12: así es.
11: Si tiene 100...
12: Un dato adicional, perdón, Phil, un dato adicional. La Fiscalía va a oficiar, como consecuencia de la investigación, quién es el proveedor donde se imprime el semanario. Y va a decir cuánto de papel se compra, cuánto se emite. O sea, el caso es redondo, ¿eh? El caso es muy fácil de...
11: Ya, pero...
12: Al margen de la entrega que ha hecho Carlos Paredes, yo creo que la Fiscalía, vamos a decir en términos sencillos, la tiene facilita.
11: Ya, pero a ver, sigo explicando para que el público lo entienda, porque Hildebrand tiene sus hinchas y se victimiza. Pero esto es un tema administrativo súper sencillo de entender. ¿Esto vale también para un chifa o esto vale para una ferretería, para cualquier negocio? Si tú tienes un máximo de ingresos, que son los 10.000 ejemplares los 10.000 ejemplares semanales, máximo 40.000 ejemplares. Entonces, ahí tienes un máximo. Después el señor Hildebrand tiene el ingreso publicitario. Es fácil, es ver los anuncios que tiene y que presente las facturas de sus anunciantes. Ya van dos. Acá se genera un problema, porque el señor Hildebrand, como muchos otros, ha tenido la costumbre de poner su yape. Entonces, cuando tú pones el yape, Wilber, sale una imagen en la pantalla y la gente te comienza a dar dinero. Pero tú no sabes cuántos yapes hay, ni cuántos yapes son, ni cuánto dinero te entra porque un yape es diferente al otro, puede estar en otro banco, no sé si me dejo entender. Entonces, la gente que le regala a Hildebrand plata de buena fe, no, nunca sabe cuánta plata entra. Y eso, en la SUNAT, el señor le han llamado la atención, y yo, espérate un momentito, si tú tienes más de 25 mil soles mensuales, tú tienes que comenzar a pagar impuestos por eso. Porque tú lo que estás haciendo es pidiéndole plata a la gente por por ver tu programa. Al fin y al cabo es un ingreso el cual tienes que tributar. Si no, imagínate, todos los medios de comunicación, todos, comenzarían, imagínate el rating que tiene América Televisión o Willax, comenzaría a poner un yape y comenzaría a pedir plata en 20, 30, 40 cuentas diferentes e ingresaría muchísimo dinero, ¿no es cierto?, a las cuentas de quién, de Willax, de PBO, de El Comercio o de Hildebrand. Pues, ¿cuál es el tema? Al señor le van a tener que hacer una investigación, un peritaje contable a su propio libro de debe y haber. Entonces, el señor Hildebrand, lo que yo creo que va a terminar haciendo Wilber y su contador, el contador, ese se va a coger a la colaboración eficaz, porque el contador no tiene fuerza política. Pero creo que Hildebrand y su señora o su señora, que también entiendo es apoderada, van a terminar pidiendo un asilo político, hermano, porque la cana es evidente. ¿Qué le queda? Se nos ha cortado la comunicación con el doctor Medina. Yo sé que a mucha gente, por eso nosotros nunca lo hemos hecho, porque se presta a cualquier cosa. El que yo ponga un yape acá y que le pido a ustedes que apoyen a la empresa y que, o me apoyen a mí, ustedes entenderán, o apoyo a la empresa o apoyo a Philip, pone un yape Judy, me cae bien Judy, yapeo, claro, pero la gente no sabe a dónde van esos 5 soles, esos 20 soles, esos 30 soles, lo que ustedes quieran que sea. Imagínense la cantidad de gente que nos ve a nosotros, es inmensamente más grande que la gente que ve, pues, a Hildebrand en sus 13 y a Hildebrand en su podcast. Nosotros tenemos los datos de DataTube, cuánta gente lo ve a Hildebrand. A nosotros nos ve muchísimo más gente, por la razón elemental que él solamente sale en el YouTube. Nosotros salimos en 270 canales y tal. Imagínense Willax pidiendo yape el Colorado Sunday. Yapea, yapea, yapea. Imagínense a Federico Salazar, Verónica Linares, pidiendo que yapeen para América Televisión. Imagínense que salgan los chicos de esta guerra, y que pidan yapeo. Imagínense en el 9 que Magali, con el rating que tiene, diga yapeen, yapeen, apoyen al canal porque el ATV es lo máximo. ¿Me dejo entender? El otro día América Televisión ha tenido un partido de fútbol con 30 puntos de rating. Imagínense que digan en América, si quieres apoyar a América Televisión, al programa o no sé qué conductor tiene, yapea plata. Entonces, esa plata entra, es un ingreso. Y uno tiene que pagar impuestos por sus ingresos. Entonces, al señor Hildebrand le van a preguntar por esos ingresos. Le van a preguntar, oiga, señor Hildebrand, ¿esta plata que entraba, entraba a Hildebrand en sus 13 o entraba a su bolsillo o al bolsillo de su señora, la siempre guapa Rebeca Díez? Dice, ¿a nombre de quién entraba ese yape? Entonces, hemos retomado con Wilber. Entonces, como tú no sabes cuántos yapes han habido, porque al ojo no sabes, el señor Hildebrand va a tener que responder primero por sus ingresos, que son, repito, venta, el yape y la publicidad. Y sus egresos, Wilber, son fácilmente mensurables. Es cuánto pagabas de planilla, luz, agua, desagüe y teléfono. Entonces yo veo que Hildebrand se va a ver en tal complicación que va a insistir con la teoría de la persecución política de Cerimedo, del señor enamorado de Keiko, lo que sea. Y se va a terminar asilando, Wilber. ¿Cómo la ves tú? No, seguimos entonces con problemas en la comunicación con Wilber Medina. ¿Qué le vamos a hacer? En fin, la situación de él está harto complicada. ¿Lo tenemos o no lo tenemos, Quique? No lo tenemos. No, tenemos un problema. No, déjalo así nomás, Quique. Vámonos. Vámonos mejor a la pausa y venimos con Yubi. Mil disculpas. Pausa, regresamos.

0: 8 y 7. 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
0: 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Ocho y trece.

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1: ¿Cómo están? 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Información desde el interior del país. En Ancash continúan las investigaciones por el caso del asesinato de la China Polo, una periodista que trabajaba y denunciaba presuntos casos de corrupción en la institución policial, en algunas figuras del espectáculo también o del derecho. También algunos la vinculaban, ¿no?, con denuncias en contra de sectores de la minería ilegal. También tenía detractores, por supuesto. En este ataque ocurrido en Ancash fue además afectada, alcanzada por los disparos una anciana, quien tengo entendido en las últimas horas se ha confirmado su fallecimiento y vamos a dar más detalles, por supuesto, en el transcurso de nuestra programación. Lo que se sabe es que Luis Obispo Díaz, la persona de nacionalidad venezolana, sindicado además de ser el autor material del asesinato de la China Polo, fue trasladado a un penal de mayor complejidad, por supuesto. Vamos a escucharlo.
2: La noticia viene desde Ancash. Bajo máxima seguridad y con chaleco antibalas fue trasladado a la carceleta de la de Pincre de Huaraz, Luis Iván Obispo Díaz, el ciudadano venezolano señalado como el sicario que asesinó a sangre fría a la que vida fue periodista y candidata regional Sucia Ponte Polo, conocida por todos como la China Polo. Obispo Díaz recibió el alta del hospital Víctor Ramos, guardia de Huaraz, donde estuvo 10 días internado, esposado a la camilla y con custodia de hasta 8 efectivos de la policía. Como se recuerda, el crimen que conmocionó al país ocurrió el pasado 19 de septiembre, al mediodía, en pleno mercado central de Caraz, provincia de Guaylas. La candidata de Socios por Ancash daba una entrevista al periodista Víctor Castillo cuando fue atacada a balazos. El atentado no solo le quitó la vida a China Polo, dejó 5 heridos de gravedad. Tras disparar, el sicario intentó huir en mototaxi, pero fue enfrentado por la seguridad de la candidata. Recibió 3 impactos de bala. Uno le fracturó la mandíbula. Por esto estuvo grave. La policía le incautó una pistola Glock 9 milímetros, que según la investigación fue robada a un efectivo de la policía en Villa El Salvador el pasado 2023. Ya en el hospital y ante el fiscal Raúl Godos, Obispo Díaz confesó su participación directa. Su declaración es clave. Afirmó que le ofrecieron entre 10.000 y 15.000 soles por cometer el crimen. Dijo que el encargo vino desde Lima, de una mujer conocida con el alias La Gocha o Geraldine. Las investigaciones apuntan a un crimen por encargo. Por este caso ya hay un segundo detenido con 15 días de detención preliminar, Ronald José Toro Ardiles, investigado como el financista que habría enviado el dinero para los celulares y el traslado del sicario desde Lima. La policía revela también, además, que Obispo Díaz ingresó legal al país el 2018 y trabajaba como taxista por aplicativo. La detención preliminar vence el próximo domingo 4 de octubre, justo el día de las elecciones regionales. La fiscalía deberá pedir prisión preventiva. Mientras tanto, también la UNO y la Defensoría del Pueblo han exigido una investigación transparente, que se capture a todos los autores intelectuales.
1: Fuera de peligro desde un primer momento en el que fue detenido y luego, ¿no?, internado en un hospital, siempre con resguardo policial, pero su salud, su integridad no estaba en riesgo más allá de esta lesión en la mandíbula, ¿no?, en el rostro. En Jicamarca desvalijan negocio de equipos electrónicos. Los delincuentes ingresaron al local en horas de la madrugada.
3: Un robo perpetrado por delincuentes le costó 100 mil soles a un emprendedor de Jicamarca.
4: En la cajita fuerte, creo que acá guardaban los celulares las chicas. Está abierta. Acá parece que lo han cortado.
3: Se lo llevaron todo, dejando cuentas por pagar y un negocio completamente desvalijado. El robo ocurrió en la madrugada del sábado 26 de septiembre, cuando dos delincuentes ingresaron a las instalaciones de un negocio en el anexo 23 de Jicamarca. Encapuchados y vestidos con ropa oscura, los sujetos coordinaban en los exteriores del local. Uno de ellos trepó las paredes y logró ingresar al terreno. Ya dentro, los delincuentes vulneraron todo lo que encontraron a su paso, rompiendo la caja fuerte, llevándose diversos equipos electrónicos. Los sujetos incluso habrían permanecido más de una hora dentro del local para concretar el atraco. Según el agraviado, los equipos robados estarían valorizados en 100 mil soles. Un duro golpe económico para este emprendedor, que ahora debe hacer frente a las pérdidas y a las cuentas que quedaron pendientes.
4: El cableado de las computadoras, me dejó todo tirado.
3: Con indignación y tras perder parte de lo que construyó con su negocio, el emprendedor pide que las investigaciones se aceleren y que se logre identificar a los responsables.
5: Claro, porque fui a poner una denuncia, me dijeron que en Quima me venía a ver las huellas, que por acá y al final, no, como te digo, nada. Por gusto he dejado de trabajar o hacer otra cosa o arreglar siquiera lo que han, prácticamente lo que han destruido, los casos fuertes y varias cosas.
3: Ahora se espera que las autoridades puedan dar con el paradero de estos sujetos, esclarecer un atraco que vuelva a golpear a quienes con esfuerzo buscan sacar adelante al país.
1: En ATE decomisan gran cantidad de drogas sintéticas. Delincuentes tenían una especie de fábrica donde empaquetaban las pastillas.
6: La policía decomisó más de 800 mil pastillas de éxtasis y 55 kilos de MDMA en operativo contra el tráfico de drogas sintéticas. Operación simultánea también permitió incautar una máquina empastilladora, un contador de pastillas, una secadora y una mezcladora de sustancias. La Policía Nacional del Perú decomisó un total de 802 mil con 850 pastillas de éxtasis en un primer momento y 55 kilos de MDMA en polvo durante un operativo simultáneo ejecutado en 7 inmuebles de Santa Anita y San Martín de Porres por parte

0: y Deportes. Durante el registro de uno de los inmuebles ubicado en la Asociación La Encantada de Santa Rosa, el personal policial detectó un laboratorio destinado a la elaboración de drogas sintéticas y se detuvo en flagrancia a Josué Saturnino Chávez. Primero se logró incautar 850 mil pastillas, después también otro grupo de pastillas, sumando un total de más de 10 mil pastillas. En consecuencia, considerando las sustancias y evidencias incautadas durante el desarrollo de la operación, la intervención permitió contabilizar un total de 1.278.850 pastillas de éxtasis, de las cuales 802.000 fueron retiradas de circulación como resultado directo del operativo. Además de la droga, los agentes policiales incautaron dos computadoras personales y tres teléfonos celulares, así como también documentación de interés policial. También fueron encontrados una máquina empastilladora, un contador de pastillas, una secadora y una mezcladora de sustancias, equipos también, que ahora serán materia de las investigaciones de acuerdo a ley. La operación contó con la participación de 6 fiscales de la Cuarta Fiscalía Provincial Penal Corporativa de Santa Anita y 6 abogados de la Defensa Pública de Lima Este, quienes participaron directamente en las diligencias realizadas en los inmuebles intervenidos.
1: En tanto, el plan de seguridad por el inicio del mes morado ya se explicó de qué manera se iba a implementar. De hecho, este sábado sale a las calles la imagen del Señor de los Milagros.
0: La Municipalidad de Lima y la Policía lanzan amplio despliegue de seguridad por los recorridos del Señor de los Milagros. Más de 1,000 trabajadores de la comuna limeña participarán en el plan de seguridad Señor de los Milagros 2026, que contempla vigilancia con drones, patrullajes con serenos y fiscalizadores, atención de emergencias y acciones para mantener despejadas las vías durante los 5 recorridos procesionales. Cada octubre Lima se transforma, lo morado coge protagonismo en las calles. Miles de personas llegan al centro histórico y una tradición que ha pasado de generación en generación vuelve a reunir familias enteras en torno al Señor de los Milagros. Este año la comuna limeña se prepara para acompañar esta gran expresión de fe con un operativo integral que busca que los recorridos procesionales se lleven a cabo con seguridad, orden y una adecuada atención a los miles de ciudadanos que participarán en ellos. El primer recorrido del Señor de los Milagros se realizará este próximo sábado 3 de octubre y dará inicio a una serie de 5 jornadas que movilizarán a miles de fieles durante todo el mes. Por la dimensión de esta celebración, la comuna limeña ha dispuesto el Plan de Seguridad Señor de los Milagros 2026, una intervención que involucrará a más de 1,000 trabajadores municipales. Además, se ejecutará en coordinación con la Policía del Perú. La estrategia municipal estará enfocada en anticiparse a las principales situaciones que puedan presentarse durante una concentración de esta magnitud. Las gerencias de seguridad ciudadana, gestión del riesgo de desastres, fiscalización y control, movilidad urbana y otras áreas también trabajarán de manera articulada antes, durante y después de cada recorrido, con equipos distribuidos en los principales puntos de concentración y a lo largo de las rutas. Cabe resaltar que como parte del fortalecimiento también la tecnología estará ahí presente, tomando un papel importante. El escuadrón de drones permitirá realizar un monitoreo permanente desde el aire y ampliar también el campo de vigilancia de las cámaras de seguridad instaladas en el centro histórico. Esta información será compartida y coordinada con la Policía del Perú para facilitar la atención inmediata ante cualquier incidencia. Los equipos también podrán apoyar con mensajes de orientación y recomendaciones dirigidos a los ciudadanos durante el desarrollo de las procesiones.
1: En Lima Norte caen las ballenas de la zona. Ampones son acusados de realizar extorsiones y además de tráfico de drogas.
0: En Lima Norte la policía realiza la intervención y captura de una peligrosa banda criminal. Se trata de las ballenas de la zona. integrada por Julio Santiago Gamarra Vallarte de 33, Elías Gordo, cabecilla de la banda, Rodolfo Antonio Estupiña Z de 46, alias Ñato, y Marcos Guamán Ulloa de 32, alias Chicho, José Vila Cabero de 65, alias

0: patio, quienes todos se encuentran inmersos en varios delitos contra la salud pública por tráfico de drogas, también extorsión agravada y presunta comisión del delito contra la seguridad pública por tenencia ilegal de armas de fuego y materiales peligrosos. Incluye también delito contra la tranquilidad pública, banda criminal, hecho ocurrido en el distrito de Caraballo.
1: Más pausado.
2: Julio Santiago Gamarra Vallarta.
1: ¿Número de DNI?
2: 4867-9097.
1: ¿Cuántos años tienes?
2: 33.
1: ¿A qué te dedicas en la actualidad?
2: ¿Qué?
1: ¿A qué te dedicas en la actualidad?
2: No trabajo.
1: ¿Por qué no trabajas?
2: No, por el músico, no, sin un trabajo.
1: ¿Has estado recluido en el penal?
2: Sí.
1: ¿En qué penal?
2: Guaral.
1: ¿Por qué delito?
2: Por usurpación.
1: ¿Usurpación agravada?
2: Sí.
1: ¿Cuánto tiempo has estado?
2: 6 meses.
1: Ya. O sea, ahorita está realizando trabajo comunitario.
2: Sí, comunitario.
1: Entonces, ¿por qué no te pones a trabajar? ¿Por qué no le pones algo por la vida? ¿Por qué para seguir consumiendo ahí acciones propias del consumo ilegal de drogas, tráfico de drogas? ¿Por qué? ¿Qué justifica? ¿Qué puedes decir respecto a eso?
0: La captura se desarrolló en la avenida Tubajamaru 1764, en una casa de apuestas. También en el jirón Ramón Castilla, 102 en Caraballo. Todos tienen antecedentes y denuncias por varios delitos hace tiempo atrás, siendo la policía que al tomar conocimiento que en Caraballo, a las 17 horas, en un lugar exacto donde se estaban reuniendo esta banda criminal, a fin de corroborar la información, en el lugar se interviene a la persona de Julio Santiago Gamarra Vallarte, de 33, Gianmarco Guamán Ulloa, de 32, y José Manuel Vila Cabero, de 65, y Rodolfo Antonio Astupiña Zeta, de 46. Durante el registro, la policía logró incautar los siguientes celulares. También un arma de fuego tipo pistola con marca de número y serie erradicada, abastecida con 5 municiones, 34 soles en efectivo, y una mototaxi marca Torito Bayac.
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0: Pasta básica de cocaína y 44 bolsitas tipo Ziploc también con más cocaína. Cabe mencionar que al realizar el registro domiciliario en uno de los ambientes de la persona de Julio Santiago Gamarra Vallarte, ubicado en el jirón Ramón Castilla 102, también la policía logró encontrar objetos contundentes incriminatorios, gran cantidad de quetes con pasta básica de cocaína, incluido también clorhidrato y cocaína, pero también 2 segmentos de mecha de seguridad de color blanco engarzado y un detonador mecánico que sería también explosivos. Además, 2 cartuchos de dinamita con la inscripción en la parte externa, FAMESA, alto explosivo. La fiscalía encargada del caso es el doctor Iber Gutiérrez Benítez, fiscal provincial de la Tercera Fiscalía Provincial Corporativa de la Cuarta Zona en Lima Norte.
4: Bueno, y Rafael López Aliaga ya se ve como alcalde de nuestra ciudad nuevamente. Vamos a escuchar.
5: Justicia social, que justamente parte de la ideología de esta derecha cristiana, que es Renovación Popular. Ya enterramos a todos los rojos, ya están muertos ya. Pero ahorita vamos a enterrar, vamos a enterrar a esos pseudo partidos. Este Somos Perú, ese va a ser mi regalo acá, señor Legal. Ya, aquí lo enterramos y las cenizas se las traigo acá, señor. Ya, para acá su columbario. pero un tiempito nomás, después ya lo voto. No vale la pena conservar eso. Bueno, son muchos temas. Yo prometo regresar a San Juan del Lurigancho como alcalde de Lima. Voy a regresar para implementar todo lo que estamos hablando. Aquí no estoy dejando nada al aire, todo es un tema que está en su plan de gobierno y está en mi plan de gobierno también. ¿Ya? Pero vamos a reducir el tamaño de la municipalidad de San Juan de Gante. Hay demasiada gente, vamos a reducir al mínimo, con gobierno digital acá, de San Juan de Gante. Que cada persona que haga un trámite tenga una sola ventanilla, que tenga 0 papel, todo digital, que tenga silencio positivo, si no le responde que está aprobado. Y cuarto, que pueda ir a un tercero que le haga la verificación de los planos.
4: Ahí está Rafael López Aliaga con una propuesta digital para la ciudad, lo cual es positivo, ¿no? A ver, Luis Llanos, recordado siempre por en aquellos años enfrentarse a delincuentes y en varios casos ya acabar con la vida de los mismos. No fue atacado, recuerdo, en Tumbes. no, quedó muy mal de salud. De hecho, tiene algunas complicaciones para comunicarse, lo hemos tenido aquí en el programa también. Y bueno, además estrenó como candidato a la alcaldía por este partido liderado por Paul Jaimes. Aparentemente hay una confrontación, porque Luis Llanos apareció y no apareció solo, apareció apoyando al candidato Francis Allison. Vamos a escuchar.
6: Hola, estoy con Luis Miguel Llanos. Tú lo conoces, actual candidato a la alcaldía de Lima por el partido Progresemos, quien ha decidido declinar a su candidatura para apoyar la mía. ¿Por qué? Porque tenemos ideas coincidentes en lo que es la lucha contra la delincuencia y entendemos claramente que esa es nuestra mayor función, perseguir y aplastar a los delincuentes para que tú y tu familia vivan seguros.
7: La unión hace la fuerza. Entonces sí, Allison, vamos a ir con todo. Estoy desprendiéndome políticamente para llegar a algo, porque el resto no lo quiero resolver, ojo.
6: Juntos somos más fuertes. La delincuencia y el crimen organizado tienen que ser enfrentadas y aplastadas por nosotros. Un fuerte abrazo.
4: Bueno, algunos candidatos no son líderes del partido al que representan. De hecho, pueden ser invitados, como en muchos casos ocurre en nuestro país, ¿no? Y eso deja en evidencia, pues, que necesitamos unas reformas reales en el tema electoral y partidario. Bueno, el líder de Progresemos, Paul Jaimes, contradice a su candidato, Luis Llanos. ¿A quién apoyará entonces el partido?
8: Luis Miguel Llanos se ha vendido en una forma mercenaria. Muy buenas tardes. Le saluda el doctor Paul Jaimes, presidente actual del partido político Progresemos. Me he enterado, lamentablemente, que este señor que estamos llevando a la alcaldía de Lima, Luis Miguel Llanos, se ha vendido en una forma mercenaria al señor candidato Francis Allison, también candidato a Lima. Y tenemos todas las pruebas de cómo nos ha ido presionando con el tema de los yapes a todos los candidatos distritales, así que ha sido un mercenario bajo intereses económicos. Así que el partido Progresemos en Lima Metropolitana decidimos apoyar a una persona honesta y con capacidad como el señor Carlos Bruce, más conocido como Techito, a la alcaldía de Lima Metropolitana.
9: Muchas gracias, Paul. Y es el momento de unir esfuerzos para que el próximo liderazgo de Lima no sea más de lo mismo. Y apreciamos mucho el apoyo del partido Progresemos.
4: Bueno, esto evidentemente prepara un escenario para una victoria eventual de Rafael López Aliaga, ¿no? Si tienes a todos los demás candidatos fragmentados, demostrando que no hubo una preparación de un plan de gobierno, de un trabajo partidario, de militancia transparente y que además como base los valores, ideología si quieren también, ¿no es cierto? Y bueno, esto es eso favorece a Rafael López Aliaga, quien sigue liderando las encuestas. Y además tienes a los candidatos que también son fuertes, como Francis Allison y Carlos Bruce, también recibir, ¿no?, a aquellos oportunistas que en este momento, al ver sus candidaturas pues bastante apagadas, empiezan a buscar algún tipo de adhesión. Entonces, yo creo que no le hace favor a ninguno de los que están renunciando, declinando sus candidaturas, ni a quienes los están recibiendo el respaldo de aquellos candidatos. A ver, Elio Riera. Elio Riera representa a Alianza para el Progreso y él se enfrenta al señor Daza, representante de Fuerza Popular.
10: Estuve en la primera campaña, a la mitad de la primera campaña con el presidente Alberto Fujimori, así que nunca he mentido, así que ese enanito que se le dice que nunca había visto en Fuerza Popular, un tal Riera.
11: Señor Daza, usted está haciendo referencia a que yo no habría tomado conocimiento de que usted apoyó al señor Fujimori. Mi pregunta es la siguiente, ¿usted lo apoyó cuando el señor estaba en la cárcel? ¿Usted se preocupó por algún caso de él? ¿Usted en algún momento me llamó a mí, así como usted hace referencia a que no lo llamó López Aliaga? ¿Me llamó a mí, siendo el abogado y amigo del señor expresidente, para saber cómo estaba?
10: Respóndame esa pregunta el día de hoy.
11: ¿En algún momento en los últimos 5 años, cuando él estaba mal, cuando se necesitan a los amigos,
10: usted dio la cara? ¿Usted
12: se preocupó por él?
11: ¿O con su mensaje se refiere a que estuvo en el primer año, cuando el señor era presidente? Probablemente, cuando era presidente, cuando estaba bien, seguramente lo habrá acompañado. Mi pregunta es,
12: ¿usted lo acompañó cuando estaba mal?
11: ¿Cuando estuvo mal de salud, cuando tenía más de 500 casos y nadie lo ayudaba? Espero su respuesta, señor Danza, no se corra. Y mi nombre es Elio Riera, no se olvide de ella, lo espero.
4: Bueno, está bien la respuesta de Elio Riera, ¿no? Al señor Daza y, bueno, en fin, ese enfrentamiento. Pero yo no puedo dejar de ver sus manos. Las manos y la forma efusiva. No es muy histriónico el señor Elio Riera, ¿no? Muy bien, lo invitamos a PBO para conversar de temas de actualidad, por supuesto. 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Nos vamos a la pausa y continuamos con más.
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1: Bueno, y cuando empezamos a ver las imágenes que se hicieron virales en las redes sociales, bueno, todos creíamos que se trataba, no sé, de una puesta en escena, de algunas tomas de una película de acción, pero no. Se trata de un real ataque que, afortunadamente, para quienes viajaban en un avión, pudo ser neutralizado. Un avión con destino a Tel Aviv aterrizó de emergencia y Netanyahu afirmó que se trató de un ataque terrorista.
2: Momentos de tensión se vivieron a bordo de un vuelo de Fly Dubai que cubría la ruta entre Dubai y Tel Aviv. La aeronave realizó un aterrizaje de emergencia en Arabia Saudita tras un violento altercado dentro de la cabina. El primer ministro israelí Benjamin Netanyahu afirmó que uno de los pilotos habría apuñalado al otro e intentado estrellar el avión. Según la aerolínea, los 174 pasajeros, entre ellos 163 israelíes, resultaron ilesos y posteriormente pudieron regresar a Israel.
3: Casi todos los pasajeros del vuelo eran israelíes. Durante el trayecto, cuando se aproximaban al país, uno de los pilotos apuñaló al otro y, al parecer, intentó estrellar el avión con todos los pasajeros a bordo.
2: Testimonios de viajeros describieron gritos, sangre en la cabina y una repentina pérdida de altitud. El avión pasó de unos 34.000 a menos de 17.000 pies en aproximadamente un minuto. Según medios locales, algunos pasajeros aseguraron que lograron reducir a uno de los pilotos, mientras otros dos pilotos que viajaban como pasajeros tomaron el control de la aeronave y completaron el aterrizaje en Tabuk, Arabia Saudita.
4: Era el copiloto. El copiloto intentó matar al piloto y, en esencia, llevar a cabo un ataque suicida contra el avión. En el momento en que lo intentó, apuñalando al piloto con una navaja, la aeronave quedó prácticamente fuera de control, como si se dirigiera directamente a estrellarse. Gracias a la rápida reacción de muchas personas, lograron reducir y neutralizar al piloto.
2: El ministro de Defensa israelí calificó el hecho como un intento de ataque terrorista yihadista, pero Fly Dubai y las autoridades sauditas no han confirmado esa versión. La compañía pidió evitar especulaciones mientras continúan las investigaciones y el sospechoso permanece bajo interrogatorio.
3: Rindo homenaje a estos héroes que demostraron una capacidad de reacción y valor extraordinarios.
1: Teherán amenaza con más ataques y espera la respuesta de Estados Unidos sobre la reapertura del Estrecho de Hormuz.
2: Sobre el futuro del Estrecho de Hormuz, mientras Teherán advierte que ninguna estructura región estará a salvo si no se garantiza la seguridad del país. El principal negociador iraní Mohammed Baqir Khalifa afirmó que si Irán no puede vender su petróleo, otros países tampoco podrán hacerlo, y advirtió sobre posibles ataques contra infraestructuras regionales. Mientras tanto, el canciller Abbas Araghchi aseguró que Teherán espera una respuesta de Washington a su propuesta para reabrir el estrecho.
5: Los países de nuestra región, los del Consejo de la Cooperación del Golfo, además de Irak y Jordania, no eligieron participar en esta guerra. No existe un conflicto específico entre nuestros países e Irán. Irán decidió bombardear nuestros países como consecuencia de la guerra con Estados Unidos e Israel. Por lo tanto, no considero que se trate de una cuestión independiente que requiera una solución específica entre nosotros e Irán.
2: Irán exige un alto al fuego de 7 días, el desbloqueo de sus activos congelados, el levantamiento de sanciones contra su sector petrolero y el fin del bloqueo naval estadounidense a sus puertos. Antes del conflicto, por Hormuz transitaba cerca de una quinta parte del petróleo y el gas natural licuado del mundo. Por el momento, las conversaciones entre representantes iraníes y estadounidenses en Nueva York no dejaron resultados importantes. Mientras Washington afirma que algunos petroleros siguen cruzando Hormuz, Teherán lo niega y los guardianes de la revolución advierten sobre posibles ataques o minas, al mismo tiempo que el estrecho continúa convertido en uno de los principales puntos de conflicto de la región.
1: No seguimos hablando de Estados Unidos, pero esta vez Washington y esta relación tirante con Cuba, porque las nuevas sanciones elevan la presión sobre la isla.
2: Washington vuelve a endurecer las medidas contra Cuba, esta vez con restricciones sobre operaciones financieras y determinados viajes desde Estados Unidos. La Oficina de Control de Activos Extranjeros anunció nuevas limitaciones para determinadas transacciones financieras indirectas con entidades cubanas sancionadas, especialmente las vinculadas al aparato de seguridad y al conglomerado económico militar GAESA. Además, Estados Unidos eliminó la autorización conocida como U-Turn, que permitía a los bancos estadounidenses procesar ciertos pagos en dólares relacionados con Cuba cuando las operaciones se realizaban fuera de territorio estadounidense. Las restricciones también alcanzan al sector privado cubano. Los bancos estadounidenses ya no podrán mantener cuentas destinadas exclusivamente a emprendedores independientes de la isla, una autorización aprobada durante el gobierno de Joe Biden. Washington también eliminó la autorización general para determinados intercambios culturales y viajes educativos grupales. Estas medidas llegan mientras las importaciones privadas cubanas desde Estados Unidos alcanzaron en junio 143 millones de dólares, el mayor monto mensual registrado desde 1992. Mientras tanto, la relación entre ambos países vuelve a tensarse en medio de la crisis económica y energética que enfrenta la isla.
1: Tenemos información con Marcial Vilela. Avesadita,
6: ¿Qué tal, compañeros? Estamos iniciando el mes morado, ya todo está full aquí en los exteriores de la iglesia Las Nazarenas. Los comercios ya se están exhibiendo. Se puede ver también la gran cantidad de personas llevando los artículos religiosos. Es una mañana de misa también para muchos y ahí vemos personas también que van ingresando a esta hora de la mañana en esta misa. Vamos a caminar rápidamente al frontis del santuario de Las Nazarenas para también tener una idea cuál es el negocio, ¿no?, que ya está a full a esta hora de la mañana. Y lo más importante también, dar a conocer que nosotros estamos aquí para no solamente brindarles el costo, sino además también tratar de conversar con la gente de fe, que todos los días, por ejemplo, acá viene una señora cargada ya de todos los artículos a la venta. Vamos a tratar de cruzar. No solamente se encuentran en este punto los cirios, sino también los hábitos, también vemos los detentes, muy, muy bordados, muy bonitos también, imicados, incluso varios modelos, pebeteros, estampitas y todo lo demás. Estamos exactamente en una de las tiendas para que nos dé a saber. Buenos días, gracias por atendernos. Bienvenido a PBO Televisión. Usted ya está de temprano exhibiendo los artículos religiosos. ¿Los precios y de qué se trata, por favor?
7: Hay diversos artículos religiosos. Tenemos para el carro banderines, están a costo de 6 soles. Tenemos pines desde 2 soles hasta 5, depende del tamaño. Tenemos las sanditas de acá. Tenemos los pebeteros, pulsera. Hay los detentes.
6: Los precios para que la gente venga a comprarte, mi hermano, vamos.
7: 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Hay rosarios, hay los polos.
6: Hermosos polos,
7: ¿eh? De Señor Milagros. Y por la Avenida del Papa estamos promocionando los polos del Papa también.
6: El León 14 también va ahí, ¿eh?
7: Estamos ahí. Con también para el otro año, como estamos en la visita del Papa, el calendario 2027 del Papa también.
6: ¿Y para aquí este gorro?
7: Para el sol. Ahora, como estamos en verano, tenemos los gorritos. Tenemos en este modelo Safari y el modelo tradicional, que es el de acá.
6: No, hermoso, hermoso, para la gente joven, ¿no?
7: Claro, para el calor, todo.
6: Todo completo, aproximadamente, ¿cuánto cuesta? Vemos ahí el velo, el gorro, por acá también el bolso y otro bolso también adicional.
7: Un promedio de 70 soles, depende de lo que necesite la sahumadora. Y los niños a partir de 25 soles un recién nacido.
6: Estamos en Girón Huancavelica, ¿qué número para la gente que quiere saber?
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6: mar. ¿El precio del blanco cuánto es ese tremendo cordón?
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6: Ver, ¿qué esperanza tenemos por el Perú? ¿Qué le pedirías al Perú, mi hermano, para tu negocio? 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
6: 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Ya están a full las tiendas. No solamente estamos iniciando este mes morado, sino además también el mes de octubre, con mucha fe. Hemos escuchado hace algún instante también la gente aquí ya ingresando a la misa y seguramente más adelante también estaremos dando ese detalle, la reacción de la gente. ¿Qué le piden? ¿Qué le van a pedir al Señor de Milagros durante todo este mes morado?
1: Muy bien, nos vamos a la pausa y continuamos con más. No se muevan.
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0: amigas y amigos de PBO TV y PBO Radio, la radio con fe. Está que arde Portugal con lo que ha pasado con tu Cristiano, mi Cristiano, nuestro Cristiano Ronaldo, que ha abandonado la concentración portuguesa ayer. Estaba en Copenhague después de haber calentado en el partido ante Dinamarca. El entrenador le dijo que lo iba a poner, no lo puso, le pidió disculpas en camarín, le dijo, ahora que vayamos a conferencia también voy a pedir disculpas públicas. CR7 creyó, fue ingenuo, a pesar de los años que tiene. Entonces decidió enviar un posteo en su Instagram que se retiraba de la selección, muy respetuoso. Después de la rueda de prensa, el entrenador de la selección y tras una conversación con el presidente de la Federação, decidió abandonar el campo de entrenamiento de la selección. A su debido tiempo contaré la verdad. Ahora es el momento de desear buena suerte a Portugal y a todos mis compañeros, dice Cristiano Ronaldo. Hay imágenes cuando él ya está llegando a Madrid. Él pidió, esto fue en horas de la tarde, él pidió que su avión que estaba en Madrid llegara a Copenhague por él. El avión efectivamente salió alrededor de las 11 de la noche rumbo a Madrid y se dice que el entrenador Jorge Jesús y Pedro Proença, que es el presidente de la Federación Portuguesa de Fútbol, fueron al aeropuerto para pedirle que modificara su decisión, pero Cristiano no les hizo caso. Pero eso no es lo único. Parece que después de esto, fuleros, tanto el entrenador como el presidente, decidieron quién va a llevar la camiseta número 7. O sea, ya lo decidieron. Rafael Leao es el que hereda el...
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0: La Federación Portuguesa le podrían sancionar durante 6 meses y multar económicamente a Cristiano por haberse ido de la concentración. Él dice, Cristiano, que habló con el presidente y habló con el entrenador, pero yo me imagino que ha sido un arrebato. Hablábamos con Quique que si es que cuando él ha subido al avión le habrá metido patadas o no a los asientos, si habrá dejado la aeronave con asiento, porque yo me imagino, ¿no? Él habrá buscado un momento privado absolutamente, sin cámaras, habrá visto a la derecha, a la izquierda, y debe haber desfogado su ira, entendiendo cómo es Cristiano Ronaldo, aunque parece muy eduquito a la hora que escribe su post. En fin, no es el final que merece de ninguna manera, menos él, que es el jugador de mayor renombre en toda la historia del fútbol portugués. Porque tuvieron un grande como Eusébio, la perla negra de Mozambique. Un extraordinario jugador, pero Cristiano ha sido rutilante en otros momentos del fútbol, en otros momentos de la comunicación. Además que está a punto de ser, según FIFA, oficialmente el goleador número 1 de la historia. Quiere llegar a los 1000 goles. La FIFA le ha robado como 250 goles y más a Pelé. Es que todos están grabados. Hermanito, en ese tiempo no había ni cámara fotográfica. En algunos estadios, digo. Pero Cristiano dice, yo tengo toda la edición de mis goles. Tienen número, por si acaso. ¿En cuánto vamos, Quique? 979. Parece el número de un vuelo. Bueno, es el vuelo en el que salía de Copenhague a Madrid en su propio jet. Bueno, Perú está partiendo a Canadá. Perú entrenó ayer en horas de la mañana en New Jersey, luego de haber logrado un empate ante la selección mexicana. Hay buen ambiente, según se puede escuchar. Hay una última declaración de Gian Ferrari en la que dice que ya se siente el trabajo de Manu Menezes. Tranquilo, esto recién comienza por si acaso. Pero un empate siempre fortalece, por lo menos en lo anímico. Perú jugará frente a Canadá el día sábado y el martes cierra su participación en Miami ante la selección de Colombia. Eric Noriega, el defensa central que ya es conocido por Manu cuando estuvo en Gremio, Du Porto Alegre, Du Río Grande do Sul, declara.
3: Sí, obviamente siempre perder como se perdió con Estados Unidos es doloroso. A nadie le gusta, pero creo que pasamos la página rápido. Creo que nos metieron ese chip desde el minuto que salimos del partido. Y como te digo, ¿no? Ayer creo que todo el equipo mostró otra mentalidad. Desde los que comenzamos, desde los que entraron, creo que hicimos un papel muy bueno dentro del campo. Obviamente sí, no nos podemos conformar con un empate, pero para lo que es el momento creo que nos ayuda bastante. Obviamente lo que nosotros queremos es siempre ganar y nos hubiera encantado poder ganar ayer. Creo que no estuvimos tan lejos de la victoria, pero también no hay que dejar en nada el empate, ¿no? Así que por esa parte estamos bien. Sí, bueno, hoy más que nada fue la práctica para recuperar y para los que no tuvieron tantos minutos de poder hacer las cosas que se tienen que hacer, tipo, simulando un partido, pero todo bien. Y bueno, nada, sobre el partido de ayer, creo que fue un partido bueno de nosotros. Generamos bastante, obviamente tenemos muchas cosas todavía por mejorar, pero viendo el lado positivo, creo que hicimos muchas cosas de las que nos faltaba hacer en los partidos y a seguir por ese camino, ¿no? Sí, o sea, para lo que es el nuevo proceso que estamos teniendo, hay muchos jugadores que incluso me puedo hasta incluir yo, que no tenemos tanta experiencia jugando con la selección. Y creo que para lo que hicimos ayer es bastante bueno, ¿no? Creo que mostramos muchas cosas buenas defensivamente, uh-huh. Ofensivamente también mostramos muchísimo, así que creo que estamos por un camino correcto.
0: Ahí hablábamos del estado de ánimo que se vive en este momento en la delegación peruana. Primer partido, resultado negativo ante Estados Unidos, segundo empate ante México, se juega pasado mañana ante la representación ecuatoriana. Nos venimos al ámbito local. Ayer llegó al Aeropuerto Internacional Jorge Chávez, Fabián Bustos, el nuevo entrenador de Universitario de Deportes, también tiene su segundo capítulo, como lo tuvo Jorge Fossati. ¿Recuerdan ustedes? Fue campeón, se lo llevó la selección, regresó a la U, volvió a ser campeón, o sea, fue campeón y tricampeón. Bustos fue bicampeón, dejó al equipo para que Fossati lograra el tri y ahora regresa. ¿Podrá llegar al tetra? Quique, te lo pregunto así directamente mirándote a los ojos. ¿Hay posibilidades de que la U sea tetracampeado? Ninguna, dice Quique Bravo, por si acaso la hora en el cumpleaños de Miguelito. El mejor regalo que podía recibir Miguelito el día de hoy era ese, porque eso le abre la posibilidad a su Alianza Lima de llegar en primer lugar. ¿Cómo le hace decir eso, pues, mi querido Michael? De ninguna manera. Pero bueno, ayer entrenó, ayer dirigió la práctica, hoy habrá conferencia de prensa de el profesor Bustos, Fabián Bustos, quien se vuelve a reencontrar con la prensa. Con la prensa con la que nunca perdió contacto, con la que nunca perdió diálogo, siempre cuando estuvo en Olimpia, cuando estuvo en el Millonario de Colombia, donde en ninguno de los dos le fue bien, el profe siempre tuvo contacto. También por eso se sabe que la semana pasada hablaron con él, dicen que no oficialmente. Es decir, no es un pecado, esto puede pasar, pero ocultarlo creo que queda peor el asunto. En fin, Universitario de Deportes tendrá que construir, si quiere y tiene capacidad, su camino hacia el tetracampeonato. Está a dos puntos del que va en primer lugar el Deportivo Garci, el pedacito de cielo que viene creciendo de una manera increíble. Bueno, Seguimos. Ah, y Bustos tiene que cumplir un castigo de 3 fechas pendientes de una sanción que recibió de 4 fechas cuando hizo un gesto que la comisión de disciplina lo interpretó como burla. Me imagino porque alguien de Alianza habrá dicho, ¿no? Sí, este es un pequeño corto que fue publicado en redes.
4: Acaba de salir la sanción de Fabián Bustos luego del clásico entre Alianza Lima y Universitario de Deportes. La comisión disciplinaria adjudicó que el DT de la U hizo gestos que incitaban a la violencia, lo cual significa una sanción de 4 fechas. Además, Alianza fue multada con 2 UIT, que son aproximadamente 10.000 soles, por el lanzamiento de unas botellas desde la tribuna. Pero aquí viene lo interesante. Universitario de Deportes apelará dicha sanción en una segunda instancia. Además de interponer por el profesor Bustos, pedirán la destitución de Miguel Grau de la comisión disciplinaria. No ese Miguel Grau, sino este Miguel Grau. ¿Y tú crees que la sanción es justa?
0: Siempre le meten un poquito de dulce, ¿no? Y bueno, si se habla de la U, se habla de Alianza Lima, y Alianza Lima jugó anoche frente al Palestino de Chile. El partido que se jugó en Matute, con estadio un poco raleado para lo que acostumbra llevar de asistencia el equipo aliancista. Ah, me dieron una muy buena información, Quique. Parece que está a punto de darse el visto bueno para que Matute suba, si es que no me equivoco, a 37.000. Sin mucha reconstrucción, simplemente añadiéndole, me dieron el otro día creo que 22 peldaños más a las tribunas. Y esto haría que, según la exposición de motivos que me hicieron, que con 5 estadios llenos se estaría pagando, con 5 estadios topado, ¿no? Claro, porque hay una cuenta que han sacado que ese número que se incrementaría de asistencia traducido en dinero generaría el pago del crecimiento de las tribunas en Alianza Lima. Así es que, de pronto comienzan a construir más sur, ¿ah?, y más norte, y se ven un par de tribunas que albergue más. Y por supuesto ahí, ¿cómo se llama? Socio aliancista, ¿cómo se llama? Socio íntimo, ¿no? Socio íntimo. Y ese PRIN que va entrando a la administración se traduce en un escenario con mayor asistencia. Declaró Pablo Guede al final, porque lo que hizo fue darle minutos, como él dice él, fundamentalmente a los jugadores que no han sido titulares en toda la temporada 26.
5: Que la verdad que pudimos sumar minutos, bastantes minutos, con jugadores que no vienen jugando, que eso nos va a venir muy bien. Y la vuelta de Monte, rescatamos a Carva de central, que nos puede ayudar. Entonces, bien, el trabajo que venimos haciendo es demasiado duro. Estaban todos acalambrados y la verdad que corrieron más de lo que esperaba. Y la intención era no hacer ningún cambio para darle más minutos todavía, pero cuando vi que ya empezaban a tocarse y a molestarse, decidimos que entraran los chicos que más minutos tienen. Pero bueno, bien.
0: Carvajal de central. Hemos rescatado a Carvajal de central. O sea, lo contrataron como marcador y termina siendo central. En fin, está bien. Será funcional el muchacho contratado por Sport Boys del Callao. Cuando yo me enteré lo que estuvo dispuesto a pagar Alianza sobre Carvajal, me alarmé. Pero bueno, alguien dijo, y lo quieren, ¿qué vamos a hacer? Bueno, así es la vida, es caprichosa. Y Cienciano se enfrentó ayer en el partido que le quedaba pendiente de la Liga 1, te apuesto por la edición clausura, ante los Chancas. El partido terminó 1-1, un autogol a favor de Cienciano, en contra de su propia valla, de parte del jugador Kaufman, que a medio metro de la línea de gol introduce la pelota de manera inexplicable, pero en el fútbol cualquier cosa puede suceder. Cienciano buscó el primer tanto que le daría la seguridad de sumar 3 puntitos y acercarse a la clasificación de la Sudamericana versión 2000, 27, pero lo impidió y de manera soberbia el arquero tanto de Cienciano como del equipo de Los Chancas. Hasta que viene el tanto para Cienciano, que es un autogol, repito, de Kaufmann a los 54 minutos cuando se jugaba el segundo tiempo. Esta acción de juego revela el momento en que la pelota choca en el poste y el jugador de Los Chancas, Kaufmann, mete la pelota sobre su propia valla. Verán, bandiera, estrella la pelota y parece que no es zurdo ni de padre ni de madre, lanzó la pelota al fondo de la valla. Vendría el gol de empate a través de Barrios cuando faltaban 15 minutos 16 para que termine el partido. Es un valioso punto para Chancas, que con este punto va arriba en la tabla de colocaciones, pero no en la tabla del clausura, sino en la general. En la tabla del clausura deja a... Vamos con la tabla de general entonces. Ah, bueno. Clausura, general. General, clausura. Ok, quédate ahí. No te muevas. Estamos con la tabla de clausura. En la tabla de clausura, Cienciano viene con el mismo puntaje que Chancas. Y en la del acumulado, que es la que te va a premiar con Sudamericana, Libertadores o descenso, ahora sí, vamos con acumulada. Vean ustedes, puesto número 7, Cienciano. Puesto número 6, Chancas. O sea, Chancas está clasificando a Sudamericana con 42 puntos. Un punto abajo, Cienciano. Y un punto más abajo todavía, Alianza Atlético de Sullana. Es un trencito el que se va juntando. Dos puntos abajo viene Sporting Cristal, que gana y gana y gana. Huancayo, que también está prendido, tiene 35. Creo que va a ser una batalla hasta la última fecha por clasificar a Sudamericana. 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Nos vamos con los partidos internacionales. No tenemos imágenes, pero le podemos informar que en Japón ha jugado Japón con Ecuador. El partido ha terminado empatado y se han ido a los penales. Ha ganado Japón por 5-4 a la selección tricolor que cruzó el charco y se fue hasta ese lugar a jugar con Japón. Nos vamos a Argentina, donde Argentina le mete una goleada de 4-0 a Bolivia. El partido se jugó ayer en la noche en el estadio Mario Alberto Kempes de Córdoba y de esta forma Argentina obtuvo un resultado que le da ánimos para llegar a ese momento de la despedida que será el martes cuando Messi esté despidiéndose de lo que significa la selección argentina. Lautaro Martínez a los 19 minutos. Nico Paz a los 29. Para el segundo tiempo, Cuti Romero, el nuevo capitán de Argentina. Y López el Flaco a los 86 minutos, dejando el partido por 4-0. Nos vamos a escuchar las palabras precisamente del Cuti Romero, el hombre que en adelante llevará la banda de capitán.
6: Es un día eso que lo voy a guardar para toda mi vida, obviamente que esto sigue. Tenemos el ejemplo y lo vamos a extrañar para toda la vida, el capitán de la selección que es Leo. Pero lo dejó un legado muy grande y hay que seguir por ese camino. Tenemos que levantarnos, juntarnos, hacer un buen grupo y tratar de llevar de nuevo la selección a lo más alto, que eso es lo que importa. Al final jugamos por la gente y nada, vamos a armar un buen grupo y tratar de al menos alcanzar el objetivo más grande que nos ponemos en cada torneo, en cada eliminación, en cada partido. Así que nada, estoy muy contento.
7: con el significado que tiene agarrar la cinta después de Messi, como en algún momento le tocó a Roger y después Maradona, te toca a vos. No sé si hablaste con él, qué se te cruzó por la cabeza. Recién vimos que estaba tu abuela presente acá, tu familia.
6: Ah, como dije, es un día de eso que no me voy a olvidar nunca. Nunca me hubiese imaginado ser capitán de la selección. Como dije, empezó mi carrera profesional acá y después de 10 años volver siendo capitán de la selección es algo hermoso, una responsabilidad seguramente muy grande, pero nada, me siento preparado para asumir esta responsabilidad. Obviamente que bueno, nombraste a Leo, como Leo no vamos a tener otro, es la realidad. Es el más grande de la historia del fútbol. Ha sido un ejemplo para todos nosotros que lo vimos crecer de muy chico, lo vimos sufrir, pero nos enseñó a levantarnos siempre y nada, eso vamos a seguir haciendo, levantarnos y seguir intentando llegar a la selección normal.
7: Gracias.
0: Hasta acá me trae el río momentáneamente, porque voy a regresar con mi traje de Pompeo Sastrería. Y me ha dicho que vocalice bien, me ha dicho mi broker de imagen, el doctor Carlos Anevitarte y Moscoso. Ayer se celebró el cumpleaños de El Coco Pérez. Un abrazo, Coquito. No pude estar presente. Pero viene Judicita con toda la información de este momento. Nosotros vamos a regresar para una alita, un nugget, un detallito, una delicatese deportiva después de Judicita.
8: Y 18. 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
8: 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Y 21.

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1: 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Muy bien, tenemos una nota colorida, deliciosa a esta hora de la mañana. 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
3: Gracias.
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1: 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Ahora sí, lo que nos queda es despedirnos. 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Vamos a probarlo. Esto no es comida, es otro nivel. Nos vamos entonces, hasta la próxima. Gracias, Deli Bakery, hasta la próxima.
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5: Divertida la nota de Marcial, muy bien. Y Marcial Vilela está también en los principales mercados de nuestra ciudad para contarnos los precios de los productos. Adelante.
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0: Se sigue comentando y es motivo de noticia el hecho de que Cristiano Ronaldo, que abandonara ayer Copenhague rumbo a Madrid y que, según dice Marca, salió despedido a una velocidad inusitada el presidente de la Federación Portuguesa y el entrenador de la selección portuguesa tras Cristiano para que no se vaya. Y dice Sport, el diario de Barcelona, el deportivo. Fútbol internacional, surrealista carrera del seleccionador Portugal al aeropuerto para frenar a Cristiano Ronaldo. Desvela el diario Marca que tanto Jorge Jesús, seleccionador de Portugal, como Pedro Proença, presidente de la Federação de Portugal, acudieron de urgencia al aeropuerto de Copenhague para evitar que Cristiano Ronaldo se marchara a Madrid. Pero él lo castigó con el látigo de la indiferencia. Quien no ha sido indiferente ha sido Yamal, quien le ha dado su cariño a los niños que lo esperaban, porque así tiene que ser, porque él se acuerda cuando era niño y miren cómo palmotea cada mano de los niños y los chicos se emocionan. Y hay uno que al final se toca la mano y dice, ¡oh, me tocó a mí!, dice, y da su brinco de alegría porque de eso se trata. Ellos, los niños, miran a los deportistas como sus ídolos, como sus superhéroes. Por eso el deportista no le puede fallar a la criatura. El niño merece respeto. Y ustedes también, cuando escuchen las noticias del espectáculo que vienen a continuación. Pero les recomiendo que se coloquen sus gafas de sol, porque viene enceguecedora, viene Patsy para continuar los espectáculos. Yo me despido y agradezco, como siempre, a mis amigos de El Ice Spray de Alcofarma. Hasta más tarde.
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0: Bienvenidos a Espectáculos en PBO. Yo soy Patsy Bendayán y estoy lista para comenzar este mes de octubre. Hoy, 1 de octubre, empezamos el mes morado con toda la información, como siempre. Y te quería preguntar si ya recibiste tu carta marcada. Bueno, Agatha Liz presentó un libro que reúne historias reales cargadas de amor, de secretos, de pérdidas y de nuevos comienzos. Además, comparte reflexiones para mirar las heridas desde adentro. Vamos a escuchar un poquito más acerca de Cartas Marcadas junto a Agatha Liz.
1: Que los astros te sean propicios. Y es importante hablar con cada uno de ustedes que me han estado preguntando mucho por el tema del libro Cartas Marcadas. Y además de lo importante, sobre todo en este tiempo en el que vivimos, de proponernos ser mejores personas, de proponernos sanar. Los psicólogos hablamos sobre las heridas de la infancia, ¿no? La herida del abandono, la herida del rechazo, ¿no? Son varias que se toman en cuenta. Y la no pertenencia. Y esto es que se sabe, se ha estudiado que como todos somos seres humanos y todos, por supuesto, fallamos, pues de alguna manera, pues nuestros padres, algunos porque no hay una experiencia, porque también traen sus propias cargas emocionales, pues de alguna manera nos pueden transmitir, nos pueden provocar ciertas heridas en la infancia. Pero no solamente son los padres, también es el ambiente donde vivimos, ¿no? Que también nos puede provocar ciertas cosas que nos marcan en la vida. Y muy aparte de ello, pues eso tenemos que empezar a trabajar cuando vamos madurando, porque esto nos va a causar problemas cuando vamos a elegir pareja, cuando vamos a estar en relaciones humanas, en el trabajo, pues aquella persona que tiene una baja autoestima porque se ha sentido siempre rechazada, porque se ha sentido abandonada, tal vez le faltó afecto en su niñez, hubo abandono. Hoy en día que vivimos con las familias muy disfuncionales, hoy en día en que vivimos en una realidad en que la mayoría, muchos casos, la mujer es la que lleva sola el hogar, el hombre a veces pues simplemente se marcha y pasan estas cosas. Entonces necesitamos trabajar, necesitamos sanar, no podemos vivir como víctimas echándole la culpa a mi papá, a mi mamá, a lo que me pasó, lo que no me pasó, etcétera. Y eso pasa en nuestra niñez y además también pasa otras situaciones en las cuales nos pasa ya en nuestra adolescencia, en nuestra juventud, que nos decepcionó una persona, una pareja, nos abandonó, nos maltrató, etcétera. Entonces, cosas que nos marcan. Por eso se llama Cartas Marcadas, porque son momentos de dolor que todos de una u otra manera hemos vivido en nuestras vidas. Estas emociones que vienen a nuestras vidas, entonces necesitamos empezar a sanar. Y muchas veces no tenemos a alguien con quien hablar o necesitamos de alguna manera reflexionar, mirar hacia adentro. Entonces, ese es el propósito del libro Cartas Marcadas, que como dicen en el subtítulo es historias reales que duelen y respuestas que transforman. Es el tema de querer transformar nuestras vidas, de querer cambiar, de querer sanar, de procesar ese dolor y de salir adelante, de empezar a valorarnos más como personas, a saber cuántas oportunidades más o cuántas puertas abiertas más nos tiene la vida. Entonces, estas son historias reales que te pasó a ti, que me pasó a mí, que le pasó a tu hermana, a tu madre, etcétera. Entonces, te invito a que tengas esta terapia hecha libro en el velador de tu dormitorio, ya que puedas leer y releer o escoger alguna historia y que eso te ayude a tú también mirar hacia adentro y a buscar sanación, a buscar limpieza, a procesar o a tomar ya una decisión de qué necesitas hacer, ir a un psicólogo, ir a terapia, de alguna manera, qué más puedo hacer para yo mejorar en mi vida. Es tu responsabilidad, hazte cargo, no vivas echándole la culpa a los demás de lo que tú no has resuelto. Eres tú el dueño de tu vida, la dueña de tu vida. 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
0: Y hoy, además de ser el cumpleaños de nuestro querido Miguelito, aquí nuestro camarógrafo, también es jueves de estreno, así que vamos a ir a celebrar yendo al cine. Y tenemos varias opciones, ¿ah? Llega Digger con Tom Cruise, que es una historia de acción, humor y desastre ambiental. También se estrena Verity, el thriller psicológico basado en la exitosa novela de Colleen Hoover y protagonizado por Anne Hathaway y Dakota Johnson. Así que ya lo saben, hay suspenso, hay dramas y hay grandes estrellas para elegir en las pantallas grandes. Veamos.
2: ¿Un magnate que quiere salvar al mundo del desastre que él mismo provocó? ¿O dos amigas dispuestas a atravesar universos para volver a encontrarse? Este jueves de estrenos, el cine llega con historias para saltar del suspenso a la ciencia ficción, la animación, el romance y la comedia.
3: Imagina que eres una de las personas que creen que Digger Rockwell es Satán en persona.
4: ¿Cuáles serían los peores ataques que pudiera esperar de los que creen que soy la escoria del planeta?
2: Uno de los grandes estrenos es Digger, dirigida por Alejandro González Iñárritu y protagonizada por Tom Cruise. La historia sigue un poderoso magnate petrolero cuya empresa provoca una catástrofe ambiental de grandes dimensiones. Pero en lugar de enfrentar las consecuencias, Digger emprende una misión frenética convencido de que es el único capaz de salvar a los humanos.
5: This is Verity. Doctors don't think she'll ever walk or talk again.
2: Pero para quienes prefieren el suspenso, llega Verity, la sombra de un engaño. Dakota Johnson interpreta a Lowen, una escritora que recibe el encargo de terminar la exitosa saga de una autora que quedó incapacitada tras un accidente. Al instalarse en su mansión, encuentra un manuscrito secreto, escrito por Verity, interpretada por Anne Hathaway, con confesiones perturbadoras sobre su pasado. Por otro lado, el romance se mezcla con la ciencia ficción. En Uranus 2324, siempre nos encontraremos. Kat y Lynn fueron amigas desde pequeñas y terminaron separándose. Años después vuelven a encontrarse, pero sus caminos vuelven a dividirse cuando Lynn parte al espacio. A partir de ese momento, Kat descubre que puede atravesar universos paralelos y emprende una búsqueda.
6: Estás pidiendo que alguien te lleve por el sendero más peligroso de Tailandia.
2: El suspenso llega al límite con Vértigo 2. Punto Muerto. Jax y Luz viajan a Tailandia para escalar una peligrosa montaña, pero un desprendimiento de rocas destruye su camino y las deja atrapadas a gran altura. Ahora tendrán que enfrentar el vacío.
7: ¿Qué tal? Yo soy Franco.
8: Y yo soy Julián.
7: Y juntos...
9: ¡Somos familia!
7: No, somos familia, pero sin el saco.
2: Asimismo, el cine peruano presenta Amigo por ahí no es, dirigida por Gino Tazara. Aquí un joven prepara un viaje romántico para declararse a la mujer que ama, pero la aparición accidental de un tercero convierte el plan en una cadena de enredos, malas decisiones y situaciones inesperadas. Esta cinta está protagonizada por Miranda Capurro, Matías Spitzer y Yaciel Yunis.
8: Soy yo.
9: Soy Raisa.
8: ¿Quieres ser mi mejor amiga?
9: Nunca había tenido una mejor amiga.
8: Yo tampoco.
10: ¡Vamos!
2: Además, para el público familiar llega la Isla Olvidada, donde dos mejores amigas descubren un misterioso portal que las lleva hasta una isla poblada por criaturas inspiradas en la mitología filipina. Para regresar a casa, tendrán que enfrentarse a una amenaza todavía mayor.
11: ¿Nos puedes contar una historia, abuela?
12: ¡Claro! ¡Vamos, chicos! ¡Uno, dos, tres! Érase una vez.
2: También llega Cuentos del Jardín Mágico, una historia de tres hermanos que recurren a la imaginación para afrontar la ausencia de su abuela.
13: Buenos días, camaradas empleados. A partir de ahora me desempeñaré como jefe de seguridad de este zoológico.
14: ¡Sujétalo con firmeza!
2: Y pueden ver una amistad gigante sobre los trabajadores de un zoológico de Leningrado que en plena Segunda Guerra Mundial arriesgan sus vidas para mantener con vida a una enorme hipopótamo.
15: I can't go on acting for the cameras and then ignoring each other in real life.
2: Finalmente, Los Juegos del Hambre en Llamas se regresa a los cines con Jennifer Lawrence. En esta cinta, Katniss y Peeta son obligados a regresar a la arena, mientras una rebelión comienza a crecer en los distritos. Así, acción, romance, terror y animación llegan este jueves de estrenos. Solo debes acercarte a tu cine favorito.
0: Y Tom Cruise vuelve a sorprender con Digger, pero detrás de esta transformación hay décadas de preparación y pasión por el cine. El actor contó que nunca estudió en una escuela de cine y que aprendió todo lo que hizo observando. Hay danza, música, arte, aviones y motocicletas que forman parte de esta búsqueda constante por dominar nuevas habilidades. Hoy, a sus 64 años, asegura que sigue viendo cada película como una nueva aventura y un nuevo desafío. Veamos a Tom Cruise en Digger.
2: Detrás de la gran estrella de Hollywood, hubo un niño que trabajó desde muy pequeño. Creció en una familia inestable. Su madre quedó sola a cargo de él y de sus hermanas. Para ayudar a la familia, Tom repartía periódicos y cortaba césped. A los 7 años recibió el diagnóstico de dislexia y desarrolló su propia manera de aprender. Con el tiempo encontró en la actuación una vía de superación. A los 18 años se prometió que en una década sería un actor reconocido. Fue camarero, asistió a audiciones y con disciplina llegó a sus primeros papeles. Francis Ford Coppola lo convocó para Rebeldes y Tony Scott lo elevó al estatus de estrella mundial con la película Top Gun. No estudió actuación formalmente, ya que su formación fue mirar películas y analizarlas.
16: Okay, let's do it, guys.
2: Su entrega se trasladó a la gran pantalla, colgándose de un avión en pleno vuelo, lanzándose en una moto por un precipicio, y su carrera está hecha de riesgos calculados, trabajo intenso y una idea constante de superación. Desde niño sentado en una sala oscura, sintió que el mundo se expandía mucho más allá de lo que conocía. Desde entonces quiso explorar culturas, contar historias y vivir la aventura que lo ha acompañado hasta el día de hoy.
17: Escribe cuál es tu sueño y escribe una lista de qué es lo que te impide hacerlo, qué necesitas hacer, qué necesitas aprender. No me siento ahí a preocuparme, solo empiezo a hacerlo. No te preocupes tanto si tienes miedo, está bien, siéntelo. Solo sigue trabajando a través de él. Las cosas no pasan de la nada, no es cuestión de suerte, hay que crear esa suerte.
2: Y mientras pasan los años, Tom Cruise sigue repitiendo la frase que abrió su discurso: hacer películas no es su trabajo, es simplemente quién es. Y en su trayectoria se reflejan disciplina, reinvención y el crecimiento de generaciones que vieran sus películas, mientras él también crecía frente a la pantalla.
0: Y ahora vamos a ir con Zen. Ah, ok. Atención, amantes de la música peruana. Se viene Updike Fest 2. Así es, que reunirá a más de 20 artistas en un gran concierto gratuito. La cita será el sábado 10 de octubre a las 6 de la tarde en el Parque de la Exposición. La participación va a ser de Davis Orozco, de Amy Gutiérrez, de Jean-Paul Strauss, de Río, Marco Romero y de William Lutz.
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19: ¿Alguna vez has dejado la olla con comida toda la noche fuera de la refrigeradora? ¿Y quizás pensaste que por una sola noche no le va a pasar nada? Pues mucho ojo, porque cocinar la comida no significa que pueda quedarse afuera por horas. Cuando cocinamos, el calor elimina gran parte de las bacterias que podrían enfermarnos. Pero después, mientras la comida se va enfriando y permanece a temperatura ambiente, las bacterias que sobrevivieron o que llegaron después pueden empezar a multiplicarse. Recuerda, una comida puede verse bien, oler bien y aún así no ser segura. No siempre vamos a poder darnos cuenta simplemente mirándola o probándola. Entonces, ¿qué debemos hacer? Evita dejar la comida cocida durante horas sobre la cocina. Si preparaste bastante, puedes dividirla o porcionarla en recipientes más pequeños para que pierda calor más rápido y llevarla a la refrigeradora sin esperar toda la noche. Así que ya sabes, que esté cocido no significa que pueda quedarse afuera de tu refri indefinidamente. 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
1: ¿Alguna vez descongelaste algún alimento y después cambiaste de planes? Seguro te preguntaste, ¿puedo volver a congelarlo o tengo que cocinarlo sí o sí ahorita? Te cuento que sí podemos volver a congelar un alimento, pero depende de cómo lo descongelamos. Cuando un alimento está congelado, el frío mantiene a las bacterias prácticamente en pausa. Sin embargo, cuando lo descongelamos, esas bacterias pueden volver a activarse y empezar a multiplicarse. Por eso, si descongelaste tu alimento dentro de la refrigeradora y se mantuvo siempre en frío, puedes volver a congelarlo de manera segura, aunque podría perder un poco de calidad. En cambio, si lo dejaste descongelando varias horas sobre la mesa o a temperatura ambiente, quizá no sea una buena idea volver a congelarlo. Meterlo nuevamente al congelador no va a eliminar las bacterias que pudieron multiplicarse mientras estuvo afuera. Así que recuerda, más importante que preguntarte si puedes volver a congelarlo, pregúntate cómo lo descongelaste y cuánto tiempo estuvo fuera del frío. 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

0: Muy buenas tardes, queridos amigos. Vamos a darle la bienvenida a todos y cada uno de ustedes, que son la razón fundamental de venir aquí al programa. Y estamos muy agradecidos por toda la gentileza que tiene la gran audiencia de saludarnos en este momento, porque lógicamente que hay mucha gente que nos está saludando. A mi amigo Nilton Chafloque, creo que Nilton es candidato. Vamos a ver si lo puedes ubicar a Nilton para que salude por el Día del Periodista. Nos está deseando muchas felicidades. También a Carlo Mario Zanelli. Mario Zanelli es mi compañero también de habla, ¿no? De la universidad. Al arquitecto Zanelli está postulando, también tengo entendido, por el partido aprista peruano al gobierno regional. También está mi amigo Janier Alegría. Muy bien. Que ha sacado una foto, pero bien especial usted, ¿eh? Muy bien. Feliz día, mujeres y hombres de prensa, ¿no? Y que nunca les falte el coraje para preguntar y sobre todo la humildad para poder reconocer un error y la honestidad para poder contar la verdad siempre. Son los principios fundamentales que debe tener toda persona que está involucrada en el tema del periodismo. Yo la practico, pero como ustedes saben, yo no me considero periodista. Yo me considero un comunicador social, que dicen que es lo mismo, algo parecido, ¿no? Pero lo importante es que llevo el mensaje desde el mejor sentido que debería tener un hombre que se coloca frente a un micrófono para poder decir las cosas como son. Y ese es mi característica, es lo que yo he aprendido con el ejemplo de mi viejo, de mi familia, mi madre, que me ha formado también así. Y lógicamente que eso es el ejemplo que le doy también a mis hijos, ¿no? Porque somos así. Después, lógicamente, que hay que celebrar hoy, en vísperas que estamos en un día de elecciones. No sé qué ha pasado, mi querido Marquito. Bueno, no puedo leer, pero de todas maneras había preparado un discurso para el día de hoy, un discurso de lo que siempre estoy acostumbrado, a sentarme y a poder poner ahí, ¿no?, sobre el teclado algunas palabras que muchas veces tienen una trascendencia importante, sobre todo por esta fecha, en que tenemos una fecha importante en homenaje a la democracia. Es un derecho cívico, es un derecho de civismo democrático que vayamos todos a emitir nuestro voto el próximo domingo. Estamos simplemente ya a 2 días, aproximadamente 2 o 3 días, estamos celebrando la fiesta de la democracia, ¿no? Después de esta elección que hemos tenido, donde hemos elegido una candidata presidencial, ¿no?, hoy estamos listos para poder seguir hablando y seguir diciendo cosas sin necesidad de estar adulando al poder, porque eso no es periodismo, ¿no? Muchas veces no es real para algunos que les generemos una pregunta incómoda, pero es parte del trabajo, pues. El verdadero trabajo es eso, fiscalizar sin ofender. Si lo toman así, allá el criterio de cada persona, pero mientras tú vayas con objetividad, porque esa es parte de lo que la ciudadanía está pidiendo a través de un periodista, que sea honesto, que sea transparente, que diga la verdad, que pregunte lo que tiene que preguntar en su momento. Eso es lo más importante. Así que quiero saludar a todos los periodistas en su día, el día de hoy. Radio Inspiración 90.3 está saludando. No sé si tienes ahí el encargo de algunos personajes políticos, excongresistas y también personajes importantes que han emitido su saludo. No sé si lo tienes, por favor, mi querido Marquito. Adelante para saludar.
1: Un saludo especial a los periodistas de Lambayeque, Chiclayo y Ferreñafe, que día a día llevan información a nuestra gente. ¡Feliz Día del Periodista! Son los sinceros deseos de la excongresista, doctora Mari Acuña Peralta. ¡Feliz Día del Periodista! Nuestro reconocimiento a quienes informan con responsabilidad, defienden la verdad y trabajan cada día por una sociedad mejor. Es el saludo del restaurante El Trébol, de Elías Aguirre 816 Chiclayo, el restaurante del Papa. Desde Radio Inspiración 90.3 FM, saludamos a todos los periodistas que con su voz y compromiso mantienen informada a nuestra comunidad. ¡Feliz día! Son los saludos del doctor Armando Macé Fernández, a nombre de la Asociación Peruana de Autores y Compositores del Perú, ABDAI. Detrás de cada noticia hay esfuerzo, vocación y compromiso. Hoy abrazamos a quienes hacen del periodismo una misión de servicio. ¡Feliz Día del Periodista! Es el saludo emotivo y de felicitación a todos los periodistas lambayecanos a nombre de la doctora Celinda Ortiz Prieto. Informar es una responsabilidad, investigar un deber y respetar la verdad un compromiso. ¡Feliz Día del Periodista! A todos los profesionales de la información, son los sinceros deseos del arquitecto Antonio Uriarte González, a todos los periodistas de nuestra región Lambayeque.

Muy bien, mi estimado Marquito, todo listo entonces para recibir el saludo de algunos amigos que están adheriendo, ¿no? Se adhieren a esta fecha tan importante el día de hoy, así que nuestro compromiso, nuestro saludo a todos ellos. Voy a ver si me puedo comunicar. A ver, no sé si tienes el número de... Voy a llamar a algunos que en este momento deben estar celebrando el Día del Periodista, ¿no? Veo a un montón de gente que está celebrando el Día del Periodista hoy día, ¿no? Está con todo, en todo su derecho, por supuesto, de celebrar una fecha tan importante para aquellos que hacen el verdadero trabajo, porque hay una serie de sobones que se aprovechan más bien, ¿no? Y tratan sobre todo de decir que son periodistas y mal utilizan esta profesión. A eso no creo que se les considere periodistas, ¿no? Pero ellos se dicen, pues aquí todo el mundo en Chiclayo se llama periodista. O sea, cualquiera es periodista aquí en Chiclayo. Por eso que uno a veces no quiere confundirse. Yo les agradezco, y no les agradezco tampoco a los que no lo saben, porque han hecho muchas invitaciones, dice, para estar en diversas reuniones. Sin embargo, no hay o no hubo la posibilidad de estar en algunos de ellos, ¿no? ¿Qué será de la vida de nuestra gran amiga Rosita Chambergo? ¿Ah? ¿Qué será de la vida de Rosita? Voy a llamarla para saludarla. Es una gran amiga mía, además. Rosita Chambergo. Vamos a ver. Vamos a saludarla. Muy bien. Vamos con la hora exacta. 12 con 17 minutos. A ver, a este número, por favor, mi querido y estimado. ¿Quién te llamó? Son las 12 con 18 minutos, la hora exacta. Es Radio Inspiración 90.3 FM. ¿Qué será de la vida de nuestro común amigo Rui Torodar en Olmos, distrito? Buenos días o buenas tardes a Olmos también. Ya deben estar felices, ¿ah? Eliminado un candidato ya. Definitivamente no participa el candidato ya. Quedó excluido de la contienda electoral el candidato de Renovación Popular. Ya. Pero el hombre ya la ha luchado. Tiene todo el derecho también de participar, porque todos los que se han inscrito lo han hecho con esa voluntad de participar, ¿no? Pero ya el pueblo pues tiene su propio criterio y su propia respuesta al respecto, ¿no? 12 con 19 minutos, la hora exacta. ¿Cómo están los titulares importantes del día, mi querido Marquito? No hay, José Ramírez se desapareció a propósito. ¿Ah? 12 con 19. 12 con 19. Vamos a ver si nos ponemos en contacto. Ah, está saliendo el programa. Ok. Listo. No hay ningún problema. Llámalo al doctor que acaba de llamar. Creo que es Carrasco Millones. Juan Carrasco Millones. Candidato también con mucha fuerza en la contienda electoral de este próximo domingo. Antonio Uriarte. De igual manera. Gran aceptación del pueblo, ¿eh? Con una transparencia única van estos dos candidatos que parece que son los que estuvieron en su momento pues comandando, ¿no? Y vamos a ver qué cosa es lo que pasa. El pueblo chiclayano, el pueblo lambayecano, mejor dicho, tendrá la gran responsabilidad de elegir a sus autoridades. Hoy tengo un editorial importante. Me dijo que, a ver, si devuelve la llamada al doctor, creo que iba a saludar en este momento. Vamos a ver, exactamente son las 12 con 20 minutos, la hora exacta, mi querido y estimado amigo. Feliz día a todos los periodistas del diario El Correo. Ya no existe el diario de la industria, pero de todas maneras, a los que en su momento fueron grandes
y extraordinarios periodistas que cumplieron un compromiso a través del diario Decano, del diario de la República, que creo que ya no se edita también aquí en Chiclayo, pero de todas maneras, a todos los del diario La Verdad, igual, diario La Verdad, El Dato, El Ciclón. Bueno, hay dos o tres ciclones, creo, acá, aparte del otro ciclón del norte que para perdiendo, ¿no? Pero no sé cómo está este ciclón que verdaderamente no sabemos si es el original, es el otro, la verdad que nos tiene ahí en zozobra. Porque me dicen que ahora hay de Reque, Juan Auri de la Victoria, Juan Auri de Reque, Juan Auri de Chiclayo, pero el verdadero es de Juan Auri de Batangrande. Ese es el verdadero Juan Auri, formado por don Juan Auri y familia. Ahí se hizo el verdadero Auri, el tradicional equipo escarlata que defendía los colores en ese recordado estadio Elías Aguirre. Que ojalá que venga una autoridad que le dé el valor que necesitamos todos los chiclayanos, los lambayecanos, para tener ese monumento al deporte que siempre lo hemos tenido, el estadio Elías Aguirre. ¿Cómo no recordar, ¿no?, las épocas de los 70, a finales de los 70, 78 me acuerdo, donde el equipo del Juan Auri y el Unión Tumán se enfrentaban en ese famoso clásico lambayecano, clásico norteño? Era un partidazo. ¿Cómo no recordar a ese verdadero Juan Auri? El Juan Auri de hoy verdaderamente pues llama mucho la atención. Todos queremos a nuestro Auri, pero verdaderamente no se le ha dado la importancia, creo. Y la verdad que en estos últimos fines de semana lo único que hemos visto es perder a ese equipo. No sé si es la dirigencia, que no es una dirigencia verdadera la que está al frente de este equipo, porque creo que Edwin Oviedo tiene toda la intención de invertir en un equipo que salga adelante y que represente verdaderamente hace mucho tiempo a Chiclayo, como es el Juan Auri, por quien todos los chiclayanos tenemos una admiración, un cariño, ¿no? Pero el equipo no ha dado la talla que merece. Y encima que ponen a una tal Ana María, creo, ahí, que no tiene nada que hacer porque de fútbol no creo que sepa, ¿no?, nada. Sin embargo, es la que toma todas las decisiones, me dicen, por eso que están así, pues entonces. Muy bien. 12:23 de la tarde. Hoy tengo un editorial importante, mi querido Marquito. Vamos a ver, para conocer por el día justamente del periodista, aunque lo di a conocer ayer, pero lo que vamos a hacer es hablar más bien de las próximas elecciones que se nos han ya acercado demasiado, porque solamente estamos, pues, ¿a cuánto? ¿A cuántos días, hermano? 2 días nada más. Nos queda viernes y sábado, y el domingo, desde las 7 de la mañana, se aperturan las ánforas, ¿no es cierto? Son las 12:24. ¿Qué pasó? 12:24. Si no, vamos a los saludos y luego regresamos, mi querido Marquito. 12:24. Mientras esperamos los titulares importantes, claro que todos los titulares van en homenaje al

0: Vamos a la hora, 12:25. Ya tengo en la línea entonces al que podría también convertirse. ¿Eh? Ahí está con Antonio Uriarte, ahí están. Vamos a ver qué cosa es lo que pasa. Pero él quería enviar también un saludo especial. Hoy es el Día del Periodista. Y aquí lo tengo al candidato de Avanza País, al doctor Juan Carrasco Millones. Doctor Carrasco, ¿cómo está? Muy buenas tardes. ¿Qué dice?
1: Muy buenas tardes, estimado Coco, aquí respondiendo a tu llamado, por intermedio de saludar a todas las personas que nos están escuchando, y también darle un saludo muy efusivo, muy especial, muy afectuoso y cariñoso a todos los periodistas que hoy día están celebrando su día. Mis padres, tú sabes que trabajaron en el Día de la Industria durante
0: claro.
1: más de 25 años, mi padre Beto Carrasco y mi madre Francisca Millones, que también me incentivaron a conocer el periodismo desde muy niño, prácticamente de los 10 años, como periodista escolar, y luego trabajé con otros periodistas, como Cristian Díaz, como otros periodistas que están en el medio y otros que ya no están con nosotros, ¿no?
0: Sí, ahorita he recordado muchísimo el trabajo, claro. Yo he sido o soy muy amigo de tu papá por la parte de la familia que siempre le guardo un respeto y un aprecio muy grande a tu señor padre. Claro, él ha sido parte de la gran historia del Diario de la Industria de Chiclayo por mucho tiempo, ¿eh? Así que debemos saludarlo ya también.
1: Así es, Coco.
0: Bueno, ¿cómo va el tema de la campaña? Estamos en los minutos finales, mi querido doctor. ¿Cómo va el tema? ¿Por dónde está usted ahora?
1: Bueno, nosotros estamos preparando ahorita todo lo que va a ser nuestro gran meeting de cierre de campaña, que empieza desde las 5:30 de la tarde, y estamos todos, en todos los preparativos, en las coordinaciones, y bueno, hoy día cerramos un largo camino que nos ha costado sudor, que nos ha costado trabajo, lucha, y desde el año 2022 en que los grupos mafiosos se unieron para sacarnos de carrera, ¿no? Y no nos permitieron postular. Y lamentablemente nos sacaron, ¿no? Pese a cumplir con todos los requisitos, pese a tener más del 70% de la aceptación de los ciudadanos de la región Lambayeque. Pero ahora volvemos con toda esa fuerza y durante estos 4 años hemos estado trabajando para llegar ahora y especialmente llegar al domingo 4 de octubre, que van a ser las elecciones, con el partido Avanza País y los trencitos, ¿no?, de Avanza País. Bueno, somos un equipo sólido que hemos construido este gran proyecto de gobernar la región Lambayeque, primero con total transparencia, que el ciudadano de a pie sepa en qué se gasta cada sol que se presupuesta en la región Lambayeque. Que el ciudadano de a pie sepa que en qué proyecto está avanzándose, quién es el responsable de cada proyecto, y que los concursos y licitaciones públicas sean totalmente abiertas. Y lo tercero es que vamos a nombrar a las personas más idóneas de los cargos de confianza, no como lo ha hecho Somos Perú, que solamente ha nombrado a gente que fracasaron en la política y fueron designados como gerentes, como cargos de confianza, ¿no?
0: Muy bien,
1: creemos,
0: doctor.
1: Que es muy necesario convocar a la sociedad civil, convocar a los colegios profesionales que nos muestren sus mejores cuadros que conozcan sobre la realidad de cada área: salud, educación, cultura, transportes y especialmente la agricultura, ¿no?
0: Muy bien, doctor.
1: Son áreas y vivienda, ¿no?
0: Doctor, deme un minuto nada más. Tengo que cumplir con la franja electoral del Jurado Nacional de Elecciones. No se me mueva, quédese ahí, porque quiero seguir conversando con usted, ya que se avecina este día importante, que es el día domingo. Vamos a la franja y luego en un minuto regreso. No se me vaya, por favor.
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4: Muy bien, vamos con la hora, 12:31 minutos. Estábamos conversando, pero teníamos que cumplir también, porque yo sí soy así hermético, ¿eh? Correcto, hay que cumplir con la norma y la publicidad del Jurado Nacional de Elecciones. Muy bien, doctor Carrasco, lo tengo en línea todavía, ¿no?
5: Sí.
4: Correcto. Doctor, este es un día importante, es el día del civismo, es el día de la democracia. Todos creo que deberíamos participar en estas elecciones regionales porque vamos a elegir a las nuevas autoridades. ¿Algún llamado a la población, doctor Carrasco?
5: Bueno, el llamado es a que todos cumplamos con nuestro deber de ir a las urnas y elegir siempre con un voto consciente, ¿no? Pensando en el futuro de nuestros niños, pensando en el futuro de los jóvenes, pensando también en el bienestar de nuestros adultos mayores, de las mujeres gestantes, pensando en todos. Yo creo que cuando asumamos un voto consciente y veamos de manera responsable quiénes tienen antecedentes penales, quiénes han hecho gestiones desastrosas, quienes nos han perjudicado durante muchos años, que son los mismos de siempre, que son gente que hemos visto que han hecho campañas millonarias de 5, 6, 10, 20 millones de soles, para poder llegar al poder, definitivamente esa gente tiene que estar descartada de nuestras intenciones para votar. Pero también tenemos que considerar algo. La gente que tomó conciencia y participó en los momentos difíciles del COVID, ninguno de los que está postulando ha participado siquiera en ayudar a alguna familia, ayudar con oxígeno, como lo hemos hecho nosotros. Durante la época COVID nos pusimos de pie, hicimos la campaña Resiste Lambayeque, nos organizamos con nuestros hermanos de la región Lambayeque y llevamos ayuda a más de 10.000 personas con el oxígeno, con la ivermectina, con los protectores, con los mascarillas, con los trajes de protección para personal médico, enfermeras que estaban en primera línea. Esos son resultados. Los resultados de la lucha contra la delincuencia organizada, los resultados de la lucha contra los extorsionadores, los resultados de la lucha contra los sicarios, esos son resultados. Y a las personas hay que evaluarlo por sus resultados, no por sus promesas, no por su verbo, sino por los hechos. Como dice la Biblia, solo por sus obras los conoceréis. Yo creo que esa es la carta de presentación de Juan Carrasco y todo su equipo, porque no solamente va a gobernar Juan, sino todo el equipo técnico, todo el equipo de jóvenes especialmente que forman parte del Consejo Regional, de gente capacitada, de gente que ha sido preparada a nivel nacional y en el extranjero. Estamos llevando buenos cuadros. Nosotros tenemos cuadros que van a solucionar el problema de la falta de agua en los pueblos jóvenes, que van a solucionar el problema de la falta de luz, que van a solucionar el problema del tema de saneamiento, que es lo que nos piden. Uh-huh. La vez pasada estuvimos reunidos con más de 35 dirigentes de los pueblos jóvenes de toda la región Lambayeque, y nos hablaban sobre ese tema, el saneamiento. No es lo mismo tener un certificado de posesión que tener un título de propiedad, ¿no?
4: Claro.
5: Es totalmente distinto. Entonces, nosotros nos vamos a enfocar en eso, en la formalización, no solamente de la tierra, sino también del comercio. Chiclayo se diferencia del resto de ciudades porque es un eje comercial. Como decían, es como el imperio fenicio, ¿no? Es la fuente de donde salen todos los productos del norte, del nororiente y de la sierra de nuestra patria, ¿no? Somos el centro, el piloto del norte del Perú. Creemos firmemente de que debemos recuperar esa prestancia, esa importancia que teníamos antes. Y qué mejor hacerlo con todos, ¿no?
4: Sí.
5: Va a ser un gobierno de todos.
4: Eso es lo más importante.
5: No se va a discriminar absolutamente a nadie. No se va a abusar de nadie como se ha abusado hasta la actualidad. No vamos a hacer lo que está haciendo el gobierno nacional de convocar cuadros que no responden a la capacidad que se necesita para luchar contra el sicariato, contra la inseguridad ciudadana, sino vamos a convocar a gente que en realidad ya hizo las cosas y las hizo bien. Entonces nosotros tenemos que convocar a gente especialmente joven, y no me refiero a la edad, sino joven de pensamiento, joven de acción, joven de trabajo, que tenga esas ganas de hacer las cosas bien y de servir a su pueblo.
4: Correcto. Muy bien. Doctor Carrasco, lo veo ya esperando nada más esta fiesta de hoy, que es el cierre de campaña. ¿Dónde va a ser el cierre de campaña ustedes?
5: En el Parque San Carlos, a las 5:30 se da inicio al evento y nuestra presentación con todo nuestro equipo, de toda la gente que está como consejeros, también la presentación de nuestro alcalde de Chiclayo, Héctor Aguinaga, con todos los regidores y de nuestro gran amigo Beto Sánchez, el amigo del pueblo, candidato Leonardo Ortiz, con todos sus regidores y todo su equipo, ¿no?
4: Muy bien. Doctor Carrasco, le deseo, como a todos los candidatos, mucha suerte. Ya el pueblo tomará la decisión de vida. Le agradezco. Sé de su capacidad profesional. No lo conozco de ahora, a Juan Carrasco. Conozco su familia, conozco su transparencia y conozco parte de la honestidad profesional, sobre todo de él. Así que me abrazo y, lógicamente, que nos queda desear suerte a todos los candidatos. Este próximo domingo es el Día de la Democracia, en la que todos tenemos que elegir a nuestras nuevas autoridades. Un abrazo, muy buena suerte, doctor Carrasco.
5: Muchas gracias a ti, Coco, y que sigan los éxitos.
4: Muy bien. Muy bien, muchas gracias. Gracias, Marquito. Vamos inmediatamente a continuar. Vamos a continuar, ya estamos ahí en la transmisión también a través del TikTok, me parece que está ingresando la señal, y por supuesto vamos a conocer, ¿ya habló ayer? Ok, sí. Muy bien, hoy es el Día del Periodista y hoy vamos a testimoniar un homenaje. Por supuesto, nosotros estamos en este momento transmitiendo en directo, estamos aquí en Radio Inspiración 90.3 FM, transmitiendo desde nuestra cabina, que queda ubicada en uno de los lugares importantes de Chiclayo, que es la urbanización Santa Victoria. Y aquí está ubicado también la estación radial 90.3 FM, que transmite a través de radioinspiración.com. ¿FM o FM? Entonces es radioinspiracionfm.com, si quieren entrar a la página, ¿no es cierto? Y si no, nos sintonizan a través de Radio Inspiración, a través de mi página de Coco Pizarro, o también a través de la página de Radio Inspiración. Muy bien, ¿qué cosa es lo que nos toca decir hoy? Darle las buenas tardes a todos, ¿no? A Chiclayo, a Lambayeque, a Ferreñafe, a todos los distritos, ¿no?, de nuestros centros poblados y a cada rincón de nuestra querida región. Este es nuestro comentario para el día de hoy, a través de los 90.3, aquí en nuestro programa A Viva Voz, ¿no? Les hablo siempre con la firme convicción de que el periodismo no está para acariciar el ego de los poderosos, no está para aplaudir al político de turno y mucho menos para guardar silencio cuando los intereses de la ciudad, ¿no?, están en juego. Hoy tenemos que hablar claro, fuerte y también sin rodeos. Se acercan las famosas elecciones regionales y municipales, ¿no?, que se dan durante cada 4 años. Y hay una pregunta que todos los ciudadanos debemos hacernos, ¿no?, y es que vamos a elegir autoridades para poder transformar nuestros pueblos, o vamos a repetir los mismos errores de siempre. ¿Qué cosa es lo que vamos a elegir? Porque ya basta pues de campañas llenas de sonrisa, de abrazos, de regalos, de promesas y de discurso bonito, lógicamente, que desaparecen apenas se cierran las ánforas. Porque eso es lo que va a ocurrir. Yo no sé qué cosa es lo que va a pasar después de que terminen las elecciones, ¿no? O después de que termine el día en que se va a elegir, que es este domingo. ¿Cuántas caras tristes vamos a ver el día lunes? Basta de políticos que se acuerdan del pueblo solamente cuando necesitan el famoso voto popular, ¿no es cierto? El voto ciudadano es demasiado importante para entregarlo por simpatía, por amistad o por una camiseta política, por un regalo o por una promesa que nadie ha demostrado que pueda cumplir. El voto no se regala, señores. El voto no se regala. El voto se piensa, ¿no? El voto se analiza y se ejerce con responsabilidad. Y que nadie se equivoque. No estamos hablando de elegir al candidato que mejor grita, al que más publicidad paga o al que más dinero invierte en una campaña. No elijamos por eso. Elijamos pensando. Estamos hablando de elegir a quien pueda demostrar preparación, que demuestre trayectoria, que demuestre capacidad de gestión, de integridad sobre todo y de un verdadero compromiso con el interés público. Eso es lo que queremos. Porque, señores, gobernar no es un premio personal. Gobernar es una responsabilidad con millones de necesidades y con la confianza de toda una población. Ahora, el ciudadano tiene que investigar antes de votar. Y mucha gente no hace eso. Por eso que muchas veces cometemos ese gran error y luego viene el arrepentimiento. Y es un arrepentimiento tonto. Porque estando a tiempo de saber o de poder investigar, no lo hacemos. Escuchen bien. Porque eso es fundamental, esta es una parte fundamental, queridos amigos. Este domingo 4 de octubre de este año 2026, los peruanos acudiremos a las urnas para poder elegir a nuestras autoridades regionales y municipales para el periodo 2027-2030. Elegiremos gobernadores, vicegobernadores, consejeros regionales, alcaldes y regidores. Esos son los que van a ser elegidos, ¿no? Eso es lo que vamos a elegir. Y aquí viene la gran responsabilidad. No podemos elegir a ciegas. No podemos seguir votando únicamente porque un candidato nos cae bien. No lo hagamos por eso. No podemos entregar nuestro futuro porque alguien habla bonito frente a un micrófono. No podemos confundir popularidad con capacidad de gobierno. Ciudadano de Lambayeque, pregúntate, querido ciudadano de Lambayeque, pregúntate, ¿conoces realmente al candidato por el que vas a votar? ¿Has revisado su hoja de vida? ¿Sabes cuál es su experiencia profesional y de gestión? ¿Conoces sus propuestas concretas? ¿Has escuchado su plan de gobierno completo? ¿Te lo han enseñado? ¿Te lo han dicho en algún momento? ¿Has investigado si tiene antecedentes o cuestionamientos documentados que merezcan una explicación? ¿Sabes si un candidato ha sido vacado o ha sido denunciado? ¿Si tiene ese tipo de situaciones un poco medias oscuras? Porque una cosa es una denuncia y otra cosa es una condena. Y es un país democrático. No podemos condenar a nadie por rumores tampoco, ¿no? Pero tampoco debemos cerrar los ojos frente a una información pública relevante. Y aquí mucha gente a veces se ha dedicado a decir muchas cosas de cada candidato, cuando deberían haber utilizado el tiempo para poder enseñarnos sus propuestas, que es lo importante, que es lo que la población está esperando, qué es lo que quiere de un candidato la ciudadanía, que le vengas y le expongas esa posibilidad de decirle, esto es lo que yo tengo como plan de trabajo, esta es mi experiencia, esta es mi hoja de vida, este soy yo. Entonces yo pueda tomar una determinación porque me estás explicando al menos y de acuerdo a lo que he investigado, me está diciendo la verdad de repente o me está mintiendo. Pero no puedo creer porque habla bonito o porque dice cosas simpaticonas. Entonces la cosa es muy diferente. Hay que investigar, hay que contrastar, hay que preguntar y hay que exigir explicaciones también. No basta que un candidato diga, pues yo soy honesto y te haga tantas cosas, que la honestidad no se demuestra con una frase de campaña muchas veces. La honestidad se demuestra con actos, con las decisiones y con la manera de administrar, ¿no?, los recursos públicos, ¿no? Le vamos a dar la responsabilidad a la ciudadanía a una persona para que dirija, no para que se aproveche. Tampoco basta con presentar pues una lista interminable de obras. Hay que preguntarse cuánto van a costar, ¿no? ¿Dónde se van a ejecutar? ¿De dónde van a sacar el dinero? ¿Cuáles son los plazos y cómo se va a garantizar que se haga todo esto correctamente? Porque ya hemos visto, viene cada candidato, dice un montón de cosas y comienza la obra, no hay fiscalización, no pasa nada, ¿no? La Contraloría no existe. Los órganos que deberían fiscalizar no están, aparecen solamente en épocas de campaña. ¿Y en qué termina? En obras totalmente abandonadas. Obras totalmente abandonadas. ¿Quién sufre? Es el pueblo el que sufre. Es la consecuencia de una mala autoridad que no ha hecho bien las cosas. Entonces, hoy estamos aquí hablando justamente en el Día del Periodista, para que las cosas sean claras, ¿no? Porque, ¿de qué sirve, pues, de que prometan hospitales, ¿no?, si no se explica cómo funcionarán? Miren lo que ha pasado aquí en Reque y lo que ha pasado en Monsefú. Grandes obras. Construyen un hospital en Reque y no tiene agua. Y eso se dan cuenta cuando ya el hospital está hecho. Eso es solamente una cosita nada más, para no burlarme demasiado, de la torpeza de algunas autoridades, por decirlo claramente. ¿De qué sirve, pues, ofrecer pistas y veredas si no se garantiza una ejecución transparente, queridos amigos? ¿De qué sirve prometer seguridad ciudadana si no existe un plan, ¿no?, coordinado, ¿no?, medible, y que también existan responsabilidades, ¿no? El ciudadano tiene todo el derecho a preguntar y el candidato tiene la obligación política de responder. Y si un postulante se molesta porque la prensa le pregunta por sus propuestas, por sus proyectos o por el financiamiento de sus promesas, que entienda algo. La ciudadanía no está obligada a aplaudirlo. Está en su derecho de fiscalizar, queridos amigos. Lambayeque no necesita ya más promesas, necesita una verdadera gestión. Y hablemos principalmente de nuestra realidad, ¿no? Hablemos de Chiclayo, de Freñafe, de Lambayeque y de los distritos que esperan, pues, respuestas concretas. Nuestra región no puede vivir eternamente de promesas electorales. Necesitamos autoridades que entiendan que una ciudad no se gobierna con fotografías, con publicaciones, ¿no?, en redes sociales y ceremonias, ahora que están de moda las ceremonias de inauguración. Se gobierna planificando, ejecutando presupuestos, supervisando las obras, resolviendo problemas y dando la cara ante la población. Queridos amigos, hace mucho tiempo que no se ven las autoridades en las calles, revisando los trabajos que deberían ejecutarse. Ojalá que en estas nuevas autoridades que salgan, ojalá tengamos al nuevo alcalde, al gobernador, en la calle, trabajando. Han habido autoridades y a veces son recordadas hasta por eso, porque dicen, esa autoridad fulana de tal o qué sé yo, salía desde muy temprano a revisar sus obras en la ciudad y por eso se ve el avance. Pero anda, ve cómo están ahora nuestras autoridades, aparte que llegan entre las 10, 11 de la mañana y se van a la 1 de la tarde, regresan en la tarde, firman y se vuelven a ir a su casa. Y si no, se están de viaje por Lima, pero sin ton ni son, sin razón ni fundamento. Se van, pero a pasear, porque no llegan con nada bajo el brazo de algún trabajo que tenga el fundamento de decir estos son los resultados. Entonces, ¿para qué elegimos autoridades así? Mejor no las elijo. El ciudadano quiere calles transitables, servicios públicos que funcionen, queremos seguridad, ya no queremos salir a la calle con miedo, queremos sobre todo, yo como conocedor del tema de urbanismo, necesito saber que en una ciudad existen espacios urbanos ordenados, oportunidades de trabajo y una atención digna en las instituciones, ¿no? Quiere el ciudadano que sus respuestas se traduzcan en resultados. Y aquí debemos ser radicales, definitivamente, ¿no? En nuestros principios. El dinero público no es propiedad del alcalde, por si acaso, ¿eh? Ni del gobernador regional. No es propiedad del gobernador tampoco. Y no es una propiedad de ningún partido político. Por si acaso, señores, el dinero público pertenece a la ciudadanía y debe administrarse para poder atender las necesidades de nuestros pueblos. Por eso, a quienes resulten elegidos, les decimos de esta tribuna que no lleguen al poder pensando en sus amiguitos, ¿no? En sus financistas, sus familiares o sus compromisos partidarios. Lleguen pensando en el interés general. No conviertan las instituciones en agencia de favores. No utilicen los puestos públicos para poder pagar esa recompensa política de que todo el mundo habla. No permitan que las contrataciones, las obras de servicio, se conviertan en espacios para beneficiar intereses particulares. Y atención, no estamos acusando a ninguna persona o a una persona determinada. Estamos estableciendo una exigencia democrática para cualquiera que asuma una función pública. Porque el problema no se resuelve cambiando un nombre por otro, se resuelve cambiando las prácticas, fortaleciendo los controles y exigiendo los resultados. A los candidatos regionales les corresponde explicar cómo van a coordinar con el gobierno nacional. Tienen que ponerse de acuerdo, ¿no? Y la nueva autoridad que logre ganar el día domingo, si es que ya tenemos resultados, todo parece que va a haber una segunda vuelta, pero bueno, pues el pueblo tiene la razón, de repente tenemos un candidato ganador en primera vuelta. De ser eso, se van a dar, creo, 30 días para elegir, ¿no?, la segunda vuelta de los dos candidatos que resulten, ¿no?, con menos del 50%. Pero bueno, vamos a esperar. Vamos a esperar y saber qué cosa es lo que va a pasar. Bueno, señoras y señores, no nos queda ya mucho tiempo, pero no puedo dejar de hablar de la corrupción, que no se combate con discursos, se combate con hechos. Sí, llegamos a uno de los puntos más importantes de este comentario, la corrupción. Esa palabra que aparece en los discursos electorales, que todos prometen combatirla y que sin embargo exige mucho más que una declaración frente a las cámaras. Porque cualquiera, lógicamente, puede levantar la voz, ¿no?, y decir, pues yo lucharé contra la corrupción. Y eso es lo que dice la gran mayoría de candidatos, ¿no? Todos dicen, y lo utilizan algunos como banderita, ¿no?, la corrupción y tanta cosa. Pero la pregunta es, ¿no?, la pregunta es, ¿qué harán cuando un financista pretenda cobrar su apoyo electoral mediante un contrato? ¿Qué harán cuando alguien de su propio partido esté involucrado en una irregularidad? ¿Qué harán cuando un funcionario de confianza cometa una falta? Y ahí vamos a conocer el verdadero compromiso, ¿no es cierto? La honestidad, sobre todo eso, la honestidad, que es muy importante, no se demuestra, ¿no?, persiguiendo únicamente a los adversarios, se demuestra aplicando las mismas reglas a los amigos, a los aliados, a los familiares y a los integrantes de la propia organización política. La ley no puede tener una puerta para los adversarios y otra para los amigos. Tiene que existir una sola. Si un funcionario comete una irregularidad, debe investigarse con independencia, respetando el debido proceso. Si existen pruebas de un delito, corresponde poner en conocimiento de las autoridades competentes y si se determina la responsabilidad debe aplicarse las consecuencias legales. Señores, nos quedan solamente 5 minutos para la 1 de la tarde. Estamos en directo a través de la señal también del famoso TikTok y por supuesto estamos también en la señal del Face, estamos en la señal de la página web de la radio y aquí estamos en directo celebrando el Día del Periodista, pero trabajando con el compromiso de siempre con la transparencia y la honestidad que nos caracteriza. A todos los periodistas de Lambayeque, de Chiclayo, Ferreñafe, Lambayeque y todos sus distritos, porque en todo lugar se hace periodismo y también hay un medio que en este momento lo celebra, un medio de comunicación. A nombre de mi compañero Marco Andonaire, que siempre está en la parte técnica, señoras y señores, muchas gracias. Muchas gracias a todos los que se han conectado para poder escuchar mi comentario respecto al tema de lo que se viene en las próximas elecciones, del Día del Civismo, de la democracia. Hay que votar todos. Hay que elegir una autoridad, pero hay que elegirla con mucha conciencia. Gracias. Mañana regreso a partir del mediodía. Muchas gracias por estar con nosotros, señoras y señores. Que tengan una feliz tarde de hoy jueves y que, por supuesto, compartan el inicio de un mes morado. ¿Qué te parece si me pones el homenaje al Señor de los Milagros, mi querido Marquito? Porque ya hoy comienza el mes morado. En este país, porque a mí me ven a veces en otros países, quiero testimoniar un saludo también a mis amigos de Costa Rica, donde estuve un buen tiempo ahí compartiendo también con muchos de ellos que se quedaron en el recuerdo de la amistad. Bueno, muchas gracias y a nuestros amigos, ¿no?, de el catolicismo, ahí va nuestro saludo, por supuesto, en homenaje al mes morado. Aquí en mi país, en Perú, el día 18 de octubre es el día central en homenaje al santo patrón del Perú, que es nuestro querido Señor de los Milagros, por quien la gente le tiene una fe inquebrantable. Muy bien, muchas gracias. Comienza el mes morado. El día domingo es un día especial para el civismo y la democracia en el Perú. Gracias, queridos amigos. Nos volvemos a encontrar el día de mañana a partir de las 12 del mediodía. Muy buenas tardes.

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Desde la distancia dicen, una bella canción en la voz de Ariana, dando inicio a nuestro programa. ¿Qué tal amigos? ¿Cómo están? Yo soy Mónica Love y estamos aquí en Radio Vital FM 91.1, en simultáneo con la cadena de Radio Inspiración.

Marcos Yunas, nacido en Madrid en 1971, es un reconocido cantautor y productor español, hijo de la leyenda musical Diango. Saltó a la fama internacional en los años 90 con éxitos como Reconquistarte y Eres mi debilidad. Ahora nos entregó la canción Un ángel en zapatillas. Yo soy Mónica Love y estamos aquí en Radio Vital FM 91.1 en simultáneo con la cadena de Radio Inspiración. Un momento para recordar. ¿Dónde estabas tú cuando esta canción era número uno?

0: Buenos tiempos. Qué linda canción de Armando Macé. Destacado artista peruano multifacético. Es reconocido por su exitosa trayectoria paralela como médico, músico, gestor cultural y político. Yo soy Mónica Love y estamos aquí en Radio Vital FM 91.1, en simultáneo con la cadena de Radio Inspiración.
1: Hola queridos amigos, les saluda el doctor Macé. ¿Alguna vez escuchaste sobre la infección viral llamada herpes zóster? El herpes zóster acostumbra a vivir dentro de un nervio y allí está viviendo durante mucho tiempo esperando un momento en que las defensas del ser humano caigan. Cuando eso ocurre, el herpes se activa y se presenta como pequeñas vesículas separadas, pero después confluyen y siguen un camino que corresponde a un nervio generalmente largo. La infección es muy común en el tórax, en la zona del glúteo y también en la cara, pero siempre es en una mitad del cuerpo, nunca se presenta en ambas partes. Es una modalidad de cómo reconocerlo. Cuídate.

La canción Soplo de Vida, en la bella voz de la simpatiquísima Yolanda Vici. Yo soy Mónica Love y estamos aquí en Radio Vital FM 91.1 en simultáneo con la cadena de Radio Inspiración.

Anny Mogollón es uno de los íconos de la llamada generación de los 80 en Venezuela. Cantautor y músico de larga trayectoria del rock y del pop venezolano, nos dejó esta bella canción, Volvamos a ser los locos de siempre. Yo soy Mónica Love.

0: uno de los más grandes éxitos de La Bella Rubí. Ya fuiste conmigo. Yo soy Mónica Love. Y continuamos con la mejor música del mundo en español.
1: Hola, queridos amigos, les saluda el Dr. Macé. La hipertensión arterial es tan antigua y tan común que la gente muchas veces no le da importancia. Si supieran que muchísima gente se acuesta y no despierta, cambiarían de opinión. La hipertensión arterial realmente hace daño y en el 80% no da ningún síntoma. Por lo tanto, si tú vienes de algún familiar en tu árbol genealógico, has tenido papá, mamá, abuelo, abuelo, tío, tía, primo, y han tenido hipertensión, tú estás en la obligación de chequearte esa presión arterial, ya sea la presión alta.

Ladrón que roba a ladrón. Una bella canción en la voz de Gina Tomatis. Yo soy Mónica Loff y estamos aquí en Radio Vital FM 91.1, en simultáneo con la cadena de Radio Inspiración.

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Escuchábamos una de las grandes composiciones de Jean-Pierre Giannoni en la voz de Duilio Di Santis, la canción Si tú supieras. Yo soy Mónica Loff y estamos aquí en Radio Vital FM 91.1 en simultáneo con la cadena de Radio Inspiración. Un momento para recordar. ¿Dónde estabas tú cuando esta canción era número uno?

0: Hermosa letra de esta canción. La única mujer que amo yo. Yo soy Mónica Love. 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
1: Hola amigos, les saluda el doctor Macé. Quiero advertirte que si bien el hipo es muy frecuente en las personas, todo hipo que dure más de 24 horas tiene que ser investigado. Un hipo que no pasa nos puede estar anunciando un absceso de pus en la base del pulmón, una lesión en el hígado, un cáncer cerca a la pleura. Por lo tanto, hipo prolongado es algo peligroso. No te descuides, chequéate por tu médico.

0: Pinche error, otro de los grandes éxitos de la gran Ariana, encantando con esa voz sensacional. Yo soy Mónica Love y estamos aquí en Radio Vital FM 91.1, en simultáneo con la cadena de Radio Inspiración.
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Desde Chile, Luis Jara es uno de los cantantes y presentadores de televisión más populares y reconocidos de Chile. Nacido en Santiago en 1965, inició su carrera a los 10 años y saltó a la fama en 1985 con la canción Decídete a decírmelo. Yo soy Mónica Love y continuamos con la mejor música del mundo en español. Un momento para recordar. ¿Dónde estabas tú cuando esta canción era número uno?

Feliz, nacido en República Dominicana. Se hizo famoso en la agrupación de Chichi Peralta y Son Familia. Handy nos interpretó la bella canción Estrellita del Mar. Yo soy Mónica Love y estamos aquí en Radio Vital FM 91.1 en simultáneo con la cadena de Radio Inspiración.

otro de los grandes éxitos, la canción Ojo por Ojo, Diente por Diente. En la voz de Alessandra, yo soy Mónica Love. En Radio Vital y en simultáneo con la cadena de Radio Inspiración a nivel nacional.

0: Y culminamos por el día de hoy con esta canción, Tiro de Gracia. Yo soy Mónica Loff y estaré contigo el día de mañana aquí en Radio Vital FM 91.1 en simultáneo con la cadena de Radio Inspiración.
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1: Un minuto con la ingeniera de tu cocina, la ciencia detrás de tus alimentos. ¿Lavas el pollo antes de cocinarlo porque sientes que así lo estás limpiando? Te cuento que en realidad podrías estar haciendo todo lo contrario. El pollo crudo suele tener bacterias que pueden enfermarnos. Y he aquí lo importante. Cuando lo lavas simplemente con agua en tu caño, el agua no mata esas bacterias, solo las arrastra. Cuando colocas el pollo debajo del chorro de agua, esta cae sobre él haciendo que pequeñas gotitas salpiquen el lavadero, tus utensilios, tus manos o incluso otros alimentos, causando que las posibles bacterias del pollo se peguen a todo lo demás. ¿Y qué hacemos entonces? No necesitamos lavar el pollo. Una buena cocción y el calor se encargarán de eliminar esas bacterias. Si lo que te molestan son las impurezas como plumas u otras cosas que suelen traer estos animales, puedes retirarlas con un papel toalla y desecharla después. Así que recuerda, evita lavar el pollo y lávate muy bien las manos después de manipularlo. Soy María del Carmen, ingeniera en industrias alimentarias, y esto fue La Ingeniera de tu Cocina, ciencia para cocinar, comprar y conservar con criterio. 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
0: Y así llegamos al final de La Ingeniera de tu Cocina. Gracias por acompañarnos. Nos encontramos en la próxima. Y que nunca falte ciencia en tu cocina.
2: En Candilejas, bienvenida a la música. En los años 80, más o menos, creo.
3: Claro que sí.
2: Y bueno, crecí pues él contándome su experiencia en la televisión, en la música, con el maestro Claudio Fabri, con Mache. Ahí tengo fotos, videos ahí que he visto. He crecido, sí, con eso.
3: Fue una noticia agradable. Porque yo tenía ese bichito a este muchacho, ¿de dónde lo conozco? Claro, cuando yo te he visto, porque en esos tiempos yo andaba mucho con Claudio. Claudio era una especie de un coach para mí, y entonces yo iba al canal. Y por ahí a veces veía un chiquitito que correteaba, eras tú.
2: Seguramente, no sé si yo realmente estuve en esa época, porque yo nazco después todavía de cuando mi papá tenía el programa, ¿no? En televisión. Yo, de repente no, de repente tengo un hermano y no sabía, mi papá no me ha contado, ¿no? Pero sí, yo vi un poquito después, él tuvo una carrera en los 80 más o menos, donde participó en festivales, creo que en De Chimbote, antes hacía muchos festivales.
3: Cantaba muy bien tu viejo, ¿eh?
2: Sí, no,
3: cantaba,
2: ya vive, muy bien. Él vive en España hace ya casi 30 años, 20 años en España. Y bueno, yo también viví con él en Madrid un tiempo. Y bueno, pues yo me dediqué a la música sin pensarlo en realidad, porque yo debo confesar que no era mi sueño de niño ser cantante, era algo muy, muy, muy propio. De hecho, jugaba fútbol, yo jugué fútbol 4 años en primera división juvenil en España. Yo pensé que iba a ser futbolista, pero la vida me llevó por la música, ¿no?
3: No fríes, ¿y sí, por qué sí, equipo jugabas?
2: Jugué en primero juvenil en AD Orcasitas, que está en la misma liga que el Real Madrid y el Atlético de Madrid. Con Benavente, ahí tenemos fotos, nos entrevistaba el Bocón, varios medios, ¿no?
3: Y si tuviera, vamos a suponer que hubiese prosperado.
2: Pucha, tendría, ¿no?, mucha plata ahorita, seguramente.
3: Pero te decían, este, aquí te ha convocado el Chorri Palacios para que no, sea de Perú, para que ya, sea de Perú. Vamos.
2: Sí, no, yo siempre he tratado en cada vez que he podido representar al Perú. Para mí siempre ha sido lo primero. Me tocó representar en los premios Hit 2 ediciones que estuve nominado como Artista Revelación y Mejor Artista Salsa. Para mí siempre el Perú es importante, ¿no? Para mí llevar los colores de mi bandera en cada premio internacional.
3: Cuéntanos un poquito esa faceta que algunos artistas pueden experimentar. No todos lo pueden hacer. Tú lo has hecho en 2 oportunidades. El hecho de estar en un país por lo general distinto al tuyo, muchas veces con costumbres distintas, con personas que tú no conoces, pero tú estás representando a tu país y vas a salir a dar la cara. ¿Qué sientes, qué experimentos has tenido en tu vida?
2: Sí, bueno, está en la época cuando fui a vivir al extranjero. Yo tenía 15 años, me acuerdo, cuando fui a terminar el colegio en España. Y obviamente uno extraña su país, extraña su cultura, extrañaba a mi mamá también, que estaba aquí en el Perú. Y es difícil, creo que para un peruano que sale a otro país, quizás a buscar oportunidades, a crecer, ¿no? He vivido, he pasado por eso y entiendo perfectamente a todas las personas que no están en su país y que extrañan, ¿no? Y también cuando he ido a representar al Perú en algún premio internacional, creo que es mucho orgullo poder llevar los colores de la bandera a otro lado y que el mundo vea, ¿no? De dónde viene uno y lo que significa ser peruano también.
3: ¿Cómo se llama tu señora madre?
2: Mi mamá se llama Magna.
3: Dale un saludo amoroso a Magda.
2: No, mi mamá sabe que yo la adoro, la amo. Ella ha sido fundamental en mi carrera musical. Ha habido momentos donde, sobre todo al inicio, ¿no? Cuando hay puertas que se abren, pero hay muchas que se cierran también. Y cuando uno al final de repente piensa en dejarla, en dejar esta carrera que es complicada, es difícil. Pero creo que ella ha sido fortaleza para mí, ha sido mucha fuerza en decirme que siga adelante. Y creo que muchas cosas que me ha tocado vivir con la música se las debo a ella, ¿no? Ella sabe que la adoro y siempre la voy a agradecer por eso.
3: Un aplauso para Magda por habernos dado un tremendo cantautor, tremendo cantautor. Bueno, y todo el Perú dirá, bueno, ya, mucho, mucho floro. Queremos escucharlo cantar, ¿no? A nuestro Álvaro Roth. ¿Qué nos vas a regalar, Álvaro?
2: Esta canción la escribí después de ver una película. Hay una película que se llama Hilo Rojo. Esta canción habla de una leyenda urbana del Hilo Rojo, donde dos personas están unidas y pase lo que pase, así se separen, así el destino les ponga trabas, siempre van a terminar juntas. Y esta canción se llama Escúchame, mi amor.
3: A ver,

0: Bravísimo. Tremenda interpretación, tremenda letra, tremenda melodía, tremendo cantante. Y también tremendo directivo de Abdai que vamos a tener.
1: No, muchas gracias por la oportunidad. De verdad que para mí es un placer, un honor poder servir a la sociedad y a tantos jóvenes peruanos cantautores que siempre quieren o buscan la oportunidad, ¿no? de ser reconocidos, de ser conocidos. La música es un camino difícil, es un camino complicado, pero creo yo que si realmente crees en ti, tienes que seguir adelante. Tarde o temprano esa oportunidad, ese tren pasa y tienes que estar preparado para poder aprovecharla.
0: Hoy día nos llegó una carta de la institución máxima que vela por los derechos de autor a nivel del Estado, que es el INDECOPI. Los señores del INDECOPI comunicaron prácticamente que todo está listo. Así que muy pronto, Álvaro, vas a estar tú en el Consejo Directivo de Abdai, acompañado de algunas personas casi desconocidas. Como por ejemplo, Stanis Mogollón, Pelo de Ambrosio, ¿no? Por ejemplo, Coqui Bonilla.
1: Puro bravo.
0: Pocho Prieto del Grupo Río.
1: No, no, maestros.
0: La maestra Rosy Ward. El maestro Homero, total desconocido. Nadie lo conoce, el pobre, ¿no? Martín Guevara. Toda una playa de gente que ha dado mucho por la música. Que ha dado mucho por la música. Y ahí vas a tener tu hermanito para que juegues, ¿no? Para que no se salgan del andador, que es el bombón de la cumbia, estará también contigo. Así que
1: sí.
0: Son la sangre nueva de Abdai y seguramente confiamos que ustedes van a hacer mucho por muchos jóvenes que están esperando una oportunidad como la que tú te buscaste a pulso, porque nada es fácil en el mundo del arte.
1: Así es, ¿no? Y agradezco mucho esa oportunidad de estar rodeado de tanto maestro con tanta trayectoria que pues ha deleitado a todo el Perú con sus canciones, con sus composiciones, con tantas historias de amor, de desamor que día a día pues la gente vive, ¿no? Y es importante. Yo creo que eso es lo que la música al final le da al Perú, ¿no? Creo que ¿qué sería del mundo, qué sería de la vida sin la música, ¿no? Y es algo que creo que deberíamos valorar muchísimo.
0: Así es. El mundo sin música sería un desierto desolado, caluroso, insoportable, aburrido. Bueno, qué hermosa canción. Me estuve concentrando en lo que tú dices en la letra. Y realmente es una canción muy sentida, donde no hay ninguna palabra que está de más. Has colocado las palabras exactas.
1: Sí.
0: ¿Qué provocó? ¿Qué fue el? ¿Cuál fue el?
1: No sé, en realidad me inspiré mucho en esta historia, que es una historia, que creo que es una leyenda japonesa, me parece, la leyenda del hilo rojo, donde dos personas están conectadas y como dije, pase lo que pase, así la vida ponga trabas, así se separen, el destino siempre los va a unir. Y creo que es lo que significa esta canción, que inicialmente se llamaba Hilo Rojo, yo le puse Hilo Rojo, pero luego por temas comerciales, la tuvimos que cambiar junto con mi equipo a Escúchame Mi Amor, que era como más, era el coro, ¿no? Lo que más se recordaba. He tenido anécdotas con esta canción. Me han escrito muchos hombres pidiéndome que por favor le cante un pedacito a su novia, porque es una canción para pedir perdón.
0: Claro, claro, claro.
1: Pero nunca lo he hecho, porque no sé por qué la habrán terminado. Pues de repente,
0: mira, escucha, acá tienes como 5 clientes, pero 1, 2, 3, 4, 5. Aquí te sobra, ¿eh?
1: No, sí, de verdad que es una canción para pedir perdón y les ha funcionado a muchos amigos también por ahí.
0: Aquí, Auguito, van a tener que cantarle 5 versiones en chino, en japonés, en hindú, porque...
1: No, pero sí me ha pasado que hay gente que me ha agradecido que por la canción lo han perdonado.
0: Huguito,
1: así que algo ha servido.
0: Agarra esa oportunidad, Auguito, ya. Pare de sufrir, Auguito. Auguito, hace tiempo que... duerme con Pluto.
1: No, vamos a cantarle entonces. De todas maneras,
0: bueno, la gente querrá seguramente más canciones en la voz de Álvaro Rock. ¿Y quiénes somos nosotros para no complacerlo? Adelante.
1: Maestro, esta canción que viene a continuación, sin duda alguna creo que es la canción que más me ha ayudado, que más básicamente ha hecho que crecer mi carrera.
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0: le enamora. Está perfecto ahí, todo el combo completo.
1: Bien, bueno, darle las gracias a Álvaro, que tiene una presentación en estos momentos y nos ha dado la cortesía de acompañarnos en estas 100 primeras versiones de Detrás de una Canción. Y bueno, les doy un dato buenísimo. El 10 de octubre hay un concierto que da Abdai para todos los que quieran ir. Hay 4.500 localidades en el Parque de la Exposición y van a estar el Grupo Río, Jean Paul Strauss, Julio Andrade, va a estar también Amy Gutiérrez, va a estar Alborada, y Yuli Freu, Davis Orozco, Farid Gripa, Marco Romero, 20 artistas, y ese día además, en el mes de octubre, le vamos a hacer un tremendo y merecido homenaje al señor, al caballero del vals, José Eloy Escajadío Farro. Y allí va a estar este caballero cantando. Así que, Álvaro, invita a toda la gente el 10 de octubre, el mega concierto de Abdai.
0: Conciertazo, el 10 de octubre en el Parque de la Exposición, no se pueden perder. Ya hubo uno en el Gran Teatro Nacional que fue impecable. Yo creo que este va a ser mucho mejor. Así que todos están invitadísimos el 10 de octubre, Parque de la Exposición, Abdai Fest.
1: Bien, bien, queridos amigos, así empezamos la versión número 100 de Detrás de una Canción. Gracias, Álvaro Roth, y vamos a un corte y volvemos.
2: Hola, soy Rosy Watt.
3: Y yo, Tito Mauri.
2: Y queremos mandar un saludo súper especial al doctor Armando Macé y a todo el equipo de Detrás de una Canción por sus 100 primeros programas.
3: Gracias por abrir un espacio a nuestros autores, sus canciones y las historias que las inspiraron.
2: ¡Que vengan muchos programas más!
4: ¡Felicitaciones!
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5: Hola amigos, ¿cómo están? 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En especial al doctor Macé, que es el que encabeza todo este gran equipo. 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
6: Hola, soy José Arbulú de Cementerio Club y quiero sumarme a la celebración de los 100 programas de Detrás de una Canción. 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

0: Hola, yo soy Mauricio Mesones y me sumo a la celebración de los 100 programas de Detrás de la Canción. Un saludo al doctor Armando Macé y a todo el equipo de trabajo y muchas gracias por seguir apoyando la música peruana.
1: Un saludo muy especial para el doctor Armando Macé y para todo el equipo de Detrás de una Canción y sus primeros 100 programas. Gracias por abrir un espacio para conocer a nuestros autores, sus canciones y qué los inspiraron a ellas. Que vengan muchos más éxitos y más programas.
2: Hola amigos, soy Ana Kohler y quiero felicitar al doctor Macé y a todo su equipo por este gran logro de los 100 programas de Detrás de una Canción. Gracias por difundir la música de nuestros compositores y conocer un poquito qué les inspiró a escribirlas. Así que vengan muchos programas más. ¡Felicitaciones! ¡Mua!
3: Bien, queridos amigos, continuamos en esta celebración. Tenemos ya 100 programas. Donde han pasado por esta humilde sala grandes cantantes, grandes compositores, grandes compañeros de la música y todos peruanos, ¿no? Lo que nos alegra muchísimo, todos los géneros, y haber llegado a estos 100 programas nos alegra muchísimo, y hoy día tenía que estar el primer invitado que empezó este sueño, porque en ese tiempo era un albur. Pero él nos dio seguramente la suerte y está con nosotros Homero, ¿no? Que hoy día nos va a demostrar su talento también, pero sobre todo la buenísima onda, y vamos a celebrar con él una tremenda noticia. Homero va a cumplir el sueño de muchos cantantes peruanos. Ir al Festival de San Remo, el festival más ansiado, más codiciado en el buen sentido de la palabra. Y Homero nos va a representar en esa tierra italiana donde han salido tantas y tantas canciones. Homero nos va a representar una vez más y nos traerá seguramente algún premio, como ya lo hizo desde Tokio, como ya lo hizo desde Buga, Colombia, como ya lo hizo de Viña del Mar. Nos tiene acostumbrado al éxito y creo que esta vez no va a ser una excepción. Con ustedes, Homero del Perú.
4: Ay, ay, ay, qué buena presentación, mi querido Armando. Gracias por...

0: Te cuento que un día, tú sabes que yo tengo un programa de radio todos los días de 4 a 6 en Radio Vital 91.1, y un día se me llega una persona ahí a la radio buscándome, ¿verdad? Era el señor Miguel Ángel Romero, que es un autor, un compositor peruano que pertenece a Abdai, ¿verdad? Sí. Y venía acompañado de Tater, un fotógrafo que conocemos todos, y me dice de que quería hablar conmigo un asunto, ¿no? Él se había enterado que era la 10ª edición del Festival de San Remo Senior, allá en Italia, y que se había abierto al mundo, ¿verdad? Que podían ir intérpretes y compositores de todo el mundo, y él tenía una canción, y había pensado que yo podía cantarla. Me gustó la idea, pues, y le digo, ¡ay, qué lindo suena eso! San Remo, qué sé yo. Me mostró la canción, la grabamos, hicimos la grabación, se envió allá a San Remo, ¿verdad? Tú sabes que es allá donde deciden, no acá, bueno, claro, sí. ¿No? Esperamos por 15 días la respuesta, y no llegaba la respuesta, ¿verdad? Hasta que, tú sabes que allá hay 7 horas más de diferencia horaria, y como a las 4 de la mañana la Fabiola me despierta, ¡oye, oye! Me dice, ¡ha llegado un correo, ha llegado un correo! ¿Cómo que un correo? Y miro y era la carta en la cual decía que quedábamos como finalistas para representar al Perú en el festival que se va a realizar el 23 y 24 de octubre allá en el Casino de San Remo, como el 10º festival que se va a organizar allá.
1: Y aquí todos vamos a estar así en mente positiva, ¿no? Vamos a estar en mente positiva para que una vez más nos traigas el premio de ese festival.
0: Vamos a hacer todo lo posible. La canción es buenísima, una canción que permite además mucho desenvolvimiento vocal. Eso es muy importante, ¿verdad? Tiene aires muy, muy importantes, muy decisivos en la canción. Eso me ha dado muchísima esperanza, ¿no? De que podamos hacer un buen papel.
1: Creí escuchar del autor que anoche nos acompañó en el homenaje que te hicimos.
0: Que estuvo hermoso ahí en la Alianza Francesa.
1: Me pareció escuchar de que esa canción tiene raíces de canción andina.
0: Tiene aires, ¿verdad? Tiene aires altiplánicos, diría yo, porque hay un, como que hay un aire de saya, y algunos instrumentos andinos también están incluidos ahí, con un sonido que la verdad te envuelves. La verdad, el arreglo lo hizo Fangio Solari, ¿verdad? Que lo deben conocer, y me ha impresionado muchísimo el arreglo, la canción, el contenido. Además, el título de la canción se llama Rodrigo. ¿Por qué Rodrigo? Rodrigo es el hijo de Miguel Ángel, que vive en Madrid, España, ¿verdad? Y la lejanía a veces de nuestros familiares, de nuestros hijos, nos hace que los sentimientos afloren, ¿verdad? Y claro, en determinados momentos no los tengamos junto con nosotros cuando vivimos momentos muy especiales. Y yo me confieso con eso, porque mi hijo Nazareno vive en México, ¿verdad? Y también esa lejanía a veces nos hace vivir momentos un poco difíciles, porque de repente quisieras abrazar a tu hijo y no lo tienes cerca, ¿verdad? Entonces, esa canción habla un poco de eso, de la lejanía, de que hay una comunicación siempre espiritual con tu hijo, ¿verdad? Y que uno puede traer buenas nuevas y también tu hijo traerte buenas nuevas. Es una letra sencilla, pero muy demostrativa de lo que un padre puede sentir por un hijo que está lejano.
1: Ahora, yo no dejo de pensar que nuestra música andina, lamentablemente, es muchas veces más valorada en el extranjero que en nuestra propia tierra, ¿no? Porque cuando, por ejemplo, va Alborada a Europa, se llenan todos los escenarios, ¿no? Y acá hay mucho peruano que no sabe quién es Alborada, ¿no? Y entonces, yo escuché la canción y tiene una construcción diferente, distinta, agradable, que te atrapa. Así que, y con la voz que tienes tú, Pesomerito, yo creo que puedo ir pidiendo un adelanto del cheque.
0: Oye, ya, compadre, sí, ¿no? ¿Tú qué dices, Daniel?
1: Ese Daniel. Vamos pidiendo. Bueno,
0: sí, quería añadir algo y se me pasó. Bueno, nada, que vamos a tratar de hacer lo mejor posible. Y yo creo que es algo muy importante también, que se va a abrir una puerta para muchos futuros intérpretes y compositores que van a de repente también formar parte en los próximos festivales de San Remo Senior, ¿verdad? Yo creo que va a ser algo bueno. Tenemos que destaparnos. Hay una cosa muy importante que hablabas del sonido andino. Está ocurriendo algo muy importante dentro de nuestro mismo país, ¿verdad? El sonido andino, la música andina ha logrado entrar a la costa. Porque sí, porque ahora escuchamos Willa Luna, escuchamos

0: Pero D'Ambrosio, que traen también el mensaje andino, claro, un poco más modernizado, pero que ya lo digerimos aquí en la costa, y eso nos da muchísima alegría. Por eso cuando dices que en el extranjero gusta mucho de la música andina, también qué bueno saber que ahora en la costa también ya le damos un espacio a la música andina.
1: Algún día escucharemos este Contra Viento y Marea con pututos quenas y antaras.
0: Oígame, por favor, yo creo que sería hermoso hacer.
1: Bien. Vamos a cumplir el deseo de muchas personas que nos están viendo, porque mucha gente te querrá escuchar. Y bueno, ¿quién somos nosotros para oponernos? Que cante Homero.
0: Bueno, vamos a hacer un tema. Ayer en el evento de la Alianza Francesa salió a flote algo que es muy importante, ¿no? Yo creo que los cantantes, los que soñamos con cantar, llega un momento en que se abre una puerta, ¿verdad? Una puerta que nos va a mostrar un camino que nos va a llevar, no sabemos por dónde. Y siempre es una canción, esa puerta que nos abre. El señor Rully Rendo compuso Un pañuelo y una flor, que es una canción emblemática para mí. Es una canción que cierra el comienzo de un sueño, el comienzo de un jovenzuelo que soñaba con ser escuchado, que soñaba con tener un espacio, ¿verdad?, en el ámbito musical nacional. Pero cuando necesitamos esos ingredientes para lograrlos, llega a veces esa canción, y esa canción para mí es Un pañuelo y una flor.
1: Vamos a escucharla, Un pañuelo y una flor, de el gran Rully Rendón.

0: Festival de San Remo da como ganadores a Homero del Perú. Así van a decir, ¿eh? Acuérdate. Así van a decir, ¿no? Homerito, cuéntales a todos nuestros amigos que nos están acompañando que este 10 de octubre hay un semejante tonazo.
1: Por supuesto.
0: Y lo mejor es que todo es cortesía, ¿no? No hay ningún cobro por ver a 21 artistas de todos los géneros.
1: Parque de la Exposición, 10 de octubre, ¿verdad? A partir de las 7, ¿será? ¿Sí, verdad?
0: Sí.
1: 7 de la noche. Hay una cita para todos los que nos puedan acompañar. Hay 4.200 espacios, ¿verdad?
0: Así es.
1: Para que sean llenados con los corazones de cada uno de ustedes. Todos los artistas que pertenecemos a BDAI estamos muy deseosos de brindar un homenaje a la música, un homenaje a eso que Dios nos ha regalado, ¿verdad? La posibilidad de cantar, de llevar mensajes a través de una canción. Y también vamos a ensalzar el nombre de alguien que ha dejado canciones y sigue dejando canciones maravillosas como el señor José Escajadillo, ¿verdad? Así que lo vamos a manejar el día de hoy. También vamos a cantar sus canciones. No, va a ser una noche maravillosa. 31 artistas en escena y bueno, el invitado principal es usted que nos va a acompañar.
0: Bien, entonces esta canción que va a cantar Homero la va a escuchar usted en vivo este 10 de octubre. Solamente tiene que ir a Teleticket y pedir su entrada. Al que madruga, Dios lo ayuda, corre, vuela, porque como el concierto es sin costo alguno, es con todo el cariño, todo el respeto de los artistas hacia ustedes, no se duerman y vayan a recoger sus entradas para que vaya la mamá, el papá, el gato, el perro, el perico, todo el mundo al concierto. También el perrito.
1: Ay, para todos.
0: Homerito, cántanos y encántanos. ¿Qué vas a cantar?
1: A ver. Yo tengo una canción para cantar contigo. ¿Ya la hacemos o luego?
0: No, primero una tuya de ti que te
1: posees. A ver. El amor es lo que nos impulsa, ¿verdad? A cantar, a hacer canciones. Y hay una canción que habla justamente como es como una proposición, ¿no? ¿Verdad? Que debemos de amarnos siempre, siempre contra viento y marea. Es el título de esta canción. Vamos, maestro.

0: ganador de tantos festivales en Buga, Colombia, en Viña del Mar, Chile, en Tokio, Japón, está con nosotros. Vámonos a un pequeño corte y volvemos. Hay más invitados.
1: Hola, soy Desiree Mandrile y quiero felicitar al doctor Armando Macía, todo su equipo del programa Detrás de una Canción, porque han llegado a los 100 programas, a los 100 programas, y realmente hacen una súper labor para difundir a nuestros grandes autores peruanos y las grandes historias detrás de cada canción. 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
2: Hola, hola, ¿cómo están? 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
3: Hola, ¿qué tal? 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

0: Detrás de una canción cumple 100 programas y Armando Macé es el gestor de esta gran idea en la cual propalan nuestras canciones, las de aquellos que pertenecemos a Labdike. Felicitaciones, Armando, felicitaciones al grupo musical que te acompaña y a todos los técnicos que participan de Detrás de una canción. Un fuerte abrazo, tu amigo Ruli Rendo del Perú. Chao.
1: Mi querido Armando Macé, doctore, aquí está Marcos Yunas, en México. No lo ves, pero estoy en el México DF y quiero decir una cosa. Te felicito por tu programa número 100, Detrás de una canción. Si no hay canción, no hay artista. Así que Marcos Yunas te manda un abrazo grande, te felicita y que sean 100 más, 200, 1000, los que hagan falta para ayudar a los que componemos y estamos detrás de las canciones. Un beso, Marcos Yunas.
2: Hola. Soy Marco Polo Campos y quiero sumarme a esta gran celebración por los 100 programas de Detrás de una canción. Muchísimas gracias, doctor Armando Macé, a ti, a todo tu equipo, por esta labor encomiable que están haciendo y seguir sacando adelante nuestra música peruana. Un abrazo y arriba Perú.
3: Bien, queridos amigos, continuamos celebrando estas 100 versiones de Detrás de una canción, donde nos hemos reunido todos los géneros de música, compositores, cantautores, todos estamos aquí. Hoy tenemos a un gran exponente de la música, dos veces nos ha representado en el Festival de Viña del Mar. Trabaja mucho, muchísimo, así que es falso eso de que se la lleva fácil, mentira. Y cuando escuchamos Ángel de la Guarda, Dulce Compañía, No me desampares ni de noche ni de día, y termina diciendo, ¡uta, qué rico! ¡Julio Andrade Ríos!
4: No me dejes solo si no hay regalías. ¿Qué tal, Armando? Bueno, un placer estar una vez más aquí contigo, con todo tu equipo, tu equipazo musical. Y celebrar estos 100 primeros episodios de Detrás de una canción. Yo recuerdo haber estado en el tercer programa y en el quinto. Y en el quinto tuve que entrevistarte yo.
3: Así es,
4: porque
3: así
4: nuestro
3: es.
4: Querido amigo William Luna no pudo, se enfermó o algo le pasó al querido William. Entonces yo hice la del conductor y tú fuiste mi entrevistado en este tu espacio. Pero no, felicidades realmente, porque es una ventana muy importante en la cual todos los cantautores pueden mostrar su talento y conversar qué ocurrió detrás de cada creación, detrás de cada canción y cada, digamos, charla, cada episodio detrás de una canción suele tener momentos bastante especiales, divertidos, melancólicos, pero muy especiales finalmente.
3: ¿Qué te parece la decoración que nos ha hecho Mili
4: Melvita? Parece el santo de Hugo Bravo cuando cumplió 12 ¿no? años, ¿ah? Pero está bonito, está bonito. No, un aplauso para Mili, sí. Falta yo la polata y los burbujitos nomás y ya está ya completo.
3: Falta el ministro de Cultura.
4: El ministro de Cultura, sí. Un saludo para Alberto. Sí.
3: Bueno, ¿qué vas a cantar, Julio?
4: Bueno, yo tengo preparado un buen repertorio con estos muchachos, pero vamos a comenzar con una canción que disfrutamos mucho, yo sé que el público también, y esta canción se titula Ella o Por Ella.
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0: Samuel Andrade y Ríos por su noble y hermosa mamacita. Me quedo colorado. ¿Cuántos años en la música?
1: Uf. Yo estoy celebrando por estos días 36 años de carrera como solista. Mi carrera como solista se inicia en el 90, pero yo desde el 85 ya empecé con mis pininos. Y la primera banda, digamos, mi primera incursión ya profesional fuerte fue con el grupo Paradero, allá por 1987.
0: ¿Con el Mono Landaveri?
1: El Mono Landaveri, Víctor Miranda, el doctor Gustavo Villegas. Y tuvimos dos invitados en las primeras guitarras, el Perrito Samamé y el Huevo Chávez, recuerdo, en ese primer y único long play que grabamos para discos El Virrey, reitero, con Paradero. Entonces, si hacemos la sumatoria total, yo ya me acerco a los 40 años de carrera.
0: ¡Ah, su Julio! Que no parezca, un poco, ¿no?, más y grabas con Jorge Chávez.
1: Con la limeñita de Ascoy.
0: qué bien, ¿eh?
1: Sí, claro. Sí.
0: Se nota el tremendo oficio que tiene.
1: Sí, yo recuerdo mucho, nosotros nos conocimos en el primer Festival Internacional de la Voz en Arica.
0: Sí.
1: Que yo fui representando al Perú. Que tú te colaste al festival y había un personaje en El Virrey que te tenía medio jeriza, ¿te acuerdas? Que le decíamos Pitita porque tenía más pitas el hombre. Bueno, no vamos a mencionar su nombre. Pero yo me acuerdo que te paraste en una ventana al costado del hotel cantándole a unas chicas. Y cantaste dos canciones tuyas que las conocían allá la gente en Arica. Y dije, ah, caramba, mi compadre se las trae. Y parece mentira. Y recuerdo que Rocky usaba un saco de cuero largo, muy bonito. Que decía, ¿y ese saco, Rocky? ¿Tú? No, me lo compré en Miami. Y era de
0: Armando. Estaba quedando de Miami Style.
1: De Miami Style, sí. De sus 400 ternos que le regalaban a Rocky. Y es curioso porque con ese saco, yo he hecho un video, o sea, muchos artistas pasaron por ese saco.
0: Sí, sí. Mi saco, es que era un saco espectacular, era todo de cuero.
1: Sí,
0: italiano.
1: No, para la época era un saco hollywoodense. Sí. Nadie tenía un saco así.
0: Ese saco.
1: Era un gabán.
0: Sí,
1: de cuero.
0: Sí, sí. Mi primo Manuelito, que está por Europa, me trajo ese saco. Oye, Julio, y con Paradero, ¿cuáles fueron las canciones más sonadas de Paradero?
1: Con Paradero. El primero sonó mucho Suave, Loco, Suave, que fue una canción que era un escrito, digamos, una suerte de poesía loca del gran Nicolás Yerovi, porque él hizo una obra de teatro, una pieza teatral, entonces escribió como, era parte del guión que él la desglosó y le dijo a Víctor Miranda que junto al Mono Landaveri la musicalicen. Y entró al final porque el disco estaba casi listo con canciones mías y de Víctor, sobre todo, que éramos los compositores, digamos, más duchos, ¿no?, con más oficio en el grupo, ya que el Mono Landaveri más tomaba la batuta como productor y arreglista, ¿no?, este oficio que le quedaba bastante bien. Y así fue como llegó esta canción y quedó muy bacán. Era justo una fusión de rock y reggae, que es lo que hacíamos con Paradero. Fusionábamos la onda latina con reggae, con rock. Quizás fuimos uno de los primeros grupos fusionadores con rock. Y recuerdo que Nicolás Yerovi era muy amigo de la señora Raquel Delgado, la mamá de mi compadre Mauricio Alcántara, la dueña de la radio panamericana, la radio más fuerte de la época. Y le dijo, oye, Raquel, dame un momento con esta canción, ¿te gusta? Me gusta, pum, y la programó al mediodía, un día jueves. Pero sonó solamente un mes esa canción. Y se estrenó esta pieza teatral donde debuta como actor además el gran Javier del Giudice, que hoy en día es un tremendo actor peruano que triunfa en América Latina, sobre todo en Colombia, haciendo muchas novelas y películas. Ya posteriormente sonaron una canción mía que se llama Por Ellas las Rucas, que llegó a ser número uno en muchas radios.
0: ¿Con algunas indirectas?
1: No, bastante directas más bien para esas compañeras alegres que teníamos por aquel entonces.
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1: Un minuto con la ingeniera de tu cocina, la ciencia detrás de tus alimentos. ¿Lavas el pollo antes de cocinarlo porque sientes que así lo estás limpiando? Te cuento que en realidad podrías estar haciendo todo lo contrario. El pollo crudo suele tener bacterias que pueden enfermarnos. Y he aquí lo importante. Cuando lo lavas simplemente con agua en tu caño, el agua no mata esas bacterias, solo las arrastra. Cuando colocas el pollo debajo del chorro de agua, esta cae sobre él haciendo que pequeñas gotitas salpiquen el lavadero, tus utensilios, tus manos o incluso otros alimentos, causando que las posibles bacterias del pollo se peguen a todo lo demás. ¿Y qué hacemos entonces? No necesitamos lavar el pollo. Una buena cocción y el calor se encargarán de eliminar esas bacterias. Si lo que te molestan son las impurezas como plumas u otras cosas que suelen traer estos animales, puedes retirarlas con un papel toalla y desecharla después. Así que recuerda, evita lavar el pollo y lávate muy bien las manos después de manipularlo. Soy María del Carmen, ingeniera en industrias alimentarias, y esto fue La Ingeniera de tu Cocina, ciencia para cocinar, comprar y conservar con criterio. 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
0: Y así llegamos al final de La Ingeniera de tu Cocina. 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Nos encontramos en la próxima. 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